0: debate que ha habido de si ya Estados Unidos superó a Estados Unidos, perdón, a México y a Canadá, y pues bueno, hijo, puede iniciar esa conversación.
1: Inicia la cuenta regresiva para el arranque del partido. Aquí escuchamos. Damas y caballeros, ajusten bien sus cinturones porque la nave de la emoción ya despegó desde Seattle, Washington. Estamos arrancando los octavos de final de la Copa del Mundo en la llave entre Estados Unidos y Bélgica. El conjunto belga que rápidamente toma la pelota y en la frontal del área estaba apareciendo de manera inmediata metiendo un zurdazo Leandro Trossard ahí muy cerca de la frontera del área. Insisto, el balón que sale desviado y es movimiento de manos para la selección de Bélgica. El conjunto europeo que quiere volver a unos cuartos de final de la Copa del Mundo no lo hace desde Rusia 2018. Movimiento de manos desde el sector de la izquierda. El balón viaja al área directamente con complicaciones. Estados Unidos trata de sacar la pelota. Buena barrida desde el fondo. Viene el disparo de lejana distancia. Se animó Timothy Castain. Y atrás en la portería norteamericana, mi querido Felipe Morales, responde Matt Friis para mandarla al tiro de esquina.
2: La prendió sabroso Timothy Castain, que de pierna zurda, de pierna derecha le mete toda la parte interna, prometía la escuadra derecha, pero Ruiz voló sin capa, le metió el guantazo y se desde tiro de esquina.
0: Sí, esa pelota se llevaba al fondo de la portería, me parece que iba a ser un golazo, sin lugar a duda. Atiende de buena manera ahí Friis el llamado con la pelota para dar un tiro de esquina al arranque de este partido. Bélgica con más intención hacia adelante.
1: Tendrá entonces el córner a continuación. El árbitro central del partido ya dio la orden para que se ejecute y para que le pegue de Kuiper con perfil zurdo. Dice, a ver, espérenme tantito. Mueve los brazos a los lados. Dice, espérenme. Ahí voy otra vez. El público se desespera. Viene centro pasado. Remate con la cabeza que llega a las manos. Fácil del guardameta Matt Friis. De nueva cuenta, mi querido Felipe Morales. Esto arrancó y arrancó bien.
2: De Ketelaer ahí en lugar de Lukaku se posa en el área y con este cabezazo. Pues eso confirma que hoy, desde las intenciones, Bélgica es más, desde los nombres, quizás también, vamos a ver qué postura toma ahora Estados Unidos, que ha sido en estos dos minutitos mucho más reactivo y no ha tenido la pelota.
1: Sí, se mantiene entonces el marcador 0-0 entre Estados Unidos y Bélgica, apenas en el arranque del partido. Desde Seattle, la atención porque ataca justamente el conjunto de los Estados Unidos. Primera llegada por la banda de la izquierda, el balón va elevado, lo rechaza con la cabeza la defensa de Bélgica y la manda al movimiento lateral que rápidamente ejecuta Malik Tillman. Va hacia atrás al medio campo donde juega Estados Unidos. Mi querido Josh, ¿cómo presenta hoy el equipo norteamericano su uniforme en la cancha?
0: Sí, lo hacen con este color azul marino, tratando de destacar, ¿no?, parte de su bandera. Entendemos estas líneas azules. Pues bueno, lo hacen de una manera elegante y me parece que es justo un uniforme que les permite sentir esta unión con la afición.
1: Haga usted de cuenta como si fuera la selección francesa, ¿no?
0: Algo así, exacto.
1: Con ese color que caracteriza más a un conjunto como Francia. Y bien decía Josh, bueno, tanto la camiseta como el short y las medias del equipo de Estados Unidos hoy en ese tono. Y del otro lado, Bélgica, que no saca su uniforme tradicional.
0: Sí, no viene con este rojo, ¿no? Con este short negro. Lo hace más bien con un uniforme blanco y por ahí con ciertas pinceladas de rojo, de negro, de amarillo, etcétera, para usar una indumentaria de visitante, por así decirlo, que me parece lindo, agradable, ¿eh?
1: Exactamente.
2: Que es inspirada en el arte moderno, en la pintura surrealista de René Magritte.
1: El uniforme de
2: sí,
1: Bélgica.
2: Las pinceladas. ¿Te acordarás tú de esta pintura de la manzana con el sombrerito? ¿Ya Ajá. te vino a la mente?
1: Sí,
2: bueno,
1: sí.
2: Ese es el autor y es un homenaje porque es un autor
0: belga.
2: Y pintor belga, sí.
1: Ah, perfecto. Por eso es que luce este uniforme hoy en los octavos de final de la Copa del Mundo. La selección de Bélgica que sale tocando desde atrás con mucha calma con su guardameta Thibaut Courtois, el futbolista del Real Madrid. Le da en corto hacia el frente para Brandon Mekele, el futbolista del Club Brugge, allá en su país. Ahora viene despeje largo al medio campo. Gana la dividida Estados Unidos y arrancan por banda derecha. Viene Serginho Dest, el hombre que tiene que hacer una pausa. Pisa el balón, pide compañía y después toca mal hacia el frente.

0: Muhammad, el árbitro de este partido. O sea, que es el hombre más observado, incluido por Trump, del planeta. No se nos vaya a equivocar y me echen para atrás sus decisiones.
1: Oye, sí. Hablando del tema de Bélgica y la ausencia, ¿no?, de Lukaku, de Bruyne, me parece que se debe al análisis que hizo Rudy García. Estados Unidos es una selección muy vertical, que constantemente se está moviendo hacia los espacios, a tratar de abrir la cancha, de explotar las bandas, y en ese sentido, de Bruyne y Lukaku terminan siendo dos futbolistas muy pesados, por así decirlo, ¿no? ¿Sí? Entonces quizás se deba a eso, esta parte de las ausencias de estos dos.
2: Por lo pronto, Estados Unidos tiene la pelota en tres cuartos del terreno, por banda de la izquierda, toca mal Robinson, se equivoca, regala la pelota para el conjunto belga, que finalmente la saca por el costado a Amadou Onana. Sacó la pelota por la lateral y tiene movimiento de manos el Team USA. A continuación lo ejecutan con Robinson, va al frente buscando a Balogun, pegado a la banda de la izquierda, ya toma el rebote el equipo de Bélgica, falta, dice el árbitro, le dieron por la espalda a Luke Bacchio, el hombre que cae muy pegadito a la raya de cal allá por la banda derecha en relación a la salida del equipo de Bélgica. Está pegando el sol todavía de manera importante en Seattle, aunque la sombra del estadio, mi querido Felipe, ya cubre más de tres cuartos de manera horizontal.
0: Sí, no será factor, ¿no?, en el fuelle físico de ambos. La temperatura es bastante acorde con lo que esperamos en términos de un mundial muy rítmico, ¿no?, de área a área, desde la verticalización. Acá se le rompió la media cancha, no se circula desde la amplitud, sino a lo largo del campo. Y bueno, estas condiciones climáticas ayudan a eso también.
2: Aunque los que corren por la banda izquierda de los Estados Unidos tienen el sol todavía pegándoles de lleno. Lo mismo para los de la banda derecha del conjunto de Bélgica, que ataca en este momento tres cuartos del terreno. Atención, se acercan de forma peligrosa. Viene el centro, rebana la pelota Yuri Tielemans. En un servicio untado al terreno, le dio un derechazo Yuri Tielemans, sacando prácticamente, mi querido Josh, un batazo de foul cuando tenía la oportunidad clara, prácticamente de frente al arco.
1: Sí, aquí me parece que haciéndole un homenaje al Chavo del Ocho, sí podríamos decirle de qué bruto pónganle cero, ¿no? Porque era un balón sencillo, en una línea retrasada, para que Tielemans, con su calidad y experiencia, nada más le diera un besito y la mandara a guardar. Termina tratando de pegarle con demasiada potencia y ahí es donde pierde un tiempo. A la hora de que suelta la pierna, el balón ya iba pasando para el capitán de los Diablos Rojos.
2: Sí, se sigue acercando Bélgica. Sin embargo, Estados Unidos, como puede, con un zurdazo en tres cuartos del terreno, llega Tyler Adams y aleja ligeramente el balón que le pertenece en este momento a la selección europea, al equipo de Bélgica, con Onana, una torre que circula por el centro del campo. Ahora toca por la derecha, cambia de perfil a la zurda, pone balón largo hacia sector de la izquierda, donde llega Trossard. Atención, que se acerca al área por la izquierda, quiere mandar el centro bien, se le planta ahí Freeman y saca la pelota. Sin embargo, recupera Bélgica dentro del área, disparo, gol. Llegó libre dentro del área, toma un rebote en un disparo que venía desde el sector de la izquierda de Ketteler. Estaba libre, nadie lo tomó en la defensa de Estados Unidos y sorprende al minuto 9. Está cayendo el local, está cayendo el anfitrión. 1-0 arriba Bélgica.
0: Es muy bueno lo del cuadro europeo porque permanentemente con Trossard le buscó las costillas a su marcador Freeman y en una segunda jugada queda viva la pelota con Raskin, que a manera de tiro centro, para que te lo imagines, encuentra ahí en el núcleo del área chica a un vivísimo de Ketteler, que se pone en situación y solamente tú la empuja, ¿no? Parecía que el arquero había hecho mutis, ¿no? Freeze se quedó así, congelado. Freeze, ¿no? Y ni siquiera hace por esa pelota creyendo que le marcarían un fuera de lugar. Lo cierto es que desde la intensidad ya nos había mandado el mensaje Bélgica, era superior a Estados Unidos.
2: En este momento, Josh, 10 minutos, ya lo pierde Estados Unidos.
1: Sí, y se ve que Bélgica, que Rudy García hizo su tarea después de ese

0: sufrido duelo ante Senegal en la ronda pasada, porque Raskin, por ejemplo, entró de cambio para apoyar a Bélgica, que terminó llevándose la victoria de 3-2. De Ketelaer también es de estos hombres que aparece después, el mismo Onana. Entonces son futbolistas que venían desde el banquillo y que hoy arrancan para darle más solidez a Bélgica y demostrar por qué están en esta instancia, por qué eran favoritos ante Estados Unidos, porque algunos así lo colocaban, y hoy me parece que están dando frutos estos movimientos que terminó haciendo García.
1: En la tribuna, en uno de los palcos, en el palco de honor aquí en Seattle, está Gianni Infantino con una cara realmente seria.
0: No sé. Le voy a hablar, dice.
2: Sí, sí, ¿trae sí. teléfono? Pregunto.
1: Sí, debe de traer, ¿no?
2: Contexto para la gente que no lo tiene. Le llamaron a Infantino desde la Casa Blanca, Donald Trump, para retirarle la roja a Balogun, el estrella goleador norteamericano, que se había hecho expulsar por una plancha en el talón de Aquiles en el juego contra Bosnia. Entonces hay un escándalo mundial porque ahora Trump dice quién sí, quién no, quién hace, cuál es roja, cuál es amarilla. Entonces, si hay teléfono o no hay teléfono, pues ojalá lo ponga en modo avión ahorita.
1: Pues de momento Bélgica lo gana y lo gana bien. 1-0, minuto 12 del primer tiempo. Tiene la pelota Estados Unidos por la banda derecha. Se le acabó el campo a Alex Freeman, el futbolista del Villarreal. En tres cuartos del terreno, pegado a la banda de la derecha, pierde la pelota, la entrega para el saque de manos que tiene a continuación la selección de Bélgica, muy cerca de donde está su técnico, mi querido Josh, que está sufriendo los estragos del calor aquí en Seattle.
0: Sí, ¿no? Y que de inmediato da indicaciones y que trata, ¿no?, de que vayan hacia adelante. Le gritaba a Tielemans y le hacía una seña con el brazo derecho de que recorriera hacia adelante para que fuera una opción, y quizás por ahí en el saque de manos agarrar mal parada la defensa de Estados Unidos.
1: Bueno, quizás no sea un comentario muy agradable, decía yo, el asunto de sufriendo los estragos del calor, porque trae una camisa azul muy bonita de manga larga, una corbata bien colocada, levanta los brazos y trae el sudor.
0: Perdóname, Lobo, no estaba viendo eso, perdóname, pero sí, sí estaba ya en su jugo, diría mi sí, papá.
1: Exactamente, y es que en este momento el clima en Seattle está en 27 grados, con una humedad de 43%, donde se juega el partido entre Estados Unidos y Bélgica en este momento. Balón elevado en el campo de los Estados Unidos, detrás de la media cancha. Roba la pelota Bélgica de Ketelaer, el hombre del gol. Toma el balón pegado a la banda derecha, le llega la marca de Robinson, alcanza a tocar para atrás. La tiene Onana, que se acerca al área. Atención porque ataca Bélgica. Sector derecho de Ketelaer, tiene la pelota. Deja atrás ligeramente en la frontera del área para Onana. Le regresa de Ketelaer, que manda el centro. El balón pasa, alcanza a sacarlo Estados Unidos, pero se quedan dormidos y gana la pelota Trossard, hasta que llega Pulisic y quiere poner orden, pero ya la volvió a perder. Atención, nuevo servicio desde la derecha de parte de los belgas. De parte de Trossard, quedó elevadito en el área. La gana el guardameta y ahora viene rompimiento de parte de Estados Unidos, pero no logran hilar 3-4 pases con sentido. No tiene en este momento química el Team USA. La tiene Trossard, le va a pegar, mete tiro de lejana distancia. El impacto se marcha un metro arriba de la portería de Matt Fries. Bélgica es más en este primer tiempo en 14 minutos, además de que lo gana 1-0. Tuki domina el juego.
2: Si en la serie anterior, en la que precisamente tanto Trossard como Tielemans tuvieron un toma y daca, ¿no?, en la que no se ponían de acuerdo porque Bélgica había concedido mucho y tiene que remontar en tiempos extras para acceder aquí, ese problemita que habían tenido estos dos referentes era la intensidad. Hoy, corregido y aumentado ese tema y saneado, nos demostró que no solamente es muy preciso Bélgica con la pelota, sino que es muy veloz cuando no la tiene para recuperarla y muy veloz cuando la tiene para buscar los espacios.
1: Tiene que corregir mucho Estados Unidos si quiere hacer algo en este partido. Balón largo, balón vertical, buscando a Weston McKennie. Sin embargo, la pelota le pasa por delante al camiseta número 8 del Team USA. El balón que dentro del área domina y controla tranquilamente Thibaut Courtois, que toma la pelota, la abraza, no tiene prisa, la pone en el césped. El público se desespera, comienza a buchar al guardameta del Real Madrid, que ya salió tocando por la derecha. Y Bélgica tiene el balón a través de Leandro Trossard, el futbolista del Arsenal, camiseta número 10, orquesta a los Diablos Rojos, detrás de medio terreno. toca para atrás, solamente espera Estados Unidos. En este momento tenemos 15 minutos del primer tiempo y lo gana con gol de Ketteler, el conjunto belga, 1-0, pelota por la izquierda, pegadito a la raya lateral, aparece De Kuyper, que parecía quería elevar la vista y también el balón, sin embargo decide tocar para atrás. En este momento ahora buscan el esférico de nueva cuenta en tres cuartos del terreno la selección belga y van a tocar en zona defensiva. A continuación, mi querido Josh, dominando la pelota en este momento el conjunto europeo.
0: Es una Bélgica muy diferente a la que vimos contra Senegal. Recordar, iban perdiendo hasta el minuto 86, donde Romelu Lukaku termina apareciendo para poner el 2-1. Después Tielemans al 89 y ya en el tiempo extra, corrijo, nuevamente aparece el capitán de Bélgica para finiquitar esta clasificación. No se veía esta intensidad ante Senegal en la ronda pasada, no se veía ese desgaste físico, esa presión que está presentando el conjunto europeo esta tarde allá en Seattle. Me parece que Estados Unidos se vio sorprendido porque esperaban otra cosa del conjunto de los belgas.
1: Exactamente. Nos acercamos al minuto 17 del primer tiempo. Suspenso en la tribuna de Seattle. El público que está en este momento, mi querido Felipe, que no responde. Está solamente viendo detenidamente el juego, pero no hacen ruido ni siquiera. No,
2: y además se juega en Washington, ¿no? Para abonarle, ¿no? A la situación de que las llamadas procedentes de la Casa Blanca ponen, quitan jugadores. Pues hoy, efectivamente, en el estadio la afición es 100% local. Pero el protagonista en la cancha es 100% europeo.
1: En este momento se detiene el juego porque Onana, el futbolista del Aston Villa, futbolista de la selección de Bélgica, se duele de un golpe en la pierna izquierda, me parece. Está acostado en el campo. Ya entran las asistencias, Josh, y bueno, Onana está siendo revisado. Todavía no tenemos pausa de hidratación porque son 17 minutos. Sin embargo, varios jugadores aprovechan esta pausa para acercarse a la raya lateral y tomar algunas bebidas.
0: Sí, ¿no? Y me parece que es por justo que está azotando el calorcito fuerte. Sin embargo, lo de Onana es de considerarse, me parece, porque de inmediato empieza a llevarse las manos a la cabeza en forma de desesperación. Empieza medio a querer mover la rodilla, etcétera, pero me parece que podría ser algo en el monitor de apoyo, a la hora que va a buscar el esférico, se estira y cuando cae en la pierna derecha hace una superflexión, por así decirlo, se va a un poco hacia atrás la rodilla. Y eso, bueno, los meniscos, ¿no? Y los ligamentos, etcétera, puede ser delicado.
2: Y de hecho ya traía una cinta en claro, esa zona rodilla, protectora, y con esta hiperflexión efectivamente está probando. Quizás puedes caminar, tiene que ver si puede continuar, porque también desde la adrenalina siempre te van a decir si puedo, ¿no? Acá como que no hay un protocolo neutral de si sí o si no. Tiene que probar, pero en la primera de cambio que force esa zona es delicadísimo.
1: Sí, ¿no? Amadou Onana, que mide 1.95, es una torre en el medio campo. El futbolista que milita en la Premier League del Aston Villa y que ahora al reanudarse el partido, Josh, está todavía fuera de la cancha.
0: Sí, y que podría ser una muy mala noticia para Rudy García, para Bélgica, porque en el partido pasado Onana entra de cambio y justamente lo hace por Hans Vanaken, uno de los futbolistas que peor resultado dio y que es el cambio natural. Ya está Onana en el banquillo y justamente viene Vanaken al terreno de juego. Será el hombre que ingrese por Onana. Una muy mala noticia para Bélgica porque sí le estaba dando otro rostro en el medio campo este jugador del Aston Villa. Sí,
1: es que es un orquestador además este futbolista. Cuando Bélgica cobra saque de manos directamente al área, con la cabeza responde la defensa, saca el balón, nuevo servicio arriba de nueva cuenta, se impone Chris Richards y trata de que su equipo salga. Sin embargo, el balón le quedó largo a Balogun, que va a corretearlo. Sale Thibaut Courtois y bien, mete el derechazo. El rebote para Estados Unidos en la media cancha. Ya se desahoga un poquito el peligro porque lograron reventar la pelota los futbolistas de la selección de Bélgica. Y ahora usted escucha un abucheo porque hay otro jugador de Bélgica que está tirado sobre el césped. Se lleva la mano al estómago. Mekele, ¿no? Sí, es Brandon Mekele, que en la jugada anterior se quedó tirado, ahí permanece, se lleva ambas manos al estómago, mi querido Felipe Morales.
2: Sí, de entrada, a ver, se va a confirmar y en cualquier momento se va a venir a la cancha lo que decías, lo de Vanaken, el jugador con la camiseta 20 del Brujas, que va a ingresar por el ya bautizado Nani, ¿no? Ahí pierde, no solo a un jugador para este certamen, porque si es de rodilla, para este partido igual se le pierde todo el torneo.
1: Sí.
2: Y además estaba nulificando de manera estupenda a McKennie, ¿no? No hacía una McKennie por ahí. Vamos a ver si se aprovecha ahora el futbolista de la Juve ese hueco que deja ahora.
1: Atención, ataque a Estados Unidos. Serginho Dest, tres cuartos del terreno, toca hacia el centro. Mal pase ahora, finalmente, de Freeman. El hombre que tenía la oportunidad de tocar hacia adelante y ahora le entrega la pelota a Bélgica, que a velocidad ya está partiendo de tres cuartos de campo. Van hacia el frente. Falta, dice el árbitro. Infracción de Dodi Luquevacchio, que le llegó por la espalda al defensor. Era Alex Freeman, el hombre que cubría en su área. Le pega un empujón por la espalda. Y esto es balón para Estados Unidos. Se va Onana, no solamente de la cancha, se va del estadio, mi querido Felipe Morales.
2: Seguramente para hacerle placas, resonancias cercanas a algún hospital, en ambulancia, porque efectivamente sí es un tema de rodilla. Lejos de que ahora mismo debería tener este hielo para bajar la inflamación, pues se quiere conocer de manera inmediata la gravedad, ya lo decíamos.
1: ¡Uy! Cuidado, pierde la pelota Estados Unidos en su área. ¡Qué problemas para Chris Richards, que tenía la marca por la espalda de Ketteler! Le da el frente a su guardameta, parecía que le iba a tocar la pelota a él, sin embargo decidió tocar lateralmente y por poco de Ketteler le estafa la pelota. Hubiera sido el segundo para Bélgica, mi querido Josh. En 21 minutos sufre Estados Unidos.
0: Sí, le está costando demasiado al conjunto de las barras y las estrellas, porque presiona a lo largo de la cancha Bélgica. Para poner un poco más gráfico el tema de la lesión de Onana, es como lo de Marcel Ruiz, y en este movimiento que hace su rodilla, que se le va hacia atrás, donde termina pues perdiéndose el mundial, ¿no? El futbolista de los Diablos Rojos de Toluca. Algo similar fue lo de Onana.
1: Exactamente, parece que el resto de la Copa del Mundo, si es que avanza Bélgica, se lo podría perder también. Por cierto, Onana, cuando estaba todavía en la banca, empieza a llorar de la frustración, de la tristeza de salir de este partido tan importante para su selección. Sus compañeros rápidamente lo rodearon, lo abrazaron, lo tratan de consolar, pero ya no está más en este partido Onana. Continúa con la pelota Estados Unidos. Se acercan a raya de fondo por derecha. Serginho Dest peleando fuerte. Le llega la marca. El árbitro Silva dice que esto es infracción, pero al revés. La pedía Estados Unidos. Será para Bélgica, pero antes el árbitro nos manda la pausa para hidratación. Mi querido Felipe Morales, en 23 minutos cae Estados Unidos 1-0 ante Bélgica.
2: Sí, y juega también ya el tema anímico, moral, ¿no? Cuando eres superior, cuando has hundido en su arco al cuadro norteamericano, que funge como local además, cuando te sale todo bien y de repente tienes que de inmediato actualizarte en este tema, ¿no? Cuando pierdes a un jugador y tienes que decaer en el tema anímico. Vamos a ver cómo lo regula. Le cae muy bien a Bélgica por ese estricto sentido esta pausa de rehidratación, y a Estados Unidos también le viene bien para reagruparse. Muchas veces decimos uno saca ventaja, otro viene mejor en la pausa. Por el tema este de Onana y por el tema futbolístico de Estados Unidos, le viene bien a los dos.
0: Coincido, me parece que a Estados Unidos le urgía que llegara la pausa de hidratación justo para tratar de cerrar la fila, tratar de volver a las bases, de entender lo que tenían que hacer y darle un giro quizás a la parte del sistema, porque Bélgica los termina por sorprender. Y me parece también que a Bélgica, por lo anímico, por lo mental, era muy importante que apareciera esta pausa para también recordarles que vienen haciendo bien las cosas, que están siendo superiores y que son muy lejanos a lo que mostraron ante Senegal.
1: Sí, exactamente. Así que en este momento, damas y caballeros, a la gente que nos escucha amablemente a través de Cadena W, les contamos que se encuentra el partido en la pausa de hidratación. En el primer tiempo, después de los primeros 23 minutos, Bélgica vence 1-0 a Estados Unidos en octavos de final. Evidentemente esta pausa de hidratación, mi querido Tuki, que además de los jugadores refrescarse, los técnicos aprovechan para dar algunas indicaciones.
2: Y además también se activan los aspersores, porque además de la rehidratación de los futbolistas, para que la cancha esté mojadita, parejita y sea mucho más veloz el trámite del partido, ya nos han acostumbrado también a que se rieguen las canchas. Muchos jugadores, cuando son así a la luz del día, se han quejado también de temas de que se les quemen las plantas de los pies. Entonces ayuda también que la grama esté fresquita.
1: Ya regresan poco a poco los futbolistas al terreno de juego, mientras los aspersores siguen encendidos. Sigue regándose el campo. Y el color en la tribuna, mi querido Josh, por favor, descríbele a la gente cómo se vive.
0: Oh, es una fiesta total. Estaba mi tía disfrazada de la Estatua de la Libertad, de lo curioso que luego saca el aficionado de Estados Unidos, ¿no? Que lo convierte en todo en deportivo, ¿no?
2: Yo ayer vi en el Azteca videos de personajes con popotes larguísimos
0: para tomándose la chela,
2: pasaban de las chelas abajo con un popote de un metro
1: para conectar
0: el popote de la bandera.
2: Sí, sí, el popote
0: y
2: de la
0: desde
2: bandera.
0: Ahí
2: acá, señoras, vestidas de Estatua de Libertad, vamos goleando en ese sentido.
1: Bueno, lástima que a la selección mexicana ya le dieron para atrás. Bueno, Bélgica gana 1-0, minuto 26, se reactiva el juego en Seattle. Son los octavos de final de la Copa del Mundo aquí a través de Cadena W, mientras maneja la pelota la selección de Bélgica, saliendo en sector defensivo, comandando la salida Nathan Ngoy, el futbolista de Lille. Ya perdieron la pelota los europeos, viene el Team USA. En el centro del campo aparece Tyler Adams, camiseta número 4, cede para Christian Pulisic. Quiere avanzar entre dos, tiene que tocar para atrás, pero desahogan hacia la izquierda, donde hay mejor panorama para el equipo estadounidense. Sueltan balón para Christian Pulisic, cerca del área, unos 10 metros. Avanza Estados Unidos. Por derecha ahora, el esférico que viene para Alex Freeman. El futbolista del Villarreal busca una pared por costado derecho. Bien se interpone Leandro Trossard en el camino de esa pared. Y finalmente rompe el avance del equipo estadounidense para que Yuri Tielemans, el capitán, el que porta el gafete en el brazo izquierdo, toque la pelota para atrás y salga Bélgica a continuación a todo galope por la derecha y con claridad, superando la mitad del terreno. Dejan el balón con Dodi Lukebakio, el futbolista del Benfica, que le mete calma. Y ahora, mi querido Josh, Bélgica entiende las cuestiones del partido. Están ganando 1-0 y solamente están soltando la pelota de un lado a otro.
0: Sí, exacto. Empiezan a jugar un poco con la desesperación, ¿no?, de Estados Unidos. Tocan y tocan la pelota, tratando también de invitar a que salga el conjunto de las barras y las estrellas. Y por qué no buscar ahí un contragolpe que ponga el 2-0, que podría ser definitivo.
1: Ahora tratan de avanzar, van lentamente por la derecha. Lukebakio se encuentra con una barrera llamada Anthony Robinson, que se le pone de frente y solo le rebota la pelota para que salga por el costado y que tenga Bélgica a continuación movimiento de manos. Le da de frente el sol todavía en el rostro a Timothy Castagne, el hombre que mueve la pelota en el lateral. Ya la robó Estados Unidos en su propio campo, le cometen falta. Así la señala el árbitro central, la infracción ante Weston McKennie, que no ha tenido mucho la pelota. Este futbolista, mi querido Felipe Morales, que si quiere hacer algo a su favor Estados Unidos en ofensiva, el balón tiene que pasar por sus pies.
2: Sí, porque Raskin, y antes Onana, ahora Raskin y Van Aken, le han ganado este 2-2 a Tillman, que es un pistón por izquierda, y a McKennie, que es un pistón por derecha. Estos dos interiores se nulifican en espejo, y es que por ahí Bélgica ha ganado la partida.
0: Y también hay otro que se ha mencionado muy poco, que es Pulisic, ¿no? El Capitán América, como lo denomina la gente, no ha participado tanto.
1: Ya te escuchó, ya la tiene, toca al frente, Balogun de espaldas a la portería, fuera del área, recibe foul. Falta, dice el árbitro. Estados Unidos tendrá una pelota bastante buena fuera del área, en buena zona, mi querido Felipe Morales, unos 5 o 6 metros fuera del área de Bélgica.
2: Sí, sí, porque Pulisic viene a recoger la pelota, se hace cargo de su jerarquía. Hay que recordar, más allá del partido anterior contra Bosnia, no jugaba un partido completo desde marzo. Tenía un problema en el gemelo izquierdo, lo han venido llevando de menos a más. Se resintió en la primera ronda contra Australia, lo pusieron en el hule, en hielitos. Pero ahora que es titular y es el Capitán América, viene por el esférico, edifica, te la doy para que la regreses y pone en ocasión de peligro a su equipo. Acá Bélgica regala una falta porque el choque es por detrás, precisamente sobre Balogun, pero todo es activado por Pulisic, que tiene que pues hacerse más cargo de su jerarquía.
1: Atención, damas y caballeros. Estados Unidos tiene tiro libre, 30 minutos del primer tiempo, 1-0, el marcador le favorece a Bélgica. Se para detrás de la pelota Malik Tillman, que tiene un golpeo de balón sensacional, ya marcó gol de esa manera en esta Copa del Mundo. ¡Le pega Tillman! ¡Gol!

0: Estados Unidos. Malik Tillman pone a rugir a Seattle y pone a rugir a toda la Unión Americana. Se perfiló de pierna derecha, le pega con la parte interna, el balón va a la barrera, sufre un desvío con la cabeza de un defensivo, le cambia el sentido al guardameta Thibaut Courtois, que iba para un lado, el balón va para el otro, se empató el encuentro, estamos 1-1.
1: Sí, para que la gente se la imagine tal cual, Tillman raspa la pelota, ¿no? Como hoja seca, así había hecho el gol en el juego anterior, pero el recién ingresado Vanaken, con su 1.94, cuando salta es quien desvía con la testa, la trayectoria prometía ir hacia la derecha, ya había dado ese pasito hacia ese costado Courtois y termina entrando por el centro del arco. Entonces ya impactó de inmediato la salida de Onana, la entrada de Vanaken, porque le desvía ese balón a Thibaut Courtois.
0: Con un poquito de fortuna, pero eso, ¿qué importa? Estados Unidos, mi querido Josh, ya empató el juego en el minuto 32.
2: Sí, en el mejor momento, entendiendo lo que decíamos, ¿no? La pausa de hidratación servía para replantear muchas cosas y de entrada ya apareció Pulisic, ya apareció Tillman y ya están empatando el marcador, que esto en lo anímico va a afectar demasiado a Bélgica, para abajo y para arriba Estados Unidos.
0: Atención, ataca Bélgica, banda izquierda, mete Trossard el centro, ¡gol! En una jugada por la izquierda que es un balde de agua fría para el equipo norteamericano. Recibe la pelota el que sabe, el 10, Leandro Trossard, el del Arsenal. Serie de fintas, le llegan dos a la marca, los lleva a raya de fondo. Con la zurda mete un centro medido para De Ketelaere, que la recibe con la frente ante la marca de Tim Ream. La manda al fondo, nada que hacer para el guardameta. 2-1, arriba Bélgica.
1: La pelota siempre al 10. ¿Quién es el 10? Trossard, efectivamente, el campeón de la Premier League, que no rehúye al mano a mano, que estira la pared de la cancha por la izquierda, que desabrocha agujetas, que alza la cara, tira el centro y después en el mano a mano aéreo, efectivamente, De Ketelaere le gana al capitán, al de experiencia, al más veterano, a Tim Ream. Para que la gente se lo imagine, quizás con un recargón, ¿no? O sea, pero compitiendo por la pelota. Se quejaba, arqueaba el cuerpo el defensor norteamericano pidiendo la falta. Lo cierto es que ya has narrado el doblete de De Ketelaere.
0: Y viene Estados Unidos a la carga por la derecha. Viene servicio con el pecho. Alcanza a sacarla un defensivo de la selección de Bélgica. El balón lo tiene Trossard. Con calma sale por la izquierda jugando. Toca al frente. Barrida fuertísima. Barrida tremenda de parte de Weston McKennie, que se puede llevar amonestación. Y sí, el árbitro en este momento ya se lleva la mano derecha al bolsillo y le muestra cartón preventivo, mi querido Josh, al camiseta 8 de Estados Unidos, Weston McKennie.
2: Sí, que de inmediato se levanta al ver que se señala la infracción y va y le dice al profe: profe, no se ha manchado conmigo, llegué tarde, etcétera, pero no es para más. Me parece que está bien señalada la falta y mostrada la amarilla. Decía que el gol de Estados Unidos pudo haberle dado para abajo a Bélgica, todo lo contrario, los impulsa incluso, y me parece que es ahí donde demuestra este conjunto europeo que ya está en otra sintonía, sobre todo porque contra Senegal parecía que no había respuesta, y llegaba Senegal, y dominaba, y no se veía para cuándo apareciera Bélgica. Aprenden la lección, y en este momento me parece que están más sólidos que Estados Unidos, no solo por el marcador, sino por lo futbolístico.
0: Partido parejo el que tenemos aquí en Seattle, minuto 35, 2-1, gana Bélgica. Está venciendo a los Estados Unidos, la pelota que tiene Chris Richards. En el centro del campo, en el círculo de la cancha, suelta balón al frente para Tyler Adams, que levanta la vista. Bélgica solamente esperando, parados todos detrás de su mitad de terreno. Ahora tiene que tocar para atrás Estados Unidos, buscando la pelota con Tim Ream. Ahora sí presiona Bélgica. Más atrás va el conjunto de las barras y las estrellas con Matt Fries, que le pone calma a mi querido Tuki y sale tocando adelante para su defensa central, Chris Richards.
1: Ahora Tielemans se mete junto con Rasky para hacer este doble escudo y liberar un poquito a Vanaken, que está por detrás ahora mismo de De Ketelaere, por derecha a Lukebakuw y por izquierda a Trossard. Lejos de unirse el recién ingresado, el que desvió la pelota ahí en el doble pivote con Raskin, se adelantó un poquito y Tielemans viene a recoger la pelota más en medio campo.
0: Pelota atrás con el guardameta Fries. Como viene, revienta el esférico, lo manda a la mitad del campo. El balón lo rechaza con la cabeza un elemento de Bélgica y le cae de nueva cuenta hasta el otro lado al guardameta norteamericano, que sale jugando rápidamente por la izquierda. 36 minutos en Seattle. Octavos de final de la Copa del Mundo. Estados Unidos cae en casa 2-1 con doblete de De Ketelaere, el futbolista del Atalanta. Bélgica está ganando el encuentro de momento. El equipo de los Estados Unidos con la pelota, superando mitad de terreno, comandando y orquestando la salida. Tim Ream, defensa central, el capitán que se equivoca, tocó al frente y la regaló. Y ahora Bélgica va a dominar el esférico, no tienen prisa, la tocan en el medio campo, recargados hacia la derecha, el balón que viene para atrás de nueva cuenta y a jugarla hasta zona de centrales, y ahora con su guardameta Thibaut Courtois.
1: Y ya juega a lo ancho y le da paz a la pelota, secuencia de pase larga del equipo de Bélgica, que entiende que no todo es cuerpo a cuerpo, también tiene que defenderse con el esférico, bajar un ritmo, una revolución desde la ventaja que han adquirido.
0: La salida se estaba complicando para Bélgica, medio machucada, medio atorada, pero salieron adelante con banderas desplegadas por la derecha, tres cuartos de campo. El balón pasa por los pies de Yuri Tielemans. Ahora lo maneja Vanaken, tocando por derecha, pegaditos a la banda. Aparece Lukebakuw, levanta la vista y va con Yuri Tielemans. Todo esto se juega por costado derecho a 5 metros del área norteamericana. Viene centro que va venenoso al área de los Estados Unidos. Ahí aparece bien con la cabeza Tyler Adams y manda el tiro de esquina Josh a continuación.
2: Está muy descompuesto Estados Unidos. Vemos futbolistas de medio campo que empiezan a recorrer más de lo que deberían, y eso permite que Bélgica pueda mover la pelota de un costado al otro con mucha tranquilidad, sin mucha complicación, porque los futbolistas de Estados Unidos no están sabiendo ocupar el momento y el lugar adecuado. La línea de pase no la cubren de la mejor manera posible y eso hace que Bélgica se vea mucho más sólido al ataque.
0: Se va a cobrar el tiro de esquina, Yuri Tielemans, la meta, primer palo, remate, y ahí en el césped recoge la pelota Matt Fries, tuvo que recostarse y ahora la tiene y sale jugando rápidamente Estados Unidos. Ya la perdieron cuando iban a cruzar la mitad del campo, se frustra el ataque norteamericano, vuelve a tomar las riendas de este balón la selección de Bélgica.
1: A mí me cae la sensación de lo que he multicitado de Vanaken, ahora está por detrás de los nueves, ¿no? Entendiendo que se alternan tanto Tielemans como Lukebakuw. Pero si ya voy a jugar yo con esta posición casi en extinción de 10, de falso 9, no me la jugaría con Vanaken. O sea, Vanaken entra por Onana para hacer una función por dentro, como segundo contención, es impulsado una altura más para que Tielemans lo cubra, pero si mi creatividad va a depender de Vanaken, es una garrocha de 1.93 para que la gente se lo imagine. O sea, no es el llamado, sí, a comandar la creatividad cuando tienes a De Bruyne en el banco.
2: Claro.
1: No, o sea, no sé si es más por la prisa de suplir a Onana, pero no es ni siquiera la posición que está jugando.
0: Balón largo, busca la Balogun, el futbolista de los Estados Unidos aparece por la derecha, fuerita del área. Ahí llega bien la marca pegadísima de parte de Ngoy, que rechaza la pelota con una barrida y es saque de manos para Estados Unidos jugando en campo de los belgas. El balón que viene en la frontal del área, prácticamente toca para atrás Estados Unidos con la pelota, el Team USA, que cae 2-1 en el marcador en 40 minutos. Por la izquierda ahora Pulisic quiere subirse a la bicicleta, sin embargo lo espera tranquilito Kastain, se le pone de frente, le dice a ver, pásale, y mejor no lo encara. Ya finalmente Pulisic, que tocó para atrás, y Estados Unidos ya la perdió, mi querido Josh. No funciona, no engrana correctamente el Team USA.
2: Sí, le está costando un mundo mantener la pelota, y lo está aprovechando Bélgica de buena manera, ¿no? Lo hemos venido diciendo, están controlando el esférico, no tienen la prisa para ir hacia adelante, todo lo contrario, tratan de encontrar el espacio adecuado para complicarle a Estados Unidos, que incluso cuando pierden la pelota y se la dan al conjunto de las barras y las estrellas, este, por el esfuerzo y el desgaste que está haciendo para robarla, no está junto para que inicien una jugada sólida hacia adelante, sino todo lo contrario, y lo está aprovechando muy bien Bélgica.
0: Maneja con calma el esférico Bélgica en este momento, con Leandro Trossard, que juega en tres cuartos del terreno, siempre pegado a la banda de la izquierda. USA, USA, grita el público en este momento en Seattle. Cae Estados Unidos, 2-1, 41 minutos, falta, dice el árbitro Chris Richards. Fue a entrarle por la espalda al garrochón Vaneken, que consigue esta infracción, mi querido Felipe Morales, para también congelar el partido.
1: Sí, mucho tiempo y espacio ha tenido recientemente Bélgica para pensar. Y cuéntame algo de Serginho Dest, ¿no? Por derecha, háblame del quien hablábamos también, de Pulisic, ¿no? No encuentra esas conexiones, es discordante ahora mismo Estados Unidos. Tampoco hay lanzamientos, tampoco hay pasadas. Y ciertamente ha sido dominado, salvo aquel accidente en el que empareja el tanteador. Nunca igualó el trámite.
0: Centro de parte de Bélgica, atención dentro del área, remate, a un lado. Apareció solo, pleno, de frente a la portería, Dodi Luque Bacchio, en el balón parado prácticamente al manchón de penalti, así entrando en la carrera, le pega el cabezazo Luque Bacchio, lo manda a un costado, se salvó Estados Unidos.
1: Le gana el primer palo al marcador por derecha, al central por derecha, que es Richards, ¿no? Desde el movimiento de atracción le ganó la posición, después remató terriblemente.
0: Estados Unidos estaba atacando, sin embargo, en el pase en tres cuartos de terreno por la banda izquierda de parte de Pulisic, aparece un defensor que rechaza la pelota en movimiento de manos. Pulisic, cuando se cobra el lateral, arenga a su público. Por la izquierda, Estados Unidos. Robinson busca el espacio para mandar el centro. Quiere llegar a raya de fondo, sin embargo, se frena. Tiene que tocar para atrás. Estados Unidos con la pelota todavía. Adelante de la mitad del terreno. Ahora por derecha, donde aparece Serginho Dest. Toca para atrás y se mueve. Emplea la carrera, pero no le respetan el esfuerzo. Balón dentro del área, la buscaba Balogun. Bien, la defensa responde, revienta la pelota, quiere Estados Unidos, mi querido Josh, que aquí toca para atrás con su guardameta, empatarlo antes del descanso.
2: Y ahí es donde Bélgica está tratando también de, en cualquier situación que tenga Estados Unidos hacia adelante, poder defender de buena manera. La anterior de Luque Bacchio termina rematando con cabeza de cubo, pero me parece que también le echan la mano señalando posición adelantada. Sin embargo, creo que si hubiera ido hacia el fondo, hubiera contado, se hubiera revisado, porque creo que sí arranca bien Luque Bacchio.
1: Sí, lo que pasa es que arranca bien, pero rebasa incluso la línea del poste. Entonces, al ganar en la posición, se descubre tan solo que no sabe si girar. Exacto. De más para buscar el segundo palo o meter el frentazo, que es lo que termina haciendo, para que pasara esa pelota al lado del primer palo. Entonces, sí, sí, es, el centro es muy diagonal y no lo toma bien angulado, ¿no?
0: Vendrá movimiento de manos para Estados Unidos a continuación. En 44 minutos se está acabando el primer tiempo. Saque lateral para Estados Unidos, que pierde 2-1 ante Bélgica. En este momento el árbitro central llamando la atención y regañando a par de futbolistas en la cancha. Uno de ellos es Chris Richards, el defensa central de Estados Unidos. Tillman con la catapulta humana directamente al área. Balón peligroso. ¡Balogun! Le pega de pierna derecha. El balón sale proyectado. Se fue fuera del estadio, pero antes hubo un desvío, Felipe. Es tiro de esquina para Estados Unidos.
1: Sí, quedó viva la pelota ahí en el núcleo del área chica, a 5 metros con 50. Balogun es quizás desplazado, quizás incomodado, y le mete toda la agujeta, y existió un desvío que concede ahora este córner por derecha. Mr. President Balogun, ¿no? Ahí en el área. No, así le vamos a decir ahora, ¿no?
0: El próximo presidente de los Estados Unidos.
1: Mr. President, que hoy jugó por decreto presidencial, la mandó a Saturno con ligero
2: se
1: desvío.
2: Se termina revisando,
1: que
2: ¿eh?
1: Es corregido y ahora se marca saque de meta en actualización de la regla, ¿no?
0: Sí.
1: No vamos a regalar un córner que ponga en ocasión de injusta,
2: sí,
1: de
2: sí,
1: gol,
2: claro.
1: Si era meta.
0: Sí, se cambia la decisión, es saque de portería.
1: Y si hay llamada, va a ser córner. Si no hay llamada, es saque de meta. Ya cobró Courtois, no entró la llamada.
2: Sí, sí. Qué bueno que no hay buena señal, sí, ahí. Sí.
0: Lleva la cuenta Donald Trump, ¿no? De lo que ha sucedido en esta primera mitad para en el descanso decirle al árbitro, me debes esto, esto y esto.
1: Sí, sí, sí.
0: En el segundo tiempo te lo encargo, por favor.
2: Ay, por favor, un tiro de esquina. Hay un fuera de lugar en el gol en el segundo de Bélgica. ¿Cómo? Pero si no, sí, se activó, sí, sí. Ahí fuera de lugar.
1: Ya te dije. Que diga el señor presidente, ¿no?
0: Qué pena, de verdad, que tengamos que bromear con estas cosas que al final,
2: sí, sí, sí,
0: a eso nos dieron pie.
1: Sí, inverosímil lo que pasó.
0: Bueno.
1: Que nosotros lo decíamos, estamos acostumbrados en la Liga MX, eso pasa cada semana, ¿no? Pero hay comisiones como tal y hay igualdad para todos, ¿no?
0: Así es.
1: Puedo impugnar, puedo apelar una sanción, pero todos pueden hacerlo. Acá solo lo hace el local. Y el que tenga el teléfono más rojo, como Trump.
2: Más colorado, claro.
0: Se maneja la pelota Bélgica por la izquierda. Atención, puede venir el servicio. Bien trabaja la defensa. Parece que el balón sale de la cancha. Sí, salió del campo la pelota por la lateral de la izquierda cuando estaba avanzando Bélgica ya casi sobre la raya de fondo. El árbitro central le echa unos ojos de pistola al futbolista de Bélgica. Así que el árbitro nacido en Jordania entrega saque de manos para Estados Unidos. ¿Cuántos agregó, mi querido George?
2: 6 minutos se agregan, de los cuales ya se nos fueron 2 y acá viene Estados Unidos.
0: Ataca el Team USA por derecha, a toda velocidad, a todo galope. Aparece Serginho Dest cerca del área, cae al césped. El árbitro dice que no hay absolutamente nada. Que se levante el camiseta número 2 de Estados Unidos. Y ahora Bélgica sale jugando por la derecha, a trote lento. Cabalgando por la parcela del costado diestro de la cancha está Luke Bacchio, espera compañía, espera que su equipo llegue a tratar de ofender ahora y ya la están armando por derecha. Viene centro, pasa la pelota hasta el otro costado. La va a capturar a continuación Trossard, Leandro Trossard. Encara la marca de Freeman. Freeman puntea la pelota. El árbitro dice que esto es tiro de esquina. Es tiro de esquina, aunque se queje Freeman y aunque se queje todo el público, mi querido Felipe.
1: Sí, de nueva cuenta. Otra vez insiste por ese costado izquierdo Trossard, que acá está negociando el tiro de esquina que ya se cobró.
0: Lo movieron en corto. Atención, ataca Bélgica dentro del área. Viene zurdazo. El balón sufre un desvío. El árbitro ahora dice saque de portería. Parecía que la pelota en el disparo de Luke Bacchio, que venía de pierna zurda por el costado izquierdo, parecía que sufría un desvío defensivo. Sin embargo, bueno, se cobró ya el saque de meta para Estados Unidos. Bien decía Josh, se agregaron 6 minutos, ya van 3.5 en este primer tiempo. Pierde Estados Unidos 2-1 ante el conjunto de Bélgica. Falta, señala el árbitro, balón para los norteamericanos, que honestamente esto se está acabando en el primer tiempo, Felipe, pero se ven ya agotados, ¿eh?
1: Sí, sí, porque ha sido arco a arco, box to box, no hay media cancha, no hay cinturón, no hay ombligo del campo, ha sido partidito de ping pong de un lado a otro.
0: Balón largo, Balogun dentro del área, busca la pelota, sale bien valiente el guardameta Thibaut Courtois, alcanza a desviar solamente con el Cristo la pelota antes de que le llegue a Balogun, que venía de frente al arco tratando de encontrar ese balón. Ya lo desviaron los de la selección de Bélgica y ahora el esférico lo maneja otra vez Estados Unidos por la izquierda. Acercamiento peligroso el que acaba de tener el Team USA. Se está acabando el primer tiempo, nos queda 1:40. Maneja el balón Estados Unidos, al frente Balogun de primera intención para McKenney. McKenney quería buscar en 3/4 de cancha por derecha a Serginho Dest. Tocó mal la pelota, era buena la intención, pero apareció un defensa de Bélgica. El balón que pasa por los pies de Van Aken en el medio campo. calma en este momento en el partido mientras circula el esférico tranquilamente Bélgica para que se pasen Josh los últimos minutos, los últimos instantes.
2: Y que está tratando de no darle otra posibilidad a Estados Unidos hacia adelante, porque en esa última donde Balogun termina llegando prácticamente de frente ante Courtois, me parece le hace falta un poco de ambición al dorsal número 20 de Estados Unidos para tratar de puntear la pelota, movérsela tantito a Courtois, que achica de buena manera, pero que había entregado de cierta forma un costado de su arco. Ahí siento que le hizo falta un poquito de ganas, de galleta, y a Balogun para ir por la pelota.
0: Se quedó corto finalmente en esa acción. Se está acabando el primer tiempo, restan segundos, 35 segundos lo que le queda al agregado. Mientras circula la pelota, Estados Unidos en su propio terreno. Atención, porque tocaron mal en defensa para Richards, que hace un gran esfuerzo, corre por la pelota en diagonal y la encuentra y sale tocando, y Estados Unidos la tiene. Atención, Balogun dentro del área, mete tiro, centro venenoso. El balón lo desvía la defensa, y antes de que nos vayamos al descanso, Felipe, Estados Unidos tiene tiro de esquina para empatarlo.
1: Porque por derecha tiró un cañito Tillman y eso activa, ¿no?, que se propulse por ese sector y asista a la diagonal Balogun, que buscaba ahí en el centro a Pulisic. Bueno, negocian este tiro de esquina, pero a partir de tirar un rayón, ¿no?, salirse del contorno Tillman con ese cañito, con ese túnel, generó algo diferente como este juego.
0: Es la última del primer tiempo, 2-1, cae Estados Unidos, tiene tiro de esquina, se cobra Pulisic, mete balón bastante elevado afuerita del área chica, salió con un salto tremendo el guardameta Thibaut Courtois, se quedó con ella al momento en el que el árbitro dice que esto se termina. En el primer tiempo aquí en Seattle, 2-1, Bélgica le está pegando al Team USA en los octavos de final de la Copa del Mundo.
2: 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Ahí el futbolista del primer tiempo, y así de esta manera, con ventaja de Bélgica ante Estados Unidos de 2-1, nosotros vamos a una pausa local y volvemos a la gran cadena W.
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33: 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Se han jugado más de 20 ediciones de la Copa del Mundo y hay un solo país que jamás ha faltado a ninguna cita. Así es, Brasil tiene asistencia perfecta en la historia de los mundiales y además es el máximo ganador.
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38: Juego, se antoja, ¿no? ¿Qué tal les caería una feriecita así, compañeros?
39: No, por supuesto que bastante bien. Y la verdad es que ese marcador que mencionabas, Josh, no se ve descabellado. Bélgica está en lo suyo, está sabiendo aprovechar sus oportunidades, está ganando 2-1. Y bueno, vamos a ver cómo se plantea la segunda mitad, mi querido Felipe Morales. con Estados Unidos, que será el equipo necesitado.
0: Sí, sorprende que Estados Unidos en esta ocasión fue mucho más reactivo, que le quitaron la pelota. Normalmente venía siendo protagonista desde la condición de local con rivales, hay que decirlo, de menor jerarquía que este peso pesado, como está llamado a ser Bélgica, o por lo menos es la promesa de siempre, ¿no? El colarse, el meterse entre los cuatro primeros. Que Estados Unidos pues no activó todavía ni a Serginho Dest, que ahora funge como extremo, ni le ha venido a pedir Pulisic, y no ha encontrado a los que le han dado mejor renta en este campeonato del mundo, como Tillman, como McKenny y como Balogun. Si desactivas esos tres, estamos narrando y estamos relatando lo que estamos relatando. O sea, le quitas grandísimo peso ofensivo a los de las barras y las estrellas.
39: Bueno, pues nosotros haremos una pausa ya para, al volver, contarles la segunda mitad entre Estados Unidos y Bélgica. Se juega la vida en el segundo tiempo. El Team USA, el equipo de Mauricio Pochettino, ante el equipo de los Diablos Rojos. 2-1, gana Bélgica. Al volver, vamos con la historia de la segunda mitad en este corte nacional.
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7: México 70 fue el primero en muchas cosas. El primero en ser transmitido a color en televisión a todo el mundo.
8: El primero donde se implementaron los cambios en el juego y las tarjetas amarilla y roja.
7: El primero en que salió el álbum de estampas y el primero en que el balón dejó de ser café y de gajos. Ya que Adidas realizó el modelo Telstar, blanco con dos hexágonos negros, que sigue siendo la representación más común de un balón de fútbol. El nombre de Telstar se inspiró en el primer satélite espacial. Soy Geo González y el balón rueda para todos.
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0: De vuelta nuevamente a través de la gran cadena W. Gracias por continuar con nosotros. Falta poco para que arranque el complemento entre Estados Unidos y Bélgica. 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
1: Saludos también para toda la gente que está en digital, en nuestras redes sociales, en W Deportes. Y tenemos WhatsApp 55 65 00 07 57, 55 65 00 07 57, para que nos escriban. Y bueno, vamos desahogando sus mensajes durante la transmisión en la pausa de Reina.

0: Seattle ante Bélgica.
1: Pochettino en el túnel que da hacia la cancha se empareja con Tillman, que se toma una bebida refrescante. Le dice al 17: necesito más de ti. Las vías de acceso más poderosas de esta Copa del Mundo han sido Tillman y McKennie apareciendo, no estando situados, sino poniéndose en situación, haciendo el pasadas tanto a Pulisic o a Serginho Dest, porque estos dos volantes interiores tienen esa capacidad, ¿no?, de ser turbinas que de repente nadie los ve venir y cargan el área. Pareciera que Pochettino le pide más al 17, que es el más distinto, el que tiró el cañito, el que por ahí puso la pelota en la red, ¿no?, de disparo de media larga distancia, el segundo de esta Copa del Mundo desde tiro libre. Y bueno, quiere más de Tillman como lo quieren los norteamericanos para no quedar hoy derrotados en su propia casa.
0: Salen a la cancha ya los dos equipos. En este momento van caminando lentamente los jugadores de ambas escuadras al terreno de juego aquí en Seattle. El árbitro central que platica con Tyler Adams, el futbolista de medio campo de los Estados Unidos, platican algunas cuestiones, el árbitro y Adams.
2: Igual
0: y
2: le está preguntando el número, ¿no? Oye, es que se la tengo que... Me lo pidió alguien de allá de la grada. Me pidió tu número alguien de por allá. También hablaba Lukaku con De Ketelaere y con Timothy Castagne. Obviamente, con la experiencia que tiene Lukaku, pues seguramente sería alguna situación para aprovechar algún espacio, alguna dinámica que presente Estados Unidos.
1: No, y la buena noticia para Bélgica es que volteas al banquillo y efectivamente está Lukaku, está Jeremy Doku, está De Bruyne. Entonces, claro, por ahí tiene mucho más, entre comillas, como se dice,
2: Gio Reyna,
1: de armario. Bien. Cuando llegue camiseta 7, Gio Reyna será activado, ingresará en el complemento para fortalecer también la creatividad de este equipo seco, ¿no?, en imaginación, como lo ha sido Estados Unidos, jugando por dentro. Vamos a ver. Sí, efectivamente, el sacrificado entonces será Serginho Dest y Gio Reyna está en el campo.
2: Buen movimiento este, me parece, porque Gio tiene más oficio hacia adelante, más condiciones para tratar de ir a la línea de fondo y sacar una buena línea,
1: Sí, es que Serginho siempre fue lateral.
2: Claro.
1: Acá ha sido utilizado de volante casi extremo y tiene poca participación. Tal es así que ya no está en la cancha.
0: Punto regresivo para que inicie el segundo tiempo, damas y caballeros. Reajusten sus cinturones. Inicia la segunda mitad del partido. ¿Y cómo lo hizo Estados Unidos al mover la pelota, Felipe?
1: Lo primero que hizo Reina fue Luis Enrique querer salir en largo para poner la pelota entre el córner y la línea lateral. Ni para eso tuvo tino y le tiró un pase, ¿no? O sea, cruzadito. Sí, a De Kuyper, que la bajó de pechito y dijo, pues muchas gracias, ¿no?
2: Sí, sí.
1: Porque esta jugada que está de moda es, bueno, la voy a dividir allá, la voy a poner por fuera del campo para después hacer una presión alta y yo si gano esa segunda jugada, pues ya te tomo mal parado en tu primer tercio defensivo. Acá la bajó de pechito De Kuyper y dijo, no me las
2: gracias,
1: así,
2: compadre.
1: Ni mis compañeros me han puesto una así.
0: Sí, sí, ¿no? le dijo al conjunto belga, ténganla, salgan jugando ustedes, ¿no?
1: Eso fue lo primero que hizo Reina recién ingresado.
0: Bueno, así que arrancó el segundo tiempo con desventaja para Estados Unidos. 2-1. Mueve la pelota Bélgica en la frontal del área por sector de la izquierda. Tocan para Yuri Tielemans. Le llegan 2 a la marca. Ya le estafaron el balón. Y conduce Estados Unidos con Pulisic, que toca para atrás, para donde está Robinson por la izquierda. Pulisic maneja la pelota, lleva presión, lleva marca de 2 elementos, supera medio campo y ya la perdió, aunque en el rebote le toca la pierna izquierda a Luke Bacchio, que la saca de la cancha y movió de mano rápidamente Estados Unidos. Así que solamente una modificación en el partido para esta segunda mitad por parte del equipo de las Barras y las Estrellas. Entró a la cancha el jugador del Borussia Mönchengladbach, Gio Reyna, exfutbolista también del Borussia Dortmund, un tiempo con el Nottingham Forest, un futbolista de alto calibre en Europa. Para el equipo de Estados Unidos, falta, dice el árbitro. Tillman estaba tratando de llegar por la banda a 3/4 del terreno, mi querido Josh, y le cometen falta.
2: Está tratando, ¿no?, Estados Unidos de mantener un poquito más la pelota, de saber cómo romper la línea defensiva de Bélgica.
0: Atención, porque se asoma en el área el equipo de los Estados Unidos. Sin embargo, ya le robaron el balón. La tenía Christian Pulisic, pero en un rebote, porque llegaron a la marca rápido los futbolistas de los Diablos Rojos, consiguieron el esférico. Y ahora tocan pelota en su propio terreno.

0: terreno. Van a soltar el balón para donde la pierde rápidamente Raskin y le entrega saque de manos al conjunto de las Barras y las Estrellas. Arrancando el segundo tiempo, estamos en el minuto 3 apenas de la segunda mitad aquí en Seattle. 2-1 con doblete de Kettler. Está ganando el conjunto de Bélgica al Team USA, que anotó vía tiro libre con un desvío, pero al final de cuentas gol de parte de Tillman. El balón con Estados Unidos, Gio Reyna lo maneja por el centro del campo, ahora por la izquierda. El esférico de Robinson que levanta centro al corazón del área, peligroso. Sin embargo, la defensa de Bélgica hace bien el trabajo. El rebote que lucha Estados Unidos y lo gana. Por la izquierda otra vez Robinson, se anima la gente. Busca el empate Estados Unidos. Van a circular la pelota por el centro de la cancha, donde está Tillman. Conduce con perfil zurdo y después toca para atrás para encontrar a Chris Richards, el central que juega metros adelante del medio campo. La saga del equipo de Norteamérica está jugando adelante de la mitad del terreno. Ahora se estaban equivocando en el trazo. Tuvo que llegar Richards justamente en esa zona a reventar un esférico que termina saliendo de la cancha por raya de fondo. Y esto es saque de portería, mi querido Tuki, para Bélgica.
1: Sí, ahora Estados Unidos atacando, para que se lo imaginen, de derecha a izquierda. Pero Bélgica, todos por detrás de la línea de la pelota, incluso planteando un 4-5-1, renunciando al esférico, rompiendo allá arriba como tsunami cuando la tenga, ¿no? Ahorita está en marea baja. Te la presto, te la regalo. ¿Por qué quiero? Porque también pretendo tomarte hacia el espacio, a la espalda de tus contenciones, a la espalda de tus centrales, para jugarla allá arriba en velocidad.
0: Sí, mandaba de Kettler un balón, justo como decías, a la espalda de los centrales, pero que se extendió bastante al grado de que salió el guardameta Matt Fries jugando su área y quedándose con ella. Y ahora la salida para Estados Unidos.
1: Para esto te funciona Jeremy Doku, ¿no? En el regate en corto, de la explosividad, para buscar allá arriba un lanzamiento, ¿no? En forma de catapulta, que te puede ser muy atirado con él.
0: Buena pelota de parte de Tillman al frente por la izquierda para McKenney. Este encuentra ahora Gio Reyna, que levanta el balón por derecha. Va con Freeman. Freeman mete sombrero. Va hacia adelante. Ya se le atoró la pelota y llegó Trossard a robarle el balón. Trossard conduce mal. Tiene que meter barrida para tratar de recuperar ese esférico que termina por la izquierda por la banda, donde De Kuyper despeja y dice: ¡fuera, gente! ¡Vámonos de aquí! El balón, mi querido Josh, le cae otra vez al Team USA.
2: Y sí, me parece que Pochettino analiza de forma correcta lo que se vivió en el primer tiempo y entiende que no necesita tanta gente por los costados, sino alguien que le ponga algo de solidez en el medio campo y que dificulte cómo se estaba llevando el balón Bélgica.
0: Ataca Bélgica, sector derecho. Está escalando Luque Bacchio, llega a raya de fondo. Bien aparece Tim Ream. Le corta el espacio cuando mandó el centro Luque Bacchio. El balón sale desviado y es tiro de esquina para Bélgica. A continuación, en 5 minutos de la segunda parte, 2-1 sigue ganando el equipo europeo.
1: Bien Tim Ream, que bloquea ese desborde por derecha de Luque Bacchio. Después, ¡boom!, los dos contra la publicidad estática.
0: Se fueron a estampar con la publicidad, exactamente. Ahí en el fondo de la cancha. Tiro de esquina para Bélgica. Levanta los brazos Yuri Tielemans, el hombre que le va a pegar. En señal de alguna jugada trabajada, mete centro a primer palo. Rechace defensivo. Luque Bacchio con el rebote por derecha. Mete centro de pierna zurda. Bien, el guardameta sale en elevación y con ambas manos se queda con ese balón Matt Fries, que no encuentra una zona para salir. Ya lo hace ahora por la izquierda. No deja mucho espacio Bélgica, que presiona alto en este momento y poco a poco van echándose para atrás. La salida por parte de Estados Unidos con Tim Ream, que le da por la derecha para donde está Chris Richards, el futbolista del Crystal Palace en la Premier League. Comanda el avance norteamericano. Por derecha, pegado a la banda, aparece Freeman, este otra vez con Chris Richards. Sigue perdiendo Estados Unidos. La gente esperando el empate del equipo de las Barras y las Estrellas. Por la izquierda Robinson, bien pegado a la banda, da para Pulisic. Le llega la marca Pulisic, ya iba a jalar del gatillo y le metieron una, bueno, pareció una falta. El árbitro dice que no hay infracción. Todo el público reclama aquí en Seattle.
2: A mí me parece que es una falta clara sobre Pulisic, que ya justo estaba cargando el disparo. Llegan por detrás, le puntean quizás el esférico, pero se interponen en el movimiento natural de Pulisic, por lo que podría ser considerada una falta. Me parece, y manteniendo lo que mencionaba hace rato Lobo Tuki, Pochettino entiende que era falta, ¿no, Lobo?
0: Tremenda falta, Josh. Ya iba a jalar del gatillo Pulisic, como decías. cerquita del área.
1: Sí.
0: Le iba a pegar de pierna derecha. Llega Tielemans, le mete la pierna, impide que impacte claramente Pulisic. Y el árbitro hizo mutis. No marcó absolutamente nada. El público sigue encendido en Seattle, Felipe.
1: Tal cual, a ver si no suena el teléfono rojo proveniente de la Casa Blanca. Contexto para la gente que no lo sabe. Hoy juega Balogun porque Trump le dijo a Infantino: no era rojo, papito, me lo pones a alinear. Bueno, acá era falta sobre Pulisic.
0: Clarísimo.
1: Pendientes de si suena el teléfono en el estadio.
0: De verdad, clarísima la falta. Ya iba a impactar Pulisic y seguramente iba a ser un disparo que sería complicado, muy probablemente, para Thibaut Courtois. Le robaron una falta a Estados Unidos, eso hay que dejarlo claro. El balón ya se mueve, 53 minutos, la roba a Estados Unidos. Robinson se acerca al área, llega de frente a la portería, mete la pierna, pero también se la robaron. Y en el rebote, en el rechace del equipo de Bélgica, controla el Team USA de nueva cuenta. Y mandan balón largo por derecha. Atención, dentro del área. Freeman no pudo controlar el esférico. En una pelota vertical de parte de Tyler Adams. Medida dentro del área por derecha para Freeman. Este llegó queriendo controlar el balón que venía bajando, pero no le metió bien la pierna derecha. El balón se fue por raya de fondo, Josh.
2: Sí, Trossard termina viendo como el Piojo Alvarado vio a Bellingham. Así vio a Freeman, afortunadamente para Bélgica. Freeman termina bajando el esférico con un palo de escoba, le rebota y por eso no fluye hacia algo más peligroso, pero era una gran jugada por parte de Estados Unidos, que está intentando romper la línea defensiva de Bélgica.
0: Pelea fuerte por la pelota el recién ingresado Gio Reyna, la gana y toca por la izquierda para donde está Tillman, que soporta a Candela. Le llega por la espalda la marca de Tielemans. Tillman suelta para atrás, Estados Unidos con la pelota. Adelante de la mitad del campo, de nueva cuenta, camiseta número 7, Gio Reyna. Va ligeramente para atrás con Chris Richards. No presiona Bélgica, solamente están esperando en su propio terreno los 11 europeos. Ahora por izquierda, al abordaje Estados Unidos. La tiene Tillman, mete bicicleta, engancha hacia el centro en diagonal, toca para Adams, le cae a Gio Reyna, filtra buena pelota para Balogun en elevación, el balón se escapa después de dar un bote. Se fue finalmente, aunque Balogun parecía que lo había rescatado Felipe, pero no fue suficiente.
1: Ahora mismo en medio campo el juego es Reyna contra Raskin, ¿no? Como pegamento, como pegatina, como chicle, no lo dejó girar el belga al 7, que se tira ahí entre contenciones y centrales flotando para agarrar la pelota y girar o para jugar de espaldas de un toque. Pero ese es el duelo que va a demarcar la superioridad en la media cancha. Él, Reyna contra Raskin, o intercambiándoselo también con el capitán belga Tielemans.
0: Estamos en el minuto 10 de la segunda mitad. El marcador nos dice que Bélgica le está pegando 2-1 a Estados Unidos en los octavos de final de la Copa del Mundo. El único anfitrión que queda con vida, el conjunto norteamericano, el Team USA. Ayer ya se fue México. También antes ya habían eliminado a Canadá. Solo queda Estados Unidos. Vienen al abordaje por la izquierda. Robinson se equivoca, estrella el balón en un rival y le cae al equipo de Bélgica. La pelota que pasa por los pies del camiseta número 20, Vanaken. Va para la izquierda, justo en la mitad del campo. Ahora tocando para atrás. El balón que maneja el equipo de Bélgica con su guardameta Thibaut Courtois. El del Real Madrid de primera intención da rápidamente a la salida con Ngoy, que levanta la vista y encuentra pegado a la banda en su mitad de terreno todavía Bélgica con Castaigne. Otra vez para atrás con Thibaut Courtois. No tiene prisa Bélgica, mi querido George.
2: Sí, no, entre que no tiene prisa y también que Estados Unidos está haciendo... Ahora te dejo.
0: Atención porque viene balón largo, bien fuera de su área. Juega el guardameta, ya lo perdió. Viene el tercero, disparo. ¡Gol! Equivocó Matt Fries. Primero había salido bien. Le mandaron un balón largo a De Ketelaere, el ofensivo de Bélgica. Iban a pelear mano a mano. Ganó el guardameta. fuera de su área, pero cuando quiere salir tocando se equivoca, regala la pelota y Hans Vaneken de lejana distancia no perdona, le pega de pierna derecha, el balón entra a la portería y esto parece que sepulta a Estados Unidos. 3-1, arriba Bélgica.
1: Sí, pica el espacio de Ketteler desde su propia cancha y eso desactiva el fuera de lugar. Lo había efectivamente cortado muy bien el arquero, pero en la segunda jugada, cuando quiere despejar, da la sensación de que se le queda la pierna trabada en el pasto y no puede conectar el esférico. Y es ahí donde aprovecha muy bien Vaneken, ya con una visión panorámica, con la pelota servida, a que será unos 25 metros, la ajusta ya sin el arquero bajo su valla. A mí me queda la sensación de que había una obstrucción sobre el arquero Fries, pero no, él al querer despejar, pareciera que la punta del botín raspa con el césped y esto hace que no pueda tener todo el lance de la pierna derecha para despejar y bueno, se consuma 3-1 para las vergas.
2: Y después de eso también Vaneken termina rematando, como bien lo dices, desde su casa. Pero lo del capitán, ¿no? Lo de Tim Ream, que era el último hombre ya que podía evitar algo, termina aventándose un paso de ballet donde abanica la pelota, nada más la roza tantito y con un dramatismo importante la pelota va y se mete cerquita de la base del poste izquierdo de la cabaña de Estados Unidos. Estaba jugando bien el cuadro de las Barras y las Estrellas y esto sin lugar a dudas es un auténtico quitarrisas, ¿no?
0: Sí, totalmente, es un mazazo el que acaba de recibir el equipo de Estados Unidos al minuto 57. Ahora ya estamos en el 59, el 57 fue el gol. 3-1, Bélgica está venciendo al Team USA, que hizo un cambio después del tanto de los Diablos Rojos. Se fue de la cancha Christian Pulisic con la camiseta número 10. Ingresó Sebastián Berhalter. El playera número 14 ya está en el campo. Christian Pulisic está siendo atendido en el banquillo, mi querido. Sí.
1: Y ahora de la pierna derecha, cuando llegó a este mundial con temas en el gemelo de la pierna izquierda. Nunca estuvo al 100%, nunca fue esta figura definitiva, inevitable por parte de Estados Unidos, ¿no? Es el de siempre, el que estaba llamado a comandar a las tropas. Ahora con Berhalter, pues se va a buscar también un juego más por dentro, no tanto de afuera hacia el núcleo de la cancha. Y bueno, ahora a activar al multicitado Balogun, porque mucha llamada, mucho decreto presidencial. Ha tenido una y la que tuvo la mandó a Saturno. Vamos a ver si lo activan ahí en el área.
0: Atención porque manda malón largo para el conjunto de Bélgica. Bien, se cruza en el fondo el capitán Tim Ream, que entrega en la carrera hacia atrás, hacia su portería con el guardameta Fries, que ahora sí no quiere saber absolutamente nada. Ya la regó en el gol número 3 para Bélgica recientemente y revienta en esta ocasión la pelota.
2: Sí, sabe que tiene, ¿no?, que tratar de darle esa seguridad a su equipo de forma rápida, concisa. Sin embargo, es muy complicado ya después de este mazazo que anímicamente se reponga Estados Unidos si no es con un gol que los acerque en el marcador, ¿eh?
0: 3-1 está la pizarra en este momento, 15 minutos del segundo tiempo en Seattle. Le urge a Estados Unidos encontrar un gol pronto. Robinson tocando el frente. El equipo de las Barras y las Estrellas tiene la pelota justamente con Tillman en tres cuartos del terreno. Avance lento. Toca hacia adelante para que McKennie le regrese espaldas a la portería. Rápido de primera intención. La pelota ahora por derecha se mueve para Estados Unidos. Al frente. Buen balón filtrado, untado al terreno. Buscaban a Balogun. Bien responde la defensa que está aguardando todos los embates del equipo de Estados Unidos. Bélgica agazapado, tirado en el fondo de la cancha, prácticamente con ventaja de 3-1. Esperando solamente a Estados Unidos, que sigue moviendo la pelota. Tocan y tocan el esférico. Ahora a 10 metros del área por la izquierda, con Robinson que va avanzando. Va tratando de desbordar, busca línea final. Mete una finta, perfil zurdo. Tiene que tocar para atrás. Frenó y tocó para atrás. Tyler Adams ahora con la pelota, se equivoca, toca mal, la tiene Trossard, sale a velocidad, atención porque Kettler la maneja, va con Trossard, se acerca a Bélgica, viene el cuarto, Trossard, le pega de pierna zurda, el impacto estrellado en el muro defensivo, es tiro de esquina para Bélgica, Tuki.
1: Ahí está el plan de juego, ¿no? De europeo que decíamos, te me repliego porque quiero, ¿no? Y me activo al vacío porque puedo, y cuando precisamente les describimos, nos pasan el llanto de Pulisic en la banca, del otro lado la felicidad belga y la preocupación también de un Pochettino que es enfocado porque sabe que a partir del error de su arquero se puede ir del Mundial, aunque sí, a partir del fútbol del oponente, pues han sido superados.
0: Están totalmente sacudidos, los rostros son de tristeza de parte de los futbolistas de Estados Unidos. Viene el centro desde el córner para Bélgica, rechaza la defensa de Estados Unidos. El balón en el rebote le cae de nueva cuenta al conjunto de las barras y las estrellas. Berhalter pelea la pelota, manda correr ahora a McKennie, que mete el cuerpo antes de que el balón bote y lo gana. Y va a conseguir movimiento de manos y viene Berhalter y mueve rápido y activa Gio Reyna, que mete un punterazo tratando de quitarse la marca que le llegaba rápidamente. El balón se escapa por la línea final y Estados Unidos no encuentra conexión. Mi querido Josh, se están yendo de la Copa del Mundo.
2: Sí, al único local que sigue con vida en este Mundial le tocó la mala fortuna de que despertó Bélgica, de que se encontró con su mejor versión, porque vamos, en su debut empata 1 contra Egipto, después 0-0 frente a Irán, y me parece que pese a que le gana 5-1 a Nueva Zelanda, no terminó por mostrar una cara tan sólida como lo que está hoy dejando en el terreno de juego, mucho menos contra Senegal, que la realidad fue que la confianza le terminó pegando en serio al conjunto senegalés, que al final, pues bueno, en tiempos extras se fue eliminado por 3-2 ante Bélgica.
0: Al 80 de ese partido contra Senegal, Bélgica estaba eliminado.
2: Sí, claro.
0: Iba cayendo 2-0. Pero se levantaron con el capitán Yuri Tielemans, que los sacó adelante.
1: Y ojo, en ese partido cuando iban perdiendo, antes de una pausa de rehidratación, se dijeron de todo Tielemans y Trossard.
2: Sí.
1: De todo, cuando iban perdiendo. Pareciera que eso los mete al juego, los mete a la eliminatoria, los mete a los tiempos extras, les da la remontada, y que para este juego se corrigieron, se aumentaron, claro. y lejos de que eso funcionara como un distractor. Faltando a Bélgica.
2: Sí, curioso, en el segundo gol de Bélgica para el 2-2, ahora te digo.
0: Porque viene Estados Unidos atacando por la derecha, mete el centro, Freeman consigue tiro de esquina para el equipo de las barras y las estrellas, que aquí le urge que caiga. 65 minutos, Josh, 3-1 están cayendo.
2: Sí, y además una peor noticia para Estados Unidos, ya viene Doku y Lukaku, ¿no?
1: Nada más
2: para cerrar, en el 2-2 ante Senegal, la asistencia es de Trossard para Tielemans justamente. Entonces, eso es lo que decías, Tuki.
1: Sí, después Tielemans cambió también por gol.
2: Claro.
1: Ya la anotación en el tiempo extra, ¿no?
2: Sí,
1: le da
2: el
1: la
2: penalti.
1: Victoria a Bélgica.
2: Bueno,
1: y esto, ahora viene lo peor.
2: Sí,
1: ¿no?
2: sí, claro.
1: O sea, porque va a ser juego directo para Lukaku. Espérame, mi hermano, porque te vengo por izquierda, porque soy Jeremy Doku, ¿no? Entonces ahora el plan de juego de ir solamente a taladrar como navaja al espacio, ahora tendrá una intención mayor, ¿no? Descargas directas de este monstruo, de este tractor con piernas como es Lukaku, para la aparición dinámica de Jeremy Doku.
0: Se cobró el tiro de esquina por parte de Estados Unidos, terminaron un remate que salió por un lado de la portería de Thibaut Courtois. Bélgica ahora ataca por derecha, escapa Luque Bacchio, mete centro. ¿Con qué le pegó Luque Bacchio? Que venía con ventajas, se sacó a 2 de la marca, llegó a línea de fondo, sí, y el balón terminó atrás de la portería.
1: Sacó el rayador, ¿no?
2: Sí.
1: Sacó el rayador porque la rebanó tal cual, parte externa, y cuando había hecho todo bien, llegando a línea de fondo, parte externa, pierna derecha, pues la pelota se fue al túnel.
0: Sí, seguimos 3-1 entonces cuando se juega el minuto 67 de tiempo corrido. Falta. Le cometen a Tielemans.
1: Me gusta futbolista. Para el Necaxa, Tielemans.
0: ¿Sí, en serio?
1: Lo quiero.
2: ¿Plano?
1: Lo quiero. Sí, acá es el único que se atreve. Otra vez tira un cañito, genera una falta. Es el del gol, el que dio esperanza, el que por lo menos intenta no sé, desde el frotar la lámpara, algo distinto, desde lo individual también, porque no lo acompaña el coro del equipo, es como que toma la guitarra y hace un solo, y pues no lo acompañan colectivamente, y por eso también se desespera.
2: Bueno. Luke Bacchio y De Ketelaere son los que van a salir. No le gusta al dorsal 17 de Bélgica este movimiento, que lo sufre y que dice, bueno, está bien, vámonos para allá. Pero vamos, ya cumplió con el objetivo, ¿no? Ya puso adelante a su selección y ya prácticamente, a menos de que pase alguna catástrofe, pues a pensar, ¿no?, en los cuartos de final.
1: ¿Cuál es la jugada favorita de Jebe Doku? Recortar de izquierda a derecho, parte interna, colgarla al palo más largo, ¿no? La jugada que toda su vida ha soñado el Piojo Alvarado. Esa. Bueno. Esa es la que tiene hecha con el City Jeremy Doku. Vamos a ver si acá se pone en ocasión de hacerlo. Fue padre, en el día del padre fue padre Jeremy Doku.
0: Sí.
1: Se perdió ese partido, pidió permiso especial, pero parecía que la cosa no andaba tan bien, como que le concedieron esto, pero quizás también por eso no ha sido puntal de este equipo ni titular indiscutible. Se tomó a mal por algunos que se abandonara la concentración justo cuando había un partido, pero bueno, está llamado a ahora por izquierda a ser diferenciado.
0: Ya la tiene Bélgica, van cruzando mitad de campo, falta le comete Tillman a Yuri Tillemans y además se lleva tarjeta amarilla Tillman. Cuando se levanta Tillemans le ofrece una disculpa, le da la mano deportivamente y todo bien, pero como quiera se ganó tarjeta amonestación Tillman, cuando en este momento tenemos pausa para hidratación. 68 minutos de tiempo corrido en Seattle, Estados Unidos. No despierta, están al borde de la eliminación. 3-1 está ganando Bélgica.
1: Saludos a todos los que nos escriben al 55-65-00-07-57 en nuestro WhatsApp, a Constanza Vega, a Salvador Camarena, a Santiago González, a toda la gente que se va reportando y que nos dice buenas tardes, saludos y bendiciones. Efectivamente, hoy se retira el último anfitrión. Creo que ya los europeos acabaron con la zona, nos dicen por aquí. Efectivamente, bien, un saludo a Mujeres de Carrera, por favor, los adoramos y escuchamos desde Querétaro. Si no fuera por ustedes, no podríamos estar disfrutando de este mundial. Gracias, un abrazo de gol, nos dicen por aquí.
2: Chulada de abrazo.
1: 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Lo mismo de siempre, nos dice por aquí, nuestros ratones verdes nunca serán campeones del mundo.
0: No, espérate, nadie dijo que lo íbamos a hacer, ¿no?
1: Aspirábamos a...
2: Decíamos, y si sí.
1: Y si sí, avanzar al quinto partido.
2: Exacto, ¿no?
1: Que ahora fue el sexto.
2: Justo.
1: Es decir, avanzar a los cuartos para ser entre los 8 mejores,
2: ¿no? Exacto.
1: A ver, les pregunto, para que también nos contesten al WhatsApp. ¿Tiene el mismo mérito o es equivalente ser...
2: el quinto partido, por así decirlo?
1: Pues sí, o sea, llegar al quinto partido en un Mundial de 48, que rompiste ese paradigma de nunca llegar.
2: Claro.
1: Si hubiera sido de 32 quedarte en el cuarto, o sea, ¿es un equivalente o no?
2: Yo creo que no se cumple ese objetivo de estar dentro de los mejores 8, por así decirlo. Con eso yo me quedo. No creo que haya conseguido.
1: 48.
2: Sí, sí, sí.
1: 8.
2: Sí, eso sí.
1: 8 de 32.
2: Eso sí, eso sí.
1: Entonces,
2: pero
1: el quinto partido no funcionó de equivalencia de, bueno, no es.
2: Bien, dice.
0: Bueno, o sea, ya pasó, mi Tuki. Desde que llegamos a la redacción estás traumado.
1: Yo no, sí. Es que me ilusioné.
2: Pues yo sí, también me ilusioné.
1: Ese fue el error, volver a creer.
2: Como cada 4 años.
1: No, es que antes no, esta sí me ilusioné, pero bueno.
0: Se va a mover la pelota, voy a narrar ahora. Ah, no.
2: Se reactiva el partido después de la pausa de hidratación. 71 minutos. Estados Unidos está cayendo 3-1 ante Bélgica. Está yendo de la Copa del Mundo, pero mueve el balón en tres cuartos de cancha, se acerca al área, pero ya se la robaron. Bélgica toma el esférico con
0: el recién ingresado Jeremy Doku. Ahora pelota larga por la izquierda para que aparezca Raskin en tres cuartos del terreno, pegado a la banda, pierde el balón, pero va a conseguir saque de mano. Se va a hacer otro cambio de parte de Estados Unidos. A continuación, mi querido Josh, se va de la cancha Tyler Adams.
2: Y viene Ricardo Pepi con el dorsal número 9. Este futbolista que por ahí, para muchos fue una fuga de talento para la selección mexicana.
1: No tanto.
2: Para otras, al final dijeron, gracias, Team USA, agarren más de estos.
1: Pues mira, sacrificas a un conte como Adams, camiseta 4, para cargar el área ahí con un doble punta, ¿no? Acompañando a Balogun, Pepi, que efectivamente primero fue el fútbol alemán, después se diluyó y no acabó pasando mucho con él.
0: Arranca Balogun por la parte derecha del campo, buena barrida desde el fondo de parte de Ngoy, el futbolista de Lille, se barre por la banda y la manda a saque de manos, que mueve rápido Estados Unidos. 72 minutos, el tiempo corre en contra del Team USA. Robinson por la izquierda levanta el balón hacia adelante, complicaciones para controlar ese esférico que venía a media altura para Tillman y ya la pierde, y ahora buscan a Lukaku, que pega carrera. Lukaku se acerca al área, pero bien alcanza a tocar al final de cuentas Tim Ream para su compañero, su guardameta Matt Fries. Es un roble Lukaku, es como un toro, cada vez se ve más roble este futbolista de 33 años.
1: Sí, es una locomotora con piernas, ¿de qué me hablas?
0: Sí, y además.
1: Lejos de lo que se pudiera pensar, cuando gira y la tira larga, desde la potencia, más allá de lo robusto que bien menciona SS, tiene gran recorrido. Y bueno, acá quizás con la selección de Bélgica, lo recordamos el mundial pasado, ¿no? Fallas tremendas, pronunciables, obscenas, claro, que dejaron fuera a su selección, pero que sigue siendo confiable desde esa jerarquía, ¿no? Desde el cartel.
0: Exactamente.
2: Sí, a mí me da la impresión, hablando del físico de Lukaku, que es como si Shaquille O'Neal fuera futbolista, ¿no?
0: Ándale, sí, algo así.
1: Sí.
0: Sí, Lukaku realmente un portento físico de 1.91 de estatura. La pelota con Estados Unidos por la izquierda. Tillman tiene rato que no se acerca con peligro el equipo de las barras y las estrellas. Y ahora Tillman con la marca de 2 en la línea de fondo. Termina tratando de poner un balón hacia el costado, pero la tocó mal y ahora comete falta sobre la espalda del camiseta número 20. Barakén, que la vende bastante baratita y se la compra el árbitro.
1: Sí, pero desde la ansiedad, Tillman regala una pelota en el primer tercio defensivo de Bélgica. ¿Qué va a hacer esto? Que, bueno, se extingue el cronómetro, porque contra la raya un futbolista pisando la pelota, pues es un 2-1. ¿Para qué vienes y tiras el empellón? Le vas a dar tiempo a Thibaut Courtois que haga esto, ¿no? Que pida la distancia, que salga en largo. Y ya le ganó 30 segunditos al reloj.
0: Sí, nos acercamos entonces ya al 75 de tiempo corrido. Atención, porque la tiene Doku. Bélgica lo termina. Doku dentro del área. Buena marca al final de cuentas de parte de Freeman. Es un demonio Jeremy Doku. Es súper veloz. Estaba taladrando en el área, pero la marca vino correcta de Freeman. Parecía córner, pero parece que le van a dar el saque de portería a Estados Unidos.
2: Es córner.
0: Sí,
1: clarísimo.
2: Se lo dan a Estados Unidos, pero era córner para Bélgica, ¿eh?
1: El VAR interviene cuando es al revés.
2: Ajá, justo, cuando no es tiro de esquina.
1: Cuando marcamos tiro de esquina y no es, para que no nos vayamos a empinar solos y caiga un gol, un error.
2: Claro.
1: Pero no te puede señalar lo contrario, no te puede echar para atrás un saque de meta.
0: Que ya sucedió en este partido, ¿no? Ya se echó para atrás un tiro de esquina. El balón que mueve Estados Unidos. No se siente el peligro, no llega amenazantemente el equipo de las barras y las estrellas todavía en esta segunda mitad. Están cayendo 3-1. Minuto 75, casi 76 de tiempo corrido. Bélgica con la pelota ahora, tocando balón en su propio campo. Viene la presión del equipo de las barras y las estrellas. Ante Trossard, que toca en corto, un choque de rodillas. Se lleva la peor parte, me parece, el futbolista de Bélgica. En este caso, Timothy Castaigne, le llegó con todo Robinson. El árbitro termina marcando la falta favorable para Bélgica, George.
2: Sí, incluso me parece que hasta suena cuando en el audio local, en el ambiente, me parece que suena ahí el rodillazo que se terminan por dar. Lo de Castaigne, que ha sido un futbolista importante para que Bélgica pueda salir por el costado derecho y que también tenga solidez en la defensa. Me parece que es un lateral bastante completo este Timothy Castaigne.
0: En este momento el técnico de Estados Unidos, el argentino Mauricio Pochettino, sentado en su banquillo, se muerde los dedos, le pregunta a sus asistentes qué le movemos, ¿no? ¿Qué hacemos en estos últimos 13 minutos que quedan de tiempo corrido más el agregado?
1: El único que se salva es Tillman, que otra vez hace acá la croqueta, ¿no? De derecha a izquierda para eludir un rival, para negociar una falta, para que el de la cuota individual sobreviva al partido de su equipo.
0: Sí, y que ahora se ahoga sobre la raya de lateral.
2: Porque... Es que está muy solo Lobo,
0: sí,
2: ¿no? Como lo dice Tuki, o sea, realmente ha sido el único que ha tratado de tener la pelota y de ir hacia otro costado, de cambiarle el ritmo, de ponerle una parte un poquito más pensada. Y en ese sentido, queda demasiado lejos de lo que podría hacer algún compañero para hilar un pase o algo así.
1: Aquí lo intentaba con Reina, ¿no?
2: Exacto.
1: Te la doy para que me la regreses. Vamos a ir escalando la cancha juntos, ¿no? O sea, te tiro un lazo para que después me lo tires, claro, para ir eslabonando. Y no, hoy pareciera que lo de Tillman es eso, desde la productividad, pero como una isla que ahora se involucra en todo el juego, ¿no? O sea, ya viene al medio campo, recorre de izquierda a derecha, está en el círculo central, la quiere para ver si él puede comandar la ofensiva, pero todo ya pareciera que es desde su creatividad, claro, no desde el colectivo.
0: Estados Unidos, damas y caballeros, se está muriendo de nada. No llega la portería enemiga. Bélgica no siente ese peligro, no se siente amenazado el equipo de los Diablos Rojos. Se acercan por derecha los norteamericanos con Freeman, que construye buena pared. Va a llegar prácticamente a raya de fondo. Se asocia con McKenney, que mete centro, va elevado. ¡Rebote! ¡A un lobo! Berhalter tomó el rebote fuera del área y le pegó de pierna zurda. El balón pasó rozando el poste de la guarida de Thibaut Courtois. Y esto será saque de portería a continuación, Felipe, pero Berhalter se animó arengando al público, también sacudiendo los brazos en señal de vamos arriba, le dice a su gente después de este tiro desviado.
1: Es buenísimo lo de Berhalter porque la pelota queda viva en la semiluna y hace la recepción de derecha y antes de que caiga cambia la pierna izquierda por una bazuca, pasó apenitas, para que se le imaginen, apenitas al lado del poste derecho de Courtois, pero vaya técnica individual depurada que puso en peligro la cabaña belga.
0: El público abuchea porque pide una falta ante Weston McKennie de parte de Jeremy Doku, pegados a la banda, le llegó por la espalda Doku, el futbolista del Manchester City, a McKennie. El árbitro central dijo que no había infracción y es movimiento de manos para Bélgica, que ya realizan. Romelu Lukaku toma la pelota delante del medio campo, le da la espalda a la portería enemiga, alcanza a tocar el balón, soporta Candela y Bélgica sale jugando por derecha. La tiene Leandro Trossard, de un partidazo, el camiseta número 10 de Bélgica, pero ya se la robaron. Viene Estados Unidos, arranca Pepi, tres cuartos de cancha, va haciendo la jugada Pepi, pasa sobre dos, toca mal la pelota al final de cuentas, se desespera el público, se frustra el avance norteamericano y ya tenemos 80 minutos cayendo Estados Unidos. Josh, 3-1 ante Bélgica.
2: Lo preocupante para Estados Unidos es que futbolistas como Berhalter, ¿no? Que sí aparece y ofrece una jugada interesante, no lo habías mencionado desde que ingresa de cambio por Christian Pulisic. Eso es lo que preocupa, que en el colectivo hay piezas que no están embonando y que no están yendo al mismo ritmo de gente como Tillman, que también aparece Freeman, me parece, por el costado derecho, y de ahí le paramos de contar, ¿no? Eso es lo que preocupa en Estados Unidos.
0: La gente sigue abucheando a Tuki porque ahora le señalan una falta favorable a Bélgica. Misma ecuación. Ahora McKennie le pega a Doku. El árbitro sí señala esta. El público se enoja y el capitán Tim Ream le reclama con todo al árbitro.
1: Se quería cobrar al árbitro y no hay una toma como para que les pudiéramos describir desde la visión del silbante como sí. Tim Ream, a ver, se lo quería devorar con la mirada, diciéndole, ¿no?, por lo que alcanzamos a descifrar, pues que sea parejo.
0: La tiene Balogun, atención, escapa Balogun, Estados Unidos, el tiro, Courtois, en el fondo responde con un manotazo, el guardameta del Real Madrid y de la selección de Bélgica, cuando Balogun ha tenido la más clara del segundo tiempo para el Team USA. Entrando al área por la izquierda, le pega de pierna zurda Josh. Fue un balazo que soportó en el fondo Thibaut Courtois.
2: Era la jugada que le daba el levantón anímico que necesita Estados Unidos. Si bien es cierto, Balogun se sube a la motocicleta, se enfila de cara al arco de Courtois. La realidad es que la experiencia, ¿no?, del arquero del Real Madrid, multicampeón de Champions League, aguanta un tiempo antes de moverse y es ahí donde logra conectar con la pelota.
0: Viene centro desde la derecha de parte del Team USA. Desvío defensivo, esto será tiro de esquina. 82 minutos. Tiene córner Estados Unidos. A continuación lo pierde 3-1. El público se levanta en el graderío de Seattle. Hay pancartas que dicen believe. ¿Qué significa eso, mi querido?
1: Creer. Ay, no, believe in belief, diría Ted Lasso. Creen, creer. O sea, es el ICC de allá, ¿no?
0: El ICC, exacto. Viene centro, Balogun con la cabeza, remate flojito, flotadito que sale a las manos prácticamente de Thibaut Courtois. Abraza el balón, se va al césped, no quiere soltar el esférico, se quiere quedar ahí tirado el futbolista, el guardameta del Real Madrid. Quiere hacer todo el tiempo posible para que esto se termine en Seattle. Su equipo está ganando tranquilamente 3-1, apenas está empezando a sufrir, entre comillas, digamos, la selección de los Diablos Rojos. Tiene la pelota Estados Unidos, mitad del terreno, va al césped Berhalter, conducía el balón, le cometen falta adelantito del medio campo, ya se levanta y mueve rápidamente. Por la izquierda, el Team USA, 83 minutos, se está acabando el partido, el balón con McKennie. Por la banda de la izquierda la tiene Gio Reyna, va hacia el centro con Pepi. Camiseta número 9, tres cuartos del terreno en corto para Berhalter. Levanta balón a profundidad, recentro de Robinson con la cabeza. Bien en defensa, llega en gol y revienta la pelota, dice fuera gente. Tiene saque de manos Estados Unidos.
1: Sí, a ver, cuando vemos precisamente en muletas ya a Onana, que abandonó la cancha, que seguramente será un tema de rodilla, que regresa al campo para soportar a los compañeros, viendo que ya desde la victoria lo han consumado. Había salido del estadio y había regresado, sí, según lo que habíamos podido apreciar. Y bueno, seguramente funcionará como motor, ¿no?, para el equipo belga, el poder también dedicarle estos triunfos o esta clasificación a Onana.
0: Quedan solamente 6 minutos del tiempo regular en esta segunda parte, más lo que se agregue. Ataca Estados Unidos por la izquierda. Robinson quiere pasar entre dos, es complicado. Se encontró con Trossard, el 10 del equipo de Bélgica, que revienta la pelota, sale de la cancha por la lateral. La movió rápidamente Estados Unidos. La tiene Gio Reyna, levanta la vista. Va hacia el centro del campo donde está camiseta número 3, Chris Richards. Entrega hacia la izquierda para Berhalter. Está avanzando Estados Unidos por la izquierda. Robinson con el servicio. Se da el lujo de controlarlo con el pecho Castaigne dentro del área porque no había nadie de Estados Unidos en esa zona. Y sale y arranca Doku. Agarren a Doku. Se quita uno. Llega al área. Filtra pelota, Lukaku lo termina, Lukaku no le pudo pegar, todavía le queda Doku. Doku la tiene fuera del área, encuentra a Trossard que le va a pegar, mete recorte, zurdazo. Y el balón se impacta en un defensa, todavía la tiene Trossard fuera del área, ataca Bélgica. Quieren el cuarto para acabar con esto. Por derecha, ahora con un poquito más de calma, a 4 metros de distancia del área por el sector diestro de la cancha. Está avanzando entonces la selección de los Diablos Rojos, que ya le mete más calma y toca para atrás en 3/4 del terreno. Filtran pelota que es buena, línea de fondo prácticamente. Atención, porque viene el centro, la pelota pasa y la corta finalmente Freeman, que está alejando el esférico para intentar la salida con el equipo de Estados Unidos, pero en este momento no hay conexión para el conjunto de las barras y las estrellas. Sin embargo, ya la roban. Cruza mitad de campo Tillman, le llegaron 2 a la marca. Le quitaron la pelota con falta, mi querido Felipe Morales.
1: Qué cosa, lo de Tillman, que va bien, recibe faltas, también sabe dar. El anotador de Estados Unidos, que decíamos remarcado como el mejor de los suyos. Yo me quedé pensando en esto, ¿no? A veces tener la pelota no es tener la superioridad o sentirte más o ser el protagonista en la cancha. Lo ha tenido en un 57% Estados Unidos, de forma estéril, ¿no?
2: Claro.
1: De pronto Bélgica sin el esférico nunca ha sido menos, quizás aquella de Balogun, que puede salir tropa a decir tanto para eso, ¿no?
2: Pues sí.
1: ¿No? Porque exacto, se la estrelló al mono a Courtois, o sea, pero de ahí fuera poquito y nada de Estados Unidos.
2: Oigan, sí. ¿Y Zendejas?
1: ¿Sí?
0: En la banca.
1: Es otro que podría agitar por fuera, ¿no?
2: O sea, sí, sí.
1: Es otro
2: en su casa.
1: Que podría sí, sí, justo ir al mano a mano,
2: sí,
1: por
2: claro,
1: fuera. No, pues no, tampoco ha sido requerido hoy.
0: Le quedan 3 minutos a esto en el tiempo ¿sabes, regular.
1: ¿Sabes quién estaba Zendejas ayer por derecha? Para el mano a mano.
2: Justo. Sí,
1: justo. México.
2: Sí. Y es curioso, ¿no? Lo de Ricardo Pepi, lo de Joe Reina, lo de Zendejas, sí, son esas fugas de talento que le dice la gente. Creo que Zendejas sí hubiera podido ser titular con México en algún momento, ¿no? O mínimo de utilidad.
0: Sí, como lo plantea Felipe, ¿no? En un partido como el de ayer en el Azteca, al minuto 80 lo metes y buscas una diferencia.
1: Desde antes, bueno, y con muchos más minutos en la titularidad por momentos de México.
2: Claro.
0: El partido parece que está liquidado, favorable para Bélgica, que está aguantando estos últimos minutos. 3-1 ventaja para el equipo de los Diablos Rojos sobre Estados Unidos. Estamos en el minuto 88. Se está acabando esto, vamos a esperar el agregado. Por lo pronto ataca Estados Unidos. Tillman se asomaba en la frontera del área, quería penetrar en la misma. Sin embargo, le robaron la pelota, se la puntearon, se fue al césped. Se levanta frustrado Tillman porque el balón ya está en los pies del guardameta Thibaut Courtois, que ahora lo recoge, lo toma con ambas manos, no tiene prisa, mete balón largo, un despeje larguísimo buscando a Romelu Lukaku. Balón que va a fondo de la cancha, se escapa por raya de fondo entonces, y es saque de portería para Estados Unidos a continuación, sobre el 89. Se van a hacer cambios por parte de ambas escuadras, George.
2: Sí, sale Trossard con el dorsal número 10, ahí va el futbolista del Arsenal, que lo decías hace un rato, Lobo, un buen partido para Trossard. Viene Sahel Makers con el 22, que va a ingresar pues para tratar también de mantener cierta preocupación en zona baja de Estados Unidos. Witzel también ingresa, Raskin es el hombre que termina por abandonar con el 23. Dos futbolistas me parece que hacen su labor al pie de la letra y nos quedamos con ganas, Tuki, de ver a Kevin De Bruyne.
1: Sí, tal cual, ya lo están dosificando pensando en España.
2: Claro.
1: ¿No? Que será un partidazo, esa llave que se abre con la clasificación de Bélgica. Pero a ver, o sea, lo de Sahel Makers, que también del Milan le gusta el mano a mano, el regate, tener la posesión. O sea, para quien me ha venido vendiendo esto de la generación dorada de Bélgica extinta, o sea, una cosa es que sean 3 años y medio más,
2: claro,
1: añejos en relación al mundial anterior, y otra cosa es que no te marquen diferencias.
0: Ataca Estados Unidos, Robinson por la izquierda, mete centro cerca de la raya de fondo, pero el balón se pasea de lado a lado, nadie llegó al remate por parte del Team USA. Se está acabando el partido y el mundial para el equipo de las Barras y las Estrellas en casa, en Seattle, 89, casi 90 minutos del tiempo regular. Vamos a esperar cuánto se agrega y le tengo una noticia que no sé qué tanto le agrade a usted escuchar. Después de esto le quedarán solamente 10 partidos a la Copa del Mundo.
2: No nos gustó, Sí, no me gustó. Sí, se sintió feo, Lobo, Además, el momento en el que lo dices, si quieres, y el cómo lo dices.
1: Si quieres, es, no, le dicen el rey de la fiesta,
2: sí,
1: ¿no?
2: Sí, exacto, ¿no?
1: Como bueno, que, a Lobo.
0: Es un dato. Yo sé que duele, pero...
1: Ah, te voy a dar otro dato.
0: ¿Cuál?
1: Cristiano Ronaldo tiene las mismas copas del mundo que Jesús Gallardo. A los dos los eliminaron en la misma instancia, por ejemplo.
0: Gran dato, es un facto.
1: Es un facto.
0: Es correcto.
2: ¿Cuántos agregó, Josh? 4 minutos más de este segundo tiempo. Va a ser muy difícil para Estados Unidos, pues soñar, ¿no? Me parece, con el empate y el alargue. Vamos a ver, pero se me hace muy poco tiempo.
0: Un milagro necesitan, justo, un milagro. 4 minutos solamente, vienen por derecha. Balón para Balogun, que la deja pasar en una pantalla que quiso hacer para encontrar a un compañero a su espalda. Sin embargo, no había absolutamente nadie. Hoy Balogun estuvo desaparecido en el campo prácticamente.
1: También hay que jugar siendo Balogun con la presión que significa haber sido el centro del mundo, que él no pidió serlo, ¿no?
2: Claro.
1: O sea, te pusimos ahora, responde a todo... el show y todo el escándalo a través de que Trump quiso que te apelaran o te suspendieran o te postergaran la suspensión por tu roja, ¿no? También cargar con eso desde lo mental.
2: Creo que es un dato que no habíamos tomado en cuenta, pero sí, ¿no? El psicológicamente hablando, el pensar, movimos hasta la Casa Blanca para que jugara, sí, coincido, tú quieres. Pues sí.
0: Oye, pero a quienes creen, justicia divina, ¿no?
2: Pues claro.
1: Sí. El escándalo multiplicado si marca Balog, ¿no? Y si hubiera contado una historia diferente, ¿no?
0: Cambios de Estados Unidos, el minuto 92.
1: Mira, se va Robinson 5, camiseta 5 y Balog con la 20. O sea, para eso lo invitamos y ya está Wright y Arfstein con la 19 y la 18 en el campo. Lo de Balog, a veces son de esas cosas de... ¿Me querías ayudar, mi hermano?
2: Claro, sí.
1: Y ahora
2: sí,
1: me recuerden más por eso que por mis tres grandísimos goles, claro, por el gran mundial que venía haciendo, ¿no?
2: Sí, porque incluso coincidíamos, ¿no?, en que era, sin lugar a dudas, la pieza importante en el ataque de Estados Unidos, la diferente, y hoy termina por pasar súper desapercibido.
0: Sí, el partido más nublado de la Copa del Mundo, claro, para
1: tuvo Balogun. Una, cuidado.
0: Atención, Lukaku la tiene. ¡Lukaku! ¡Se acabó!
2: Termina Lukaku, que recibe una pelota por la banda, se mete al área, se quita uno y con la pierna derecha busca el poste más lejano en la guarida de Matt Fries. Mazazo para Estados Unidos. No más llamadas, no más perdones. 4-1, Bélgica elimina al Team USA.
1: Sí, suena el teléfono, pero en la portería de Fries, tal cual, recuperación alta en la presión de Lukaku allá arriba por izquierda, después alza la cara, parte interna, segundo palo, buchaca más lejana para el arquero norteamericano, y después Lukaku acallando al estadio, ¿no?, llevándose la mano al oído y diciendo keep talking my friend,
0: sigan hablando. Los escucho.
2: No, gracias Lobo, porque yo no había entendido, ¿eh?
1: Yo sí le leí.
2: ¿Qué está diciendo el Tuki? ¿Por qué?
1: Yo sí le leí los labios y no estoy seguro si es keep talking o keep calling. Porque, o sea, con todo. Y mira, y para que la gente se lo imagine, también saca la playera de Onana, lesionado en este partido, que seguramente se pierde el mundial y se lo dedica a él. Pero si se lleva también las manos a la oreja y
2: hace. Hubiera sido más lindo, sigan hablando.
1: Y hace un telefonito.
0: Hubiera, o sea, sido mejor.
1: Hubiera sido dedicatoria presidencial, ¿no?
0: Oye, Josh, y Balogun, ¿sí?, que salió de la cancha hace unos minutos, está con una mirada de verdad de esas perdidas, ¿no? Anonadado el hombre.
2: Sí, sin lugar a duda, muy difícil. Bélgica termina ganando 4-1 ante Estados Unidos en un partido complicado, me parece.
0: Se terminó el partido, damas y caballeros. Ha sido todo. Ha sido todo en la participación de Estados Unidos en la Copa del Mundo. Eliminados hoy en Seattle por Bélgica, que dejó claro que es superior al conjunto norteamericano. No le clavó uno, no le clavó dos, no fueron tres, fueron cuatro. 4-1, adiós Estados Unidos.
1: Así como ellos pasearon a Paraguay.
2: Claro.
1: Nos pasearon. Hoy Bélgica por momentos jugó contra Estados Unidos y por momentos jugó con Estados Unidos.
2: Coincido.
1: ¿Ah? Hoy casi impresentable lo de los locales.
0: Nosotros nos vamos a la pausa aquí a través de Cadena W. Seguiremos con ustedes después del corte, con este corte local. Volvemos.
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6: Álvaro Fidalgo, mediocampista español naturalizado mexicano, marcó su primer gol con la selección mexicana. Por ende, hay naturalizados jugadores nacidos en el extranjero que obtuvieron la ciudadanía mexicana, que han aportado goles clave en la historia del Tri, como Julio Lores, nacido en Perú, marcó 7 goles en 4 partidos durante los Juegos Centroamericanos y del Caribe en 1935. Antonio Naelson Ciña, nacido en Brasil, autor de 5 goles con México, primer naturalizado en marcar en un mundial en Alemania 2006. Guillermo Franco, nacido en Argentina, con 7 goles en total en eliminatorias, amistosos y Copa Oro. Matías Bozzo, nacido en Argentina, 6 goles con el Tri. Su gol ante Canadá en eliminatorias fue clave para clasificar a Sudáfrica 2010. Leandro Augusto, nacido en Brasil, marcó un gol con México, misma cantidad de anotaciones que Rogelio Funes Mori y Germán Berterame. Sumando en este Mundial 2026 a Julián Quiñones, nacido en Colombia, marcó el primer gol del Mundial 2026, minuto 9 versus Sudáfrica y otro ante Chequia. Es el primer naturalizado extranjero en marcar 2 goles en un mismo Mundial. Solo 2 naturalizados habían marcado en Copas del Mundo antes del 2026, Ciña 2006 y Quiñones en el actual Mundial 2026.
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10: Han pasado años, pero la imagen sigue intacta. En la final del Mundial de Alemania 2006, Francia e Italia igualaban en Berlín y, en tiempo extra, Zinedine Zidane protagonizó uno de los momentos más impactantes en la historia del fútbol. Tras un cruce verbal, el francés respondió con un cabezazo al pecho de Marco Materazzi. El árbitro argentino, Horacio Lizondo, le mostró tarjeta roja directa. Y así se dio una despedida inesperada para Zidane en su último partido como profesional, portando la camiseta de su país. La imagen es icónica. Italia terminó levantando la Copa del Mundo en penales y aquel instante quedó grabado para siempre en la memoria del deporte. Un ídolo que puso punto final de mala manera, movido por un insulto que lo sacó de sus casillas.
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10: España tocó el cielo en Sudáfrica, en una final cerrada y tensa ante Países Bajos. Andrés Iniesta marcó en el tiempo extra el gol que cambió la historia de la Furia Roja. Fue la consagración de una generación inolvidable liderada por Xavi, Iniesta, Iker Casillas, Sergio Ramos, Carles Puyol y David Villa, entre muchos otros nombres que perdurarán en la mente de los fanáticos. Aquel día, Arjen Robben se perdió más de una acción franca de gol para los neerlandeses e Iker Casillas fue héroe. También Xabi Alonso fue víctima de una de las entradas más arteras en la historia del fútbol al recibir un planchazo en el pecho de John Heitinga. Al final, la Roja conquistó su primer mundial con identidad, paciencia y fútbol, dejando una huella eterna en la memoria del fútbol.
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0: De la noche con 5 minutos, tiempo del centro de la República Mexicana. Ha terminado el partido en Seattle. Bélgica eliminó a Estados Unidos, lo venció 4-1 en octavos y va contra España en cuartos de final.
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0: El partido será en Los Ángeles, mi querido Tuki, el de cuartos de final el próximo viernes 10 de julio entre España y Bélgica.
1: ¡Qué juegazo! Porque

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35: ¿Por qué Brasil viste de amarillo? Antes de 1950, la selección brasileña vestía camiseta blanca con detalles en azul. Tras perder la traumática final en casa frente a Uruguay, episodio conocido como el Maracanazo, la camiseta fue considerada maldita al sentir que carecía de patriotismo y traía mala suerte. Decidieron cambiar por completo el diseño de su indumentaria y así nació la mítica verde amarela.
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2: El jugador más joven. El futbolista más joven en debutar en la historia de los mundiales es Norman Whiteside, de Irlanda del Norte, quien jugó su primer partido mundialista en España 1982, con tan solo 17 años y 41 días, superando el récord que tenía el mismísimo Pelé.
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7: Bélgica ha vencido al equipo de Estados Unidos 4-1 con autoridad. Y honestamente, ahora que estamos ya en el post-partido, me parece, no sé ustedes, compañeros, Josh y Felipe Morales, que no quiero decir sin despeinarse, pero siento que este equipo no fue a tope para vencer hoy a Estados Unidos, ¿eh?
8: Sí, pareciera que desde la jerarquía y la reactivación que hemos dicho de la intensidad y, bueno, el talento individual. Hoy se dio el lujo de tirar a Lukaku, a sí, De Bruyne, sí, sí.
9: A Doku,
8: a Sales Bakers, a varios en el banquillo. O sea, también como administrándose para España.
9: ¿No? Sí, sin lugar a dudas es importante eso. Y bueno, hablando de Lukaku, fue el hombre que anotó el último tanto, el 4-1 favor a Bélgica, con 33 años cumplidos, lo que demuestra que la edad es un número. 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
7: Siendo las 8 de la noche con 14 minutos, tiempo del centro de México, nos vamos a un corte nacional. Regresamos con ustedes. Bélgica 4, Estados Unidos 1.
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1: Hola amigos, yo soy Luis Flores Ocaranza y metí un gol en el Mundial 86.
2: 7 de junio de 1986, Estadio Azteca. Tras una victoria 2-1 ante Bélgica en el primer partido de fase de grupos, el siguiente rival era Paraguay. Corría el minuto 3.
1: 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Raúl Servini le centra la pelota a Hugo Sánchez. Hugo Sánchez va con el otro central, lo chocan y caen ahí. Me acomodo a la pelota y de izquierda la pongo aquí al lado del Gato Fernández. Una emoción tan desbordante por el sueño y porque mirabas a toda la gente, todo el estadio disfrutando en tu país. Eso te lo vas a llevar a la tumba definitivamente y son cosas que te conmueven.
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18: Se murió de nada el equipo de Estados Unidos en este partido, mi querido Felipe Morales, ¿o me equivoco?
19: Pues de poquito y nada, sí. Sí, sobre todo por la expectativa, había mucha polémica cargada en este compromiso, con lo ya multicitado de Balogun, que estaba suspendido, que Trump alzó el teléfono a Infantil y le dijo, oye, me parece que no es falta, ¿lo podemos revisar? Lo revisan y sin que existiera una apelación de la Federación de Estados Unidos, porque no se puede apelar, lo ponen a jugar. Entonces, con todo eso, pareciera que se jugó el otro partido, el del distractor. Y cuando correspondía, Balogun no asistió a la cita. Uh-huh. Puso una pelota muy por arriba en el primer tiempo, que la vacía del arco ahí en el área chica. Después un mano a mano con Courtois que la tira al mono. Entonces también decíamos y poníamos eso, ¿no? ¿Cómo te puede afectar todo lo periférico, todo lo que se jugó antes del compromiso, como para llegar muy presionado a esta cita?
20: Sí, si Estados Unidos hubiera jugado como se jugó en la parte política, otro resultado hubiéramos visto, ¿no? Me parece que se armó demasiada polémica por una tarjeta roja como para que Estados Unidos saliera a jugar como salió hoy ante Bélgica. En ese sentido, qué bueno le hace a este Mundial que sea tan contundente la victoria de Bélgica y que se haya dado, porque si no, se seguiría hablando de este tema, ¿no?
18: Sí, de esta mancha, ¿no? Que claro, ya existe en esta Copa del Mundo. Ya está fuera una selección beneficiada, una selección ayudada. Ya nada más falta Argentina.
19: Tampoco se ayudaron en la cancha.
20: Ah, espérate. Oye, la soltaste así. ¡Bum! El guadañazo.
19: Tampoco se ayudaron.
18: ¿O me equivoco?
20: Yo creo que no, que estás equivocado, ¿eh?
19: Estás equivocado. La final es España-Argentina.
18: O sea, los festejos de Gianni Infantino en la victoria de Argentina.
20: Le gusta el buen fútbol. No, okay. Es consciente del buen fútbol, sí. Lobo. Bueno, y le gusta.
18: Qué bueno que como Trump sabe apreciar el fútbol.
19: 55-65-00. 0757 para que nos digan cuál es su final, cuáles son sus favoritos. Ya hay algunas llaves armadas, ¿no? Las podemos repasar.
18: Sí, exactamente. Ya, bueno, mañana terminan los octavos de final. Argentina exactamente va a enfrentar
20: a Egipto
18: a las 10 de la mañana, tiempo del centro de México, este partido en Atlanta. Mientras que el rival de ya sea Argentina o Egipto para cuartos de final saldrá en el duelo entre Suiza y Colombia, que iniciará en Vancouver a las 2 de la tarde, tiempo del centro de México.
19: O sea, puede ser una Argentina-Colombia en cuartos.
18: Exactamente.
19: Juegazo.
18: Y las llaves ya armadas, Francia contra Marruecos, a disputarse el próximo jueves en Boston, España contra Bélgica en Los Ángeles el próximo viernes, y también Noruega contra Inglaterra en Miami el próximo sábado 11 de julio. Esos tres partidos ya están seguros.
19: Lo que pudo ser un México-Brasil va a ser un Noruega-Inglaterra. Nada más.
18: Exactamente. ¿No? O sea, Miami.
19: En Miami.
20: Sí, es curioso, ¿no? Porque en ese costado de la llave podría ser la Eurocopa y abajo se podría dar la Copa América, ¿no? Sí, sí. Entendiendo que es Argentina contra Colombia el supuesto, ¿no? Que se podría dar.
18: Ojalá que sea así.
20: Me gustaría mucho, sí, fíjate, sí, sí. Una Argentina-Colombia siento que sería bastante lindo. Hoy me parece Colombia más sólido, con más condimentos, por así decirlo, en cuanto a la parte mental y futbolística que nos ha regalado. Creo que lo veo más sólido.
19: Como que Suiza, o sea, en el panorama, así cuéntame cositas de Suiza. Bueno, como que se...
18: Así como Granichaca, la humedad. Brelembolo.
19: Como la humedad se fue metiendo como... Uh-huh. ¿No? Sin un perfil tan alto como para competirle a este Colombia, que ha sido todo lo contrario. Ha sido desde la afición, desde...
20: Claro.
19: En el Jalisco, en el Azteca, ahora en Estados Unidos han sido locales en donde se paran, que tienen a Luchito Díaz rompiéndola. Uh-huh. O sea, es como también un duelo de perfiles que mucha gente pues, tiene mucho más ubicado en el mapa. A James y compañía, ¿no?
18: Sí, el último baile, por cierto, ahora que estamos mucho en esto de los últimos bailes, ya fue el último baile de Cristiano Ronaldo hoy. Exactamente, ya fue el último baile de Luka Modric, el último baile de Guillermo Ochoa, pues de Raúl Jiménez.
19: Último de De Bruyne contra España.
18: Exactamente, sí, entonces podría ser el último baile. También en esta oportunidad de James Rodríguez mañana.
20: Sí, podría ser. Hay muchos, ¿no? Que ya están como que escuchando esos últimos tonos musicales. Me parece que es uno de los condimentos lindos que tiene este Mundial, ¿eh? Esas seis copas para algunos como Cristiano, como Messi, como Ochoa. Esas que pudieron haber sido seis también para Luka Modric, pero que se terminaron quedando en cinco, etcétera. Eso me gusta, ¿no? El último baile también de Neymar, que ya dijo,
18: sí.
20: ¿No?
18: Ah, claro,
20: no
18: sí.
20: Voy a regresar con Brasil, entonces. Entonces, sí, no, sí. Hay despedidas amargas, me parece.
19: Qué bueno que no dijiste el de Messi. Qué raro.
18: No, justo para allá iba.
19: Ah.
18: Para allá iba. Podría ser mañana, en una de esas.
20: Podría sí, ser Egipto, una de esas. Lo veo difícil.
18: Hace una hombrada porque, evidentemente, el favorito.
19: El de Salah también puede ser.
18: El favorito no de la gente, sino de Gianni Infantino es Argentina para avanzar a los cuartos de final. Vamos a este corte local.
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3: Ya hasta lástima me da el pobre gobernador de Nuevo León.
4: Samuelón de Nuevo León, ¿se acuerdan que anunció con bombo y platillo la inversión de la Gigafactory de Tesla, pura madre? No se dio. Anunció los partidos de la selección en Monterrey, no se dieron.
3: Sí es sede Monterrey de algunos equipos y se va a haber algunos partidos, pero no va a jugar la selección. Pero el día de ayer sucedió un hecho vergonzosísimo. De verdad, esto es inaceptable. La selección de Japón protagonizó una de las noticias más llamativas en la antesala del Mundial 2026 porque decidieron abandonar Monterrey. ¿Por qué? Porque los llamados samuráis azules. ¡Oh!

0: Tigres, sucedió esto, o a la sede a la que se cambiaron, porque no puede ser, güey, que se vaya una selección nacional de otro país porque no están las condiciones para entrenar, güey, porque se pueden romper una pata en una madriguera de topo. O sea, realmente me parece inaceptable, güey.
1: Se fueron a entrenar a Tennessee.
0: O sea, de plano. A otro país.
1: Sí, de acuerdo con reportes de medios de allá de Monterrey, el estado del pasto no cumplió con las expectativas del cuerpo técnico, porque es muy peligroso. Si hay hoyos en la cancha, se pueden fracturar tobillos.
0: Correcto.
1: A días de arrancar. Entonces, el combinado nipón permanecerá en Monterrey para realizar trabajos acondicionamiento físico y aclimatarse, adaptarse al clima.
0: Ajá.
1: Y luego se van a trasladar a Estados Unidos, aunque volverán a territorio regiomontano a disputar uno de sus compromisos de la fase de grupos.
0: No, pues imagínate, güey. O sea, esto está lamentable, esto está pésimo. Y esto sí habla para que veas de pésima preparación, porque no puede ser que se tenga que ir una selección de plano a entrenar a otro lado, a viajar, además de todo. Yo me imagino que eso les va a hacer daño, además, como equipo, porque te tienes que mover, tienes que volar a unos entrenamientos y regresar a otros. Eso está terrible.
1: Desde el 4 de junio estuvieron entrenando en un lugar que se llama El Barrial, que pertenece a Rayados, pero ya no pudieron más y ayer anunciaron que se van del país. ¿Qué tenemos aquí nuevo?
2: Un videito de cómo está el... Digo, no lo puede ver la gente, pero para que ustedes echen un ojito, cómo está.
0: A ver, ¿cómo está? Descríbemelo.
1: A ver, vamos a ponerlo para toda la gente que nos ve a través del radio.
0: Exacto.
2: Oh, pues para que ustedes lo describan.
0: Pero se ve muy fregado, la verdad. Lo estoy viendo y se ve el pasto seco. En efecto, se ve el terreno disparejo. Está el suelo muy chipotudo. Y no está en condiciones como para que una selección internacional
1: qué vergüenza,
0: entrene.
1: De verdad.
0: Está pésimo, la verdad.
1: Me parece absolutamente lamentable. Se quedan sin dónde entrenar aquí en México. Se tienen que ir y adiós. Oye,
0: bueno,
1: por cierto,
0: pues, ni modo.
1: Hay muchas noticias del fútbol nacional, pero como que ahorita todo eso vale madre, ¿no?
0: Pues la verdad sí, ahorita estamos en el asunto de la justa mundial y no creo que quepa mucho del fútbol nacional. Además, ahorita pues, va a pasar algo relevante en el fútbol nacional. O sea, no
1: ahorita no hay juegos, ahorita no hay liga. Durante todo el mundial no va a pasar absolutamente nada. Pero
0: mejor.
1: América ya tiene otro director técnico, ya se fue Jardiné.
0: Sí, cierto, lo cambiaron.
1: Pumas, se fue también Efraín Juárez de Pumas, ya no
0: pero
1: tenemos
0: ¿cómo
1: a
0: ¿cómo puede ser eso? Si tuvo tan buena temporada,
1: Aristóteles.
0: ¿Cómo pueden haberlo?
1: Pues no llegó a un acuerdo con la directiva de Pumas y así pasan las cosas.
0: Bueno, pero mejor hablemos de Memo Ochoa o el Tala. Vamos a ver, ¿quién es el favorito para alinear, para jugar los juegos de la selección mexicana en este Mundial de 2026? Vamos a escuchar quién es el favorito de Malagón. A ver, dinos.
3: Híjole, no soy profe, pero que ahí se maten mejor, que ellos quieran poner el que juegue. Yo creo que va a hacer las cosas de buena forma. No quisiera meterme en Juanito, Pedrito, Luisito. Yo creo que el que haga lo va a hacer de buena forma.
1: ¿El qué?
3: Y desde acá, desde nuestra trinchera, los vamos a apoyar porque me daría mucho gusto que le fuera muy bien.
1: ¿Quién es el caga?
0: No sé, el caga lo va a hacer de buena forma. No sé qué. Es un apodo raro, el caga. Y en un futbolista, como que no se siente confianza en tus habilidades. No, y ahí viene el caga.
1: No quieres que tire el penal.
0: ¿Quién
1: el
0: quieres
1: caga?
0: Que tire el penal? El caga.
1: No, ese güey no.
0: El caga. Ese es el bueno. El caga.
1: Bueno, estoy viendo aquí los distintos partidos a jugarse en la Copa del Mundo y en las casas de apuestas. Definitivamente México tiene una gran ventaja contra Sudáfrica. Por ejemplo, a México le dan menos 250 y a Sudáfrica más 775.
0: Híjole.
1: Entonces, bueno, ahí hay claramente las casas de apuesta confían en que la selección mexicana se alzará con el triunfo, por lo menos en ese partido en contra de Sudáfrica.
0: Ojalá y así sea.
1: A ver qué pasa más adelante, ¿no? Después contra Corea y después contra
0: Chechenia. ¿Cómo se llama? La República Checa.
1: No, no es Chechenia.
0: Chequia. Chechenia.
1: Chechenia no, en este. No, creo que no calificó.
0: Chechornia.
1: Eso tampoco
0: ya,
1: tiene
0: es
1: nada
0: ruso.
1: Que ver.
0: Ya
1: es,
0: sé, güey, da
1: ruso.
0: Igual.
1: Y aunque suene grosero en español, Ochichornia, creo que
0: son
1: quiere
0: ojos
1: decir
0: negros.
1: Ojos negros.
0: Ochi es como de Oki, que son ojos, por ejemplo, en italiano, hasta donde entiendo. Y Chichornia es negro.
1: Ya, no lo estás inventando.
0: Pues yo creo que son ojos negros, ¿no?
1: Ojos negros. Eso nos lo dijo.
0: Ochornia es negro, entonces.
1: Sí.

0: Bueno, en fin. Vamos a seguir con
1: pero
0: la información.
1: Pero Ochichorni en español suena muy bien, güey.
0: Suena muy bonito. ¿Qué fue eso? ¿Qué fue eso? Pero bueno, vámonos ahora con estos. El Tala, Malagón no se quiso comprometer, no dijo si Ochoa o el Tala se hizo güey, la capoteó, está listo para ser político. Y vamos ahora con este cántico que le mandan a unos visitantes del Congo que están en México y los honran de esta manera.

0: por esto es por lo que cae bien la afición mexicana alrededor del mundo, porque es holgoriosa, desmadrosa, recibe además de todo con amistad a las selecciones. Digo, a lo mejor salvo la de Estados Unidos, puntú, que no sé si haya tanto cariño por ella, pero en este caso, pues a la del Congo o a la de otras naciones, siempre se les recibe con gusto. Y eso creo que nos distingue como público a México, nos hace una de las aficiones más queridas alrededor del mundo.
1: De mañana en 8 debuta el Congo en el Mundial en contra de Portugal, un encuentro durísimo para Congo, después se enfrentan a Uzbekistán y finalmente a Colombia el 23 de junio. ¿Tú crees que los mexicanos apoyen a la República Democrática del Congo por encima de nuestros hermanos colombianos?
0: Fíjate que depende de la personalidad, de lo que muestren, de qué hagan estos seleccionados del Congo, porque luego los mexicanos, acuérdate que de pronto desarrollamos cariños extraños.
1: A Brasil se requiere, a la selección brasileña se
0: requiere. Por ejemplo, o sea, y todo depende también de las personalidades de los jugadores. Además, ¿qué dijiste? ¿República Dominicana? ¿Eso es qué?
1: No, de República Democrática del Congo contra Colombia.
0: Ah, Colombia, eso tampoco, ¿qué? ¿Colombianos qué?
1: O sea, oye, güey, colombianos son como mexicanos, es casi de lo más parecido que hay. Colombianos y peruanos creo que yo son los más semejantes a nosotros.
0: ¿Tú comes cuyo?
1: A veces, me encanta, un cuyito. ¿Tú no?
0: Darle sus besitos a un cuyita antes de comértelo.
1: ¿A poco tú no? Ya sí. Entrados en gastos.
0: Pues. Sí.
1: Uno no se detiene a pensar en esos momentos.
0: Unos lengüetazos al cuyito para probar qué tal está la sazón.
1: A ver cómo reacciona. Ay. Bueno, ay. Vamos a escuchar ahora a Javier, el Vasco Aguirre, el timonel de la selección mexicana. Este hombre experimentado, de colmillo largo y retorcido, que nos cuenta cómo ve a la selección. Él tiene clara la esencia de la selección, según dice, ¿no? Vamos a ver a una semana del Mundial. ¿Cómo ve al equipo?
2: Sí, mis equipos son reconocibles por algo, es por el carácter, por no bajar la guardia nunca, porque es lo mínimo que le pido al jugador. No se vale que la gente que pagó su lana, que viene, que tiene frío, que lo que sea, y ve un equipo indolente, pasivo, que le da igual ganar o perder. Eso sí, no lo permitiría, no me lo permitiría mi esencia. Yo así fui jugador, no había manera de derrotarme anímicamente, ¿no? Y esto es lo que pretendo con ellos, empatando lo que decía Rubén, que hoy vimos un equipo mexicano que no se amedrentó, que no se vino abajo, esos se equivocaron, se dieron la mano y para adelante. Al medio tiempo estaban con ganas de más fútbol, más goles, en fin.
1: Contra Serbia.
2: Entonces,
0: pues me gusta que el equipo deje todo en la cancha, que se acaben todo lo que traen en la cancha, que no dejen nada.
1: Ya veremos qué tal envejecen estas declaraciones de Javier Aguirre.
0: Espero que bien.
1: Espero yo también que envejezcan bien, porque yo tengo el corazón herido de tantas y tantas, tantos sinsabores que me ha dado la selección nacional. La más terrible de todas fue la primera, Argentina 78, teníamos 9 años. Va México al Mundial, no gana un solo partido, los pierde todos contra Polonia, no me acuerdo quién era el otro, creo que Irán y Alemania, que nos mete 6-0, 6-1, una cosa así. Cero puntos, último lugar, fue terrible. Después, uno de los recuerdos más espantosos que tengo de mundiales fue en Corea-Japón 2002.
0: Ajá.
1: Que nos elimina Estados Unidos, güey.
0: Eso fue feo. Eso molestó muchísimo.
1: Estados Unidos.
0: Eso molestó muchísimo porque se desestimaba a Estados Unidos, se decía que no sabían jugar. La verdad es que
1: éramos el gigante de CONCACAF.
0: Pues no era un deporte tradicional en los Estados Unidos, nada más que pues los gringos, como tienen más lana en general, pues adoptaron un poco más el fútbol.
1: Aparte era la selección ellos. Odiosa de los Estados Unidos cuando estaba Landon Donovan.
0: Molesta.
1: Y Kobe Jones.
0: Y se burlaba.
1: Se mofaban de nosotros.
0: Cobijones. ¿Cómo odié a Cobijones, güey? Pero bueno, ahí aprendimos una lección, creo yo, en cuanto a Estados Unidos, que es un rival que
1: no se puede
0: desestimar. Y Lalas,
1: que parecía el general Coster. Pero bueno, llegó esta selección, nos ganan en pleno mundial en el cuarto partido, para acabarla de joder, y los mexicanos pierden la cabeza en los últimos minutos, Rafa Márquez tirando patadas y cabezazos, expulsados por todos lados. O sea, perdimos ardidos, dando golpes, horrible, una arrastrada espantosa. Ese es de los peores recuerdos que tengo yo del Mundial.
0: Pues ojalá y se te borren esos feos recuerdos con lo que acaba de decir Javier Aguirre.
1: Déjame acabar.
0: A ver,
1: ¿dónde él no era penal, güey? Ese lo sufrimos todos durísimo. Y aparte ese fue injusto. Ahí debió haber ganado la selección, o por lo menos irnos a penales empatando con
0: Holanda.
1: Pero
0: esa es una de esas cosas que pasan en el fútbol, ni modo, sucede. Y si hubiera sido un penal a favor de México, estaríamos felices. Y diríamos
1: burlándonos.
0: Que no, que...
1: Correcto. Así es el fútbol, el
0: así
1: hermano de
0: es
1: Dios.
0: El fútbol, pues, ni modo, en efecto, ahí sí no hay nada que hacer, pero sí son recuerdos amargos que espero dejemos atrás en este Mundial 2026. Yo pero espero que Vasco Aguirre tenga razón.
1: Grandes momentos en Francia 98, cuando Luis Hernández mete un golazo, Cuauhtémoc Blanco, empatamos con Holanda, correcto, estábamos soñando, en fin, vienen las alegrías, vienen también, vendrá en algún momento la derrota.
3: No fue penal.
1: Correcto, gracias. Enrique, gracias.
0: Pero esperemos que esa derrota de la que hablas llegue, pero ya hacia el final, o sea, que hayamos llegado por lo menos a ese ansiado quinto partido, que en esta ocasión...
1: Yo cuento con la semifinal.
0: Por el número de equipos que participan en el torneo mundial, es mucho más posible, es mucho más factible que suceda. Hombre, yo sueño con la final, ¿no? Eso me gustaría más, güey. Más. Es más, sueño con la copa, pero eso se ve... muy cuesta arriba, güey, muy cuesta arriba. Aunque, ¿sabes qué? Que mentalmente creo que los mexicanos no debemos de tener esa certeza, ¿no? De que no hay manera.
1: Estoy contigo, hay que soñar con la copa. Sí. Si vamos a un torneo es para ganarlo, ¿no? No para a ver si quedamos ahí.
0: ¿Sí?
1: El Mundial de Qatar, ¿sabes en qué lugar quedó México en el Mundial de Qatar? En el lugar 22.
0: Fíjate, ¿sabes lo que va a pasar,
1: 22 de 32, ni siquiera la mediocridad.
0: Tú y yo que vamos a hacer un programa de fútbol y del Mundial con la delantera, no somos como los demás que comentan deportes, que tienen ya la certeza, que ya están hechos mentalmente. Y nosotros sabemos nada de fútbol y de esta manera podemos soñar en grande. Señar con que sí llegamos a la Copa, o sea, sí llegamos a ser campeones del mundo, porque no tenemos la más pinche idea de nada. Entonces, está bien soñar, está bien que nos ilusionemos y que ustedes hagan lo propio.
1: Así debe ser. Yo me vuelvo un niño cuando inician los mundiales. 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
1: Era 469 puntos.
0: ¡Ay, qué! ¿Quién oye eso? ¡A nadie le importa! ¡Ya! ¡Ya! ¡Ya!
1: 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Y ahora, damas y caballeros, recordarles que tendremos un gran top 10 el día de hoy, que se llama... Formas bonitas de decirle a alguien...
0: Que ya depositaron. Formas bonitas de decirle a alguien que ya depositaron. Mande las suyas, @lacornetafm. Esa es la vía gratuita del programa, ya lo sabe... Y bueno, formas bonitas de decirle a alguien que te depositaron. ¡Listo! ¡Ya quedó apartado para mi Maruchan! Ahí está.
1: @lacornetafm, volvemos.
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0: 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El fútbol.
1: Ya se acerca.
0: Se acerca. Es que estamos viendo todas las noticias de lo que está pasando alrededor del
1: Mundial. Estadio Azteca, bloqueos.
0: En la Ciudad de México, marchas, bloqueos, o sea, conatos de bronca por todos lados.
1: Por favor, no nos echen a perder la fiesta del Pambol.
0: Pero bueno, vamos a verle global. El lado positivo al asunto. Vamos a hablar de la pasión en el fútbol, no de todas las estupideces que ha hecho el gobierno local y el federal para hacer de este mundial un desmadre.
1: ¿Eso bueno, qué tiene que ver? No hablemos de eso. ¿Qué tanto le gusta el fútbol a los mexicanos? Bueno, pues según las encuestas que se han hecho, el fútbol es masivo en México.
0: Sí.
1: 6 de cada 10 mexicanos se declaran aficionados a este deporte.
0: O sea, le van a algún equipo, gozan, ven, consumen televisión, van a los estadios y demás. O sea, sin duda el fútbol es el deporte más seguido y más disfrutado en México. No hay otro.
1: Y todos hemos visto cuando hay una derrota. Yo que acabo de vivir la tristísima derrota en la noche triste de Ciudad Universitaria ante el Cruz Azul.
0: ¿Tuviste disfunción eréctil?
1: Sí.
0: ¿Tuviste disfunción eréctil después del
1: así
0: no se ha arreglado?
1: Eso es, obviamente no, güey.
0: Es una cosa que hemos compartido.
1: Pero
0: ahí este
1: vamos
0: programa.
1: A llegar en su momento.
0: Muchas personas sufren de disfunciones eréctiles y de algunas otras cosas que le afectan más allá de nada más su diversión, que es el fútbol. O sea, afectan sus vidas. Exacto. Miau, miau, miau. Se bajan los pantalones y miau, miau, miau, miau.
1: Nada. Muerta.
0: Muerto, exacto.
1: Muerto. Pero bueno, vamos a hablar de por qué el fútbol permite a los hombres, no nada más mexicanos, yo esto lo he visto en todo el planeta, y llorar, entrar con su lado más débil y mostrar esta debilidad. Yo vi muchos adultos llorando, hombres, mujeres, niños, en el estadio, y los he visto en muchas ocasiones, y sospecho que en esta Copa del Mundo los voy a volver a ver en algún momento, sí. cuando tenga que pasar lo que puede pasar, ¿no?
0: Pero a ver, ¿por qué los hombres sienten tanto la afición al grado de que lloran? de que adultos, sufren.
1: Adultos. Ya, Gonzalo, te están viendo tus hijos, Gonzalo.
0: Hemos visto estos videos donde la gente se comporta de una manera casi inexplicable, que a mí me parece increíblemente ridícula, cuando pierde su equipo y lloran como si fueran niños chiquitos.
1: Bueno, o sea, pues el psicólogo Robert Cialdini descubrió que el cerebro vive las del aficionado al fútbol, vive las victorias ajenas como propias. Esto es un fenómeno en psicología denominado gloria reflejada. Así, cuando tu equipo gana el campeonato, dices, somos campeones. Se asimila el triunfo, se vuelve un logro propio, porque el club se vuelve una extensión de la identidad del individuo.
0: ¿Pero esto por qué? Porque al parecer la afición de equipos pues se hereda, ¿no? En las familias, el papá le va a cierto equipo, los hijos le van al mismo equipo, o hay rivalidades, pero de alguna manera tú te identificas con ese equipo, con esos colores, con esa bandera, con esa afición. Eso,
1: por recuerdos de la infancia y la familia.
0: En una justa mundialista, pues todos nos unimos porque es nuestro país, ¿no? Es una cuestión de identidad. Somos mexicanos y vamos como mexicanos a una cuestión que es, y no nos hagamos güey, es una sublimación de la guerra. Son ellos contra nosotros, es nuestra bandera contra la suya, nuestro país contra el suyo, está el orgullo nacional, la cultura, la tradición, todo ello está en la cancha. Por eso el fútbol es tan relevante y tan apasionante.
1: O sea que sentimos torneos. Una cosa, cuando gana la selección francesa el Mundial,
0: sí,
1: hace un par de mundiales, la sensación entre el pueblo francés era muy semejante a cuando regresaban las tropas napoleónicas de
0: Correcto.
1: Egipto y ganamos. ¡Ah!
0: Correcto.
1: La misma emoción, así solamente es. Aquí encausada a una lucha sin muerte, sin violencia, controlada, con reglas, civilizada, pues, al menos en ocasiones.
0: Al parecer, una victoria hace esto, pero una derrota provoca cambios físicos reales. Una victoria importante eleva los niveles masculinos de la testosterona, y una derrota es como una patada en la entrepierna para el hombre. Es una cuestión de dolor absoluto. Te sientes mal, te sientes decepcionado, te sientes triste, te sientes poco hombre porque tú y los tuyos perdieron, porque no es nada más el equipo al que le vas, es una extensión de tu persona. Eres tú el que sufrió en esa cancha, eres tú el que perdió, eres tú el que fue humillado y eres tú el que hoy es un pedazo de basura que no sirve para nada.
1: Lo estás enfocando nada más desde la derrota, pero en el fútbol se vale llorar en la victoria y en la derrota. Si gana México, pasa al sexto partido, llega a semifinales, vamos a ver lágrimas de alegría. La gente va a llorar, va a explotar. Hombres, adultos, serios, van a tener, porque hay licencia en el fútbol de hacerlo, se puede liberar emociones que normalmente son contenidas en la sociedad.
0: Así es.
1: Pero ahí se vale, ahí se rompe la regla, y el hombre más viril tiene derecho a llorar porque ganó públicamente, porque ganó su equipo o porque perdió su equipo.
0: Y estas emociones son,
1: y no
0: socialmente,
1: es mal visto.
0: No, son socialmente contenidas, pero cuando se trata de fútbol se vale lloriquear como un pusilánime mariquita porque perdió tu equipo, güey. Es increíble.
1: Y está bien, y nadie te juzga si lloras por una derrota futbolera como adulto, hombre.
0: Lo que acabo de decir es terrible, porque habría que normalizar que los hombres sintamos las cosas. Y hablando de la salud, ya hablando en serio, de la salud mental de los hombres, esta prohibición que tenemos los hombres. No, es de veras, es real. A los hombres dicen que no debemos llorar.
1: A mí no me gusta llorar en público.
0: No, o sea, si hay, pero ¿sabes qué?
1: No,
0: porque te enseñaron,
1: no me gusta
0: hacerlo.
1: No me siento cómodo.
0: Ya sé, pero te enseñaron a no hacerlo, y esto a veces repercute en la salud seriamente, en la salud mental de los hombres.
1: Ya
0: entonces,
1: sé que los hombres
0: sí
1: lloramos.
0: Es un buen escape.
1: Está perfecto, pero o sea, también hay que aprender a controlarse, ¿no?
0: Pero llorar en el fútbol, no. Lo que pasa es que tú tienes
1: es
0: masculinidad
1: liberador.
0: Tóxica. Eres un tóxico machete.
1: No.
0: O sea, realmente hay que
1: no
0: llorar.
1: A mí no me venga con la deconstrucción. Yo no voy a llorar en público.
0: Yo lloro en el cine y lloro en conciertos de música. He llorado en la cama. O sea, se llora. ¿Qué tiene de malo?
1: Tú también tienes problemas de erección, ¿no?
0: Yo lloro, pero por acá, mira.
1: Lágrimas espesas.
0: Dice aquí que llorar en el fútbol revela una vía natural de la masculinidad para liberar estrés. Entonces es uno de los pocos lugares en donde los hombres tenemos, digamos, permiso de llorar. Y eso está bien. De alguna manera, pues es la catarsis del fútbol. Y como es una cuestión hipermasculina, el fútbol y los colores y la chica, entonces ahí sí podemos llorar. Eres de los pocos lugares donde no te ven feo por llorar. Así que si tienen ganas de llorar en este mundial, nada más sigan a México. No, no es cierto. Lloren si quieren. Y ya. O vean las decisiones de Clarita Brugada en la ciudad, también están para llorar, Cam, pero bueno.
1: Eso está muy interesante a ver qué va a pasar el día de mañana. Incluso qué va a pasar en el transcurso de la tarde de hoy, pero bueno.
0: Así es.
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0: Y si quieren llorar, lloren. No pasa nada.
1: Sí, si quieren llorar, lloren. Pero también eso de que, ay, sí, pues, parte de ser hombre adulto es aprenderte a controlar.
0: No, eso es masculinidad tóxica.
1: Me vale madres, yo no creo en eso. Yo estoy en total desacuerdo.
0: Tú puedes no creerlo, pero es un hecho.
1: No es un hecho, es lo que tú dices.
0: La gente tiene que expresar sus sentimientos. No lo digo yo, lo dicen psicólogos y estudios.
1: Ve y llora tú. Métete a un reality show y habla de tu familia y ponte a llorar.
0: ¿Tú sabes cuál fue uno de los grandes éxitos de la campaña de Donald Trump en Estados Unidos? Que los demócratas abandonaron a los hombres jóvenes. Les dijeron que eran malos, que eran no sé qué, que eran tóxicos. Y estos güeyes les vendieron esta hipermasculinidad chafa, por ejemplo, de orgullo racial y de...
1: No, pero eso es otra cosa muy diferente a lo que yo estoy diciendo.
0: Pero lo que sucede es que los hombres no tienen estos lugares a donde ir a expresar sus sentimientos. Y estos güeyes supieron capitalizar muy bien este asunto de que los hombres pues se tienen que portar de cierta manera todos.
1: Perdóname.
0: Y ganaron elecciones.
1: Después de la noche triste en CU,
0: ajá,
1: yo estoica y dignamente llegué a mi casa, me encerré en la regadera y lloré como Magdalena.
0: Está bien, pero fíjate cómo te tuviste que encerrar. Siento feo ti, güey. Debiste haber llorado en público.
1: ¿Por qué? No quiero llorar en público.
0: En este programa has llorado durante ya semanas tu derrota, güey. Digo, encubierto en risa y chistines, ¿no? Pero sé que por dentro es el payaso que llora.
1: ¿Con qué cara me
0: por
1: dices?
0: Dentro.
1: Si eres llevas
0: el payaso
1: 8
0: que llora.
1: Años llorando tu derrota política ante la 4T, 8 años llorando diario.
0: Pero a ver,
1: ¡el aeropuerto!
0: No es mi derrota. Fíjate, tuvo que echar mano de una porquería porque sintió feo de lo que le dije. Tuvo que sacársela con una cosa barata.
1: Es la realidad. Diario
0: ¿no
1: estás llorando por lo
0: que
1: mismo.
0: El gobierno de la 4T ha sido una mierda que nos ha metido una serie de problemas y que hoy nos trae como resultado el desmadre que tenemos ante una justa mundialista.
1: Me parece que como todos los gobiernos ha tenido luces y sombras.
0: Yo creo que ha sido
1: aciertos y errores.
0: El gobierno más mierda que hemos tenido en sexenios.
1: Sigue llorando. Llevas 8
0: años
1: llorando. Es cierto,
0: no estoy llorando. Estoy expresando mi sentir de que ha sido una
1: llora y llora.
0: Un mojón de dimensiones nacionales. Un montón de zurrada que ha caído sobre el país y apesta todavía. Asqueroso. Por más que cantes canciones, esa es la realidad.
1: Lagrimitas, Lili.
0: Lagrimitas me sacas. Ya estuvo bueno. Bueno, tenemos más cosas, ¿no?
1: Tenemos un gran top 10 el día de hoy aquí en La Corneta y se intitula Formas Bonitas de decirle a alguien que ya depositaron. Esta es la número
16: 10.
0: Súbele a eso, hombre, está muy bajito.
1: Formas bonitas
0: eso. Más duro todavía, quiero más duro.
16: 10.
0: Ahí está.
1: Formas bonitas de decirle a alguien que ya depositaron. Pues se reanudan las relaciones con el cajero automático.
0: ¿Me dejas metértela? A ver qué te sale, unos pesitos. Ok, ahí está, se reanudan relaciones con el cajero automático. Es que fea es la relación con el cajero automático, ¿no?
1: Sí.
0: Cuando ves el saldo y dices, ay, híjole.
1: Y cuando no sabes si va a salir lo que necesitas con urgencia en ese momento.
0: Es terrible. Y cuando abres tu cuenta de banco y dices, ay, ¡viste el número! ¡Ah, qué feo está!
1: Pero ya cuando empiezas a oír el trrrr, dices, va a salir algo.
0: Y de pronto oyes atrás de ti, clac, clac.
1: No, vamos a la número
16: 9.
0: Formas bonitas de decirle.
1: Cómprame un bubulubu, ¿no?
0: ¿Qué? Cómprame un bubulubu, ¿no? ¿Qué? No me rompes mi cadenita, me la regaló mi jefa.
1: ¿Por qué no rimos de eso?
0: Oyes atrás de ti, cómprame un bubulubu, ¿no? En el cajero, pues no.
1: En el cajero.
0: No.
1: Formas bonitas de decirle a alguien que ya depositaron. Bueno, pues oficialmente se cancelan las cenas de Maruchan.
0: Es que bueno, es buena para la emergencia la Maruchan, pero bueno. Ni modo.
1: A mí me encanta, la verdad. Me encanta.
0: Sí, son ricas. La verdad es que son poco alimenticias. O sea, no la marca Maruchan, pero ese tipo de fideos instantáneos no son así el mejor alimento. Pero bueno.
1: Eso es su ramen favorito.
0: Es,
1: ¿no?,
0: poposita, sí, la verdad.
1: No, pero sabe muy bueno. Era una cruda, claro, güey, una marucha calentita, así como cuando te tiembla todo. Pues
0: sabe bueno,
1: alma,
0: sabe bueno. Uf,
1: con su camarón.
0: Sabe buenísimo, todo, con su camarón, que es más bien.
1: Pacotilla.
0: Como, no, ni eso, es como Sea Monkey, güey.
1: Así
0: pero
1: es.
0: Pero bueno.
1: La número
17: 8.
1: Formas bonitas de decirle a alguien que ya depositaron.
0: Ah, uy. Ya otra vez soy parte de la clase media. De la clase media, güey. Está terrible.
1: Seguimos con ¿qué número?
17: 7.
0: Formas bonitas de decirle sigue a bajo que eso, ya depositaron. Sí, está. ¿Por qué está tan bajo, nuevo?
17: 7.
0: Gracias. ¿Cobran más por ponerle volumen o qué?
1: Sí, que soy Esmeralda, por favor. Formas bonitas de decirle a alguien que ya depositaron. ¡Listo! Ya dejo de odiar mi trabajo y al dejo de mi jefe por las próximas 48 horas. Después que CSM.
0: Otra vez ese güey.
1: Vamos a la número
17: 6.
1: Formas bonitas de decirle a alguien que ya depositaron. Pues por 5 minutos el banco se va a volver a acordar de mí.
0: Uy, ya cayó. Así que favor de no hablar de mis responsabilidades hasta que se termine la lana otra vez, ¿eh? Hoy por hoy soy el rey.
1: El chiste es que dure hasta la siguiente quincena. Así otra es. Vez es complicada, ¿no?
0: Bueno.
1: Vamos a la número
17: 5.
1: Formas bonitas de decirle a alguien que ya depositaron. Pues ya cayó la dispersión para mis 7 hijos reconocidos.
0: Reconocidos.
1: Sí, los de riego, los de temporal, pues ahí se joden.
0: Los de tempo, eso es terrible, güey. Hijos los de riego son los que yo mantengo, bueno, y los de temporal por ahí andan al garete. Qué feo, güey.
1: Bueno, si no te gusta esa analogía, siempre está la renta fija y la renta variable. Que es otra alternativa.
0: Qué bruto, güey. Qué horror. Qué feo.
1: Sí, qué feo. Háganse cargo de sus responsabilidades, por favor. La número que sigue es
17: 4.
0: Chale, formas bonitas de decirle a alguien que ya depositaron. Uy, las 3 exesposas de Fabián van a estar bien contentas. De plano.
1: 3 exesposas. No,
0: eso es muy caro.
1: Brutal.
0: Es que el divorcio es caro.
1: El matrimonio es caro, el divorcio es caro. Todo cuesta en esta vida.
0: El divorcio es carísimo.
1: Fíjate que yo ya atravesé uno y no fue. Claro, es que
0: no tenías nada que te quitaran.
1: No
0: además.
1: Tenía nada que me quitaran.
0: No tenías hijos y no tenías nada que te quitaran. Son caros cuando. Entonces,
1: bueno, nos vemos. Cada quien su golpe y tan tan.
0: Y ya.
1: No había nada. Es
0: que, sí, no, en ese momento sí estabas muy jodido. Ahorita ya estás
1: un poquito menos jodido. Uh-huh, efectivamente. Pero bueno. Vamos a. ¿Qué, ya dijimos que número, no?
17: 3.
0: Formas bonitas de decirle a alguien que ya depositaron.
1: ¡Ahora sí! ¡Table y colegiaturas!
0: Vaya. Vaya mezcla, güey, table y colegiaturas.
1: Prioridades.
0: Uno en pro de la educación y el otro en pro de tirar el dinero en...
1: Bueno, de la educación de la Bendy de la señorita también.
0: Pues también, la Bendy de la señorita tiene que... La Bendy de la señorita, güey. Qué feo es ese concepto como... de la Bendy.
1: ¿Qué tiene?
0: La Bendy.
1: La bendición.
0: La bendición.
1: Yo tengo aquí a mi bendición, está dormido en este
0: lleva
1: momento.
0: Lleva una fuerte carga de sorna, ¿no? A veces lo de la bendición.
1: En ocasiones, bueno, depende del contexto en el que se diga, ¿no?
0: La Bendy.
1: Saludos a todas las Bendys. Sí,
0: que me sale la Bendy y me dice, papá, yo no soy tu papá, güey. Tu papá ya se entiendo. Fue y nunca va a volver. O sea, no.
1: Ay, me encanta la que sigue. La número
17: 2.
0: Formas bonitas de decirle a alguien que ya depositaron.
1: Bueno, está bueno. Que deschingue su madre mi jefe por 3 días.
0: Es bonito que la deschingue.
1: No, la verdad tenemos mucha suerte con los jefes que tenemos aquí. Nos
0: ¡vámonos a la número!
1: Es que me acaban de depositar.
0: Ya. Justo
1: no,
0: por
1: ojalá.
0: Eso.
1: Ya falta para la quincena. Y
0: bueno, este a mí me gusta mucho. Formas bonitas de decirle a alguien que ya depositaron. ¡Uy, amor! Hoy tocan tallarines de almeja. Eso es muy bonito.
1: Ay, yo prefiero tallarines de papaya.
0: Es muy bonito. A mí unos tallarines de chorizo, por favor.
1: ¿Y tallarines de culantro? No te...
0: Casi nadie le dice culantro al cilantro, ¿no?
1: ¿Cómo no? Hay varias regiones del país donde se le dice el culantro.
0: ¿Y te lo pican rico?
1: Y en Sudamérica también, te lo pican finito el culantro.
0: El culantro, ok. Pero es casi siempre cilantro, ¿no?
1: Casi siempre.
0: ¿Y sabes que hay gente que tiene receptores, o sea, sus papilas gustativas registran el cilantro como sabor a jabón? Hay gente que no lo soporta, güey. Es una cosa rarísima. Sí, hay una buena parte de la población humana que registra el sabor a cilantro igual que registrarías tú una lamida, un jabón. Y le sabe asqueroso y no lo soportan, güey.
1: Oye, sí existe el culantro, güey.
0: Sí. No, claro que existe el culantro y el cilantro, pero digo que tiene sabor a jabón.
1: Hierba aromática nativa de América que posee sabor y aroma casi idénticos a los del trasero. ¿Eh? No, perdón, a los del cilantro común. Pero mucho más intenso y concentrado.
0: O sea, el culantro es aparte, ¿eh?
1: Sí, se le conoce como cilantro mexicano, cilantro habanero o cilantro del monte.
0: No me digas.
1: Al culantro.
0: Fíjate, culantro, cilantro. Luego, me imagino que hay otra hierba, es el cilentra. Es difícil.
1: El culantro tiene hojas largas y dentadas y un sabor mucho más potente que el del cilantro.
0: Ok.
1: Mira, yo siempre pensé que eran lo mismo. ¿Cómo aprendo en este programa con ustedes?
0: Qué rico es el culantro, entonces. Quiero probar el culantro.
1: A mí me gusta mucho picarlo fino.
0: El culantro de la marchanta es el mejor.
1: Bueno, damas y caballeros.
0: Sobre todo después de todo el día de estar en el mercado.
1: Hoy es martes, tenemos estreno de La Corneta Extendida, nuestro amadísimo podcast que estrena exclusivamente en Amazon Music todos los martes y que nos dedicamos a analizar un tema a profundidad. No hay noticias ahí, es más bien distintos temas. Y el tema de esta semana es...
18: La Corneta Surround.
0: ¿Eh?
18: ¿O cómo dicen? ¿Surround?
0: La corneta surround. Ah, o sea, surround. El audio, el mundo del audio. El mundo del audio. El mundo del audio fino, además de todo, el audio high-end.
1: Qué mejor espacio para analizar el audio que un podcast, ¿no?
0: Así es. Vamos a explorar pues los sistemas de audio distintos, las nuevas tecnologías para escuchar la música como nos gusta, de la mano también de expertos de una de las marcas más reconocidas de audio del mundo. Así que si quieren aprender todo acerca de cómo oír mejor su música, no se pierdan este episodio de La Corneta
1: Extendida. Su música, o sus podcasts, o su porno.
0: O su porno, o sus películas, o lo que quieran. El audio.
1: Oye, el audio en el porno es fundamental, ¿no?
0: Sí.
1: Sí, lo puedes ver sin audio. Ajá. Pero no es lo mismo. O sea, la experiencia es envolvente. De salud.
0: Hecho, o sea, salud. Perdón, si oyes o si ves, por ejemplo, pornografía japonesa, el audio es rarísimo, güey. Suena como
1: saludos.
0: O sea, no sé por qué hacen esos ruidos, pero es una cosa, yo me imagino, cultural.
1: Salud. Salud. Gracias. Hasta el presidente López Obrador, expresidente López Obrador.
0: Pedor, vaya de salud a la más vieja de su casa.
1: Ya, todavía está siendo educado y amable contigo. Le contestas.
0: Que se vaya al carajo.
1: Ingrato, pérfido.
0: Que se vaya al diablo.
1: Al mejor presidente. No estoy seguro que sea el mejor presidente.
0: No, yo tampoco. Yo creo que
1: mejor político mucho que ha tenido México, sí.
0: Dista pero mucho.
1: Una cosa es ser política y otra es gobernar.
0: Correcto.
1: Son cosas muy diferentes. Dios mío, en la noche nos vemos en Imagen Televisión. Salud. Si es que gustan, ahí estaremos a sus órdenes a partir de las 11 de la noche en el canal 3.1. ¿Qué importa? Y mañana a las 7 de la noche arranca La Delantera.
0: ¡Qué barbaridad! ¿Cómo nos vamos a divertir con eso? La Delantera.
1: ¿Tienes nervio?
0: No, estoy muy contento, la verdad. Yo siempre he sido bastante irresponsable con mi carrera profesional.
1: Tu trabajo.
0: Me meto en cosas que... No, la verdad estamos muy, muy emocionados. Es una cuestión que no se ha intentado. Va a ser un programa que va a estar en radio, en televisión abierta, en plataformas, en todos lados de manera simultánea. Estamos en Claro Sports, en Imagen Televisión, estamos en todas las estaciones de este grupo radiofónico, o sea, incluidas los 40, W, La Qué
1: Haz
0: Buena.
1: Deporte, claro, ya dijiste, sí.
0: Así es.
1: Y vamos a estar con Patti Lati, con Patti Cantú y Alberto Lati.
0: Y vamos a estar con Félix Fernández, vamos a tener una serie de expertos, de corresponsales, vamos a tener distintas secciones y vamos a tratar de brindarles la mejor cobertura de este Mundial 2026. Así que ahí los esperamos en La Delantera de 7 a 9 de la noche, todos los días de todo el Mundial.
1: Yo sí estoy nervioso, pero también estoy ansioso. Ya quiero que empiece. Me urge porque cómo vamos a reír, cómo nos vamos a divertir y cómo vamos a gozar el ambiente mundialero y todo lo que sucede alrededor del balón.
0: ¿Me consideras tu hermano?
1: Sí.
0: Porque voy a llegar a aprender al del mundial.
1: Otro hermano mío que llega a aprender.
0: Exacto.
1: Aprendió bastante, Luis, en la Secretaría de Relaciones
0: Exteriores. Voy a aprender mucho en este mundial. Tú aprendes palabras nuevas como culantro.
1: Sí, estuvo muy bonito, muy interesante.
0: Estuvo bien, ahora ya sabes.
1: Bueno, pues entonces...
0: Quiero probar el culantro, ¿eh? Me urge. No sé si habré comido culantro en alguno... A lo mejor involuntariamente, sin saber.
1: Ya, ya, este es un exceso. Yo,
0: pues no sé, güey.
1: Hemos abusado.
0: Bueno, pásenme dejémoslo el culantro. Si me ven por ahí en una taquería, arrímenme el culantro para probarlo.
1: Bueno, gracias, mi querido Nuevo. Gracias a todos, sobre todo gracias a Dios.
0: Esto se acabó.
1: Y, híjole, ¿qué va a pasar con la gente, güey?
0: No sé, güey. Esto está de... ¡De pronóstico decente. Reservado, Eduardo! ¡De pronóstico reservado!
1: Ahí nos vemos.
19: En este instante se va la meme en la corneta.
1: ¿Y este es el cierre?
19: No, este.

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7: Hola, hola, ¿cómo están? Soy Claudia Mejía. En esta ocasión vamos a hablar de un tema que le compete a las mujeres. Bueno, en parte mujeres, en parte a tu pareja, en parte a todos, porque somos una red de apoyo aquí en esta vida. Debemos de tener siempre redes de apoyo y no estamos solitos. Entonces, pues vamos a empezar. En esta ocasión vamos a hablar de endometriosis. Es una palabra medio rara y tal vez nunca la hayas escuchado, o tal vez sí, pero si eres mujer, seguramente sí. Y para eso está conmigo la doctora Alejandra López Chávez. Ella es ginecóloga y obstetra. ¿Cómo estás?
10: Hola, muy bien, muchas gracias. ¿Y tú?
7: Muy bien, aquí emocionada porque es tu primera vez.
10: Sí, la primera vez.
7: Endometriosis. O sea, yo escucho endometriosis y endometrio. Bueno, ya nosotras sabemos que el endometrio, pues es esa capita que se suelta cuando estamos en nuestro periodo.
10: Exacto.
7: ¿No? Pero se escucha más peligroso y más feo que solamente.
10: Sí, suena,
7: eso, ¿no?
10: Suena intimidante la palabra.
7: Exacto,
10: ¿no?
7: Sí.
10: Pues justo lo que mencionabas, o sea, primero hay que entender que el endometrio es esta parte bien interna del útero que va a tener básicamente dos funciones. La función uno es que se va a hacer gruesita entre una regla y la otra, se va a hacer gruesa porque se prepara para recibir un embarazo. Si en esa mujer, en ese mes, no hubo un embarazo, al terminar ese periodo, va a caerse este endometrio en forma de menstruación, ¿no? O sea, el endometrio tiene que vivir justo en la cavidad endometrial y se va a descamar mes a mes en forma de regla. Sin embargo, la endometriosis quiere decir que hay tejido que no es endometrio como tal, es tejido similar, que eso es muy importante entender, que no es endometrio, que es tejido similar al endometrio y que va a estar fuera de esta cavidad, que puede abarcar cualquier parte del cuerpo humano, desde cerebro, desde ¿qué? Pulmones, desde claro, el diafragma, pero principalmente va a estar en órganos pélvicos, que pudiera ser a lo mejor la vejiga, el uretero, el intestino, o literalmente los ovarios, las salpinges. Si bien esta es la localización más frecuente, no es la única. Entonces, realmente los síntomas van a ser múltiples, muy variados, en muchos matices, y cada paciente lo va a vivir de manera distinta. Entonces, si bien la endometriosis puede tener diferentes grados de afectación, siempre va a haber un dato que nos haga sospechar de ella.
7: Y si dices que es otro tipo de tejido que puede estar en cualquier otro órgano, si de por sí el dolor que una siente en su periodo, no me quiero imaginar el dolor que sería tener ese tejido en otro órgano. O sea, ¿esto sí, sí es así?
10: Sí, literal. O sea, al final del día, el tejido endometrial sano que está dentro del útero va a tener receptores para ciertas hormonas, ¿no? Estas hormonas, de manera natural, las produce el ovario. Pero también hay hormonas que producimos a través del tejido graso, a través de ciertos procesos químicos. Pero en una paciente sana, estrictamente hablando, y te hago mucho hincapié en esta parte que tú me acabas de mencionar, el dolor que sentimos durante la regla. Y ese es un punto pivote. La regla puede doler, claro que puede doler, pero hay un grado para diferenciar cuando es un dolor normal, entrecomillado, y un dolor que ya no se considera normal. Y esta palabra de es que para mí el dolor es normal, el normalizar el dolor, creo que es el gran error que podemos cometer desde a veces las propias pacientes que lo normalizan y también nosotros como médicos que no les damos el peso, ¿no? El justo peso a las cosas, ¿no? Entonces, tener dolor durante la regla puede ser normal siempre y cuando no afecte calidad de vida, que no sea un dolor incapacitante, que sea un dolor que te permita hacer tu vida prácticamente normal. Entonces, la endometriosis puede ser extremadamente aparatosa. Pacientes que durante la regla pueden tener sangrado a través del recto, a través de la orina, que pueden llegar a convulsionar, que pueden llegar a tener desmayos, que pueden tener focos de diarrea tremenda durante la menstruación. Y también importante no encasillarlo solo a la regla, ¿no? Porque a veces los médicos podemos caer a que solamente vas a tener dolor durante la menstruación. Y si no estás menstruando y te duele, entonces no es endometriosis. Y eso es un error, porque la endometriosis es una enfermedad crónica. Crónica quiere decir que dura mucho tiempo, que va a ser, se va a ir complicando, que va a ser una enfermedad que va a ser progresiva. Y eso hace que cada vez las molestias vayan siendo más aparatosas. Desde primero ser un dolor, entre comillado, no tan complejo, que a lo mejor con analgésico se puede tratar, a terminar en situaciones que requieran cirugía por una obstrucción intestinal, porque la función del riñón ya no está del todo bien, y todo porque esta enfermedad es muy agresiva.
7: Nos decías que hay una estadística que nos puede sorprender. ¿Cuántas mujeres lo padecen?
10: La estadística a nivel México se estima que 1 de cada 10 mujeres van a tener algún grado de endometriosis. O sea, 1 de cada 10. Es impresionante. Sin embargo, tardamos en hacer el diagnóstico en promedio de 7 a 10 años.
7: ¿Qué? ¿Por qué?
10: Es muchísimo, exacto. ¿Por qué? Porque los síntomas son sumamente diversos.
7: Wow.
10: El hecho de que el tejido puede estar a lo mejor en el intestino puede hacer que tú, al momento de la regla o fuera de la regla, puedas tener colitis, ¿no? Que tengas esta sensación de estar muy distendido después de comer ciertos alimentos, que tengas problemas al momento de evacuar, que tengas periodos de diarrea, porque el intestino se va a irritar por ese tejido y va a hacer que tengas evacuaciones sumamente líquidas o que puedas intercalarlas con estreñimiento, porque a lo mejor está obstruida una parte del tubo digestivo que no permite que pase la evacuación y puedes alternar entre diarrea y evacuaciones pues duras con estreñimiento y decir es que es colitis. El tema emocional es algo fundamental. O sea, vivir con endometriosis lleva a las pacientes a tener periodos de ansiedad, periodos de depresión, periodos en los que no saben qué está pasando con su cuerpo, y también es fácil que las encasillemos a, bueno, es que tienes estrés por el trabajo, tienes presiones con la pareja, tienes presiones con los hijos, y más bien va de la mano con todo esto de la endometriosis.
7: ¿Por qué les pasa? O sea, pues, ¿cuáles son las causas?
10: Pues mira, la verdad es que desgraciadamente no tenemos los médicos una certeza de una causa única. O sea, hay muchas teorías de por qué sucede la endometriosis, teorías ya muy viejitas algunas de ellas que tienen casi 100 años de que las empezaron a estudiar. Hay otra teoría que nos habla de que esto se forma desde que éramos embriones, desde que estábamos en la pancita de nuestra mamá. Nuestras células tienen esta capacidad cuando somos embriones de decidir, bueno, tú eres una célula del hígado, te vas para el hígado. Tú eres una célula del cerebro, te vas a cerebro. Tú eres de útero, te vas al útero. Hay teorías en las que estas células no llegaron a su destino final, se quedaron en el camino y por eso quedaron implantes en varias partes del cuerpo. Hay otra teoría que habla de que el cuerpo tiene esta capacidad de transformar un tipo de célula a otra. O sea, hay células que tienen que estar en la parte más superficial de los órganos que se llaman peritoneo y a lo mejor sufren este tipo de transformaciones a otro tipo de célula parecida al endometrio. Entonces, la verdad es que hay muchas teorías. También hay teorías genéticas en las que hay un patrón genético de que en tu familia familia probablemente, si tú tienes endometriosis, tías, primas, hermanas, tu mamá probablemente también tenga endometriosis. Y también cada vez nos acercamos más al tema de las enfermedades autoinmunes, porque hay una cierta relación en pacientes con lupus, en pacientes con artritis reumatoide, esas enfermedades que son también muy difíciles de diagnosticar y que también pueden tener una correlación con endometriosis.
7: Aquí en el ISSSTE sabemos que de primera instancia hay que ir a nuestra clínica.
10: Sí.
7: Ellos nos referirán al especialista. Aquí en el ISSSTE, ¿hay todo este grupo de apoyo, tanto emocional como médico?
10: Pues la verdad es que como tal un grupo de apoyo específico para endometriosis, en el tema emocional todavía no, en la parte de psicología todavía no lo hay. En la parte quirúrgica, pues el abordaje ideal es vía laparoscopía. No se sugiere tanto la cirugía abierta porque va a ser bastante más agresiva de por sí. Entonces, en el ISSSTE, en hospitales de tercer nivel, como el 20 de noviembre, como en el López Mateos, como en el 1 de octubre, que hay este abordaje de cirugía laparoscópica, es una buena herramienta. Y todavía más pensando en cirugía robótica. La cirugía robótica viene a ser un parteaguas en el manejo de enfermedades tan complejas como es la endometriosis. Entonces, en este momento, hasta donde tengo entendido, solamente en el 20 de noviembre hay Da Vinci, y eso nos va a dar una oportunidad a los médicos y evidentemente a las pacientes para que tengan manejos mucho más integrales.
7: Me dio mucho gusto que estés aquí.
10: Ay, a ti, muchísimas gracias por la invitación, estoy muy contenta, me encanta hablar de este tema porque siento que como médicos tenemos la responsabilidad con las pacientes de hablar de este tema que a veces está muy oculto.
7: Gracias, yo soy Claudia Mejía, nos vemos en un siguiente episodio. Hasta pronto.
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Son las 6:02 de la mañana de este martes 7 de julio. Yo soy Anet Leiva Reus y me da mucho gusto recibirlos aquí en Negocios W. En este martes que hay mucha información financiera, desde luego también estamos iniciando el día, como todos los martes, con la propuesta de voces femeninas, de canciones, pues bueno, que están ahí. Todos los martes dedicados a estas voces. Hoy la selección de nuestra productora Carla Cisneros es Lemonade de Anna Griezmann, pues una compositora, pianista, productora discográfica de Estados Unidos que ganó gran reconocimiento nacional en su país tras presentarse a los 11 años en el programa de talentos de la NBC. Desde luego, pues es uno de los ritmos que estamos escuchando en este martes para iniciar la semana con información no solamente futbolera, sino también, como cada día, con información financiera y empresarial.

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1: Bueno, aquí ya en cabina Zaira de la Rosa con toda la información, el resumen informativo también del fútbol, que la jornada de ayer estuvo bastante intensa. Muy buenos días, Zaira.
2: ¿Qué tal, Janet? Muy buenos días a todos. Así es, hoy 7 de julio tendremos partidos muy interesantes aquí en la Casa del Mundial. Ya vamos conociendo a todos los equipos que van a llegar a los cuartos de final de la Copa Mundial de Fútbol. Hasta el momento, Marruecos, Francia, Noruega, Inglaterra, España y Bélgica son las 6 selecciones que ya están clasificadas en la siguiente fase. Ayer quedaron fuera Portugal y Estados Unidos. Ahora solo faltan 2 selecciones en clasificar. ¿Y cómo quedaron los resultados del día de ayer? España derrotó 1-0 a Portugal en los octavos de final con un gol de Mikel Merino. Con este resultado, Cristiano Ronaldo se despide de su última Copa del Mundo tras 2 décadas de una trayectoria que lo consagra como uno de los mejores futbolistas de todos los tiempos. Por otro lado, Estados Unidos se convierte en el tercer anfitrión eliminado del Mundial, al caer 4-1 ante Bélgica. ¿Hoy qué vamos a tener? Transmitiremos Argentina contra Egipto a las 10 de la mañana por W Deportes y Suiza contra Colombia a las 14 horas por W Radio y W Deportes en esta jornada del día 28 de la justa mundialista. Y todavía nos falta, será hasta el domingo 19 de julio, cuando conozcamos quién se llevará la Copa del Mundo. Y en otro tipo de información, Ismael El Mayo Zambada decidió evitar un juicio mediático y acepta una condena de cadena perpetua en los Estados Unidos. A través de una carta dirigida al juez Brian Cogan, la defensa del capo mexicano pide tener en consideración el estado de salud de su cliente, El Mayo Zambada, así como su continua cooperación a la hora de emitir una sentencia en su contra. Me enlazo hasta Nueva York con nuestro corresponsal Arturo Ángel, quien nos tiene todos los detalles.
3: Hola, Zaira, ¿cómo estás? Muy buenos días. Bueno, la defensa de Ismael El Mayo Zambada, encabezada por el abogado Frank Pérez, ha enviado ya al juez Brian Cogan un documento llamado Memorándum de Sentencia, que es el documento que se envía siempre en todos los casos antes de la audiencia donde se te va a imponer la condena, y en donde está pidiendo El Mayo Zambada que, siendo consciente de que no se le va a imponer ninguna otra pena distinta que no sea la prisión de por vida, que al menos esa prisión de por vida la pueda cumplir en un penal que no sea la cárcel de super máxima seguridad donde se encuentran, entre otros, el Chapo Guzmán y Genaro García Luna. Al contrario, está pidiendo que se le canalice a un penal federal médico, ¿no? Bajo el argumento de que ella tiene padecimientos crónicos y que desea que se le otorgue esa consideración. ¿Cuáles son los argumentos? Bueno, recordemos que El Mayo Zambada, el año pasado, se declaró culpable voluntariamente, pues básicamente de toda la acusación presentada por los fiscales estadounidenses, es decir, reconoció ser uno de los líderes del cártel de Sinaloa, de haber traficado cantidades incontables de droga, de haber ordenado el asesinato de rivales y de autoridades, y de haber también corrompido a múltiples funcionarios y políticos en México. Renunció a su derecho a ir a juicio, le ahorró a Estados Unidos el tiempo y el dinero que cuestan esos juicios. Recordemos que el de Mayo Zambada, el Chapo Guzmán, se llevó 11 semanas, ¿no? Y aquí el Mayo Zambada aceptó perder por default. ¿Por qué lo hizo? Bueno, pues porque él considera que tiene pocas probabilidades de éxito de que se ganara un juicio, pero además porque justamente lo que está buscando, lo que ahora oficializa su abogado en esta carta enviada al juez Brian Cogan, está buscando que, ok, yo sé que la condena que se va a imponer es prisión de por vida, estoy de acuerdo con ello, pero que se le otorgue la consideración de que sea en una cárcel de menos rigurosa, que es donde que es esta de super máxima seguridad en Colorado, que no por nada le dicen las cataratas del desierto, y donde pues de entrada estás prácticamente aislado y no ves más que la luz del día una hora de las 23, de las 24 horas que tiene cada día, ¿no? Entonces está buscando eso El Mayo Zambada. Su abogado ha presentado esta situación, este memorándum. Vamos a ver si los fiscales estadounidenses no se oponen a ello, pero bueno, finalmente en todo caso es el juez Brian Cogan. Este el próximo 20 de julio, es la fecha que está programada la audiencia. El 20 de julio será la audiencia de imposición de la sentencia por el Mayo Zambada. No va a haber sorpresas en cuanto a la sanción, porque como insisto, ya es un hecho que va a ser prisión de por vida. Así se dijo incluso desde aquella audiencia en que se declaró culpable, pero vamos a ver si el juez Brian Cogan acepta concederle esta petición al Mayo Zambada y recomendar, siempre es una recomendación, la autoridad penitenciaria en Estados Unidos es la que tiene la última palabra, pero importa mucho la recomendación que dé el tribunal. Vamos a verlo el próximo 20 de julio, pero por lo pronto ahí la petición que está haciendo el Mayo Zambada.
2: Y en otros temas, el secretario de Economía, Marcelo Ebrard, informó que viajará hoy martes a Washington con el objetivo de preparar la siguiente etapa de negociaciones para la revisión del Tratado Comercial entre México, Estados Unidos y Canadá, T-MEC. Su agenda oficial iniciará mañana, miércoles 8 de julio, día en el que Marcelo Ebrard estará representando los intereses comerciales de México. El presidente de la Junta de Coordinación Política en la Cámara de Diputados, Ricardo Monreal, perfiló nuevas leyes en materia de inteligencia artificial, combate a la corrupción, nulidad de elecciones por injerencia extranjera y regulación de seguros de gastos médicos como temas centrales de la agenda legislativa para el próximo periodo ordinario de sesiones. Mi compañero Jaime Obrajero nos informa.
0: ¿Qué tal, Zaira? Buenos días. Así es, el presidente de la Junta de Coordinación Política de la Cámara de Diputados, Ricardo Monreal, delineó parte de la agenda legislativa para el próximo periodo ordinario de sesiones. Adelantó que serán jornadas extenuantes en las que se discutirán diversos temas de la agenda nacional, que incluyen lo mismo el delicado asunto de la inteligencia artificial, hasta los problemas con las aseguradoras en torno a los gastos médicos mayores, entre otros tópicos. Aunque el próximo periodo ordinario de sesiones inicia hasta el 1 de septiembre, Ricardo Monreal señaló que entre los temas a discutir en tribuna también se encuentran impedir la intervención extranjera en los procesos electorales.
4: Tenemos una agenda legislativa muy fuerte, muy pesada, muy productiva. Espero que logremos construir consensos en materia de inteligencia artificial, en materia de combate a la corrupción, en materia de leyes reglamentarias que son indispensables, como la ley para regular la intervención extranjera, o en materia de seguros, que ha habido muchas quejas de abusos de aseguradoras y que intentamos ahora mediante la ley corregir, la propia ley orgánica o reglamentaria de pueblos originarios.
0: Sobre la reforma al artículo 41 constitucional que prohíbe la intervención extranjera en los comicios, aprobada pues la madrugada del pasado 28 de mayo, Ricardo Monreal recordó que durante la discusión de última hora se incluyó una reserva para atajar señalamientos de que la propuesta era muy amplia y requería precisión. Zaira, el reporte que tenemos.
2: El gobernador de Puebla, Alejandro Armenta, informó que pagó con su salario las fotomultas acumuladas por la camioneta oficial en la que se traslada y llamó a los servidores públicos a respetar los límites de velocidad y cumplir con el reglamento de tránsito. Esto luego de que se diera a conocer que el vehículo oficial del gobernador registró 140 infracciones por exceso de velocidad. Alejandro Armenta aseguró que aunque él no conduce el vehículo de manera habitual, decidió cubrir el monto de las sanciones para dejar claro que ningún funcionario está por encima de la ley. Así lo dijo.
5: Le hemos exhortado, yo lo he hecho, lo hice el fin de semana a mis compañeros funcionarios públicos para que dialoguen con las personas que manejan, porque en efecto en ocasiones pueden estar rebasando el límite de velocidad. Y nosotros somos los primeros que debemos de poner el ejemplo. Normalmente no maneja un secretario o no manejo yo, pero vamos a estar muy pendientes. Ya pagué la parte que corresponde al vehículo con el que yo me muevo, está pagado, y está pagado con mi sueldo, para dejar en claro el tema. Y yo exhorto a todos mis colaboradores o servidores públicos de cualquier poder público o ente autónomo, que si tienen fotomultas que las paguen, porque no se cancelan, no hay condonaciones.
2: El Gabinete de Seguridad informó que un elemento de la Secretaría de Marina murió y tres más resultaron heridos durante una agresión en el estado de Sinaloa. Me enlazo en estos momentos con nuestra correspondiente

0: Tras estos hechos, fuerzas federales ampliaron el despliegue de seguridad en la región y en el municipio del Rosario. Elementos de la Marina y de la Secretaría de Seguridad y Protección Ciudadana repelieron una nueva agresión por parte de civiles armados. Como resultado, 10 presuntos agresores perdieron la vida, 3 personas fueron detenidas y se aseguraron armas, municiones y equipo táctico. Aunque el gobierno federal no ha dado a conocer el objetivo específico de este operativo, se presume que la movilización estaba enfocada en localizar a Óscar Luciano Martínez Larios, alias El Casco 81, identificado como presunto operador de una célula criminal con presencia en la zona sur de Sinaloa. Sin embargo, hasta el momento las autoridades no han confirmado su captura ni han informado sobre su paradero. Esa es la información.
1: Y en cuanto amanece el dólar y el euro, hoy martes 7 de julio el dólar estadounidense se cotiza en 16 pesos con 86 centavos a la compra y 17 pesos con 83 centavos a la venta, mientras que el euro se compra en 19 pesos con 90 centavos y se vende en 19 pesos con 91 centavos. Hasta aquí la información más importante del momento. Yo soy Zaira de la Rosa y se quedan esta mañana con Janet Leyva Reus en Negocios W.
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4: Son las 6:15 de la mañana y ¿cómo está el tráfico en la Ciudad de México en este martes 7 de julio? Pues vamos a escuchar al oficial Diego Flores, ¿por dónde sí, por dónde no esta mañana, oficial?
5: Claro que sí, muy buenos días, Janet, amigos del auditorio de W Radio, excelente mañana, continuamos con la información vial. Recuerde que no circulan los vehículos con engomado rosa, terminación de placas 7 y 8, hay que respetar los programas ambientales. También este mes de julio verifican automóviles con engomado amarillo, terminación de placas 5 y 6, hay que evitar ser sancionados. Nos vamos con información de la zona centro de la ciudad, comenzamos, recuerde que continúa plantón por manifestantes que permanecen frente a la Secretaría de Gobernación, se encuentra cerrado el eje 1 poniente, la avenida Bucareli a partir de la calle de Atenas porque se encuentran los manifestantes a la altura de la calle de General Prim, tómelo muy en cuenta. Los cortes a la circulación desde Abraham González frente a la Secretaría de Gobernación, las alternativas Avenida Insurgentes o bien la Avenida Valderas para continuar hacia el perímetro de la Avenida Chapultepec. También un contingente ha arribado esta mañana a las inmediaciones de la zona de Palacio Nacional, por lo cual hay que considerar la afectación de Correo Mayor a la altura de la calle de Moneda. En materia de previsiones y movilizaciones, a partir de las 7 de la mañana se espera arriben manifestantes a la avenida Horacio en el número 1506 de la colonia Polanco, perímetro de la alcaldía Miguel Hidalgo, en mediaciones de la embajada de Alemania. Hay que considerar las afectaciones en el transcurso del día. 8 de la mañana también se espera una concentración justamente en la avenida Niños Héroes en el número 102 de la colonia Doctores, perímetro de la alcaldía Cuauhtémoc. Hay que considerar ya para esta tarde a las 17 horas una concentración más en avenida Heroica, Escuela Naval Militar en el número 861 de la colonia Los Cipreses, en el perímetro de la alcaldía Coyoacán, muy cerca del canal de Miramontes. Consideren las afectaciones y en esta mañana, a través de la zona del eje 6 sur, encontrará excelentes condiciones vehiculares procedentes de la zona de Patriotismo con destino hacia la zona de Coyoacán y finalmente en la parte poniente de la ciudad, también en la avenida Revolución, ligera carga vehicular en ambos sentidos entre la avenida Altavista y la zona de Barranca del Muerto. Así las cosas por parte del Centro de Orientación Vial, Secretaría de Seguridad Ciudadana. Muy buenos días.
4: Muy buenos días, muchísimas gracias, oficial Diego Flores. Pues ahí están las indicaciones para tomar previsiones en este martes 7 de julio. Y recuerden que pueden comunicarse con nosotros al 55-25-69-09-41 o al 55-51-66-8900 al 807-18-14-14. Aquí estamos con gusto recibiendo sus comentarios, sus dudas y bueno, todas sus solicitudes. Recuerden que a mí me pueden encontrar en redes sociales en @jleyvarreus en Instagram y en X o en www.jleyvarreus.com. Desde luego, este programa lo pueden escuchar en todas las plataformas de W Radio. Son las 6:18, nos vamos a una pausa y regresamos con más información.
2: Hacemos una pausa y en breve continuamos la conversación.
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2: Y son las 6:22 de la mañana y bueno, sí, ya escuchábamos en el resumen informativo este tema que en la próxima legislatura, bueno, se platicará o se hablará sobre el tema de los seguros de gastos médicos mayores por las quejas que hay acerca, pues, de los incrementos en sus primas, en sus coberturas. Bueno, sobre este tema, nuestro especialista Roberto Aguilar, pues, nos platica cuál está siendo el impacto en esto. Vamos a escucharlo.
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3: ¿Cómo estás, Janet? Me da mucho gusto saludarte como cada martes. Hoy te quiero hablar de un tema que sin duda va a ser de mucho interés para todos los que nos están escuchando. Se trata del seguro de gastos médicos. Fíjate que, pues sí, efectivamente muchas personas hoy están padeciendo del aumento de las primas de esta cobertura, que ha sido hasta del doble dígito y que, bueno, pues hoy al inicio del año, con algunas modificaciones fiscales, todavía hubo un incremento adicional. Y bueno, pues cuando uno voltea y ve, pues generalmente culpa a las aseguradoras de este encarecimiento, cuando en realidad pues es multifactorial. ¿Por qué? Porque uno de los factores más importantes para determinar justamente el precio del seguro es la llamada inflación médica. ¿Qué es eso? Bueno, pues son el aumento de los dispositivos, los medicamentos, todos los insumos, que fíjate que este año podría ser de hasta 14%. Es lo que significa más de 3 veces de la inflación proyectada para este año. Obviamente, pues esta situación, pues en algún momento estos gastos que ejercen o que pues brindan los hospitales, pues tienen que reflejarse en el cliente, en el paciente. Y esto es lo que asume justamente la aseguradora. Así es que hoy lo que está haciendo el gremio asegurador es buscar, pues, diversas, está de hecho desde hace varios meses en mesas de análisis donde participan, pues, el sector hospitalario, también las autoridades. Y bueno, pues, también es muy importante la participación de nosotros como consumidores y usuarios. ¿Por qué? Porque, bueno, al final del día también lo que se está buscando es que haya más transparencia, que se mejore la experiencia al cliente y que haya más educación financiera para que justamente esto, como te decía, multifactorial y el ecosistema permita un mayor acceso del seguro de gastos médicos y una mayor cobertura. Te decía, es el segundo más importante en el mercado después del de vida. El año pasado había 14.5 millones de personas con esta cobertura. En su gran mayoría, prácticamente 7 de cada 10 corresponden a seguros de gastos médicos colectivos, que son los que forman parte de las prestaciones laborales de muchas empresas, y el resto, pues, de manera individual se contrata. Y otro de los temas también importantísimos, Janet, tiene que ver con los cambios en la tendencia poblacional, porque obviamente también, conforme vamos teniendo mayor edad, también esta situación influye en el costo de las primas. Así es que vaya trabajo, si hay que organizarlo, hay que buscar las alternativas, pero que sea una donde participen todos los involucrados por el bien, te decía, de esta póliza, de este seguro, que es el de gastos médicos. Hasta aquí mi comentario del día de hoy, Janet. Muchas gracias, muy buenos días.
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2: Y son las 6:26 de la mañana y bueno, todos estamos ya viendo algunos datos preliminares de los resultados económicos acerca, bueno, de que México fue sede de este mundial. Y para hablarnos y darnos más detalles sobre esto, tenemos ya en la línea a Vicente Gutiérrez Camposeco, presidente de la Cámara Nacional de Comercio, Servicios y Turismo de la Ciudad de México. Muy buenos días, Vicente.
5: Janet, muy buenos días, como siempre, muchas gracias.
2: Bueno, ¿cómo se ve el panorama? ¿Cuáles son los primeros números? Pues recién concluido el último partido en la Ciudad de México. ¿Cuáles fueron los sectores ganadores de este encuentro, pues, mundialista que hubo?
5: Sí, bueno, las proyecciones de nuestra cámara anticipan una derrama superior a los 22,678 millones de pesos. Para la capital de la República y la creación de aproximadamente 80,000 empleos coyunturales, ¿no? Relativos a la fiesta mundialista. Y desde luego los sectores que, pues, anotaron gol, ¿no? En esta fiesta es turismo y hotelería, donde se prevé ya un cierre de 1,100,000 turistas nacionales e internacionales, y bueno, con una derrama económica de 22,500 pesos. Y bueno, pues los empleos temporales también, yo creo que es el transporte, la movilidad, los restaurantes, los fanfest, y bueno, algo importante es que pues nos deja mejoras en infraestructura urbana, dado que se hicieron inversiones, desde luego tendiente con el tema del mundial, pero pues estas inversiones pues ya se quedan para disfrute de los capitalinos.
2: En todos estos, bueno, ganadores y perdedores y quienes metieron gol, ¿hay algún sector en donde ustedes estén particularmente sorprendidos? Porque, bueno, platicábamos al arranque de este mundial y las expectativas no eran tan positivas, no había tantas reservas de hoteles, también, bueno, los restaurantes tenían estos temas con el hecho de si transmitían o no, si les iba a costar más caro. ¿Cuál es el sector que tú consideras hasta ahorita que superó las expectativas?
5: Bueno, yo creo que más bien son las zonas, por ejemplo, la zona Roma Condesa, digamos los precios se fueron a las nubes, pero finalmente se llenó, así como la de Chapultepec, Polanco y Santa Fe. Fueron, digamos, las zonas que tuvieron mayor recepción de visitantes y desde luego la zona alrededor del Estadio Ciudad de México.
2: También en la parte de estos 80,000 empleos pues temporales que se crean, ¿hay la posibilidad, después de todo este auge, de que algunos de ellos se puedan convertir en empleos formales?
5: Es, digamos que sería difícil poderlo pronosticar, debido a que al terminar ya México, que ya no pasa la siguiente ronda, podemos, por ejemplo, ayer observar pues ya que los restaurantes ya estaban muy vacíos. O sea, vuelve otra vez las aguas a su cauce y a la baja de cíclica, ¿no? Los lunes poca visita, martes un poquito mejor, miércoles mejor, jueves excelente, viernes y sábado, ¿no? Entonces domingo. Entonces ya como que toma otra vez todo su ritmo, independientemente de los magníficos juegos que vienen por están por celebrarse y los que se celebraron ayer, pero aún así pues pudimos ver que no había ya mucho interés en juntarse para ir a consumir. Entonces pues esto ya baja, digamos, los empleos temporales y vuelve a la normalidad el sector empresarial de la ciudad, ¿no?
2: Bueno, ayer estábamos todavía un poco pues triste por los resultados, pero esperemos que sigan teniendo estos efectos del mundial. Pero también mencionabas una parte muy importante acerca de la logística de esta última milla. Pues fue uno de los temas que más se platicaba, más se criticaba también antes, ya en la operación. ¿Qué tanto influyó precisamente la coordinación entre el gobierno y el sector privado pues para lograr estos resultados que mencionan?
5: No, bueno, fue indispensable. Hay que reconocer que la jefa de gobierno, Clara Brugada, y su equipo, el secretario, los secretarios, pues, porque el gabinete de ella y nosotros, el sector empresarial, el G9, que es los organismos empresariales más representativos de la ciudad, estuvimos en permanente y constante coordinación. Todavía incluso, por ejemplo, el día sábado empezamos con una campaña pues para decirle a la gente que se cuidara, que no vale la pena exponer la vida por un mundial, sino que hay mucho más, en fin. El Metrobús tuvo campañas ahí en las pantallas para pedirle a la gente que fuera cuidadosa, en fin, que los festejos fueran prudentes. Entonces, todo esto fue un trabajo de coordinación. De hecho, hoy hay una reunión de gabinete de Economía y Finanzas en el que estamos invitados el grupo empresarial, el G9, y bueno, para hacer seguramente una evaluación y bueno, trabajar en equipo. Al final de cuentas, nosotros como sector privado no queremos que al gobierno le vaya mal Lo que queremos es que a la Ciudad de México le vaya bien. Es el motor de desarrollo, Janet, del país. El 15% del Producto Interno Bruto lo aportan las empresas. De estas empresas en la Ciudad de México, el sector terciario, que es el que representa la Cámara de Comercio, que son comercio, servicios y turismo, es el 97% de la actividad económica de la ciudad. 2% de industria y el 1% del campo, que es un poquito Milpalta y esas cosas, Xochimilco. Pero entonces, realmente este es el motor del desarrollo en la ciudad y uno de los grandes motores de desarrollo del país.
2: Precisamente uno de los temas, la cobertura internacional, vemos en red que pues, todos los turistas en general se la pasaron muy bien, lo dejaron plasmados también en notas, en redes sociales. ¿Qué sectores tienen precisamente la oportunidad, consideran, de capitalizar este efecto del mundial en los siguientes meses, Vicente?
5: No, sin duda alguna es muy capitalizable porque además, por ejemplo, el día de la inauguración en el partido México-Sudáfrica la vieron 1.200 millones de seres humanos en el mundo. Entonces, la Ciudad de México y México se proyectó como un país anfitrión, como un país cálido, como lo que somos, Janet. Realmente, sí tenemos muchos problemas, hay que enfrentarlos, pero también somos una sociedad extraordinaria, fundada en la familia. Mi casa es tu casa. Vas a un restaurante y aquí te atienden con calidez, no que vas a otros países, y no quiero decir España porque no me gusta señalar, pero te avientan hasta el plato, caray, no en la mesa donde te sirven, siempre están de malas o por lo menos con gestos muy adustos, y aquí siempre estamos sonrientes, amables, anfitriones, y eso también se difunde en el mundo. Por eso cuando vienen los extranjeros se enamoran del país, se enamoran de su gente y se enamoran de las bellezas que tenemos. Y en el caso de la Ciudad de México, bueno, pues somos de las ciudades más importantes en museos del mundo, ¿no? Entonces hay mucho que hacer. Ahora fue el fútbol, pero vendrá la Fórmula 1, vendrán, como decía la jefa de gobierno, y coincidimos plenamente, nos consolidamos como la ciudad en América Latina más eficiente y preparada para los grandes conciertos internacionales, para los grandes eventos internacionales. Y eso es muy bueno para la economía de la ciudad, porque bueno, pues en este esquema de bajo crecimiento económico, pues siempre la actividad y este tipo de cosas ayuda mucho, sobre todo a las pymes, ¿no? Que están esperando siempre clientela para juntar dinero para pagar la renta, la luz, Infonavit, Seguro Social. Lo que sí seguiremos insistiendo es en que se combata la ilegalidad, que se combata la informalidad, porque México no puede darse el lujo de ser un país de informales, porque entonces la economía pues se va a la basura, y que combatan todos estos contrabandos, productos de dudosa calidad, que ofrecen los chinos, en fin, que esos sí son los que siempre nos están fastidiando, ¿no?
2: Así es. Por último, con todo este panorama y esta experiencia y estos resultados, Vicente, ¿hay algún, precisamente, algún evento internacional en donde ya le estén poniendo el ojo en la mira que México hoy aún no tenga y que, bueno, estén a lo mejor en esta reunión que dices vas a tener más tarde proponiendo, viendo trabajar para traerlo? ¿Hay algún evento que podríamos nuevamente tener en México?
5: Bueno, en este momento no lo tengo claro, Janet. Hay que decir que la Secretaria de Turismo es muy creativa y muy proactiva, y siempre, bueno, ha estado viajando mucho al oriente buscando el turismo de alta calidad que gasta mucho dinero para traerlo a la ciudad, en fin. Pero lo que tenemos ahorita en puerta seguro pues es la Fórmula 1, que estamos seguros que es la que más el evento de Fórmula 1, el que tiene mayor trascendencia de todas las Fórmulas 1 que se llevan en el mundo, es uno el mayor trascendencia es el de la Ciudad de México. Entonces, prepararnos para todo lo que viene, ¿no? El Mundial, bueno, nos deja una derrama no esperada, coyuntural, que ojalá y se presente pronto, cosa que no va a suceder, pero pues vienen los demás eventos que ya están programados para el cierre del año.
2: Así es, pues muchísimas gracias, Vicente Gutiérrez, presidente de la Cámara Nacional de Comercio, Servicios y Turismo de la Ciudad de México, por estar con nosotros aquí en Negocios W.
5: No, muchas gracias, Enet, pues, y un saludo a toda la audiencia.
2: Muchísimas gracias, son las 6:37, nos vamos a una pausa y regresamos con más información.
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4: En el antiguo barrio de San Sebastián, El Carmen, existía una calle llamada La Beata. Actualmente se le conoce como José Joaquín Herrera, en el centro de la Ciudad de México.
5: Ahí vivía doña Lucía Riquelme,
4: que en algún momento de su vida quiso ser monja, pero al no lograrlo, se enclaustró en su casa. Todas las noches se le veía recorrer las habitaciones y con una vela encendía las veladoras que alumbraban a los múltiples santos, vírgenes y cristos que tenía por toda la casa, hasta que murió. Los vecinos comenzaron a oír ruidos extraños, como gemidos, y veían una sombra femenina que salía de la casa de doña Lucía, repleta de luces verdes, azules, rojas, amarillas, que inesperadamente desaparecían. Esta historia fantasmagórica la escuchó el capitán Álvaro de Viveros, un militar de mar y tierra que reía a carcajadas y decía, seguro es un farsante que se aprovecha de los ignorantes para robarles. Esa noche se lanzó en busca del fantasma de doña Lucía y al verla, sus acompañantes corrieron despavoridos mientras el capitán desenvainaba su espada y la hundió hasta la empuñadura. Pero aquel espectro se inmutó. Don Álvaro volvió a arremeter con su espada y solo volaron pequeñas luces de colores. Aterrado, el capitán no se movió hasta que escuchó en su oído el gemido de doña Lucía en el callejón de La Beata.
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7: La voz es una herramienta fundamental en el entorno laboral. Estudios científicos demuestran que una voz segura y modulada genera mayor credibilidad y liderazgo. El tono, la velocidad y la claridad influyen en cómo se perciben tus ideas. Una voz firme activa áreas del cerebro asociadas con la autoridad y la confianza. Además, el control de la respiración y la postura mejoran la proyección vocal y reduce el estrés, aumentando así tu presencia y efectividad al comunicarte. Según investigaciones, las personas con voces seguras son percibidas como más competentes y persuasivas, lo que puede abrir puertas en el ámbito profesional. Practicar técnicas vocales es una inversión que fortalece tu imagen y potencia tus oportunidades de éxito.
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2: Son las 6:43 de la mañana y bueno, el día de ayer la presidenta Claudia Sheinbaum dio a conocer que se reunió con el presidente de Nubank, David Vélez. Pues bueno, vamos a escuchar los pormenores con mi compañera Rocío Jardines.
3: ¿Qué tal? Muy buenos días. Así es, pues la presidenta Claudia Sheinbaum confirmó una inversión de 4.200 millones de dólares precisamente para nuestro país en el periodo de 2026 a 2030 por parte de Nubank. Esto después de la reunión que sostuvo la primera mandataria con David Vélez Osorno, quien es pues el director ejecutivo y fundador del Banco Brasileño. Pues la presidenta Claudia Sheinbaum dio a conocer a través de su cuenta de la red social X que este encuentro se llevó a cabo en Palacio Nacional. Una noticia que dio a conocer por la tarde noche de este lunes, donde la primera mandataria sostuvo este encuentro con el director de la institución bancaria. Y qué hay que decir, Janet, que pues el mismo director de Nubank, David Vélez Osorno, dio a conocer previamente en el mes de febrero esta inversión que el día de ayer pues la primera mandataria ya hizo oficial. Él había detallado esta inversión de 4.200 millones de dólares en un plan de expansión que va a tener aquí en nuestro país hasta el 2030, donde también detalló que 2.500 millones de dólares se van a destinar a gastos estratégicos durante los próximos 4 años. Así que el día de ayer la presidenta Claudia Sheinbaum por fin confirma esta inversión, donde el titular de Nubank señaló que pues la institución financiera con esto está reforzando el compromiso a largo plazo con México, porque insistió que esta es una nación, es una de las 5 instituciones, además en Nubank, instituciones financieras más grandes y la tercera emisora de tarjetas más grandes, y está sumando alrededor de 1 millón de nuevos clientes cada trimestre, y con esto pues él confía en que tendrá una expansión mayor en nuestro país. Janet, mi reporte.
2: Muchísimas gracias, Rocío. Son las 6:45 de la mañana.
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2: Y bueno, también ayer en información que compete a los recursos públicos, bueno, la Suprema Corte de Justicia de la Nación dio una resolución favorable al municipio de Acapulco con respecto a quién debe fiscalizar los recursos públicos, si la Auditoría Superior de la Federación o los órganos de auditores del Estado. Sobre este tema, la alcaldesa con licencia, Avelina López Rodríguez, pues explica que en qué consiste esta resolución de la Corte.
4: Hoy la verdad se impuso ante la mentira. La Suprema Corte de Justicia de la Nación determinaron por unanimidad que la competencia de fiscalizar los recursos federales en el caso de las aportaciones, refiriéndome al recurso del FAIS, corresponde exclusivamente a la Auditoría Superior de la Federación y no a la Auditoría del Estado. Luego entonces, hoy, lo que he dicho desde el primer momento en que me notificaron la apertura de la Auditoría del Estado, dije que eran actos de inconstitucionalidad y la Corte hoy lo reafirma. Y quiero aprovechar para agradecer a acapulqueñas y acapulqueños, gracias por tu confianza. Gracias por permitirme caminar en mis 41 años ahí contigo, tomados de la mano. Decirte que jamás te fallaré, que siempre he priorizado mi honestidad. Siempre ese es un valor que lo habré de cuidar hasta el último momento de mi vida. Hoy termina una etapa, pero también queda un gran precedente para todo el país, para todos los municipios del país, para que no quede a mala interpretación de los entes locales. Sigamos caminando. Hoy convoco, como siempre lo he hecho, con esa madurez, a la unidad de Guerrero. Guerrero nos requiere a todos. Guerrero requiere altura se mira. Guerrero requiere que todos los días podamos, sí, quizás pelear, pero con nuestro enemigo, que es la pobreza, que es la desigualdad. No puede seguir Guerrero siendo el que esté en los últimos lugares en todo. Necesitamos trabajar para que Guerrero sea el de los primeros lugares de desarrollo. Desde el alma y desde el corazón les envío un cálido abrazo. Los amo, querido pueblo. Saludos.
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2: Bueno, así con este tema. Son las 6:48 de la mañana. ¿Y qué publicó el día de hoy en el diario El Financiero, que usted puede consultar en su versión impresa y digital? Bueno, también más sobre ese tema de Acapulco, pero también un tema muy importante, pues acerca de, usted recordará, el sexenio pasado, toda la satanización que hubo respecto a los fideicomisos que había en todo el gobierno federal, en diferentes instancias, que pues estos fideicomisos fueron desapareciendo, todos esos recursos concentrados en una bolsa general, pues para ser destinado al gasto pues de programas sociales. Pues bueno, la noticia ahora es que algunos de estos fideicomisos, o más bien hay la tarea de ver si este esquema de fideicomiso puede regresar nuevamente a operar el gobierno federal. ¿Y en dónde cree? Bueno, en Petróleos Mexicanos. Así es, con todo este tema del fracking, con todo este tema de la regresión, el regreso de la inversión privada y trabajar con la inversión pública, bueno, pues ya el gobierno federal pues analiza que el esquema, que hay que decirlo, tiene muchas ventajas legales de administración de recursos, así como de seguridad en su operación, podría ser retomado nuevamente por Petróleos Mexicanos en una nueva estrategia, pues para desarrollar los yacimientos de gas no convencional que durante años pues han permanecido fuera de la agenda energética, pues también por el otro lado, por todos los problemas que hay en contra del fracking, todo lo que también los ambientalistas pues han criticado acerca de esta forma de extracción. Bueno, ahora hay la propuesta de crear un fideicomiso para atraer inversión pública y privada al fracking, lo que pues revela esta nueva realidad que se ha postergado. México tiene los recursos de gas en el subsuelo, pero no cuenta ni con la capacidad financiera ni con la tecnología suficiente para aprovecharlo a gran escala. La combinación y la llegada de inversionistas privados, bueno, abre la posibilidad, por un lado, de que se pueden realizar estas exploraciones, pero también, por el otro lado, de trabajar con el sector privado con una protección de esquemas financieros como son los fideicomisos. Bueno, más detalles usted los puede encontrar el día de hoy en la columna Moneda en el Aire.
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2: Y bueno, como
5: cada... jefes en El Financiero. El que Televisa Univisión pagara los elevados derechos televisivos mundialistas siempre conllevó un riesgo para la empresa. Pero los resultados de su estrategia de marketing, venta y comunicación parecieran hasta ahora ser exitosos. Ha roto sus propios récords de audiencia en televisión para un partido de fútbol en tres ocasiones consecutivas, siendo que el juego México-Inglaterra fue visto por 35.8 millones de personas en sus señales. Luego ViX, su plataforma digital, que estableció 66 partidos en exclusiva de los 104 del Mundial, ha rebasado más de 1 millón de nuevos suscriptores, con lo que se convierte en un rival serio de las plataformas audiovisuales estadounidenses en México. Y finalmente, la venta de Public Viewings a estados y municipios fue un éxito. Más de 200 pantallas se han instalado en todo el país, 60 tan solo en la Ciudad de México, pantallas que han generado una venta importante. Así que el Mundial parece haber sido una apuesta muy exitosa para Televisa Univisión, aunque los resultados a detalle habrá que evaluarlos en su reporte trimestral. Capitanes en Reforma, entre enero y mayo de 2026, la venta de cerveza a través de Didi Shop generó una derrama superior a los 50 millones de pesos para negocios locales, supermercados y tiendas de conveniencia que forman parte de su ecosistema. En los primeros 5 meses del año, antes de iniciar el Mundial de Fútbol, la plataforma registró la venta de 750 mil cervezas, apoyada en una red de más de 11 mil establecimientos distribuidos en más de 60 ciudades del país. El comportamiento del mercado también revela dónde está el mayor dinamismo del consumo. Ciudad de México, Monterrey, Guadalajara, Tijuana, Ciudad Juárez, Cancún, Mexicali y Chihuahua encabezan la demanda. José Yuste, activo empresarial en Excelsior. Ayer Toyota Motor de Norteamérica confirmó el traslado de la producción realizada en México de la pickup Tacoma en Tijuana, Baja California, para llevarla a Estados Unidos a San Antonio, Texas. Ahí, Toyota hará lo que quiere el presidente Trump, invertir en plantas y generar puestos de trabajo también allá. La firma japonesa invertirá $3,600 millones para construir una segunda línea de montaje de vehículos en San Antonio, Texas. Y claro, son inversiones que pudieron darse en México y que se están perdiendo. Inversiones en Milenio, la desarrolladora mobiliaria 3B Holding, que preside Renan G. Buccelli, se unió al Club Polo and Sky, el Marqués, que lidera Miguel Calzada, para invertir un estimado de $431 millones en el nuevo hotel de negocios Romance Viñedos, Boco Bay IHG, que empleará a 178 personas de manera directa ya en operación. Se trata de un desarrollo de lujo con 116 llaves sobre un terreno de 5.000 metros cuadrados que pretende aprovechar las potencialidades de Querétaro, que concentra 36% de la producción aeroespacial nacional. Cuenta con una red de parques industriales y una región vitivinícola que en el 2025 recibió más de 1.5 millones de visitantes. Darío Celis, la quinta transformación en El Heraldo. Empresas de telecomunicaciones como Telmex, Megacable y Total Play enfrentan una controversia con el Ayuntamiento de Salvador Alvarado, Sinaloa, encabezado por la morenista Guadalupe López González, debido a la imposición de millonarias sanciones por infraestructura instalada en postes de la CFE. De acuerdo con las compañías afectadas, las multas superan los $1,500 millones y estarían sustentadas en facultades que corresponden al ámbito federal. El caso ha escalado por denuncias de presuntas irregularidades en los procedimientos municipales, por el corte de cableado que dejó sin servicio a algunos usuarios. Además, se señala la participación de un intermediario que habría ofrecido reducciones a las sanciones originalmente impuestas. La disputa ya llegó al ámbito legislativo, donde el diputado Mario Zamora promovió un punto de acuerdo para revisar la legalidad de las acciones del municipio. El conflicto podría resolverse en tribunales federales debido a las implicaciones regulatorias en materia de telecomunicaciones.
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2: Y así terminamos el programa el día de hoy. A nombre de todo el equipo, les doy las gracias por estar con nosotros. Yo soy Janet Leiva Reus y nos escuchamos mañana tempranito en punto de las 6 de la mañana.
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1: La Canaco Servitur de Compostela y Bahía de Banderas reconoció que el Mundial de Fútbol no cumplió las expectativas turísticas. Movimiento Ciudadano calificó como un retroceso eliminar las medidas de paridad en 8 municipios de Jalisco. El gobernador de Jalisco, Pablo Lemus Navarro, anunció el inicio de la construcción del Hospital Civil de la Costa en Puerto Vallarta.
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3: Las autoridades alertaron sobre una nueva modalidad de fraude digital en WhatsApp y Telegram, que ofrece dinero solo por dar like a determinadas publicaciones en redes sociales. Al principio se reciben pagos para ganar la confianza, pero la odisea comienza después, cuando los delincuentes solicitan depósitos para supuestamente tener derecho a promociones o pagos más cuantiosos, lo que es una farsa, o bien piden información personal o de cuentas para realizar supuestos depósitos. La Policía Cibernética de la Secretaría de Seguridad Ciudadana comparte estos útiles consejos. Número 1. Desconfía de mensajes que prometen dinero fácil por acciones simples, como dar un me gusta a publicaciones. Número 2. Verifica siempre la información directamente en fuentes oficiales o en la plataforma correspondiente antes de actuar. Y número 3. Bloquea y reporta cuentas sospechosas que envíen mensajes de este tipo. Y recuerda, las finanzas nos harán libres.
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8: ¿Qué es la inteligencia artificial? La escuchamos por todos lados, pero ¿realmente sabemos qué es? La IA es una tecnología que permite a las máquinas aprender de datos, reconocer patrones y tomar decisiones sin que alguien les diga paso a paso qué hacer. Funciona gracias a matemáticas, lógica y grandes volúmenes de información, no porque piense como un humano. La usamos todos los días. Cuando Netflix te recomienda una serie, cuando tu celular reconoce tu cara, cuando el buscador de internet predice lo que vas a escribir. O incluso en la medicina, ayudándonos a detectar enfermedades. ¿Y cómo usarla? La clave es hacerle buenas preguntas. Mientras más claro seas, mejores respuestas te dará. La IA no reemplaza tu mente, potencia lo que ya sabes hacer.
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12: Soy Daniela Anguiano y esto es Música W. Tenemos que hablar de Olivia Dean, la joven promesa del soul. If I could, would I go back where we started? Estos son solo algunos datos para que la conozcas mejor. Es de Londres, tiene 25 años, cuenta con un solo disco publicado en 2023 y tiene más de 3 millones de escuchas en plataformas digitales. Su música recuerda al Motown de los 60, pero renovado, con letras que hablan del amor propio, el empoderamiento femenino y, por supuesto, el estar enamorada.

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4: ¿Cuál fue la primera carretera de la historia? Las carreteras son vías rápidas con uno o más carriles para cada sentido de circulación. Se cree que la primera de todas fue la Vía Apia en la antigua Roma, que fue construida en el año 312 a.C. Tenía 540 kilómetros de longitud y 8 metros de ancho. La primera de la era moderna se realizó en Italia en 1921. Unía a Milán y Verace y recorría 347 kilómetros.
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0: Una de las guitarras más famosas en la historia de la música es la Telecaster de Keith Richards del

tipo, pero hay una a la que le tiene un cariño especial. Se trata de McCover 1970. Esta guitarra fue un regalo de Eric Clapton cuando cumplió 27 años. Su apodo se originó del título de la novela David Copperfield, escrita por Charles Dickens.

0: Gaga la ha utilizado para tocar en vivo canciones como Brown Sugar, Before They Make Me Run y Honky Tonk Women. Soy Daniela Anguiano y esto fue Historia Detrás de la Guitarra en Música W.
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2: ¿Sabías que las redes sociales esconden secretos que pocos conocen? Por ejemplo, Instagram originalmente iba a ser una app para check-ins, no solo fotos. TikTok usa inteligencia artificial que aprende tu estilo en segundos para mostrarte contenido único. Además, Facebook tiene más de 3,000 emojis ocultos que casi nadie usa. Estas plataformas están diseñadas para conectar, pero también para sorprendernos con detalles invisibles a simple vista. Descubrir estos secretos cambia la forma en que usamos y entendemos las redes sociales.
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0: Feminismo y música. Una combinación que Saint Vincent pone en cada proyecto que realiza. Fue en 2017 cuando, cansada de no encontrar una guitarra cómoda para utilizar en sus presentaciones en vivo, diseñó la primera guitarra eléctrica pensada para adaptarse al cuerpo de la mujer.

0: Grant trabajó junto a Ernie Ball Musicman para crear un modelo de guitarra que pesa poco más de 3 kilos, con un cuello mucho más alto que el de las guitarras convencionales y con una curva que se acomoda para darle más espacio al pecho. Este modelo ha roto barreras de género, ya que ha sido utilizado por The Linda Lindas, Omar Rodríguez de The Mars Volta, Beck y el propio Jack White.
1: It had to be the kind of guitar that you pick up and then you don't want to play any other guitars.
0: Soy Daniela Anguiano y esto fue Historia Detrás de la Guitarra en Música W.
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4: Si tienes tarjeta de crédito, toma nota. El pago mínimo es el monto más bajo que te exige el banco, pero el problema es que pagar solo esa cantidad aumenta tu deuda por mayores intereses y también prolonga el tiempo para liquidar la tarjeta. Aquí tres recomendaciones para evitar que tu tarjeta de crédito se convierta en un pesado y duradero dolor de cabeza. Número 1. Cualquier cantidad adicional al mínimo es bienvenida. Establece un plan para subirlo progresivamente con el objetivo de cubrir hasta el doble. Número 2. Evita utilizar por un tiempo la tarjeta. Primero termina de pagar el adeudo original antes de pensar en endeudarte de nueva cuenta. Y número 3. No tengas más de 2 plásticos para un mejor control, pero en caso de utilizar 2 o más, mantén lo más limpio posible una tarjeta para enfrentar cualquier imprevisto. Y recuerda, las finanzas nos harán libres.
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6: Pasar muchas horas frente a la pantalla puede causar fatiga visual, sequedad ocular y dolores de cabeza. Los lentes para computadora con filtro de luz azul ayudan a reducir el cansancio visual y mejoran el confort al trabajar frente a dispositivos digitales. Son especialmente útiles si pasas más de 2 horas continuas frente a una pantalla. Además, pueden mejorar la calidad del sueño, ya que la luz azul altera los ciclos naturales del cuerpo. Cuidar tus ojos también es cuidar tu productividad.
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7: Hace no mucho tiempo, las sanciones administrativas y multas viales se determinaban en veces salario mínimo. Y así cada incremento del salario se reflejaba en los castigos, es decir, se actualizaba todos los años. Pero en 2016, y como parte de diversos cambios para desligar el salario mínimo de otras referencias, y con miras a un aumento de las percepciones de los trabajadores, nació una nueva referencia que fue la unidad de medida y actualización, más conocida como la UMA, que sube conforme el movimiento de la inflación anual. Y con el dato de la inflación de 2022 que recientemente conocimos y que fue de 7.82%, se actualizó la UMA y el nuevo valor, que entrará en vigor a partir de febrero, pasará de 96.22 pesos diarios a 103.74 pesos diarios o 3.153.70 pesos mensuales y para todo el año 37.844.40 pesos. Así que toma en cuenta la actualización de la referencia, cuya incidencia también abarca algunos productos bancarios o incluso relacionados con el pago de impuestos.
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8: A inicios de año, en la Feria de Tecnología de Las Vegas, las marcas sacan sus juguetes nuevos. Y este 2026, la estrella fue la tele con tecnología micro RGB. ¿Y eso qué es? Imagínate ver el mundial como si lo tuvieras pintado en óleo en la pared, pero con 10.000 nits de brillo directo a tus retinas. Samsung presentó pantallas que no usan filtros. Cada LED brilla con su propio color rojo, verde o azul. Resultado, colores más precisos que el Photoshop del catálogo. Hisense fue más allá y metió un cuarto color, como si Bob Ross te dijera:
9: pongámosle un cian feliz. Más matices, más detalle y sí, más ganas de no salir del sillón.
8: ¿Vale la pena? Si te emocionaste con el VAR, espérate a ver los poros del árbitro en 130 pulgadas. Sígueme en Luis G.G.

0: crecimiento bacteriano y mantener el equilibrio microbiano. Además, una buena salud oral reduce el riesgo de infecciones sistémicas, ya que la boca es una puerta de entrada al organismo. Mantener este equilibrio bacteriano es esencial para la salud integral.
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2: San Luis Potosí esconde entre sus calles un lugar de descanso, de tranquilidad, donde te puedes sentar y refugiarte del ruido citadino. A este sitio se le conoce como el Callejón del Cariño. Se encuentra muy cerca de la Plaza del Milenio, entre la Avenida Venustiano Carranza y Francisco I. Madero. En el siglo XIX, cuando la ciudad de San Luis Potosí aún era muy pequeña, había una pulquería de no muy buena fama, cuya dueña era doña Isabel Bedoya, a la que apodaban La Cariñosa. Los desórdenes en ese callejón eran constantes hasta que un mal día, doña Isabel, La Cariñosa, acabó muerta. Pero no así su fama. Aunque el ayuntamiento despejó la zona, los habitantes de San Luis Potosí, en memoria de doña Isabel, nombraron a este corredor como el Callejón del Cariño.
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Muy buenos días, mi nombre es Araí Ortiz y les doy la bienvenida a este espacio de noticias Así las cosas a través de W Radio en esta mañana de martes. Ya estamos a 7 de julio del 2026 en Puerto Vallarta. Ya tenemos 27 grados centígrados, la temperatura máxima para el día de hoy será de 32 grados. En este 7 de julio estamos celebrando el Día Internacional de la Conservación del Suelo. Además es Día Internacional del Cóndor y es el Día Mundial del Cacao y del Chocolate. Les recordamos que nos estamos escuchando a través del 90.3 FM. Estamos en Puerto Vallarta, en Cabo Corrientes, en Tomatlán, en Mascota, en San Sebastián del Oeste, en Talpa de Allende, en Huachinango, en Mixtlán. También nos puede escuchar en el estado de Nayarit, en Bahía de Banderas y Compostela. Asimismo, puede seguir esta transmisión vía streaming en todos los rincones del mundo a través de nuestra página web. Nos encuentra como vallartabahia.globalmedia.mx. Hay mucho que platicarle el día de hoy. Le vamos a estar dando cuenta de pues algunos posicionamientos que se han hecho desde el Senado de la República en materia de seguridad. También pues hay algunas reclamaciones que se han estado dando, algunas exigencias de justicia, sobre todo por la muerte de la periodista Roxana Guzmán, el asesinato de esta periodista. Le vamos a platicar qué se ha señalado al respecto. Además, pues ya hay saldos relacionados pues con todo lo que fueron los festejos, las celebraciones, estos eventos relacionados con el Mundial de Fútbol. Y bueno, también hay pues más detalles acerca de estas personas que perdieron la vida en la Ciudad de México en el contexto del Mundial. Vamos a tener diferentes temas que se han estado dando a conocer en las últimas horas, no solo a nivel nacional, sino también a nivel regional. Hoy platicaremos con el doctor Jorge Rocha Quintero, politólogo del Instituto Tecnológico de Estudios Superiores de Occidente. Él pues nos estará dando su punto de vista acerca del T-MEC, de lo que ha sido el Mundial de Fútbol. Además estaremos platicando con Guadalupe Vallardi, presidenta del Consejo Coordinador de Puerto Vallarta y Bahía de Banderas. ¿Hubo o no un repunte de turistas en comercios? ¿Los servicios de la región realmente se beneficiaron durante los partidos?

Mundial. Vamos a platicar de este tema más adelante y por supuesto todos los temas que se han estado originando en las últimas horas. Lo invito a que se quede con nosotros en esta mañana de martes y se mantenga bien informado.

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1: Y Marcelo Ebrard anunció que viajará a Estados Unidos para preparar la próxima ronda de conversaciones sobre la revisión del T-MEC. Su agenda oficial iniciará el próximo miércoles 8 de julio, día en el que pues representará los intereses comerciales de México. Y bueno, pues en este sentido se hizo una publicación a través de su cuenta de X. Él dijo: he tenido muchas consultas sobre mis actividades para el próximo miércoles 8 de julio. Les comparto que mañana salgo en vuelo a Washington para preparar la siguiente ronda de conversaciones para la revisión del T-MEC. El miércoles estaré representando los intereses de México por allá, fue lo que expuso Marcelo Ebrard. Y la senadora Laurencel Castillo compartió su posicionamiento ante el lamentable asesinato de la periodista Roxana Guzmán. En este caso, bueno, pues también se emitió un comunicado y ella pues expresó con profundo respeto y mi solidaridad con la familia de la periodista Roxana Guzmán, con sus seres queridos y con el gremio periodístico de Veracruz. Su muerte nos duele. Cuando una mujer periodista es privada de la vida, no solo se agrede a una persona y a una familia, sino que también se lastima la libertad de expresión, el derecho de la sociedad a estar informada y la vida democrática de nuestro país. Este caso debe investigarse con rigor, con perspectiva de género y sin descartar ninguna línea de investigación, incluida la relacionada con su labor periodística. Corresponde a las autoridades competentes esclarecer los hechos, identificar a todas las personas responsables, tanto materiales como intelectuales, y garantizar justicia para Roxana y para su familia. También es indispensable evitar cualquier forma de revictimización. Ninguna versión, señalamiento o dicho proveniente de los agresores puede utilizarse para justificar la violencia, ni para desplazar la atención de lo fundamental. Una mujer periodista fue asesinada y como respuesta debe haber verdad, justicia y protección. Como mujer, como legisladora y como presidenta del Senado, afirmo que ninguna mujer debe ser silenciada por la violencia. Y como parte de una transformación que ha colocado los derechos de las mujeres en el centro de la vida pública, reitero que no puede haber justicia si no hay garantías para vivir, informar, trabajar y participar sin miedo. A la familia de Roxana, nuestro respeto. Al gremio periodístico de Veracruz y de México, nuestra solidaridad. Y a las autoridades competentes, nuestro llamado firme y respetuoso para que este crimen no quede impune. Verdad para Roxana, justicia para su familia, garantías para quienes ejercen el periodismo, fue parte de este comunicado. Y bueno, también hay información relacionada pues con todo lo que se ha dicho justamente de esta periodista. La madre de la periodista Roxana Guzmán, destrozada por el asesinato de su hija, dijo: ahora sé lo que sienten las madres buscadoras.
2: Dar las gracias a Dios también, porque sin él no se hubiera encontrado, no como yo quería que apareciera mi hija. Pero pues ahora tendré un lugar a donde llevarle flores, a donde llorar. Y ahora siento en carne propia lo que sienten las madres buscadoras que sufren y aún no encuentran a su familiar. Y la única justicia que voy a esperar es la de Dios. Es la de Dios la que voy a esperar, que Él se encargue de esas personas, que Dios los perdone, en mi corazón no va a caber odio, tengo dos personitas por quien más preocuparme que de ellos, así que Dios les dé el perdón divino. ¿Y por qué no también quedan perdonados de mi parte?
1: Son 5 las personas fallecidas en la Ciudad de México en el contexto del Mundial 2026. El primer caso, que no había sido dado a conocer, ocurrió el día de la inauguración en el Fan Fest del Zócalo. La titular de la Secretaría de Salud de la Ciudad de México explicó cómo sucedieron estos hechos.
3: El primer día hubo un paciente que llegó del FanFest, llegó caminando al hospital, tenía un dolor precordial y murió de un infarto. No se había incluido porque estaba en discusión si era parte, pero ahora se incluyó. los otros cuatro los han conocido. Ese es el fue del primer partido, un paciente que murió en un hospital.
4: ¿Mexicana?
3: Mexicano, sí.
5: ¿De qué murió? Disculpe.
3: De un infarto.
4: ¿Dónde estaba, secretaria?
3: Él estaba en el FanFest, se sintió mal, se fue caminando al hospital, llegó al hospital, tuvo una fibrilación ventricular y desafortunadamente falleció.
4: No tuvo que ver nada.
3: Que ya tenía antecedentes cardiovasculares, que había tenido una intervención antes, un mes antes, y que desafortunadamente falleció. No se había incluido porque realmente es un paciente que le hubiera podido pasar en cualquier lugar, pero como fue en este contexto, se decidió pues ponerlo en esta.
4: ¿Hombre de qué edad?
6: ¿Es del Zócalo?
3: ¿Perdón?
6: Sí.
4: ¿Hombre y de qué edad, secretaria?
3: Hombre de 38 años.
4: ¿Y en qué hospital murió,
6: secretaria?
3: Al Gregorio Salas.
6: ¿Ya fue identificado por familiares?
3: Sí, y venía con sus familiares. O sea, no era un desconocido, era una persona que vino al FanFest, se sintió mal, se fue caminando al hospital, desafortunadamente.
5: ¿Qué hospital falleció?
1: Y bueno, también se dijo por parte de la Suprema Corte de Justicia de la Nación que la Auditoría Superior del Estado de Guerrero no tiene facultades para fiscalizar recursos federales entregados a los municipios. Con este fallo, la alcaldesa con licencia de Acapulco, Avelina López Rodríguez, evitó sanciones por negarse a entregar información sobre el ejercicio de 898.6 millones de pesos en recursos federales.
7: El municipio consideró que esos recursos son de origen federal y que únicamente la Auditoría Superior de la Federación puede fiscalizarlos, por lo que promueve la presente controversia constitucional. En pantalla se puede mostrar esquemáticamente lo relativo al proyecto, y en el cual se señala que conforme a los artículos 74, fracción sexta, y 79, fracción primera, segundo párrafo de la Constitución Federal, la fiscalización directa de los recursos de origen federal que administran o ejercen los municipios corresponde de manera exclusiva a la Auditoría Superior de la Federación. Es un tema de competencia. Esta determinación es consistente con el criterio sostenido por este Tribunal Pleno en la controversia constitucional 248/2025. Es decir, ya hay precedentes en temáticas similares, y en la cual se determinó que las entidades de fiscalización local no pueden ejercer facultades de revisión sobre fondos de participaciones o aportaciones de origen federal, las cuales se encuentran reservadas constitucionalmente para la Auditoría Superior de la Federación. El proyecto propone declarar la invalidez del informe individual de auditoría impugnado, así como del oficio AC 1380/2025.
8: Lo vamos a poner a votación. Por favor, secretario, proceda.
9: Sí, señor ministro presidente. Ministra Herrerías Guerra.
10: A favor del proyecto modificado.
9: Ministro Espinosa Betanzo.
11: A favor del proyecto con voto concurrente por consideraciones adicionales.
9: Ministra Ríos González.
12: A favor del proyecto en los términos en que lo ha propuesto el ministro Guerrero García.
9: Ministra Esquivel Moza.
10: Con el proyecto modificado en los términos del ponente.
9: Ministra Batres Guadarrama.
13: A favor del proyecto modificado.
9: Ministra Ortiz Alf.
14: A favor del proyecto modificado con un concurrente.
9: Ministro Figueroa Mejía.
15: A favor.
9: Ministro Guerrero.
4: A favor.
9: Ministro Aguilar Ortiz.
8: A favor del proyecto modificado y con reserva de un voto concurrente.
9: Ministro presidente.
1: Es momento de conocer la información más trascendente de lo que ocurre en la región. Saludo con gusto en esta mañana a Yuset Matías. Coparmex Puerto Vallarta reafirma su compromiso con el interés general, la legalidad y la responsabilidad social. Buenos días, Yuset.
16: Muy buenos días, Saraí. Un gusto saludarte a ti, así como al auditorio. Y comentarles que el presidente de Coparmex Puerto Vallarta, Francisco Gabriel Vizcaíno Rendón, reafirmó el compromiso del organismo empresarial de seguir actuando con independencia, responsabilidad y estricto apego a los valores que distinguen a la Confederación, al asegurar que su participación en los espacios de representación responde únicamente al interés de contribuir al desarrollo de la comunidad. Durante un mensaje dirigido a los integrantes del centro empresarial, el dirigente sostuvo que desde el inicio de su gestión ha desempeñado el cargo con apego a los estatutos y principios de la organización, así como con la responsabilidad que implica la confianza depositada por los socios. Vizcaíno Rendón señaló que concibe la presidencia de Coparmex como un servicio y no como un privilegio, por lo que reiteró que las decisiones del organismo se sustentan en la legalidad, la responsabilidad social y la defensa del interés general. Escuchemos parte de lo que dijo.
5: Como presidente de este sindicato patronal, he actuado siempre con apego a nuestros estatutos, a nuestros principios y a la responsabilidad por las que ustedes confiaron en mí. Quienes me conocen saben que comprendo este cargo como un servicio y no como un privilegio. Nuestra participación en los espacios de representación tiene un solo propósito: aportar, construir y defender el interés general desde la legalidad y la responsabilidad social.
16: El dirigente empresarial destacó que las instituciones se fortalecen cuando prevalece la serenidad, la objetividad y el compromiso con el bien común por encima de cualquier interés particular. Asimismo, aseguró que Coparmex Puerto Vallarta continuará desempeñando su labor con independencia, objetividad y la firme convicción de representar dignamente a la comunidad empresarial del municipio. Escuchemos.
5: Estoy convencido de que las instituciones se fortalecen cuando se actúa con serenidad y cuando se pone siempre por encima cualquier interés personal, el bien común. Es por eso que seguiremos trabajando con independencia, con objetividad y la firme convicción de representar dignamente a la comunidad empresarial de Puerto Vallarta. Las coyunturas pasarán, las diferencias también, pero los principios que dieron origen a esta Coparmex permanecen y seguirán ganando nuestro actuar. Seguimos construyendo un centro empresarial fuerte, unido y respetado, siempre al servicio de nuestros socios y nuestra comunidad.
16: Finalmente, hizo un llamado a fortalecer las instituciones desde la responsabilidad de quienes las integran, al señalar que las personas son transitorias, mientras que las organizaciones deben permanecer sólidas para las futuras generaciones. La información que tenemos, Saraí, que tengan un excelente día.
1: Gracias, Yusef, por la información. La baja en el turismo obliga a los empresarios a invertir con estrategias. Esto lo advierte la Cámara Nacional de Comercio en Compostela y Bahía de Banderas. Adrián Aguirre nos tiene todos los detalles. Buenos días, Adrián.
15: Muy buenos días, Saraí. Un saludo para ti y para todo el auditorio. El presidente de Canaco Compostela Bahía de Banderas, Carleván Gómez Pérez, pidió a los empresarios que inviertan con estrategia, pues la temporada vacacional veraniega no traerá la misma afluencia que en años anteriores.
17: Los empresarios, les hago un llamado, sean muy objetivos en sus inversiones. No nos va a alcanzar ni el verano. La condición está un poquito difícil, pero más sin embargo hay que ser optimista. Vamos a aprovechar cada turista, hay que atenderlo, hay que cuidarlo, hay que valorarlo, hay que mandar una buena información, porque todo lo mediático nos va a promover y nos impulsar pensando en noviembre. Y decirles que sean muy sabios, inteligentes en poder determinar cuáles son sus estrategias. Lo que sí les garantizamos es que vamos a tener un verano con turismo, con derrama económica, pero no tan fuerte como se espera. Así es que los invitamos a redoblar esfuerzos, a atender al turista y a poder utilizar los medios globales y mediáticos como las redes sociales para estar promoviendo las bondades turísticas de nuestra región.
15: Hasta aquí mi reporte, Saraí. Regresamos contigo.
1: Gracias, Adrián, por la información. Tras el reciente ataque de un cocodrilo en el que pues un turista perdió la vida, el debate sobre la presencia de esta especie en Puerto Vallarta ha cobrado fuerza. Sin embargo, para el urbanista, investigador y profesor del Centro Universitario de la Costa de la Universidad de Guadalajara, el doctor José Alfonso Baños Francia, el problema no radica en una sobrepoblación de cocodrilos, sino en la manera en que se ha crecido, en el que ha crecido la ciudad durante las últimas décadas. En entrevista, el especialista lamentó el fallecimiento del visitante y señaló que la relación entre el desarrollo urbano y el medio ambiente atraviesa una crisis ambiental, urbana y humana, derivada de la transformación constante de los ecosistemas. Da la impresión de que hemos pues ido cerrando los espacios donde históricamente se movía la fauna endémica. No solo los turistas han tenido encuentros con cocodrilos, también pescadores y habitantes de la región. El doctor Baños Francia consideró que la expansión inmobiliaria y turística de Puerto Vallarta y Bahía de Banderas se realizó privilegiando el desarrollo de la propiedad privada, sin una planeación que contemplara corredores naturales para la fauna. explicó que numerosos cauces, arroyos temporales y zonas de escurrimiento fueron ocupados tanto por desarrollos inmobiliarios como por asentamientos irregulares, afectando las especies que utilizaban pues diversas vías para desplazarse. Como ejemplo, mencionó pues zonas como el Coapinole y los alrededores de los arroyos, la Virgen y el Contentillo, donde la urbanización modificó importantes áreas naturales. Asimismo, criticó la pérdida constante de vegetación y árboles debido al desarrollo urbano, recordando pues el reciente derribo de un árbol de gran tamaño en Fluvial Vallarta para dar paso a una nueva construcción. En este caso, el doctor Baños Francia dijo: somos herederos de un patrimonio natural extraordinario, pero en lugar de cuidarlo parece que nos estorba y lo vamos destruyendo. El investigador recordó que el Estero de Salado logró conservarse como área natural protegida gracias a la oposición ciudadana que pues hace varias décadas evitó la construcción del proyecto Marina Vallarta 2. No obstante, señaló que el ecosistema ha sufrido una importante fragmentación debido al crecimiento urbano. Explicó que anteriormente existía un sistema continuo de humedades que se extendía desde el Estero El Salado hasta la laguna del Quelele, el cual fue interrumpido por obras de infraestructura como el aeropuerto, además del desarrollo hotelero e inmobiliario en ambos lados de la bahía. Los cocodrilos, recordó, estaban aquí mucho antes que nosotros. Existen registros históricos desde finales del siglo XIX que hablan de la presencia de estos animales en la región. El doctor Baños Francia consideró que la presencia de cocodrilos no debe verse como un problema, sino como una oportunidad para replantear la convivencia entre las personas y la naturaleza mediante una mejor planeación urbana. Propuso impulsar proyectos de infraestructura verde y corredores biológicos que permitan el desplazamiento seguro de la fauna, además de desarrollar espacios de observación controlada similares al cocodrilario de la Manzanilla en la costa sur de Jalisco. En su opinión, sitios como el Estero Boca Negra podrían convertirse en áreas de conservación y educación ambiental donde las personas conozcan a la especie sin poner en riesgo su seguridad ni la de los animales. Respecto a las propuestas de reubicar ejemplares de cocodrilo, el especialista consideró que la solución debe enfocarse en la planeación del territorio y no únicamente en mover los animales. Es parte de lo que el urbanista comentó. Y bueno, pues finalmente insistió en que el Centro Universitario de la Costa cuenta con especialistas que durante años han investigado la especie y que podrían contribuir al diseño de estrategias integrales de conservación y prevención. Así las cosas, así la opinión con respecto a los cocodrilos en la región. Vamos a más y después con la noticia.
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5: Pasar muchas horas frente a la pantalla puede causar fatiga visual, sequedad ocular y dolores de cabeza. Los lentes para computadora con filtro de luz azul ayudan a reducir el cansancio visual y mejoran el confort al trabajar frente a dispositivos digitales. Son especialmente útiles si pasas más de 2 horas continuas frente a una pantalla. Además, pueden mejorar la calidad del sueño, ya que la luz azul altera los ciclos naturales del cuerpo. Cuidar tus ojos también es cuidar tu productividad.
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8: ¿Cuál fue la primera carretera de la historia? Las carreteras son vías rápidas con uno o más carriles para cada sentido de circulación. Se cree que la primera de todas fue la Vía Apia en la antigua Roma, que fue construida en el año 312 a.C. Tenía 540 kilómetros de longitud y 8 metros de ancho. La primera de la era moderna se realizó en Italia en 1921. Unía a Milán y Verace y recorría 347 kilómetros.
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12: ¿Sabías que las redes sociales esconden secretos que pocos conocen? Por ejemplo, Instagram originalmente iba a ser una app para check-ins, no solo fotos. TikTok usa inteligencia artificial que aprende tu estilo en segundos para mostrarte contenido único. Además, Facebook tiene más de 3,000 emojis ocultos que casi nadie usa. Estas plataformas están diseñadas para conectar, pero también para sorprendernos con detalles invisibles a simple vista. Descubrir estos secretos cambia la forma en que usamos y entendemos las redes sociales.
13: 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Una combinación que Saint Vincent pone en cada proyecto que realiza. Fue en 2017 cuando, cansada de no encontrar una guitarra cómoda para utilizar en sus presentaciones en vivo, diseñó la primera guitarra eléctrica pensada.

0: Este modelo ha roto barreras de género, ya que ha sido utilizado por The Linda Lindas, Omar Rodríguez de The Mars Volta, Beck y el propio Jack White.
1: It had to be the kind of guitar that you just you pick up and then you don't want to play any other guitars.
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1: Ya estamos de regreso con más información. Son las 7 de la mañana con 44 minutos. Les recuerdo, nuestras redes sociales nos encuentra en X, nos encuentra en Facebook como Global Media Vallarta. Claudia Sheinbaum registra un 68% de aprobación ciudadana. Y es que en el mes de junio, la presidenta Claudia Sheinbaum obtuvo una aprobación ciudadana de 68% y una desaprobación de 32%. Esto de acuerdo con la encuesta nacional del Financiero realizada en este mes. En coincidencia con el arranque del Mundial de Fútbol, la encuesta indica que la emoción mundialista no se tradujo ni en un mayor ni en una menor aprobación del gobierno de la mandataria, cuyo nivel de aprobación se mantuvo estable con respecto al mes anterior, es decir, a mayo, cuando obtuvo 69%, y al mes previo, abril, cuando también se registró 68%. Hay que señalar que el sondeo se hizo antes del juego entre México e Inglaterra. Por su parte, algunos indicadores de opinión sobre el desempeño de gobierno también se mantuvieron estables, mientras que otros mostraron variaciones a la baja. Entre los estables destaca la opinión sobre el manejo de la economía, que sumó 46% de opinión favorable y un 40% de opinión desfavorable, mostrando variaciones de 2 puntos porcentuales con respecto al mes anterior. En contraste, las calificaciones favorables sobre el manejo de la corrupción bajaron de 30 a 20%, mientras que en seguridad pública disminuyeron de 25 a 20% y en crimen organizado de 24 a 13%, la marca más baja en ese rubro en lo que va del año. Los apoyos sociales se mantienen como el rubro mejor evaluado por la ciudadanía, aunque también registraron una ligera disminución al pasar las opiniones favorables de 71 a 65% entre mayo y junio. La encuesta revela que las percepciones de la relación de la presidenta con el mandatario estadounidense Donald Trump también tuvieron algunas variaciones. La opinión favorable bajó de 40 a 33%, mientras que la opinión desfavorable subió de 45 a 49%. Algo similar pasó con la relación entre México y Estados Unidos, quienes piensan que va bien o muy bien bajaron de 45 a 40%, mientras que los que la califican como mal o muy mal variaron de 41 a 40% en el último mes. Las opiniones positivas sobre las negociaciones del T-MEC bajaron de 57 a 51%. Para el 62% de las personas entrevistadas, el principal problema que enfrenta México actualmente es la inseguridad pública, percepción que subió 9 puntos respecto a mayo, cuando era del 53%. Y bueno, pues con respecto a la metodología, la encuesta nacional realizada vía telefónica se hizo a 1,000 mexicanos adultos del 16 al 19 y del 21 al 28 de junio de este año. Y más de 10 millones de alumnos tendrán seguimiento médico con expediente digital. Y es que México avanza en la digitalización de la salud preventiva infantil con la integración del expediente digital de salud escolar. Esto a través de la Estrategia Nacional Vive Saludable, Vive Feliz, la cual permitió valorar a más de 10.8 millones de niñas y niños durante el ciclo escolar 2025-2026. Buscamos obtener información que facilite el seguimiento de su estado de salud desde las escuelas y fortalecer la atención preventiva. Este archivo médico digital, detallaron autoridades, está diseñado para identificar oportunamente factores de riesgo, además de garantizar el monitoreo de la salud infantil. En este esfuerzo participaron organizaciones de la sociedad civil como la Fundación Pablo Lanzmanas, la cual pues contribuyó con equipo tecnológico que fue utilizado para reunir la información. La estrategia Vive Saludable, Vive Feliz es uno de los proyectos preventivos de salud escolar de mayor alcance que se han implementado en el país, y la base de datos obtenida con apoyo de la sociedad civil organizada permitirá integrar el historial médico digital de millones de estudiantes de educación básica a partir de los datos obtenidos durante las jornadas de valoración realizadas en las escuelas. El expediente digital de salud escolar busca facilitar el seguimiento de la salud del alumnado y permitir la detección oportuna de condiciones que requieran atención o vigilancia médica. Para obtener esta información se requirieron herramientas tecnológicas que facilitaran el registro y la administración de la información obtenida durante las valoraciones. Y la economía mexicana muestra señales de recuperación, aunque con un crecimiento gradual. Y es que la economía mexicana apunta a un mayor dinamismo en los próximos meses. Esto de acuerdo con el sistema de indicadores cíclicos, que muestra una mejora tanto en las condiciones actuales de la actividad como en las perspectivas de corto plazo, aunque todavía sin evidenciar una expansión acelerada. El indicador coincidente, que refleja el estado general de la economía, se ubicó en 99.8 puntos en abril, tras aumentar 0.05 puntos respecto a marzo. Con ello ligó 7 meses al alza y alcanzó su mayor nivel desde abril del año pasado. Sin embargo, permaneció por debajo del umbral de 100 puntos, nivel que representa la tendencia de largo plazo de la actividad económica. El INEGI destacó además que, con la incorporación de la información de abril, el indicador coincidente consolidó el cambio de trayectoria observando en los últimos meses, aunque precisó que mantenerse por debajo de los 100 puntos únicamente permite identificar que la economía continúa por debajo de su tendencia de largo plazo y no la magnitud del crecimiento de la actividad económica. En tanto, el indicador adelantado, que anticipa los puntos de giro del ciclo económico, subió 0.08 puntos en mayo, y esto para ubicarse en 100.9 unidades, con lo que permaneció por encima de su tendencia de largo plazo. Ligó 14 meses al alza y alcanzó su mayor nivel desde el 2022. Vamos ahora con información de Yuset Matías. Se reforzará la vigilancia y las medidas preventivas tras ataque de cocodrilo en Marina Vallarta.
2: Un gusto saludarte de nueva cuenta, Saraí, así como al auditorio. Y comentarles que la Asociación de Residentes de Marina Vallarta anunció el fortalecimiento de las acciones preventivas para proteger a huéspedes, residentes, trabajadores y visitantes como respuesta al incidente registrado recientemente en la zona de playa, donde un joven perdió la vida tras ser atacado por un cocodrilo. La asociación informó que, como primera etapa del plan de prevención, cada hotel ubicado frente a la playa designará un guardia de seguridad para realizar recorridos de vigilancia diariamente en un horario de 7 de la mañana a 7 de la tarde. El personal tendrá la tarea de detectar oportunamente la presencia de cocodrilos, alertar a bañistas y visitantes, impedir que las personas se acerquen a los ejemplares y notificar de inmediato a las autoridades competentes cuando sea necesario. Señaló que una vez concluido ese horario, los hoteles informarán a sus huéspedes sobre el riesgo que representa ingresar al mar durante las horas de menor visibilidad y, en la medida de sus posibilidades, restringirán el acceso a la playa desde sus instalaciones, privilegiando la seguridad de las personas. En una segunda fase, la asociación informó que se buscará adquirir equipo especializado para fortalecer la capacidad de vigilancia y respuesta, entre ellos una cuatrimoto, una moto acuática, un dron, radios de comunicación, chalecos salvavidas, binoculares y otros implementos que permitan mejorar las labores del personal encargado de los recorridos. Para concretar esta etapa, el organismo dio a conocer que convocará a hoteles, condominios y demás integrantes de la comunidad de Marina Vallarta a sumar esfuerzos mediante la aportación de recursos que permitan financiar la compra del equipo necesario. Como parte de una estrategia de largo plazo, la asociación también analiza la implementación de un sistema tecnológico para el monitoreo de cocodrilos mediante dispositivos GPS y o boyas inteligentes equipadas con sensores capaces de detectar el desplazamiento de ejemplares previamente identificados y emitir alertas tempranas cuando se aproximen a las zonas de playa. Cabe destacar que dichas medidas fueron acordadas durante reuniones sostenidas entre integrantes del Comité Directivo de la Asociación, encabezado por su presidente Enrique Camargo Treviño, representantes del sector hotelero y autoridades de Protección Civil y Bomberos de Puerto Vallarta, con el objetivo de reforzar la vigilancia y reducir los riesgos derivados de la presencia de estos reptiles en el litoral. La información que tenemos, Saraí, que tengan un excelente día.
1: Gracias, Yuset, por la información. Bahía de Banderas es el segundo municipio de Nayarit con mayor riesgo por vientos fuertes. Esto lo ha dado a conocer Protección Civil Nacional.
3: Como bien lo menciona Saraí, la Coordinadora Nacional de Protección Civil en México, Laura Velázquez Alzúa, informó que Bahía de Banderas es el segundo municipio de Nayarit con mayor riesgo ante vientos fuertes. Durante su intervención en la sesión extraordinaria del Consejo Estatal de Protección Civil, Velázquez Alzúa presentó una diapositiva con los 10 municipios de Nayarit que corren un mayor nivel de peligro por vientos fuertes. En primer lugar se encuentra Tepic, seguido de Bahía de Banderas, Santiago Ixcuintla, Compostela, Jalisco, Del Nayar, San Blas, Acaponeta, Tecuala y Rosa Morada. Escuchemos las palabras de Velázquez Alzúa.
4: Hay un tema que son los vientos fuertes. Porque no solamente nos tenemos que cuidar y prevenir de las lluvias, de las inundaciones, de los huracanes, sino que también de los vientos fuertes. Hablaba yo de Otis. Otis básicamente fue un huracán de viento. Por eso es de que no quedaron árboles de pie. Fue un huracán de categoría 5. Por eso es que los edificios de toda la costera, todos los hoteles, quedaron como un esqueleto. Porque el viento fue tan fuerte que rompió vidrios y se llevó lo que estaba dentro. Así de poderosa es la naturaleza. Y así es como nosotros lo debemos de ver los servidores y servidoras públicas, con respeto, con objetividad, para poder actuar en consecuencia y a favor de la población.
3: Hasta aquí mi reporte, Saraí. Regresamos contigo.
1: Gracias, Adrián, por la información. Vamos a ir a una pausa y al regresar le vamos a platicar de pues la Fiscalía del Estado de Jalisco. Ya localizó a las 3 personas que habían sido reportadas como desaparecidas en Puerto Vallarta. Le vamos a platicar de esto al volver del corte.

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4: Inicios de año, en la Feria de Tecnología de Las Vegas, las marcas sacan sus juguetes nuevos. Y este 2026, la estrella fue la tele con tecnología micro RGB. ¿Y eso qué es? Imagínate ver el mundial como si lo tuvieras pintado en óleo en la pared, pero con 10.000 nits de brillo directo a tus retinas. Samsung presentó pantallas que no usan filtros. Cada LED brilla con su propio color rojo, verde o azul. Resultado, colores más precisos que el Photoshop del catálogo. Hisense fue más allá y metió un cuarto color, como si Bob Ross te dijera:
5: pongámosle un cian feliz. Más matices, más detalle y sí, más ganas de no salir del sillón.
4: ¿Vale la pena? 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
12: El Vallarta Pride dejó una derrama de 2,000 millones de pesos y atrajo a 240,000 turistas LGBTIQ más a Puerto Vallarta. El gobernador de Nayarit, Miguel Ángel Navarro, informó que avanzan las obras del puente Amado Nervo y la reubicación de la red eléctrica. Más de 152 mil personas asistieron a las transmisiones de los octavos de final en distintos puntos de Jalisco.
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14: 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También contiene unas bacterias inofensivas llamadas lactobacillus que usan la lactosa para obtener energía y crean ácido láctico como producto derivado. El ácido láctico es el que le da el sabor ácido. Cuando se pasteuriza la leche, mueren las bacterias dañinas y eso reduce también el número de lactobacillus. Por lo que la leche dura hasta 3 semanas en el frigorífico. Los lactobacillus son muy útiles porque las condiciones ácidas que crean hacen que la caseína, proteína de la leche, se convierta en cuajada. Sin ella, no tendríamos lácteos como el queso.
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15: Hablemos hablamos de la Telecaster 59 de Jimmy Page, la icónica guitarra que le regaló Jeff Beck, su antiguo compañero en The Yardbirds, la banda previa a Led Zeppelin. La guitarra permaneció intacta hasta que Jimmy le agregó 8 espejos circulares para personalizarla. Con el tiempo, esta evolucionó junto a la carrera de Jimmy y fue ahí cuando nació Dragon, una guitarra con colores vibrantes en tonos verde, naranja, amarillo, azul y rojo, que juntos forman la figura de un dragón psicodélico inspirado en el arte japonés.
1: I mean, the guitar is more important than I am at this point. It's true.
15: A partir de ese momento, Dragon se convirtió en una referencia de su estilo y fue la guitarra principal que se utilizó en el primer álbum de Led Zeppelin, además de ser la encargada de crear el icónico y memorable solo de Stairway to Heaven.

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2: La adopción de mascotas es mucho más que elegir un animal. 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
5: Ya estamos de regreso con más información. Son las 8:03 a.m. Le recordamos que nos puede escuchar a través del 90.3 FM. Estamos en Puerto Vallarta, en Cabo Corrientes, en Tomatlán, en Mascota, en San Sebastián del Oeste, en Talpa de Allende, en Huachinango, en Mixtlán. También nos puede escuchar en el estado de Nayarit, en Bahía de Banderas y Compostela. Y puede seguir esta transmisión vía streaming en todos los rincones del mundo. En nuestra página web nos encuentra como vallartabahia.globalmedia.mx. Hoy quiero saludar con muchísimo gusto al ingeniero Mario Salomón. Él es Country Manager del Grupo Multisistemas de Seguridad Industrial. Muy buenos días, Mario, ¿cómo te encuentras?
6: Bien, Saraí, muchas gracias, muy buenos días, todo bien, ¿tú cómo estás?
5: Mario, pues estamos interesados en conocer tu punto de vista y sobre todo también haciendo un análisis de cómo andamos en nuestro país en materia de seguridad. ¿Cuál es el balance general sobre el impacto de operativos como el Enjambre, que desde su inicio pues ha pintado o ha dado de alguna manera pues cifras positivas? Pero quisiéramos conocer cuál es tu opinión, cuál es el balance y sobre todo también pues un tema importante, el hecho de las alcaldías, de las corporaciones locales, que también hoy se han vuelto el blanco principal pues de estas redes de protección de alguna manera al crimen organizado.
6: Así es, sí, en efecto, Saraí, pues lamentablemente tenemos un nivel de inseguridad muy alto a nivel de todo el país. En la percepción de inseguridad, por ejemplo, en Guadalajara es del 75.5% en general. Por municipios cambia. El municipio donde la inseguridad, la percepción de inseguridad es más alta es en Guadalajara mismo, con 90.2%, o sea que 9 de cada 10 personas se sienten inseguras en Guadalajara. En Puerto Vallarta es del 59.9, o sea 6 de cada 10. Entonces, de entrada la percepción de inseguridad es mala, y es importante que pues este flagelo de la sociedad que tanto daño hace en muchos aspectos, vidas humanas por supuesto, pérdidas económicas y muchos impactos negativos, pues tenga que ser de alguna manera perseguido. Y en el caso del operativo Enjambre que comentas, ese es un operativo muy importante porque está específicamente diseñado para ir en contra de delitos que estén relacionados con funcionarios públicos a todos los niveles. Este operativo comenzó el 22 de noviembre de 2024, en donde primero se empezó a aplicar en el Estado de México, pero ya se ha aplicado en otras entidades. Y ahí es una combinación de fuerzas federales y estatales. Están, por ejemplo, la Secretaría de la Defensa, la Marina, la Guardia Nacional, la Fiscalía General de la República y el Centro Nacional de Inteligencia, además de las corporaciones estatales. Es decir, hay una coordinación de importantes entidades federales relacionadas con la seguridad y también con las entidades estatales. Entonces eso es importante. Y hay casos importantes que se han llevado a cabo en municipios, en Jalisco, en Morelos. Por ejemplo, en el caso de Jalisco, en Tequila, donde gobernaba el señor Diego Rivera de Morena, fue acusado de encabezar una red importante de extorsión a empresarios y comerciantes de cervecerías y tequileras, y pues fue uno de los funcionarios que han sido señalados y que forman parte del trabajo que ha hecho el operativo Enjambre. Así que el operativo como tal es un operativo importante para ir específicamente contra funcionarios públicos, donde sabemos que hay mucho de la problema de delincuencia, y bueno, pues está desarrollando sus actividades desde, insisto, finales de 2024, y pues ha hecho ya algunas aprehensiones. Ya en el Estado de México tan solo hay 20 sentencias condenatorias. Entonces, de alguna manera, este operativo pues va funcionando, aunque tiene que profundizar más en sus actividades.
5: Ahora, Mario, desde tu punto de vista, ¿el operativo Enjambre representa un cambio real de estrategia federal o es solo una respuesta de emergencia?
6: Pues mira, yo creo que en el fondo sí es un cambio real de reconocimiento de dónde está parte importante del problema. Ahora, lo relevante va a ser que esto, en efecto, se vaya llevando a cabo y tengamos ejemplos importantes y cada vez más significativos de su operación, para que no se convierta nada más pues en un movimiento de tipo mediático, sino realmente que de manera profunda ataque una de las vertientes más relevantes de la inseguridad.
5: Ahora, hay debilidades, es decir, debilidades institucionales que pues han permitido que incluso funcionarios hayan sido corrompidos en algunos estados.
6: Pues sí, lamentablemente en los estados pues sabemos que ha habido una colusión de los propios funcionarios estatales con el crimen organizado, lo cual facilita ciertamente pues la operación de estas bandas en perjuicio de la sociedad.
5: Y bueno, también constantemente están en el debate, en el ojo de la ciudadanía, el tema pues de la seguridad pública municipal. ¿Qué se requiere? Es decir, se ha hablado mucho del presupuesto, de lo que se otorga para las policías municipales, se ha hablado mucho de un mando único también, y sobre todo también de los exámenes de control de confianza. Desde tu punto de vista, ¿qué se requiere? ¿Qué ayudaría para evitar que siga permeando temas de corrupción, sobre todo a nivel municipal?
6: Pues mira, Saraí, una condición necesaria es ciertamente que la policía misma, pues primero la captación, los filtros para definir quién puede entrar a una corporación policíaca y quién no tiene las características. No solo estoy hablando de características físicas, sino características también de moral y honestidad, y que esos filtros pues realmente sean efectivos y nos permitan tener, para empezar, a personas que formen parte de los mandos policíacos con las características idóneas. Y después pues se requiere una capacitación, porque aunque la persona tenga el talento y las características naturales, si no tiene un buen entrenamiento pues no va a saber cómo aplicar esa vocación natural a la hora de defender a la población. Entonces requiere una muy importante capacitación y una buena supervisión. Y en todo este contexto, ciertamente, como dices, es importante. Las personas cambian por diferentes circunstancias, entonces es importante que se hagan estudios de nivel de confianza de una manera periódica para saber que esa persona que contrataste y que entrenaste está ciertamente con las características que se requieren de honorabilidad para que haga su trabajo. Y en todo este contexto es muy importante un buen salario para las personas, porque finalmente pues están arriesgando su vida y merecen un seguro de vida para, en caso extremo, que su familia quede protegida, un salario pues que sea un salario digno, para que no pues caiga en la tentación de complementarlo con dádivas que les dé el crimen, y entonces pues ya no cumplan su la función para que fueron creados. Y por ahí es donde se debe empezar, con una policía que realmente esté bien calificada, que esté bien remunerada, para que pueda hacer su labor adecuadamente.
5: Y bueno, también uno de los temas que se cuestiona mucho es la falta de elementos. Hay municipios que carecen de elementos de seguridad. Y en este sentido, y sobre todo el rol de la seguridad privada, ¿qué papel juega? ¿Qué es el ámbito en el que también te especializas? ¿Cómo impacta pues directamente sobre todo el éxito, el fracaso de un operativo de las instituciones de seguridad pública, ya sea municipal, estatal o del orden federal? ¿Y cómo viene a apoyar esta parte de la seguridad privada?
6: Pues mira, la seguridad privada es un buen complemento a lo que maneja la seguridad pública. La seguridad pública tiene sus escenarios de actuación que puede cubrir o debe de cubrir adecuadamente, pero complementarlo con seguridad privada es algo muy relevante, porque eso nos lleva una mayor seguridad. En el caso de la seguridad privada, pues estaría protegiendo a áreas, segmentos específicos de la sociedad de una manera más sólida, de una manera, primero en el caso de la seguridad privada, pues se busca tener una buena planeación. En el caso de la seguridad industrial, te puedo decir que lo primero que empieza es con la planeación, luego la disuasión, o sea, tener los elementos que disuadan que el delincuente ataque a una empresa, a una residencial, a una unidad. Al ver que tiene un tipo de protección, pues el criminal siempre está buscando a aquel que sea el más débil. Entonces, ese tipo de áreas pues ya estarían protegidas de una mayor manera. Y entonces eso propicia que el espacio que los delincuentes estén cubriendo se les reduzca, y sea en ese sentido pues más fácil el poder, en general, a la sociedad poderla apoyar. La seguridad privada, finalmente, también estamos preparados para una reacción si esto fuera necesario. Se trata de evitar, es lo último que

0: nuestra sociedad esté mejor protegida.
1: Ahora, Mario, ¿cómo es este proceso de reclutamiento? ¿Cómo son los controles de confianza en caso de que haya? Y sobre todo también, ¿cómo se capacita estos elementos a quienes integran hoy la seguridad privada, la seguridad industrial? Y sobre todo también porque muchas veces se cuestiona si realmente existe una preparación o no, o qué tantos son sus niveles de alcance para apoyar en la seguridad pública en general.
0: Es muy importante lo que comentas, Saraí. Te puedo decir que lamentablemente, en efecto, allá afuera en el mercado, pues hay muchas empresas de seguridad que se denominan patito, que no dan importancia a una buena, a buenos filtros para tener gente que realmente sea honorable. No hay capacitación, no se les paga bien y oportunamente, y eso genera un muy mal resultado de seguridad. Y ese tipo de empresas, pues son empresas que no solamente no te protegen bien, sino inclusive te pueden hacer más vulnerables. Entonces es muy importante que tomes una decisión cuidadosa de cuál va a ser la empresa de seguridad privada que te puede realmente ayudar de una manera significativa. Por ejemplo, te puedo decir que en el sistema de seguridad industrial tenemos más de 20 filtros para que entre una persona. Van desde un análisis socioeconómico, desde estudios de la persona, psicológicos y grafológicos, de conocimientos, el ver sus antecedentes con mucho cuidado, el tener cartas de antecedentes penales, en fin, varios filtros para asegurarse que la persona tiene las características de moralidad, de honorabilidad y ciertamente físicas para desempeñar de una manera adecuada su trabajo. Posteriormente, en efecto, pues es muy importante la capacitación, el entrenamiento que se les da. A nuestros elementos se da una capacitación muy minuciosa de varias horas para que esté preparado a hacer bien su trabajo. Se le expliquen los aspectos técnicos, también jurídicos, que debe tomar en cuenta, que es también muy relevante en su actuación. Y conforme van aumentando de nivel y de categoría, pues son más y más y más horas de capacitación y de estudio las que se les dan, hasta que estén perfectamente bien configurados. Cuando entran a proteger las instalaciones de alguna empresa, de alguna unidad, de algún centro familiar en particular, pues entonces se le agregan una capacitación específica para el trabajo en particular que va a desempeñar, ¿no? Tenemos algunas especialidades, de hecho, hay rubros en los cuales somos líderes, tiendas de prestigio, minas, varios más, capacitaciones muy específicas de primeros auxilios, de hacer un colegio en un lugar donde hay una alberca. Se ven las características específicas de aquello que debe de dominar un elemento de seguridad para en esos lugares, aparte de su entrenamiento general, en esas particularidades del lugar específico que está cuidando, pues tengan los conocimientos adecuados para tener bien protegido a la unidad a la que tiene que cuidar. Y ciertamente la supervisión, porque es muy importante que haya una buena supervisión para que el supervisor pueda retroalimentar adecuadamente al elemento cuando haya partes del trabajo que no esté haciendo bien. Pues se necesita que haya alguien que lo esté vigilando, que lo esté apoyando, que le esté indicando aquello que tiene que mejorar. Todas esas áreas son muy importantes y la tiene que cubrir una empresa profesional de seguridad privada. Invito a los que estén buscando una empresa de seguridad privada que tomen en cuenta todos esos factores. Hay asociaciones que son muy importantes en términos también de cuidar las empresas que deben de formar parte de esas asociaciones, y es bien muy relevante el que al tomar una decisión realmente seamos muy cuidadosos de la empresa que nos va a cuidar. De otra manera, el resultado puede ser inclusive negativo, ¿no? Inclusive contrario al fin que estás persiguiendo.
1: Y bueno,
0: el Consejo Nacional

0: de seguridad privada, por ejemplo, es una de esas asociaciones. El Consejo Nacional de Seguridad Privada, para que una empresa de seguridad privada forme parte de esa asociación, pues tiene que pasar una serie de filtros. Entonces también eso ayuda a que empresas que ya están en el Consejo Nacional de Seguridad Privada y algunas notables asociaciones respetuosas, pues eso te ayuda a que quien esté ahí ya pasó a ser los filtros.
1: Ahora, Mario, no sé si tengas el dato o un aproximado de cuántas empresas, cuántos negocios hoy en día, pues también buscan seguridad privada, seguridad industrial, porque bueno, hemos visto algunos aportes, algunos reportes que se han dado de organismos empresariales donde señalan que cada vez hay más preocupación por la seguridad de nuestro país, por temas de delincuencia y por estas cuestiones que hoy pues hacen necesario tener seguridad privada.
0: Es correcto, sí, son muchas las empresas, y lo que hemos observado es que de una manera positiva las empresas cada vez buscan empresas más profesionales, como comentábamos anteriormente. Sí se está percibiendo que las empresas se dan cuenta que el tipo de empresa profesional con la que deben contar, y sí son varias las empresas que más y más buscan la manera de estar bien protegidas con una empresa de seguridad privada que sea profesional.
1: Y Mario, bueno, ya nada más para finalizar, ¿cuál sería el mensaje que tú darías, sobre todo pues haciendo un recuento de lo que mencionabas, de los resultados que ha dado el operativo Enjambre, de la necesidad de que también pues se siga combatiendo la delincuencia, y sobre todo también cuál sería la principal recomendación que tú pudieras hacer pues tanto a las autoridades federales para que esta estrategia sea sostenible a largo plazo, y a su vez pues también a todos aquellos que hoy buscan una oportunidad más de seguridad al contratar seguridad privada?
0: Sí, mira, en efecto, bueno, primero tenemos que tener todos, seguir exigiendo a las autoridades de todos los niveles, federal, estatal y municipal, que cumplan con una labor que es pues la más relevante que buscamos los ciudadanos, que es tener seguridad. El tener seguridad es fundamental para que puedas hacer otras actividades. El no tenerla pues realmente te pone en una situación muy difícil y tu calidad de vida pues desmerece muchísimo. Y por lo tanto tenemos que insistir ante las autoridades en que deben de combatir ese flagelo importante de la sociedad. En la operación Enjambre en particular, pues sí, propiciar y solicitar y requerir que también haya esos operativos específicamente diseñados para que los funcionarios públicos deshonestos pues sean castigados, y esto sea un ejemplo también para los demás que puedan estar haciendo actividades similares, pues que vean que sí puede haber consecuencias de sus malos actos. Entonces ese operativo pues debería continuar, profundizar y ser un elemento más que inhiba la problemática que tenemos de seguridad. A nivel particular, ciertamente pues las empresas que requieran un apoyo, o las personas que requieran un apoyo adicional, pues sí saber que las empresas de seguridad privada profesionales en efecto les dan esa protección adicional que requieren, eso los hace menos vulnerables, eso les hace mucho menos posible que un delincuente los vaya a atacar. Tú sabes, yo hemos visto hasta en documentales de la naturaleza cómo el león, a la hora de escoger su presa, se va por el más débil. También los delincuentes hacen un análisis cuidadoso de las diferentes personas, empresas que a las cuales está considerando atacar, y ciertamente se va a ir por las que son más vulnerables. Si tú tienes una buena empresa de seguridad privada que te esté protegiendo, pues no vas a ser el blanco de esos criminales, porque saben que los criminales están expuestos a que en esos lugares pues no puedan cometer sus fechorías e incluso sean atrapados. Entonces el tener una buena empresa de seguridad privada pues ya reduce de manera importante lo vulnerable que puede ser ante un acecho de inseguridad. Y entre nosotros pues también seguimos apoyando. Por ejemplo, es muy importante lo que tú, Saraí, haces como parte de Radio Puerto Vallarta, de el cuidado que tienes y respeto a tu audiencia, de compartirles situaciones de seguridad, como pues, el problema que existe, que lo sepan de manera objetiva, que eso incida a que se cuiden más, incluso pues busquen protección cuando así sea necesario de alguna empresa o otros elementos de seguridad. Eso es muy relevante porque a veces se vuelve parte del paisaje esta problemática y no le damos la importancia que se merece. Medios importantes como el que tú representas sí son muy cuidadosos de compartir con su audiencia y respetarla, dándole información que le pueda ayudar. Y empresas en particular, por ejemplo, nosotros tenemos una aplicación que se llama Protégeme, que escribe Prote, una G y una M de Grupo Multisistemas, Protégeme, que es completamente gratuita, la puedes bajar esa aplicación, y tiene dos vertientes. Una es la de salud, tú puedes oprimir uno de los botones y le manda un mensaje a tu médico, por ejemplo, de que te encuentras en una situación de salud delicada, y tu médico no solamente sabe que estás en problema, pero también te puede ubicar en tiempo real. Y la otra vertiente es la de seguridad. Si tú te sientes inseguro, crees que estás en una situación que la que puede ser vulnerable, también oprimes ese botón de seguridad y le llega un mensaje a tu hermano, a un amigo de confianza, y él sabe que estás en problema y, muy importante, sabe en dónde estás ubicado en tiempo real. Entonces, eso también es una aportación de la seguridad industrial hacia la sociedad, completamente gratuita, y así entre todos debemos de apoyarnos y exigir a las autoridades y, por otro lado, en nuestro ámbito de competencia, ver cómo podemos apoyar a la sociedad para que estemos en un ámbito más seguro.
1: Muy bien, Mario, pues de verdad agradecemos que nos compartas esta información, esta reflexión, estos datos relacionados con la seguridad de nuestro país, sobre todo en relación al operativo Enjambre y sobre todo también...
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13: El año pasado se reportó un crecimiento de 20% en el gasto total realizado con tarjetas de crédito y de débito, para sumar 3.8 billones de pesos. Y aunque la tarjeta de débito fue la más utilizada, la de crédito sigue siendo un medio muy demandado y que ahora debemos cuidar mucho más para evitar un sobreendeudamiento, sobre todo porque las tasas de interés seguirán subiendo.
14: Y aquí te compartimos algunos consejos de la Condusef.
13: Número 1. Solo utiliza tu tarjeta para facilitar tus pagos, cubrir urgencias o sucesos inesperados. Número 2. No la consideres dinero extra para gastar por arriba de tus posibilidades. Número 3. Cubre puntualmente tus pagos para evitar aumentar tu deuda y un registro negativo en tu historial de crédito. Número 4. Si tienes problemas de pago, déjala de usar. Número 5. Cancela la tarjeta de crédito que no uses porque algunas cobran anualidades. Número 6. 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
1: Ya estamos de regreso con más información, son las 8:32 a.m. Les recuerdo nuestras redes sociales, nos encuentra en X, nos encuentra en Facebook como Global Media Vallarta. Recuerde que son espacios para que usted comparta su opinión, si tiene alguna duda, alguna queja, alguna denuncia que le gustara que se hiciera pública, sobre todo para que sea resuelta, lo puede externar a través de nuestras redes sociales. Recuerde, nos encuentra como Global Media Vallarta. Tengo el gusto de saludar al doctor Jorge Rocha Quintero, el es politólogo del Instituto Tecnológico y de Estudios Superiores de Occidente. Muy buenos días, Jorge, ¿cómo te encuentras?
22: Hola, Saraí, un gusto saludarte a ti y a la gente que amablemente nos escucha.
1: Jorge, hoy vas a estar abordando dos temas en tu colaboración, uno tiene que ver con el T-MEC y otro con el Mundial de Fútbol, y bueno, pues en este sentido preguntarte desde tu punto de vista, ¿cuáles son los puntos de mayor tensión que hoy existen entre México, Estados Unidos y Canadá, justamente ante las negociaciones? Son fechas clave para la revisión del T-MEC.
22: Claro, Saraí, fíjate que mucho se habló en días pasados sobre la renegociación del T-MEC. Es el tratado comercial que hay entre México, Canadá y los Estados Unidos. Este acuerdo es la segunda versión del conocido TLC, el Tratado de Libre Comercio, que se firmó por primera vez en el año de 1994. En los últimos años, la firma de este tratado pues ha sido parte de la controversia política, sobre todo por parte de Donald Trump, que lo ha utilizado como una estrategia de presión en contra de los gobiernos de México y de Canadá. El pasado 1 de julio, la semana pasada, tanto México como Canadá propusieron que el acuerdo se renovara automáticamente por 16 años más, mientras que los Estados Unidos expresaron que solo continuaría por 10 años más, es decir, hasta el 2036, con revisiones cada año, donde se podría volver a la extensión inicial a lo largo de este tiempo. Hay que decir que en 2033, cuando llegue el momento de un nuevo tratado comercial, ni Donald Trump, ni Claudia Sheinbaum, ni Mark Carney serán presidentes de sus países. Los asuntos que en este momento, Saraí, están sujetos a debate son reglas de origen del sector automotriz, aranceles de acero y aluminio, participación de insumos chinos en las cadenas productivas de Norteamérica, aspectos de energía, comercio digital y temas laborales y ambientales. Y bueno, frente a las posiciones más alarmistas en la materia, podemos decir que las cosas fundamentalmente se mantienen como hasta ahora, por lo que no se avizora una crisis económica derivada de este asunto en ninguno de los tres países. Para los más optimistas, lo que es cierto es que esta extensión por 10 años no genera garantías para inversiones en el marco de este tratado en el largo plazo. Es decir, para aquellos que quieran invertir en nuestro país en proyectos que duren más de 10 años, pues no hay garantías de que el T-MEC permanezca. Dicho de otra forma, no estamos en una situación de gravedad, pero la certeza económica que otorga el T-MEC no se mantendrá en el largo plazo, por lo menos hasta ahora. Uno de los efectos más positivos a la ira del T-MEC es que ahora México, pues es el país que más exporta hacia los Estados Unidos, que es uno de los mercados más potentes y grandes del mundo. Esto sin duda ha traído beneficios para el país. Pero uno de los efectos más nocivos de este tratado comercial es que nuestra nación ha desarrollado una preocupante dependencia económica de los Estados Unidos y una escasa diversificación en exportaciones a otros países. Esta dependencia nos provoca una excesiva vulnerabilidad hacia Estados Unidos, hacia lo que Estados Unidos quiera de nosotros. Habrá que estar atentos a los puntos específicos del T-MEC, pero bueno, sobre todo será crucial para nuestro país que las exportaciones se hagan a otros países. Tenemos 10 años para lograrlo. Por otro lado, bueno, finalmente Saraí, se acabó el Mundial de Fútbol para México, tanto la participación de la selección mexicana como los partidos dentro del territorio nacional, pues ya terminaron. Ahora viene lo que podríamos llamar la cruda postmundial, donde tenemos que regresar a la realidad del país y del Estado. Hará falta hacer un recuento de hechos, analizar la derrama económica real, qué tantos recursos públicos fueron invertidos, cuántos daños hubo en los espacios públicos, entre otros. Y urge que las autoridades de las tres entidades sedes vuelvan a retomar sus labores, sobre todo en los temas más urgentes, y necesitamos volver a la normalidad del país. También, Saraí, convendrá hacer una reflexión muy seria sobre lo que vivimos como país, la selección nacional, los festejos desbordados que hubo, la necesidad de creer en algo o en alguien, la búsqueda de tener una sensación de bienestar colectivo, la capacidad de retomar los espacios públicos sin miedo, la necesidad de crear comunidad en torno a un objetivo común, el fortalecimiento de la identidad nacional a través de un deporte, la rebeldía frente al evento que fue organizado por la FIFA, el papel del deporte en la vida social de México, la mancuerna autoritaria e hipercapitalista que hicieron Gianni Infantino y Donald Trump, el impacto sociocultural del fútbol a nivel global, el desarrollo del fútbol profesional de México, entre otros. Todo esto, pues, a medida que las universidades de México y Jalisco recorremos este asunto, no lo dejemos en un anecdótico y que aprendamos sobre quiénes somos y qué expresiones sociales tenemos en torno al fútbol. Bueno, pues hasta aquí mi comentario.
1: Jorge, pues con respecto a este tema del Mundial, ¿consideras, mencionando también que históricamente pues hay los grandes eventos deportivos se han usado pues para desviar la atención de problemas políticos, ¿crees que este Mundial cumplió con esta función, está cumpliendo con esta función en este contexto actual en el que está nuestro país? Jorge, tenemos algunos problemas con respecto a la llamada que tenemos, vamos a tratar de volver a contactarte y justamente pues para conocer también tu punto de vista acerca de cómo ha influido el Mundial, sobre todo pues en la atención a los problemas que hoy hay. Jorge, te preguntaba, ya te tenemos de nueva cuenta, ¿consideras que este Mundial de alguna manera desvió la atención de problemas políticos de este contexto actual en el que está nuestro país? Vamos a tratar de retomar la llamada con el doctor Jorge Rocha, no logramos escucharlo plenamente y bueno, justamente él hablándonos el día de hoy de dos temas importantes, uno que tiene que ver con el T-MEC y otro con el Mundial de Fútbol, y bueno, sobre todo también pues dándonos a conocer su punto de vista de lo que ha significado en el país. Jorge, vamos a ver si ya te podemos escuchar. Te preguntaba justo acerca de que si consideras que este mundial de alguna manera desvió la atención de problemas políticos del contexto actual que está nuestro país.
22: Hola, Saraí, fíjate que yo creo que sí, desafortunadamente el mundial en estos meses que ya desarrollamos, pues sí empezó a hacer esta función. Sí nos pusimos en pausa de los principales problemas que tenemos en México y nosotros, a nivel nacional, sí, lo dejamos en pausa, desafortunadamente. Fíjate en el caso de Feliz, porque el problema de la agua potable de la zona metropolitana de Guadalajara, pues también es un asunto que desafortunadamente se puso en stand-by. Y por eso la tentación que normalmente sucede con los gobiernos, no de todo México, sino de todos los países que aprovechan este tipo de situaciones, pues para causar todo el foco público hacia a los eventos deportivos artísticos, los problemas del Estado. En este caso, pues sí, ahora sí ya no hay tanto las autoridades de Jardín como de México, no es necesariamente que volver para las agendas municipales que sean muy importantes y algunas de ellas bastante urgentes.
1: Jorge, y bueno, ya nada más para concluir, y bueno, sobre todo con ese tema también del T-MEC que abordabas, ¿consideras que las negociaciones desde México pues se han hecho, digamos, de manera positiva? ¿Ha sido bueno el trabajo que se ha hecho, la representación que hoy tenemos para negociar?
22: Fíjate que yo en este caso creo que México sí hizo lo que tenía que hacer. Desafortunadamente, pues el contexto de estas decisiones se dio en el marco de la presidencia de Donald Trump, que como sabemos pues ha utilizado todo este tipo de espacios para generar presión política, y lo hace no solamente con México, en este caso también lo estuvo haciendo en contra de Canadá. Me parece que México sí al final logró que los efectos no fueran tan negativos. Tío, aquí el gran problema, como ya lo decía antes, pues es que el tratado, digamos, no se va a acabar, por supuesto, pero tendría en este momento solamente 10 años de vigencia, con lo cual, pues cualquier inversión importante que se quiera hacer en nuestro país trascienda este periodo, pues sí, digamos, no va a tener las certezas necesarias que tendría un tratado de libre comercio como el que ahora tenemos. Pero me parece, digamos, en términos políticos, que sí, que en este caso Marcelo Ebrard pues hizo lo que le correspondía en un escenario muy complicado de firma de tratado.
1: Muy bien, doctor, pues de verdad, como siempre, agradecemos su colaboración hoy hablando dos temas importantes, y ya nada más para concluir y retomando otra vez lo del mundial, sobre todo en el caso de Jalisco, ¿con qué reflexión nos quedamos y sobre todo qué nos deja? Ya lo platicábamos incluso también la semana pasada, pues viene este postmundial y ha habido pues sectores que han criticado, que han señalado que no se cumplió con las expectativas, otros más sí se han visto beneficiados, pero de manera general y sobre todo en el ánimo de la gente, ¿qué nos dejó este mundial? ¿Qué reflexión podemos tomar?
22: Fíjate ahí que yo creo que en términos de promesas económicas no se cumplieron. De hecho, hoy mismo sale una nota en un periódico local donde se habla de que solamente se incrementó en 6% el número de vuelos que llegaron a Guadalajara en estos días del mundial, sobre todo los días de partido, ¿no? Entonces, no estamos hablando de ninguna forma de una derrama económica importante como la prometida. Todavía no sabemos el balance de lo que llegó y lo que se gastó. Yo casi estoy seguro que fue mucho más lo que gastamos en términos de recursos públicos de lo que realmente llegó. Entonces creo que en ese sentido la balanza va a ser negativa. Digo, habrá que ver los últimos resultados que se den. Por otro lado, me parece que fue positivo pues este momento de alegría que tuvo la gente, pero desafortunadamente pues, temas tan cruciales como la crisis de agua en varias partes de Jalisco junto con el tema de desaparecidos, pues sí fueron, digamos, desafortunadamente no tocados durante estos temas, ¿no? No se les dio pues la relevancia que requieren. Entonces, sí, yo creo que al final los saldos van a ser negativos. Por supuesto que hay obras que se quedan, creo que las dos más importantes son los arreglos que se hicieron a la carretera Chapala para llegar al aeropuerto de la ciudad de Guadalajara. Me parece que eso es de las cosas que se quedan, y también la construcción de esta línea del tren ligero que también va para allá. Creo que esas dos sí se quedan, pero desafortunadamente el resto pues son pues obras de relumbrón, y además, como te decía, creo que la derrama prometida pues finalmente no llegó.
1: Muy bien, Jorge, pues como siempre agradecemos tu colaboración, te mando un abrazo, te deseo lo mejor para este martes y nos escuchamos la próxima semana.
22: Claro que sí, que estén muy bien y que tengan muy buena semana.
1: Gracias, ya lo escuchó el doctor Jorge Rocha Quintero, él es politólogo del Instituto Tecnológico y de Estudios Superiores de Occidente, hablándonos de dos temas, el T-MEC y el Mundial de Fútbol. Vamos ahora a otra información que tiene que ver con la Fiscalía del Estado de Jalisco, y es que ya localizó a tres personas que habían sido reportadas como desaparecidas en Puerto Vallarta. Y es que como resultado de las acciones de búsqueda e investigación realizadas pues de forma permanente y continua por la Vicefiscalía de Personas Desaparecidas, se efectuó la localización de tres estudiantes con denuncia por desaparición, quienes fueron encontrados en buen estado de salud. Las tres personas fueron vistas por última vez el 25 de junio en la localidad del Zancudo, está en el municipio de Puerto Vallarta. Desde que se tuvo conocimiento de los hechos, se inició de manera inmediata con las investigaciones y se activaron los protocolos correspondientes para su búsqueda y localización. Como parte de las diligencias, se realizaron diversas acciones de investigación y búsqueda, entre ellas operativos en campo para recabar información que permitiera establecer su paradero. Durante las indagatorias se obtuvieron diversos datos de interés, como comunicaciones telefónicas que recibieron sus familiares. Como resultado de las investigaciones, se estableció que las tres personas llegaron por sus propios medios como con uno de sus familiares, donde se verificó que se encontraban en buen estado de salud. De esta manera concluyeron las acciones de búsqueda relacionadas con este caso, pero se continuará con la investigación pertinente. La Fiscalía del Estado de Jalisco refrendó su compromiso de atender de manera inmediata los reportes de desaparición mediante acciones coordinadas de búsqueda e investigación para lograr la pronta localización de las personas y brindar certeza a sus familiares. También reconoció la labor de la sociedad por difundir las alertas nacionales de estos tres jóvenes, quienes hoy ya se encuentran con sus familias. Vamos ahora a otra información. La Orquesta Escuela de Puerto Vallarta celebrará 15 años de transformar vidas con un concierto de gala.
0: Un gusto saludarte de nueva cuenta, Saraí, así como al auditorio. Y comentarles que la Orquesta Escuela de Puerto Vallarta celebrará su 15 aniversario artístico con un concierto de gala el próximo 11 de julio, en una presentación que reunirá a 100 músicos pertenecientes a distintas generaciones de la institución, consolidada como uno de los proyectos de formación musical y desarrollo cultural más importantes de la región. El concierto se llevará a cabo a las 20 horas en el auditorio del Colegio Niños Héroes, ubicado en la avenida Paseo del Marlin, número 89, en la colonia Las Gaviotas, donde alumnos, exalumnos, maestros y exmaestros compartirán el escenario para conmemorar 15 años de historia. La celebración marcará el reencuentro de quienes han formado parte de la Orquesta Escuela desde su creación, en un acto que busca reconocer el trabajo colectivo que ha permitido consolidar un proyecto dedicado a acercar la música y la educación artística a cientos de niñas, niños y jóvenes de Puerto Vallarta. La institución señaló que el aniversario representa la oportunidad de recordar los inicios de la Orquesta Escuela, cuyo primer concierto se realizó en 2011 en la Biblioteca Los Mangos, cuando el proyecto comenzó con el objetivo de ofrecer formación musical y abrir nuevas oportunidades de desarrollo para la niñez y juventud vallartense. A lo largo de estos 15 años, la Orquesta Escuela ha impulsado la enseñanza musical como una herramienta de formación integral, contribuyendo al desarrollo artístico, cultural y personal de cientos de estudiantes que han encontrado en la música un espacio para fortalecer sus habilidades y ampliar sus oportunidades. Los organizadores señalaron que la gala conmemorativa será más que una presentación musical, ya que simboliza el esfuerzo, la dedicación y los sueños compartidos por alumnos, docentes, familias y colaboradores que han hecho posible el crecimiento de la institución. Con este concierto, la Orquesta Escuela de Puerto Vallarta celebrará una trayectoria de 15 años dedicada a la promoción de la cultura y la formación artística, reafirmando reafirmando su compromiso de continuar transformando vidas a través de la música y de seguir formando nuevas generaciones de músicos en el municipio. La información que tenemos, Saraí, que tengan un excelente día.
1: Gracias por la información. Bahía de Banderas necesita un estudio hidrológico para planear su crecimiento. Esto lo afirma el área de desarrollo urbano.
2: Como bien lo menciona Saraí, el director de Desarrollo Urbano en Bahía de Banderas, Julio Santoyo, indicó que el municipio necesita un estudio hidrológico para planear su crecimiento y la correcta ejecución de los fraccionamientos futuros. Dicho trabajo, abundó Santoyo, permitirá dejar un plan real sobre el modelo de acción para atender las necesidades futuras del municipio y ayudará a la próxima administración para tener definidas las zonas correspondientes.
3: El pronóstico mío es echarle el estudio correspondiente y las ganas también y la voluntad en sacar un estudio hidrológico general para San Vicente, para estar en condiciones, no para San Vicente, para todo Bahía de Banderas, para así estar en condiciones de dejar un plan real a las próximas necesidades del municipio y que la administración entrante ya tenga cartográficamente definido cuáles son vasos regulatorios, cuáles son arroyos, o parte también con agua, y generar las condiciones necesarias para el correcto ejecución de los fraccionamientos futuros, ¿verdad?
2: Lo anterior deriva del señalamiento emitido por el regidor Milton Martínez, quien acusó un crecimiento desproporcionado en San Vicente y la merma de los servicios públicos debido a la cantidad de construcciones realizadas en dicha localidad. Hasta aquí mi reporte, Saraí. Regresamos contigo.
1: Gracias por la información. Puerto Vallarta perdió la oportunidad mundialista. Hoy están pidiendo replantear la estrategia turística. Y es que Puerto Vallarta no logró captar el flujo extraordinario de visitantes que se esperaba con motivo de los partidos del Mundial de Fútbol celebrados en Guadalajara, pese a la intensa promoción realizada por autoridades y el sector turístico. Esto lo afirmó Carlos López Aranda Ramírez, rector de la Universidad de la Veracruz, Campus Puerto Vallarta, y consejero de la mesa directiva de FECANACO, además de experto en turismo. En entrevista, el especialista explicó que las expectativas de un importante incremento en la llegada de turistas no se materializaron, ya que el comportamiento de los aficionados internacionales pues varió de acuerdo con el perfil de cada mercado. Las expectativas que se tenían no se cumplieron como se esperaban. Sí hubo una presencia importante de visitantes colombianos, que después del partido en Guadalajara pues aprovecharon para conocer Puerto Vallarta, pero no ocurrió lo mismo con los aficionados de otros países como España, Uruguay o Corea, quienes pues optaron por permanecer en Guadalajara o desplazarse hacia otros destinos del país. En este caso, Carlos López Aranda indicó que la promoción turística sí existió y que el sector hotelero, restaurantero y las agencias de viajes pues estaban preparados para recibir una mayor afluencia. Sin embargo, reconoció que el turismo deportivo responde a patrones de comportamiento difíciles de anticipar. Precisó que aunque pues el esperado incremento en hospedaje no se presentó, sí hubo beneficios económicos para bares y restaurantes de la región, particularmente durante las transmisiones de los encuentros de la selección mexicana, donde se registró una alta afluencia de clientes. Desde su perspectiva, uno de los principales aprendizajes que deja esta experiencia es la necesidad de diseñar campañas de promoción mucho más focalizadas hacia los mercados emisores de cada evento deportivo internacional. Quizá pues hizo falta realizar una promoción mucho más específica en países cuyos aficionados asistirían a los partidos para motivarlos a extender su estancia hacia Puerto Vallarta y otros destinos de playa, fue lo que comentó. El también consejero de FECANACO sostuvo que uno de los retos más importantes para fortalecer la competitividad del destino es ampliar la conectividad aérea internacional. Consideró indispensable consolidar a Puerto Vallarta como un hub aéreo mediante la incorporación de nuevas rutas con aerolíneas que conecten directamente con Sudamérica y en un futuro con Europa. Él dijo, necesitamos vuelos hacia mercados como Colombia, Panamá, Perú y otros destinos de Sudamérica. Con la ampliación del aeropuerto internacional tendremos la capacidad para convertirnos en uno de los centros de conexión aérea más importantes del país. Además, destacó que Puerto Vallarta debe reducir su dependencia de las temporadas vacacionales mediante el impulso al turismo de reuniones, congresos, convenciones y eventos deportivos, aprovechando la infraestructura hotelera y el Centro Internacional de Convenciones. Además, añadió que también resulta prioritario continuar fortaleciendo la oferta turística del destino mediante nuevas experiencias, turismo gastronómico, espectáculos permanentes, además de turismo de naturaleza y certificaciones internacionales relacionadas con la sustentabilidad. Y bueno, pues finalmente se mostró optimista respecto a este periodo vacacional de verano, al señalar que ya existen proyecciones de ocupación hotelera superiores al 70% gracias al inicio del turismo nacional tras la conclusión del ciclo escolar. Vamos a ir a una pausa y regresamos con más noticias.

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3: ¿Te acuerdan de mí?
4: No me falles.
5: En el año 2000, cuando se celebraban elecciones en México y competían por la presidencia Vicente Fox por el PAN, Cuauhtémoc Cárdenas por el PRD y Francisco Labastida por el PRI, nos vimos sorprendidos por una campaña a favor del Partido Revolucionario Institucional que incluía un jingle bastante pegajoso y que corría a cargo ni más ni menos que por el cantautor Juan Gabriel. ¿Se acuerdan?
6: Mi tiempo, mi gente. Francisco va a ser el presidente. Ni el PRD, ni el PAN, ni el PRD.

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2: El invicto que quedó fuera. En Sudáfrica 2010 ocurrió algo insólito. Nueva Zelanda quedó eliminada en la fase de grupos tras empatar sus tres partidos. Lo curioso es que fue la única selección que terminó el torneo invicta. Incluso el campeón España perdió un partido.
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2: El goleador absoluto. Hasta la actual edición, el récord de máximo goleador lo tenía el alemán Miroslav Klose, quien anotó 16 goles en 4 torneos. En 2026, Lionel Messi en 6 participaciones ha hecho un total de 18 goles en mundiales. Con esta cifra se convierte en el máximo goleador histórico absoluto de las Copas del Mundo. Una máquina de hacer goles.
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4: Existe una calle llamada Callejón del Sapo. Se encuentra enfrente del número 59 de la calle Victoria en la Ciudad de México. Ahí vivía un matrimonio. Ella era muy bella, pero él malgastaba el dinero en parrandas y mujeres. Todo porque ella no podía darle un hijo. Así que fue con una hechicera, pero sin resultados. En su enojo, mandó al Santo Oficio para que castigaran a la bruja, quien la maldijo. Una noche, mientras lloraba en su ventana, se acercó un hombre de piel morena, quien le confesó su amor. Ella lo aceptó y se embarazó. Su marido brincaba de felicidad, pero un día le contaron de las infidelidades. Llegó temprano a casa y los encontró. Sacó una pistola y ambos forcejearon. El marido cayó muerto. Ella culpó a su amante de ladrón y fue castigado con la muerte. Esta mujer tuvo a un hijo deforme, con cara de sapo. De ahí el nombre de Callejón del Sapo.
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6: La Canaco Servitur de Compostela y Bahía de Banderas reconoció que el Mundial de Fútbol no cumplió las expectativas turísticas. Movimiento Ciudadano calificó como un retroceso eliminar las medidas de paridad en 8 municipios de Jalisco. El gobernador de Jalisco, Pablo Lemus Navarro, anunció el inicio de la construcción del Hospital Civil de la Costa en Puerto Vallarta.
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2: El más veterano. La edad es solo un número. En Rusia 2018, el portero de Egipto, Essam El Hadary, se convirtió en el jugador más veterano en disputar una Copa del Mundo. Tenía 45 años y 171 días, e incluso atajó un penal.
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4: Ya estamos de regreso con más información, son las 9:02 a.m, ya es martes 7 de julio. Le recordamos que nos estamos escuchando a través del 90.3 FM, estamos en Puerto Vallarta, en Cabo Corrientes, en Tomatlán, en Mascota, en San Sebastián del Oeste, en Talpa de Allende, en Huachinango, en Mixtlán, también nos puede escuchar en el estado de Nayarit, en Bahía de Banderas y Compostela, y puede seguir esta transmisión vía streaming en todos los rincones del mundo a través de nuestra 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Nos encuentra como vallartabahia.globalmedia.mx. Vamos a escuchar a Yusef Matías, y es que el centro de la Secretaría de Infraestructura, Comunicaciones y Transportes, pues ya inició la rehabilitación de la carretera federal 70.
5: Un gusto saludarte de nueva cuenta, Saraí, así como al auditorio. Y comentarles que el Centro de la Secretaría de Infraestructura, Comunicaciones y Transportes en Jalisco inició los trabajos de rehabilitación de la carretera federal 70 en el tramo que comprende del municipio de Atenguillo hacia Mascota y los límites con Mixlán, informó el presidente municipal de Atenguillo, Rosalío Villaseñor Álvarez, quien destacó que estas obras son resultado de las gestiones emprendidas desde el inicio de la actual administración. El alcalde explicó que al comienzo de su gobierno, el ayuntamiento solicitó formalmente la intervención de esta importante vía de comunicación ante la directora de dicha instancia, María de Jesús Padilla Romo, quien recientemente confirmó el arranque de los trabajos. Escuchemos parte de lo que dijo.
6: En la carretera federal 70, en el tramo que corresponde a nuestro municipio, como ustedes saben, a principios de la administración hicimos la gestión para la intervención de esta carretera con su directora, la directora de la SCT, la maestra María de Jesús Padilla Romo, y en días pasados nos respondió de manera oficial que se iba a intervenir con carpeta asfáltica el tramo que corresponde a nuestro municipio, del kilómetro 70 hasta colindar con el municipio de Mascota, y del kilómetro 70 hasta colindar con el municipio de Mixlán, con una intervención de bacheo.
5: Villaseñor Álvarez calificó el inicio de las obras como una noticia positiva para los habitantes de Atenguillo y para todos los usuarios de la carretera federal, al considerar que representa un avance importante en la mejora de la infraestructura vial de la región. No obstante, reconoció que por limitaciones presupuestales no fue posible incluir con carpeta asfáltica la totalidad del tramo correspondiente al municipio. Sin embargo, expresó su confianza en que durante el próximo año puedan concretarse nuevas inversiones para extender este tipo de rehabilitación hasta los límites con Mixlán. Escuchemos.
6: Son muy buenas noticias para nuestro municipio, para todos los que utilizan esta carretera federal, y sepan que vamos a seguir con la gestión, ya que sabemos que por cuestiones presupuestarias no se pudo intervenir todo el tramo que corresponde a Atenguillo con carpeta asfáltica, pero ya con esto tenemos la plena confianza de que en el siguiente año se puede intervenir del kilómetro 70 hasta colindar con el municipio de Mixlán con carpeta asfáltica, así como está ocurriendo en este año.
5: Asimismo, dio a conocer que mantiene comunicación con la Dirección de Conservación de Carreteras del Centro de la Secretaría de Infraestructura y Comunicaciones en Jalisco para solicitar la donación del material de fresado que se retira durante las obras, con el propósito de reutilizarlo en la rehabilitación de caminos municipales. Explicó que dicho material podrá mezclarse con emulsión para realizar trabajos de bacheo en diversas vialidades del municipio, beneficiando a comunidades como San Pablo, Santa Elena, El Ranchito, San José, entre otras. El presidente municipal aseguró que el ayuntamiento ha manifestado su disposición para colaborar con la Secretaría de Infraestructura, Comunicaciones y Transportes en el desarrollo de los trabajos, al considerar que la coordinación entre los distintos órdenes de gobierno permitirá acelerar las mejoras en esta importante vía de comunicación. La información que tenemos, Saraí, que tengan un excelente día.
4: Gracias, Yusef, por la información. Saludo con muchísimo gusto en esta mañana al maestro Víctor Cornejo. Nos tiene toda la información del clima para este martes.
7: ¿Qué tal, amigos que nos siguen por este medio? Con ustedes el reporte meteorológico para este martes 7 de julio. Bien, pues desde esta madrugada de martes había un núcleo convectivo, es decir, una zona de nublados y lluvias con brote de algunas tormentas eléctricas en una gran área que va desde el bosque de la Primavera en el poniente de la zona metropolitana de Guadalajara hasta la isla Cleofa y desde Tomatlán hasta San Blas y Tepic. Una de estas tormentas brotó en las cercanías de la Peñita de Jaltemba y se desplazó hacia el sur, dejando en Las Palmas lluvias de más de 45 milímetros, Punta de Mita 10.2, La Cruz de Guanacaxtle 4, Higuera Blanca 3.5, El Veladero 6 e Ixtapa 0.4, con ráfagas de viento de más de 40 kilómetros por hora. Todavía se registran lluvias. Dicho núcleo se irá disipando conforme avance la primera mitad del día. En el panorama nacional, canales de baja presión asociados a bajas frías y al calentamiento superficial siguen generando lluvias y chubascos dispersos, principalmente en los estados del Pacífico Sur, Centro Occidente y a lo largo de la Sierra Madre Occidental. Ayer se registró una fuerte tormenta, dejando inundaciones en Tepatitlán. Hoy se pueden esperar lluvias intensas en el sur de Veracruz, norte de Oaxaca, Chiapas y Tabasco por la onda tropical número 16 que se desplazará en unas horas más sobre Istmo y Golfo de Tehuantepec. Aquí en la región de Bahía de Banderas amaneció con nublados y lluvias. Habrá cielos mezclados de nubes y sol al final de la mañana y mediodía con aumento de nublados por la tarde. Se van a dar lluvias y algunos chubascos dispersos vespertinos o nocturnos. Refrescó bastante por la lluvia en este amanecer. Las temperaturas máximas rondarán los 32 grados cercano a las playas, poco más de 34 algunos kilómetros tierra adentro. La mínima en este amanecer fue de 26 grados en zonas urbanas, 22 grados y medio en poblados periféricos. De momento, eso es todo, informó Víctor Cornejo. Estamos al pendiente.
4: Y la celebración de la Copa del Mundo impulsó la llegada de miles de visitantes nacionales y extranjeros a Guadalajara, situación que pues se reflejó en un mayor flujo de pasajeros en el Aeropuerto Internacional de Guadalajara durante junio. De acuerdo con cifras del Grupo Aeroportuario del Pacífico, la terminal aérea movilizó 1,565,000 pasajeros el mes pasado, lo que representó un incremento del 6% en comparación con junio del 2025, cuando se registró el tránsito de 1,477,000 viajeros. En el acumulado de enero a junio de este año, en la terminal Tapatía fueron movilizados 9,212,000 pasajeros, una cantidad 2.3% mayor comparada con los 9,006,000 que se transportaron de enero a junio del año pasado. El director de la Oficina de Visitantes y Convenciones de Guadalajara, Gustavo Stauffer, destacó el alza en el movimiento de pasajeros y operaciones. Él precisó que se registraron más de 600 operaciones aéreas, más que en el mismo periodo del 2025. Estas 600 operaciones se dividen entre dos, porque son de entrada y salida. Es decir, tuvimos 300 aviones que aterrizaron más en Guadalajara que el año pasado. Muchos fueron privados, otros fletes completos. Esos 300 aviones más que aterrizaron, pues trajeron más personas y más turistas. De acuerdo también con la información que se dio a conocer, en junio de 2026, los 12 aeropuertos mexicanos que administra se registraron un decremento del 3.5% en el tráfico total de pasajeros. Esto respecto al mismo periodo del año anterior. El aeropuerto de Guadalajara incrementó un 6.0%, mientras que los aeropuertos de Puerto Vallarta, Los Cabos y Tijuana tuvieron decrementos del 18.7%, 9.7% y 4.6% comparados con junio del 2025. En lo que respecta a los aeropuertos de Jamaica, el aeropuerto Montego Bay disminuyó 23.4%, mientras que el aeropuerto de Kingston disminuyó un 0.8%. Y bueno, también hay información acerca de Coparmex Jalisco, descartó ausentismo por los partidos de la selección mexicana. Y es que el Centro Empresarial de Jalisco, Coparmex, descartó que hubiera un ausentismo de trabajadores y afirmó que la mayoría de las empresas de Jalisco mantuvieron pues estable su operación durante el Mundial de Fútbol. En un comunicado indicó que tras la eliminación de la selección mexicana, 9 de cada 10 empresas no registraron ausentismo ni retardos. Los sondeos realizados por Coparmex Jalisco muestran que la organización, el diálogo y la flexibilidad permitieron enfrentar los retos que implicó el torneo sin comprometer la productividad. Mientras millones de mexicanos seguían los partidos de la selección, miles de empresas en Jalisco enfrentaban otro desafío: mantener su operación sin dejar de lado el ausentismo de sus colaboradores por el Mundial. Por ello, en Coparmex Jalisco se realizaron sondeos antes, durante y al concluir la participación de México, donde comprobamos que las empresas respondieron con organización y capacidad de adaptación, fue lo que aseguró Coparmex. La última medición, realizada tras la eliminación de la selección, confirma que 9 de cada 10 empresas no registraron ausentismo ni retardos relacionados con el resultado del partido. Solo el 9.1% reportó ausentismo y el 2.3% señaló retardos. En todos los casos, las incidencias fueron calificadas como mínimas. Asimismo, Coparmex Jalisco dijo que las empresas de Jalisco enfrentaron desafíos durante el torneo. Y es que durante los días de mayor actividad, 1 de cada 5 registró ausentismo y prácticamente 1 de cada 3 observó incrementos en los retardos. Sin embargo, la mayoría logró mantener la continuidad de sus operaciones gracias a medidas implementadas desde el inicio del Mundial, como fue la flexibilidad de horarios, permisos para seguir los partidos, activaciones internas y, cuando fue posible, esquemas de trabajo remoto. Al concluir la participación de México, la mayoría de las empresas señaló que el Mundial no modificó de manera importante su dinámica cotidiana. Entre quienes sí identificaron cambios, pues estos estuvieron relacionados principalmente con ajustes en la asistencia o la puntualidad, mientras que algunas organizaciones destacaron una mayor integración entre sus equipos de trabajo. El Mundial, dijo Luis Beas Gutiérrez, presidente de Coparmex Jalisco, el Mundial nos recordó que los grandes retos se enfrentan mejor cuando hay diálogo, confianza y trabajo en equipo. Vimos a empresas que cuidaron su operación sin dejar de lado a las personas y a colaboradores que respondieron con responsabilidad. Esa es una fortaleza que vale la pena conservar mucho después de que termine el torneo, fue lo que señaló. Finalmente, el organismo manifestó su compromiso por continuar impulsando acciones que fortalezcan la competitividad de las empresas y que promuevan mejores entornos laborales. El Mundial dejó como enseñanza que la productividad no depende de elegir entre las personas o la operación, sino de la capacidad de construir acuerdos. Ese es el camino para seguir generando empleo, fortalecer a nuestras empresas y construir el Jalisco que queremos, fue lo que concluyó el sindicato patronal. Y Jalisco lidera registro de personas trabajadoras independientes en el Instituto Mexicano del Seguro Social. Y es que el estado de Jalisco, pues, es la entidad que lidera a nivel nacional con el mayor número de personas trabajadoras independientes afiliadas al IMSS, un esquema que permite acceder a los beneficios de la seguridad social sin necesidad de contar con un patrón. De acuerdo con el supervisor de afiliación del IMSS Jalisco, Héctor Iván Cornejo Ballesteros, al corte de mayo de este 2026 suman ya 33.201 personas registradas bajo esta modalidad en la entidad, lo que ubica al estado en el primer lugar nacional respecto a este panorama. Le siguen el Estado de México Oriente con 31.001 afiliaciones y Nuevo León con 29.929 trabajadores.

0: percepciones de cada trabajador o trabajadora. Prácticamente está dirigido para que las personas que no tienen un patrón, que no tienen una actividad económica, que tienen una actividad económica pero no tienen un patrón, se puedan registrar directamente al IMSS sin necesidad de que exista un patrón de por medio y tener los beneficios de una persona asegurada. Y bueno, pues según las cifras en sí, pues muestran el interés que han tenido las personas para sumarse a este programa sin intermediarios. Pues según las cifras del IMSS, mientras que en diciembre del 2024 había 19,895 personas registradas, para el cierre de 2025 la cifra ascendió a 29,834. Y bueno, pues de acuerdo con Héctor Iván Cornejo, el crecimiento ha permitido ampliar la cobertura de seguridad social, no solo para quienes realizan el registro, sino también para sus familiares directos, quienes pueden ser incorporados como beneficiarios. Además de los servicios médicos, el programa contempla la cobertura de los 5 seguros que integran el régimen obligatorio del IMSS. Esto incluye atención médica, prestaciones económicas, guarderías, prestaciones sociales, así como los seguros relacionados con retiro, cesantía de edad en edad avanzada, vejez, invalidez y vida. Vamos a más.
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2: Guardar tu dinero sin que este produzca una ganancia es un gran error, porque ya sea que lo tengas debajo del colchón o en tu alacena, mantener guardados los recursos lo único que provoca es que la inflación los vaya disminuyendo. Sí, aunque exactamente sea la misma cantidad de billetes y monedas, gracias a la inflación cada vez te servirá para comprar menos mercancías o productos. Por eso la mejor recomendación es transformar el ahorro en inversión, es decir, que pongas tu dinero a trabajar para que no solo mantenga su poder de compra, sino que con el tiempo se pueda convertir en una fuente de ingresos adicionales en beneficio de tus finanzas personales.
3: Y seguro te preguntas, ¿dónde puedo invertir mi dinero de manera segura y rentable?
2: Pues afortunadamente cada vez hay más opciones de inversión que puedes iniciar incluso desde 100 pesos. Pero la mala noticia es que también proliferan las ofertas de grandes ganancias en poco tiempo, lo que es la primera alerta de que la empresa que te ofrece esta combinación te quiere estafar. Entonces, después de comenzar tu ahorro, revisa los registros de la CONDUCEF para saber las empresas formales y autorizadas para captar tu dinero.
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7: Ya estamos de regreso con más información. Son las 9:23 a.m. Coparmex Riviera Nayarit ofrecerá una conferencia sobre apalancamiento financiero y liderazgo empresarial.
8: Como bien lo menciona Saraí, Coparmex Riviera Nayarit ofrecerá una conferencia sobre apalancamiento financiero y liderazgo empresarial para enfrentar las temporadas vacacionales bajas. Dicho evento estará abierto para socios y personas interesadas en el tema. El encuentro se llevará a cabo el próximo 22 de julio en el Hotel Marival Emotions Resorts y tendrá lugar entre las 8 y las 10 de la mañana. Dicho evento contará con un desayuno para los asistentes y se les permitirá conocer cómo la banca de desarrollo a través de Nafin y FIRA puede convertirse en un aliado estratégico para mejorar liquidez, acceder a financiamientos, impulsar nuevos proyectos y tomar mejores decisiones financieras. Además, se presentarán herramientas de liderazgo y comunicación para enfrentar los retos del mercado con una visión más sólida. Las conferencias estarán impartidas por el ingeniero José Luis González Ruano, representante estatal de Nafin en Nayarit, el ingeniero Olegario Guevara Cruz, responsable de FIRA en la agencia Tepic Nayarit, y el licenciado Mike Delgadillo, que es consultor en comunicación. La cuota de recuperación es de $550 para socios Coparmex Riviera Nayarit y de $750 para interesados que no sean socios de la Confederación Patronal. Les recordamos las fechas ahí, esto es el próximo 22 de julio. Hasta aquí mi reporte, regresamos contigo.
7: Gracias, Adrián, por la información. Presupuesto y lineamientos de paridad son los principales retos que hoy tiene el Instituto Electoral y de Participación Ciudadana de Jalisco.
9: Un gusto saludarte de nueva cuenta, Saraí, así como al auditorio. Y comentarles que la elaboración del anteproyecto de presupuesto y el cumplimiento de los lineamientos en materia de paridad y acciones afirmativas ordenados por la Sala Superior representan los principales retos inmediatos para el Instituto Electoral y de Participación Ciudadana del Estado de Jalisco, afirmó la consejera presidenta provisional transitoria del organismo, Claudia Alejandra Vargas Bautista. La funcionaria explicó que el instituto continúa con los trabajos preparatorios para el próximo proceso electoral, por lo que resulta prioritario atender diversos asuntos administrativos y normativos que permitan garantizar el adecuado desarrollo de la jornada comicial. Entre los temas más urgentes, destacó la integración del anteproyecto de presupuesto que el organismo deberá presentar en las próximas semanas para asegurar los recursos necesarios para la organización de las actividades electorales. Escuchemos parte de lo que dijo.
10: El principal reto es continuar con los trabajos preparatorios para el proceso electoral. Tenemos varios temas importantes pendientes en el instituto. Por mencionar alguno, es el tema del presupuesto. Nosotros tenemos que presentar un anteproyecto de presupuesto en próximas fechas. Creo que es uno de los principales retos o más inmediatos. Y uno segundo es el acatamiento que tenemos de la sala superior para el tema de los lineamientos de paridad y de acciones afirmativas para los distintos grupos.
9: Precisó que el instituto deberá acatar lo ordenado por la autoridad jurisdiccional y adecuar su normativa para asegurar el respeto a los principios de igualdad, inclusión y representación política en el próximo proceso electoral. La consejera presidenta provisional transitoria subrayó que ambos temas constituyen prioridades para el organismo electoral, al ser indispensables para avanzar en la organización de los comicios y brindar certeza jurídica a los actores políticos y a la ciudadanía. La información que tenemos, Araí, que tengan un excelente día.
7: Gracias por la información. Desarrollos verticales y ciudades de 15 minutos marcarán el futuro del sector inmobiliario. Vamos a escuchar la información.
8: Y el consultor inmobiliario Raúl Fierro informó durante su más reciente ponencia organizada por AMPI Riviera Nayarit que los desarrollos verticales y las ciudades de 15 minutos marcarán el futuro del sector inmobiliario.
11: Yo creo que el futuro definitivamente es vertical por las razones que platicaba hace un momento, pero es que es más fácil y más barato construir o densificar una zona que ya tiene infraestructura, que ya tiene transporte, que ya tiene agua, que ya tiene electricidad, a irnos a las zonas alejadas donde hay que llevar toda esta infraestructura. Entonces, también la calidad de vida es muy importante. Yo creo que el futuro son las llamadas ciudades de 15 minutos, donde a 15 minutos caminando de tu vivienda tienes todo lo que necesitas, todos los servicios, comercios, escuelas, hospitales, todo lo que requiere cualquier persona alrededor de su vivienda, 15 minutos caminando.
8: En sus palabras, esto no se contemplaba en el pasado, cuando las tierras se vendían a bajo costo, pero las distancias eran más largas y los habitantes requerían un mayor tiempo de traslado hacia sus trabajos.
11: Entonces, esto es algo que no sucede cuando construían estos desarrollos satélite, que tardabas horas en llegar, que es la tierra barata, pero ¿a qué costo? A costo del tiempo que pasa la persona o el trabajador en el transporte. Entonces, para mí la solución es definitivamente vertical, es redensificar las zonas que ya tienen infraestructura y que ya tienen estos servicios alrededor, y entonces depender menos del auto, depender menos del transporte y poder caminar y poder usar la bicicleta y poder usar medios de transporte que no contaminen como el auto, no hagan tráfico como el auto, y pues esto le mejora la calidad de vida para todos.
8: Así que mi reporte será ahí. Regresamos contigo.
7: Gracias, Adrián, por la información. Es momento de conocer los temas que se abordaron el día de hoy en la Mañanera del Pueblo con la presidenta Claudia Sheinbaum. Ella estuvo en Palacio Nacional. Hoy comenzó en un horario diferente la mañanera, ya que se dijo, hubo muchos temas del Gabinete de Seguridad. Y bueno, pues hoy también se dio un breve repaso de la detención del Mayo Zambada. Y bueno, respecto a este tema, la presidenta de México, Claudia Sheinbaum, dijo hubo mucha información en el Gabinete de Seguridad. Esto ante el informe que se dio sobre el Mayo Zambada a raíz del reportaje que se ofreció sobre este tema. De forma extraordinaria, la mañanera inició a las 8 horas. La titular de la Secretaría de Gobernación, Rosa Isela Rodríguez, dio una lectura de hechos. El canciller Roberto Velasco hizo un planteamiento de solicitud a la Fiscalía General de la República y el secretario de Seguridad Omar García Harfuch destacó lo que ha hecho el gobierno en Sinaloa. Vamos a escuchar.
12: Hubo mucha información el día de hoy en la mañana de diferentes temas en el Gabinete de Seguridad. Y el día de hoy nos acompañan, siéntense por favor, Rosa Isela Rodríguez Velázquez, secretaria de Gobernación, el maestro Omar García Harfuch, secretario de Seguridad y Protección Ciudadana, el maestro Roberto Velasco Álvarez, secretario de Relaciones Exteriores, y la maestra Luisa María Alcalde Luján, consejera jurídica del Gobierno de México. Como lo planteamos ayer, el día de hoy vamos a presentar primero con Rosa Isela, la Secretaria de Gobernación, una lectura de hechos muy breve. Desde la detención durante el gobierno del presidente López Obrador de uno de los miembros del cártel de Sinaloa, hasta lo que sale publicado recientemente por un reportero en un medio que se llama Pie de Nota. Entonces lo va a leer esto Rosa Isela. Posteriormente el canciller Roberto va a hacer un planteamiento de una solicitud a la Fiscalía General de la República, y después el secretario de Seguridad va a explicar todo lo que hemos hecho en Sinaloa, principalmente del 1 de octubre de 2024 que llegamos a la fecha.
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18: En 1987, durante el gobierno de Miguel de la Madrid, nació el famoso Pacto de Solidaridad Económica con el objetivo de detener el incremento de los intereses, la inflación, la devaluación del peso y el bajo crecimiento económico. Sin embargo, este concepto cobró más fuerza durante el gobierno de Carlos Salinas de Gortari, cuando se estrenó la canción Solidaridad, en la cual participaron artistas como Mijares, Vicente Fernández, Pandora, Rigo Tobar, Lucía Méndez, Verónica Castro, Angélica María, Lola Beltrán, entre muchos, muchos más. La canción y el video tenían una duración de más de 8 minutos, y el video corrió a cargo de Luis de Llano.

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2: El único país que fue a todos. Se han jugado más de 20 ediciones de la Copa del Mundo y hay un solo país que jamás ha faltado a ninguna cita. Así es, Brasil tiene asistencia perfecta en la historia de los mundiales y además es el máximo ganador.
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5: El Vallarta Pride dejó una derrama de 2 mil millones de pesos y atrajo a 240 mil turistas LGBTIQ+ a Puerto Vallarta. El gobernador de Nayarit, Miguel Ángel Navarro, informó que avanzan las obras del puente Amado Nervo y la reubicación de la red eléctrica. Más de 152 mil personas asistieron a las transmisiones de los octavos de final en distintos puntos de Jalisco.
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2: Dos países diferentes. Luis Monti es el único hombre en la historia que ha jugado dos finales del mundo con dos países distintos. En 1930 la jugó vistiendo la camiseta de Argentina y tras perder la edición inaugural de Uruguay fue nacionalizado italiano y en 1934 se coronó campeón del mundo jugando para Italia.
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13: Son las 9 de la mañana con 37 minutos. Saludo con gusto a Raúl Espinosa. Nos tiene toda la información deportiva más destacada. Raúl, buenos días. ¿Cómo estás?
14: Hola a todos, ¿cómo les va? Qué gusto saludarles, excelente y formidable martes, listos con la información deportiva esta mañana y vamos a arrancar hablando acerca de la Copa del Mundo que ayer logró dos invitados más a la siguiente ronda, la de los cuartos de final, luego de que el equipo de España derrotó 1-0 a la escuadra de Portugal en un partido muy cerrado que se termina definiendo en la recta final en favor del conjunto español, que se lleva la victoria por la mínima en un partido donde al final de cuentas vino Mikel Merino, este jugador del Arsenal, a marcar el único tanto del compromiso. Habló precisamente quien marcó la diferencia con su gol. Vamos a escuchar las palabras del jugador del conjunto español.
15: Bueno, pues mucha alegría, un gran alivio, porque en este tipo de partidos siempre que va a la prórroga, pues quieras que no, lo sufre la gente en sus casas, y bueno, poder ayudar al equipo en un momento tan importante, el último minuto del partido, es para lo que jugamos, es para lo que salimos y hay que estar preparado para tener un impacto en el juego, y bueno, hoy he tenido la suerte de tenerlo.
14: Bueno, las palabras del jugador que el día de ayer marcó en favor del conjunto español, Mikel Merino, elemento que milita para el Arsenal español, perdón, para el Arsenal de Inglaterra, y que le dio la victoria al conjunto español, que por cierto, bueno, además de la victoria del conjunto de España sobre Portugal, pues en Portugal se despidió Cristiano Ronaldo, un elemento que Sin duda era de lo más seguido, de lo más mediático, ya en la recta final de su carrera, jugó su último mundial y vamos a escuchar lo que dijo en entrevista a CR7.
16: Como me levanté hoy, igual, con la conciencia tranquila, ha dado mi mejor, ha ganado 3 títulos por Portugal, antes de Cristiano Portugal no tenía ganado ningún título, pues contento, la verdad que el mayor título que gané en la selección fue 2016. Que para mí tiene la misma dimensión que un mundial, sinceramente. Por eso, repito, salgo de conciencia tranquila de mi mejor y ya está. Mañana será un nuevo día y la vida sigue.
14: Bueno, ahí está lo que dice Cristiano Ronaldo en su despedida de las Copas del Mundo. Mire, por otra parte, el día de ayer por la tarde, el equipo de los Estados Unidos, el último anfitrión, digamos así, que quedaba vivo de esta Copa del Mundo, pues cayó ante Bélgica 4-1 en Seattle. Goles que se dieron precisamente desde el minuto 9 a través de Cattelari al 9 y al 33, y después vino Vanaken al 57 y Lukaku al 90+3 para cerrar así la cuenta y la goleada que le propinó Bélgica al conjunto norteamericano en un partido que se plagó de polémica. ¿Por qué? Porque hubo una tarjeta roja que se dio para Folarin Balagún, que se convirtió en una de las grandes polémicas de este Mundial 2026 luego de que la FIFA autorizara al delantero de los Estados Unidos a disputar el duelo de octavos del día de ayer. La decisión provocó críticas de la UEFA y de distintas federaciones, mientras la controversia creció tras la confirmación del presidente de los Estados Unidos, Donald Trump, sobre una llamada con Gianni Infantino. Para el asombro general, bueno, pues la FIFA anunció desde el domingo que el atacante Folarin Balagún, expulsado en 16avos de final por haber pisado el tobillo derecho del defensor bosnio Tarik Mobarevic, pues se perdería el duelo de ayer. Finalmente le quitaron, ante el asombro de todos, la tarjeta roja. El equipo norteamericano perdió, pero evidentemente esta mancha queda para pues la Copa del Mundo de este 2026. ¿Qué partidos tendremos para el día de hoy? Bueno, pues en unos instantes más, 10 de la mañana, veremos al equipo de Argentina enfrentándose a Egipto de Mohamed Salah. El cuadro argentino, que depende mucho de Leo Messi, ante la escuadra egipcia, que pretende pues dar la sorpresa, como en su momento lo hizo el conjunto de Cabo Verde ante los argentinos el pasado viernes. Este partido será a 10 de la mañana, mientras que a las 2 de la tarde Colombia contra Suiza pinta para ser un buen partido. Ya veremos si los colombianos siguen con esa expectativa y sobre todo con ese fútbol que hace pensar que pueden ser protagonistas de esta Copa del Mundo. Y para cerrar con la información deportiva, les comento que, bueno, en actividad del deporte blanco, el italiano Yannick Sinner, que defiende la corona de Wimbledon, el torneo más antiguo del mundo, prolongó su condición de invicto en Londres después de imponerse en cuartos de final al alemán Jan-Lennard Struff por 7-5, 7-6 y 6-3 en 2:33. Con la victoria, Sinner se mete ya a las semifinales del torneo. Estimados amigos, los deportes en esta mañana de martes.
13: Muchísimas gracias, Raúl, por la información deportiva. Mañana estaremos muy pendientes con todos los detalles y todo lo que tengas que contarnos. Gracias, que tengas un excelente día.
14: Saludos para todos.
13: Vamos a más.
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13: Y bueno, tenemos todavía mucho que platicarle y sobre todo que analizar en torno al tema del mundial y el beneficio que pudo haber dejado para la región. Y también pues el reporte que ha habido de algunos sectores de que realmente no se cumplieron con las expectativas. Pero bueno, para platicarnos y darnos su punto de vista también, el día de hoy saludo con muchísimo gusto a Guadalupe Vallarde. Ella es presidenta del Consejo Coordinador de Puerto Vallarta y Bahía de Banderas. Lupita, muy buenos días, ¿cómo estás?
18: Caray, buenos días, ¿cómo estás? Un gusto saludarte a ti y a tus radioescuchas.
13: Lupita, el tema sigue siendo, ¿hubo o no un repunte de turistas en comercios, en servicios durante los partidos del Mundial disputados en México? ¿Cuál es el balance general que a este momento se puede dar a conocer? ¿Cuál es el reporte que hoy se tiene sobre la afluencia de turistas, sobre todo aquí en la región?
18: Mira, yo creo que el tema del Mundial lo tendríamos que dividir en muchos temas. En cuanto a los lugares, yo creo que los que fueron beneficiados fueron los lugares especialistas en este ramo. Esto es sports bars, etcétera, ¿no? Ya ves que también hubo un problema ahí con las transmisiones, el costo, lo que iba a costar, la falta de información, las multas, etcétera. Entonces, creo que los lugares especializados sí tuvieron afluencia, no al resto de los de los negocios. Sin embargo, creo que valdría la pena dividir el tema del Mundial no solamente en la región, yo creo que en todo el país. Sí fue una gran inversión, sí fue menos de lo que esperábamos, yo creo que en todo el país, aunque todavía creo que al ya no estar México jugando, al haber terminado ya su anfitrionía en nuestro país, creo que pueden empezar a viajar más los turistas internacionales por el interior de la República. Pero sí creo que ganamos en otro punto en muchos Araik. Creo que ganamos en promoción y publicidad. Creo que a nivel mundial el nombre de México ahorita está muy alto, está como la sede más importante, está como la sede más alegre, está como la sede de mejor anfitrionía. Entonces creo que en ese aspecto ganamos y que la inversión que se hizo la debemos de ver como lo que se ganó en promoción, en publicidad y en renovación de marca. Esta marca que traemos de México, inseguro de México, etcétera, creo que se renovó. Hay miles de historias en la red de los grandes anfitriones que somos en México. Entonces creo que podríamos leer también por ese lado que sí fue bueno para la industria turística en el lado de promoción, publicidad y relaciones públicas.
13: Lupita, podemos entender que quizás pues estas cifras tan alentadoras que se daban de turismo internacional durante el Mundial quizás no se cumplieron, pero bueno, como bien lo dices, hemos visto imágenes, hemos visto videos y a través de redes sociales que están siendo vistas en todo el mundo, esta calidad que tiene la gente de recibir a todos. ¿Crees que se le deba de apostar a este tipo de publicidad que hoy está circulando con motivo del Mundial y que esto quizás haga pues que más turistas escojan a México? Ahora, ¿cómo hacerle para que una vez que escojan México, pues también escojan esta región?
18: Yo creo que seguir trabajando mucho. Mira, no nada más fue para México, tanto Estados Unidos como Canadá también tenían grandes esperanzas y tampoco estuvieron a la altura de lo que ellos imaginaban, con la gran diferencia de que en estas otras ciudades, en estos otros dos países, no se ha hablado tanto de lo bonito que está, incluso de los estadios, de la afición, de la gastronomía. Entonces yo creo que estamos viendo aquí un nicho muy importante. Yo creo que se le tiene que seguir apostando. Fíjate que aquí en el Fan Fest, en el área de Fan Fest que se hizo aquí, hubo varias visitas de extranjeros y no estamos en época de extranjeros. Esto quiere decir que sí le gusta a la gente, que sí le gustó, que sí iban, que por cierto la mayoría de los extranjeros obviamente iban a apoyar a México y se ponían la camiseta verde, etcétera. Entonces yo creo que sí, las autoridades estatales de turismo son especialistas en mercadotecnia. La secretaria Michelle Friedman, ella es una excelente comunicóloga y mercadóloga. Entonces yo creo que aquí, igual que el fideicomiso, igual que con el trabajo con el fideicomiso, con la Asociación de Hoteles, con la Cámara de Restaurantes, etcétera, creo que se puede ver y vislumbrar un área de trabajo, porque de verdad la imagen que se dio en México a nivel mundial es otra imagen del México que diario sale, es una imagen del México que nos gusta, del seguro, del alegre, del anfitrión, del gastronómico. Entonces creo que tenemos un buen nicho para empezar a trabajar en eso.
13: ¿Qué le puede ofrecer la región, Lupita, a los turistas? Es decir, sin duda se tiene una gran infraestructura, pero ahora que vemos que la calidad de gente, esta atención que se le da, pues también llama mucho la atención. ¿Se le deberá de apostar también a ello?
18: Sí, claro. Yo creo que debemos de apostarle mucho al servicio, mucho a los servicios. Nosotros seguimos insistiendo que lo principal es otorgarle al turista un lugar seguro, un lugar iluminado, un lugar limpio, un lugar ordenado. Y también nosotros tendremos que seguir trabajando. Puerto Vallarta, creo que una de las de los puntos que nos caracterizan es nuestra excelente atención. Entonces Puerto Vallarta tiene que seguir trabajando en la atención personalizada. Tenemos que seguir siendo esos grandes anfitriones que hemos sido. Tenemos que ser cada día mejor. Nosotros tenemos una oferta gastronómica que creo que en muy pocos lugares hay, porque tenemos para todos los gustos, pero también para todos los bolsillos, y también mucha cocina regional, pero también tenemos especialidades. Entonces creo que Puerto Vallarta ofrece un sinfín de productos increíbles. Tenemos que buscar todas las alternativas en el turismo ahorita, el turismo ecológico, el turismo de montaña, y afortunadamente Puerto Vallarta tiene todo eso. Entonces tenemos que trabajar mucho unidos, en conjunto, hablando bien de nosotros, hablando bien de Puerto Vallarta, trabajando con todos ustedes, hacer un solo equipo por Puerto Vallarta.
13: Ahora, Lupita, si analizamos un poco el perfil del visitante aquí a la región, ¿cómo andamos? ¿Qué está llegando más? ¿Turismo nacional, turismo extranjero? ¿Qué está buscando hoy en día el turista?
18: Fíjate que en este momento, nosotros sabemos que siempre hemos sido de temporada. Tenemos muchos años de toda la vida siendo Puerto Vallarta muy, muy de temporada. Pero el país entero tiene problemas de turismo. No es solamente Puerto Vallarta. Estamos atravesando todos los destinos turísticos y no turísticos por una mala ocupación, por diversos temas, ¿no? Es desde Estados Unidos, la recesión en Estados Unidos, la que tenemos nosotros, la falta de política turística federal que tiene nuestro país. Ya muchas veces digo, otra vez vamos a salir con lo mismo, pero haber quitado el CPTM a nivel federal es algo que le pegó no nada más a Puerto Vallarta, sino a todos los destinos turísticos de este país. Entonces la falta de política turística nos está pegando un poco, o mucho. No estamos en este momento en una buena temporada. Estamos esperando que venga la gente nacional. La gente nacional siempre ha sido muy resiliente con Puerto Vallarta. Estamos seguros que van a empezar a llegar más. Y el turismo en estos tiempos lo que busca es, yo creo, lo que han buscado siempre: nuevas experiencias, pero a un buen precio. Y algo que aprecia mucho el turista en todo el país es con la anfitrionía mexicana. Y en Puerto Vallarta, verdaderamente, ese es uno de las grandes diferencias con todos los demás. Somos excelentes anfitriones y tenemos que seguir capacitándonos para seguir siendo esos excelentes anfitriones.
13: ¿Cuáles son las áreas de oportunidad que hay en la región? ¿En qué se debe de trabajar? Platicando también con otros sectores de servicios y turismo, pues también mencionaban que sin duda todavía hay mucho que hacer para mejorar la imagen en Puerto Vallarta, sobre todo pues en los últimos meses, donde hay problemas pues importantes que tienen que ver, por ejemplo, con la recolección de basura, con los temas de seguridad. Desde tu punto de vista, Lupita, ¿cuáles son las áreas de oportunidad que se deben de mejorar aquí en Puerto Vallarta?
18: Bueno, te lo comenté recientemente, en lo que todo turista quiere, no solamente el turista, sino la población en general, nosotros, nuestros colaboradores, la ciudadanía, es tener buenos servicios. Entonces tenemos que trabajar y mejorar en la recolección de basura, en la limpieza, en la seguridad y en lo que estamos hablando que está sucediendo. Creo que Puerto Vallarta por muchos años ha sido un lugar muy seguro, y entonces no estábamos acostumbrados a tener estos problemas que hemos tenido. Tenemos que tratar de recuperar esta imagen que siempre hemos tenido de seguridad. Entonces tenemos que trabajar mucho en todas las áreas de servicio: seguridad, limpieza, iluminación, basura, agua. Si tenemos toda la infraestructura y nosotros seguimos trabajando en beneficio de la región, creo que cumplimos todas las expectativas de cualquier turista. El turista siempre le ha gustado Puerto Vallarta y las características de la región.
13: Lupita, la percepción del visitante, si hubo oportunidad de conocer algunas, pues, de las palabras, algunas de las reflexiones que dejan los turistas, y según su monitoreo, ¿hubo alguna queja o cuál fue la queja o el elogio quizás más recurrente de los turistas en esta temporada de Mundial aquí en la región?
18: Fíjate que estaban muy contentos, sabían ellos que iba a haber estos fanfests, que de hecho, bueno, fue una idea que hay en muchas ciudades. Nosotros tuvimos la suerte de tenerla, porque en muchas otras ciudades no, pero nosotros, al tener a Guadalajara como sede, ellos no sabían que iba a haber esto. Les causaba muy buena impresión el estar con el atardecer, el que tuvieran áreas de comida, áreas de esparcimiento. Lo vieron con muy buenos ojos, les gustó, les extraña que esté tan vacío, pero también por otro lado, pues el clima, ¿no? El clima no es algo que ahorita les ayude, les guste a todos los turistas. Para nosotros estamos acostumbrados, pero para muchos es un clima muy extremo.
13: Y bueno, haciendo un balance general también de lo que, pues, se vivió en este Mundial, ¿con qué nos debemos de quedar? ¿Qué se debe de hacer? ¿Qué se debe de corregir para futuros megaeventos? Y sobre todo también, pues, no sé si pudieras comentarnos si desde tu punto de vista se logró que pues Puerto Vallarta fuera la playa del Mundial por su cercanía con Guadalajara, si todavía pues hubo más que hacer. ¿Cómo lo ves?
18: Bueno, yo me quedo con que es la primera vez que lo hacemos, que se tiene que trabajar más, que la gente, que a lo mejor tendríamos que haber empezado a trabajar con anticipación, con mucha anticipación, para que esto se multiplicara más. Pero creo que es un excelente principio. Creo que el turismo deportivo es un nicho que tenemos que ver más. No sé, torneos, etcétera, ya lo vimos también cuando estuvo aquí un torneo importante de la asociación de tenis. Entonces creo que tenemos que trabajar en eso. Las expectativas de la playa del Mundial, yo creo que, como te digo, no solamente la playa, las mismas ciudades no tuvieron esta ocupación que esperaban tener. Tú veías que 6 meses antes, en Ciudad de México, en Monterrey, en Guadalajara, los hoteles o los Airbnb estaban mucho más altos, y 8 días antes de que empezara el Mundial tuvieron que empezar a bajar todos los Airbnb y los hospedajes, la tarifa, porque no estaba como el mundo entero pensaba que iba a estar, ¿no? Muchas cosas que tienen que ver con la FIFA, etcétera, los derechos. Creo que hay muchas cosas alrededor. Sin embargo, creo que nosotros nos debemos de quedar con que si no tuvimos la ocupación, sí tuvimos la imagen. Sí se manejó el branding de la marca, o sea, sí nos quedamos con la playa del Mundial, sí nos quedamos con Puerto Vallarta, sí nos quedamos con todo el ejercicio de mercadotecnia que se hizo, y creo que eso es importante para un futuro. Y mucha gente que a lo mejor no fue al Mundial sí vio todo esto y dijo, bueno, pues yo quiero ir a Puerto Vallarta en mis siguientes vacaciones o en mi siguiente temporada.
13: Muy bien, Lupita, pues de verdad nosotros te agradecemos que nos hayas compartido tu opinión. Si me lo permites, pues vamos a seguir muy pendientes para platicar contigo posteriormente y conocer pues parte del trabajo que se está haciendo. Ya nada más para finalizar, Lupita, ¿qué viene en la agenda dentro del Consejo Coordinador de Puerto Vallarta y Bahía de Banderas? ¿En qué se está trabajando?
18: Mira, el Consejo Coordinador está trabajando constantemente, trabajamos muy unidos, trabajamos con mucho ahínco para ver en qué podemos apoyar y mejorar, y ahorita estamos trabajando en el Consejo de Seguridad, que recién se formó. Estamos haciendo nuestras propuestas, en todas nuestras reuniones siempre tenemos diferentes temas a tratar, apoyamos diferentes iniciativas, como la protección de la tortuga casquito, carreras, la educación para la no explotación a menores. Entonces siempre estamos trabajando en pro de nuestra ciudad y de todos los empresarios.
13: Muy bien, Lupita, pues te mando un abrazo, te deseo lo mejor y espero pronto volver a platicar contigo.
18: Caray, muchas gracias a tu público y les mando un saludo.
13: Gracias, ya lo escuchó platicando con Guadalupe Vallardi, ella es presidenta del Consejo Coordinador de Puerto Vallarta y Bahía de Banderas. El tema de hoy, hubo un repunte de turistas en comercios y servicios durante los partidos del Mundial disputados en México. Bueno, pues ya escuchaba su opinión. Con este tema es como concluimos este espacio de noticias. Le agradecemos a nombre de todo el equipo de información, operadores de cabina, de la producción a cargo de Alexis Cruz. Lo invitamos para que el día de mañana nos sintonice en punto de las 7 de la mañana y hasta las 10 de la mañana con la información más trascendente. Nos despedimos, que pase un excelente martes. Hay un dato musical, 7 de julio de 1984, Prince consiguió su primer número uno en la lista Billboard Hot 100 con Wind Doves Cry. Nos despedimos, que pase un excelente día.

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0: al Egipto de toda la vida.
1: Sí, claro.
0: Al Egipto de las pirámides.
1: Exacto.
0: Al Egipto de Luxor.
1: 100%.
0: Al Egipto de Alejandría.
1: Al Egipto de Cleopatra.
0: Al Egipto de King Tut.
1: Exacto.
0: De Tutankamón.
1: ¿Qué tal?
0: 100%.
1: Dios mío, ya va a empezar, cuentavientes.
0: A ver, ahorita ya va Argentina-Egipto, ¿eh?
1: La mitad de mis, a mi

0: versión de los Vándalos Chinos.
1: Oye, además, precioso. ¿Cuántas bandas argentinas? Espérame, no me interrumpas. ¿Cuántas bandas argentinas?
0: ¿Qué tal esta?
1: ¿Cuántas bandas argentinas esta? no ha dado Argentina, obviamente, 100%. ¿No? Valga la redundancia.
0: Los Fabulosos Cadillacs.
1: El Cerati, el Gustavo, nuestro querido Gustavo.
0: Los Abuelos de la Nada.
1: Los Abuelos de la Nada. No son chilenos los Abuelos de la Nada.
0: No, los chilenos son los prisioneros.
1: Ah, claro, exacto.
0: Los chinos.
1: Hombre.
0: Miranda.
1: Ese rock pop en español de los ochentas. Uy, lo máximo.
0: Oigan, a través de la XX730 y W Deporte estamos transmitiendo el partido esta mañana de Argentina contra Egipto.
1: Que le vamos a Egipto,
0: lo queremos volver a repetir.
1: Cállate, Rulo.
0: Desde el estado de Atlanta. ¿Qué dijiste, Rulo?
1: Que le va a Argentina, hombre. Es que cada vez que alguien me dice le voy a Argentina, ¿sabes qué quiero hacer? Oiga, aventarle un pan Bimbo en la cara con jamón. Así, sí. ¡Pac!
0: Pero les digo una cosa. Híjole, me dio una tristeza que perdiera ayer Portugal.
2: Ay, cómo se veía bien triste, Cristiano.
0: Ay, mi Cristiano.
2: No, y además en el tiempo de compensación. Fue más doloroso. Sin el gol de la honra.
0: Es el gol de la dignidad.
2: Sin el gol de la dignidad.
0: Vieron el partido y luego, perdón, me dio muchísimo gusto que ganara Bélgica.
2: Ay, a mí también. Por goleada.
1: Te voy a decir una cosa.
2: Sí, me encantó.
0: Les digo una cosa, vuelvo a pensar en nosotros. Nosotros nos fuimos muy dignos.
2: No lo hicimos nada mal.
0: Contra un gigante como Inglaterra, 3-2, claro. Muy digno. Estados Unidos, hijo de la cola.
1: No, muy mal. Y además.
0: 4-1.
1: 4-1.
2: Y ese uno que metieron fue de rebote.
0: Y ese uno
1: además
0: fue
1: con
0: rebote.
1: La trampa. Además con la trampa.
0: Y además con la trampa de que Trump mandó a quitarle a la tarjeta, claro, roja a Balogun.
1: Balogun. Pues entonces, Pochettino debió haber dicho: no entras.
0: Balogun.
1: Por honor, por dignidad y por ética deportiva y profesional.
0: 100%,
1: hubiera dicho: no entras. A jugar.
0: 100%. 100%.
1: O sea, es como si le habla a tu mamá a decirte a tu maestro que te pase.
0: Oye, pero aparte, o sea, Dios, déjame
1: sacó 5.5,
0: el director,
1: páselo,
0: técnico de Estados Unidos,
1: es argentino.
0: Que es argentino.
2: Sí, Pochettino.
1: Mauricio Pochettino.
0: Es de los mejores Pochettino. Pagados.
1: De los mejores pagados.
0: De los mejores pagados, pero creo que 10 millones de euros.
1: Exacto. Ahora, insistimos, y yo me pongo por delante.
0: ¿Qué?
1: Un gobierno no hace un pueblo. Amamos a los gringos. Sí. Amamos a los a los de Wichita, a los de Atlanta, a los de todos
0: sí,
1: lados.
0: Sí, sí.
1: ¿Sabes?
0: Sí.
1: Pero, claro, ha sido nuestro rival Estados Unidos en fútbol siempre, ¿no?
2: Sí, no, y además también nos ha rebasado. O emparejado por ahí,
1: claro.
2: Porque antes los traíamos nosotros a pura victoria nosotros en todas las copas,
1: en todas.
2: O sea, no tenían tanto nivel, han avanzado bastante.
1: Claro, pero bueno, por ese simple hecho de haber metido a Balogun,
0: ajá,
1: a mí me pareció que
0: muy mal.
1: Ajá.
0: Muy mal. Muy mal.
1: ¿Cómo se llama nuestra quien viene? Adriana, que viene a hablar siempre de
2: Peralta.
1: Adriana Peralta, que
0: de
1: habla
0: ethics de ethics and compliance.
1: Exacto. Esto tiene que ver
0: gobierno,
1: con compliance.
0: Claro,
1: ¿no?
0: Con ética.
1: 100%.
0: Pues más que compliance, con ética.
1: Con,
0: ¿no?,
1: ética.
2: Pero bueno, no hizo ninguna diferencia. Qué bueno.
0: No hizo ninguna
1: diferencia. Pero qué oso. Porque ahorita todos los periodistas deportivos en Estados Unidos están que se caen de la vergüenza. Todos. Todos así súper diciendo: hijo, qué pena, hijo, no.
0: Qué pena que...
1: Y todo es cheating. Todos están diciendo que eso es trampa.
0: ¿Cheating?
1: Cheating. Por eso dije cheating.
2: No, era de callar.
0: Cheating.
1: Cheating. Cheating.
0: Cheating.
1: Por eso,
0: cheating.
1: Cheating. Porque así decían, cheating.
0: Cheating.
1: Estaban haciendo trampa. Eso a mí me parece, de verdad, una falta de respeto a todas.
0: 100%.
1: Pues que hable Claudia Sheinbaum y les diga que por favor.
2: Que se repita, que
1: marquen,
2: por favor.
1: No, que marquen ese penal del final, que sí fue penal, oye.
2: Ay, exacto, sí, para mí
1: para
2: también.
1: 3-3.
0: 100%.
2: Si era penal.
0: Ay. Ok, si era penal.
2: Sí, sí, yo desde sí, la primera, claro, que lo dije, sí, claro.
1: Yo ya por eso, yo ya no quise ni recordar ni ver porque dije que coraje peor.
2: Pero yo creo que también como el árbitro, ya les marqué un penal. Están de locales.
1: Ya estaba compensado.
2: Qué miedo marcar este porque van a decir que les estoy ayudando.
1: Pues es que no.
2: Pero sí lo tuvo que haber marcado. Pero,
1: o sea,
2: al menos.
1: Bar, eso
2: al menos ido a revisar.
1: Bar. Exacto, al menos.
0: 100%. Bueno, a ver, entonces ayer, pues Portugal-España. España 1-0. Desde Darlas.
1: Desde Dallas.
0: Estados Unidos-Bélgica 4-1. Hoy juegan Argentina-Egipto. Lleva 5 minutos el partido. desde Atlanta y luego a las 2 de la tarde, Suiza-Colombia. Mañana, para todos los que no encuentran sentido a la vida, si no hay partido del Mundial, mañana no hay partido.
1: No, que nos escuchen.
2: Ay, qué raro, ¿no?
1: Échense desde las 10 de la mañana.
0: Claro,
1: hasta
0: les
1: las
0: prometemos
1: 7,
0: que vamos a entretenerlos toda la
1: el
0: mañana.
1: El podcast.
0: Exacto. Y luego,
1: ya empiezan cuartos.
0: El día jueves ya empiezan cuartos.
1: Exactamente, con Inglaterra.
2: Se está acabando.
0: Yo voy a insistir, no le vamos a Holanda.
1: Francia, Marruecos, ¿no?
0: Digo, a Noruega.
1: Sí, claro.
0: Le vamos a Noruega,
1: vamos,
0: ¿no?
1: A Haaland.
0: ¿Tú a quién le vas? ¿Otra vez vas a salir con una puñalada por
2: pues,
0: la espalda?
2: Sí, o sea, yo creo que es mejor equipo Inglaterra.
1: ¿Tú crees que es mejor equipo Inglaterra?
2: Sí, pues o veremos. Sea, la individualidad de Haaland y Odegaard en el medio campo le ha dado a Noruega. Pero yo creo que Inglaterra es mejor
1: no,
2: equipo.
1: No, yo quiero ver a Noruega en la final.
2: Es que ustedes siempre van con el underdog.
1: Puede ser España-Noruega o Francia-Noruega. O Marruecos-Noruega o Marruecos-España.
2: Ah, ya lo pusiste en la final.
1: ¿Eh?
2: Ya lo pusiste tú en la final.
1: ¿A Noruego? ¿A Noruega? Ya.
2: No, pues todavía
0: pollo
2: le falta.
1: Ya sé que todavía le falta.
0: Ah, no, ya. ¿Qué tal
2: lo de las marcas?
0: De las marcas. Hasta nosotros lo hicimos. Sí. 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
2: Bien.
0: Marta de Baile Hair Tech.
2: Y cuerpo de verano.
0: Y cuerpo de verano, exacto.
2: Reto cuerpo de verano.
0: No, esto es precioso.
1: ¿Qué tal? Pero da el contexto.
0: Atentamente, la cara norte.
1: Que es
0: no, a ver,
1: increíble.
0: Lo que pasa es
1: North
0: que
1: Face.
0: La Yun había dicho que nadie usara inglés el fin de semana, ajá. ¿No?
1: Pero fue una. Sí,
2: pero fue una,
0: evitar series en inglés, evitar contenido en inglés. Entonces,
1: fue
0: pues,
1: una iniciativa de voilà, los
0: pero
1: parquecitos.
0: El más precioso es, en Hooters, México, nos quisimos sumar al apoyo de nuestra selección mexicana. Por esta razón, de aquí hasta que termine el partido, evitaremos pronunciar nuestra marca en inglés. Intentamos traducir nuestro nombre al español, pero se nos complicó. Vamos México,
2: sí,
0: qué belleza.
2: Senos remarcados.
1: O sea, senos.
0: Las pizzas, el pequeño César.
2: Bien. Ajá.
0: Yo voy a decir el de español. Ajá. Y ustedes dicen cuál es.
1: Ajá.
0: El pequeño César.
1: Little Caesar.
0: Ok. El rey de la hamburguesa.
1: Ay,
2: Burger King.
1: Burger
0: Muy
1: King,
0: bien.
1: Claro.
2: ¿Sabes cuál me gustó mucho a mí?
0: Pasillos.
1: Halls.
0: Pasillos.
2: Carlitos.
1: Ay,
2: ¿cuál
1: sí.
2: Es?
1: Carlitos Junior.
2: Carl Junior.
0: Carl Junior.
2: Hermoso.
0: Qué precioso.
1: Y el ratoncito del queso.
0: Unos
2: Chucky Cheese.
0: A ver.
1: Dilo.
0: Los sándwiches Metro.
1: Ay, Subway.
0: Exacto. Bien. ¿Quién más?
1: Miles.
0: Ah, esta está buenísima. La reina de los lácteos.
1: Ay, Dairy Queen.
0: Dairy Queen.
2: Qué preciosidad.
0: ¿Qué tal? 7-11.
1: 7-Eleven.
0: H-E-A-G-B.
1: No, H-E-B.
0: H-E-B. H-E-B.
2: O la Walmart.
0: La Walmart. Depósito de oficina.
1: Ah, pero dilo tú como tu acento francés.
0: Office Depot. Corona, se dice igual.
1: Aquí y en el mundo.
0: Pollo frito Kentucky.
1: Se oye bonito.
0: A ver.
1: Voy a 7-11.
0: Prudencia. Es precioso.
1: Rólate unos Prudencia.
0: Timoteo Ortiz.
2: Ah, ese estaba buscando, sí.
1: Timoteo Ortiz. Buenísimo.
0: ¿Qué es Tim Horton?
2: Tim Horton.
0: Sí. Oye, yo nunca he ido a ese lugar.
1: ¿Por qué? Porque
2: buenísimo.
1: Espérame.
0: ¿Qué hay?
1: Pausa.
2: Café, chocolate, sí. Panecito.
1: Pausa. ¿Por qué todas las mañanas tiene así las cosas con la maestra Gaby Marketing?
0: Ajá.
1: Tiene donas y cafés de Timoteo
2: sí.
1: Ortiz. ¿Y por qué a nosotros ni
0: de
1: nos pela?
0: Tim Horton.
2: Es que no, creo que le liberaron un presupuesto a Gaby.
0: No, yo agradezco que no nos manden nada.
1: Timoteo.
0: Sí, de por sí.
1: Ándale, rólate hoy. Con
0: el ejército
1: donas.
0: De alitas.
1: Ay.
2: Hermoso.
0: Wings Army. Uber Come.
2: Uber Eats.
0: ¿Quién más lo hizo?
1: Lo hizo.
0: Lo hizo
1: Mitsubishi, está también bonito. En Mitsubishi Motors informamos que mientras juega México, en nuestros servicios no usaremos llave inglesa.
0: Ay,
1: no es precioso.
0: Ya,
1: porque
0: precioso.
1: Cuando juega México, viajamos juntos. Precioso, precioso.
2: No, a mí me gustó mucho.
0: Águila Americana.
2: American Eagle. A mí me gustó mucho Scrub Daddy. Talla ¿qué? Papi.
0: Ay, talla papi.
1: A mí me encantó Amazon ahorita. ¿Qué tal Amazon ahorita?
2: Amazon ahorita también.
1: Amazon Now, ¿no?
2: ¿Qué más
1: ¿Y qué tal los 49?
0: Los 49
1: de San Francisco, increíble. Pizza Hut también sacó el suyo. Recomendamos que durante los próximos días, ajá, cambies la salsa inglesa por morita.
0: Exacto.
2: Uber. Oye, era Huberto.
0: Sí, comunicado oficial, Walmart.
1: Con
0: G-U-A-L-M-A-R. Precioso.
1: La Walmart.
0: Mundo de los deportes, ¿esto qué era?
1: Sports World.
0: Ah, Sports World, sí, claro.
1: Claro.
0: Bebé loco.
1: Baby crazy.
0: ¿No? Gorditos hamburguesas.
2: Ay, Chubby's Burger.
1: Chubby's Nation.
0: Chubby's Burger. ¿Por qué me han hablado maravillas de esa Chubby's Burger?
2: Muy buenas,
0: Burger?
2: ¿Eh?
1: Son buenísimas. A ver, Chubby's.
0: A ver, Chubby's Burger.
2: Es hora de mostrar también su magia.
0: Exacto.
1: Es hora de.
0: Mándenme unas hamburguesas del bebé gordito.
1: Oye, tenemos un recap así para. Muy padre. Ajá. Para recordar. O sea, yo estoy todavía con ese trauma y no puedo ver ya videos. Ya no puedo ver el videos del ángel con la gente. Ay, me da una tristeza.
2: Sí, me dolió el corazón.
0: No, yo ya no puedo ver a los de la selección llorando.
1: No. Me mucho.
2: Desconsolado, morita.
1: No, todos, morita. Pero bueno, 100%. Los ingleses al pie del cañón, la afición inglesa y la mexicana se
2: unieron. Sí, se portaron muy bien. También los jugadores, la afición, todos. Los jugadores,
1: muy bien. Pues es una, perdón.
0: Les digo algo que es digno de orgullo. Ayer estaba viendo un video de un inglés que se quedó en la zona rosa en un hotel. Y dijo, les tengo que contar una historia de algo que pasó aquí en esta calle. Yo estaba sentado cenando a la 1:30 a.m. Y de repente veo que viene caminando un cuate inglés, igual que yo, ajá, vestido con la camiseta blanca, y se le acercaron 4 mexicanos vestidos de la camiseta verde. Ajá. Lo rodearon.
1: Dios mío, ¿qué
0: y
1: pasó?
0: Yo, ya sabes, esperando una, ajá, historia de, sí, horror.
1: Y de pronto
0: lo abrazaron, lo cargaron, lo felicitaron, y dijo, México es el país más impresionante en el que he estado. No puedo creer su gente. Sí. Si ustedes no conocen México, tienen que venir porque es un país espectacular.
2: Esa es la actitud.
1: Esa es
0: que,
1: la
0: pero
1: actitud.
0: Pero qué bonito, sí,
1: precioso.
0: Que no, hayamos quedado así.
1: Escucha esta. ¿Qué? En estas callejoneadas en Guanajuato, ven, ajá, que sale la estudia. Bueno, son como rondallas.
2: Sí, rondalla,
1: y están por todos los callejoncitos preciosos de Guanajuato. Y hay hotelitos. O sea, ahí alrededor y en. Pero son callecitas bien chiquitas. Entonces ahí viene la rondalla. Y entonces, desde adentro está grabando un coreano con sus puertas cerradas de la ventana que da, ay, al callejón. ¡Escucha, Marta! Que da al callejón, no, y está escuchando todo el de colores, uh-huh, nanga, nanga, nanga. Abre la ventana, lo ven los de la rondalla y toda la gente que viene, lo ven y dicen, ¡ey! Y le dice el de la rondalla, ¡hi! Y el ¡hi! Y todos, ¡el chino! ¡El chino! Pero no, ya, entonces el ya chino dice, el chino es, ¡no! ¡Coreano, coreano! ¡El coreano! Y le dice un güey, ¡vente! Pues no se sale el coreano y ahí va. Con toda
2: a la callejoneada.
1: Grabando todo. Al ratito se los pongo porque tengo la broma. Pero ¿qué tal? ¡El chino!
2: Yo creo que de los que más chino, los que más se enamoraron del país fueron los coreanos.
1: Sí, siempre, ¿no? Pues,
2: a esos les fueron increíbles.
1: Felices. Ahorita se los comparto, cuentavientes. No sabes qué historia tan increíble. Muy bien. A ver. Vamos a hacer un recap después del corte, Marta.
0: Ah, sí, a ver,
1: todo
0: aguanten
1: lo precioso que hubo.
0: No saben lo que les voy a contar ahorita regresando,
1: ajá,
0: del corte.
1: De las
0: no se vayan,
1: de
0: ya volvemos.
1: Y expresión.
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0: el último sistema con codificaciones de audio como Dolby Atmos, que es una tecnología que permite escuchar sonido envolvente, y los segundos buscan quizá solo un sistema nuevo que les permita disfrutar de sus viejos discos. La compañía californiana Sonos ha buscado fusionar a estos dos tipos de melómanos con la nueva bocina Era 300, ya que esta permite conectar por medio de un adaptador USB-C un reproductor de acetatos por medio de un conector de 3.5 milímetros. Sin dejar de lado que puedes usar servicios compatibles con Dolby Atmos. A pesar de ser una bocina aparentemente sencilla, tiene uno de los mejores sonidos en la actualidad y es ideal para ambientar prácticamente una sala completa. No obstante, esta marca tiene la particularidad de que es capaz de calibrarse por sí sola y se puede sincronizar con otros equipos para dar un sonido ambiental bien calibrado. Mi nombre es Vladimir Arteaga y si quieres más información sobre este tipo de dispositivos o videojuegos, me puedes encontrar en redes sociales como @Vivek, @B de bueno, Y de vaca, E de Ernesto, K de kilo.
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1: Estamos de regreso en W Radio. Oye,
2: ponme una música
1: Fernando,
2: egipcia.
1: Fernando Platas, nuestro gran clavadista olímpico, nuestro amigo.
2: Oye, dice, tiene que venir Fer Platas.
1: Ahora
2: nuevamente.
1: Sí me hicieron reír.
2: ¿Qué dijimos, Fer?
1: ¿Qué dijimos, Fer? ¿Qué dijimos, ¿cuál Fer? Gracia? Oigan,
2: Que
1: Egipto
2: 1,
1: Argentina 0. Egipto 1, Argentina 0. Vamos el minuto 18:42 del partido. Aquí hay una rebambaramba.
2: Exacto, yo
1: discusión
2: digo que ya,
1: con el
2: yo
1: árbitro.
2: Yo digo que Trump le hable a Infantino y diga que ya pare el partido.
1: Exacto.
2: ¿No? 100%. Que él tiene vara alta.
1: 100%. ¿No? Se callan las dos y tú y esta.
2: ¿Cómo?
1: ¿Qué fue, Fer? ¿Qué fue, Fer?
2: Se callan las dos y esta. Te ha de ver. ¿Tú me callaste a mí o yo a ti?
1: Mírala esta. ¿O qué fue lo que dije, Fernando? No entendí.
2: ¿Qué te dio risa?
1: No sé. No. Pues es que somos, la verdad, Fer Platas bien graciosos.
2: Exacto. Ven al programa.
1: Ah, entonces, bueno, sí, entonces vamos al programa a platicar.
2: Ajá.
1: Vamos ¿por qué los clavadistas tienen esas nalgas?
2: Y ese cuerpazo, qué bárbaro.
1: Sí, impresionante.
2: Muy bien.
1: ¿Ven? ¿Qué? Es penal.
2: Ay, ¿ves? Tenía que compensar.
3: No, no, no, no.

0: No, es que te digo una cosa. Ay, y perdón, que lo va a tirar Messi. Ay, no. Ya. No. Les digo una cosa, ya.
1: Es que también.
0: Qué raro. Ajá. Que siempre le hacen penales a Messi. No. Ay, ya,
1: bueno,
0: cállate,
1: es que
0: Rulo.
1: Se va a compensar, fue como un.
0: Y qué raro. Siempre Argentina sale adelante.
1: La experiencia.
0: Porque nuevamente. Messi acaba en
1: la
0: el suelo.
1: Experiencia nuevamente.
2: Pues le ha tocado contra equipos cochinos.
1: Una, dos, tres. ¡Cebo! ¡Cebo! ¡Cebo! ¡Cebo! ¡Cebo! ¡Cebo!
2: Lo va a meter, seguro.
1: ¡Cebo! ¡Cebo!
3: La abuela, Messi, la abuela,
2: desde los 11 pasos.
1: La para. ¡No! ¡Claro que sí, Egipto!
0: ¡Claro!
1: ¿Ves cómo sirve el cebo? Claro.
0: A ver, es que Rebeca y yo tenemos.
2: Ha fallado sus últimos dos penales.
0: No manches, se me está haciendo el corazón.
1: No, a mí también, qué bueno. El cebo funciona, cuentavientes. Cada vez que no quieran que pase algo malo, digan cebo. Es una palabra que usamos mucho los chapanecos en Tuxtla.
2: Te voy a pedir de favor que no la uses.
1: Cebo. Claro que sí. ¿Ahora qué? ¿Amarilla para quién?
2: Ah, tarjeta.
1: No.
2: Para el director técnico.
1: Ya.
0: Ya. Mira, a ver, quiero ver cómo se la paró.
2: Se adelantó el portero, claro.
1: No se adelantó, nada. Ya, Rulo.
0: Sí, ardida.
1: Sí, exacto. O sea, ¿qué tal cuando hay?
0: Canalla. No. Eres ya un canalla.
1: Venga, Egipto.
0: Se la pararon. Venga, Egipto. Sí. Vamos, salame.
1: Venga, el Ramadán.
0: ¡Que vive el Ramadán! Sí. Échame mi Corán.
1: Exacto.
0: Vive el Ramadán.
1: ¿Qué quieres, Sebastián?
0: 100%, hombre. Dios,
1: estamos aquí bien nerviosas.
0: ¡Que vive el Islam, caray!
1: Sí.
0: Bueno,
1: Se la pararon a Messi de una manera.
0: Ay, sí.
1: Ni modo. Por el árbitro querer estar compensando, lo mismo pasó con México. Sí te conté, ¿no?
0: Ajá.
1: Cuando expulsan al jugador inglés, a los dos segundos, mi hermana me dice, y pienso yo lo mismo, va a haber un penal que va a ser contra México. Dicho y hecho. Dicho y
0: ¿neta?
1: Hecho.
0: Siempre sí. Compensan.
1: Sí.
0: Bueno,
1: está, o sea,
0: nos vieran a Rebeca y a mí. Ay, no. Con el partido de Cabo Verde.
1: ¿Qué tal
0: con
1: nuestra palabra?
0: ¡Cebo! Y hoy me estaba muriendo de risa en la mañana. Mi mamá tenía un dicho espectacular.
1: ¿Cuál era?
0: Es que es precioso.
1: Dilo.
0: A todo chancho le llega su sábado.
1: Exacto.
0: Y no es precioso.
1: Ay, oh, pues quiere decir que lo van a.
0: ¿No es divino?
1: Que van a hacer jamón.
0: Ajá.
1: Sí, claro.
0: Ajá, de todo. Que a todo el mundo le llega.
1: Sí, es la voladora. La voladora.
0: Entonces estoy muriéndome de risa.
1: Es precioso.
0: Porque ahorita me escribe mi hija, que ha sido mi compañera en el mundial.
1: Ajá.
0: Hablando del penal que le pararon a Messi, Rulo. Y dice Toti, ma. A todo chancho le llega su sábado.
1: Pero sí es precioso.
0: ¿No es la mejor expresión que han oído en su vida? Qué precioso.
1: Precioso.
0: Ayer, después de la trampa que hizo Trump y que regresaron al cuate, perdieron, a todo chancho le llega su sábado.
1: Claro, por supuesto.
0: Preciosa. Se la regalo. Es de mi familia. Hay esa frase en muchas otras partes.
1: Ya la voy a adoptar.
0: Otros dicen, a todo puerco le llega su San Martín.
1: No,
0: pero
1: yo
0: no.
1: Voy a decir, a todo
0: esta
1: chancho.
0: Esta versión nicaragüense es la más
2: todo
0: bonita.
2: Chancho.
0: A todo chancho le llega su sábado.
2: Me gusta la palabra chancho.
0: La palabra chancho.
2: Preciosa.
0: Es preciosa. Es
1: ay,
0: preciosa.
1: Bueno, qué bueno la pausa de hidratación.
0: Y a pausa
1: fíjate
0: de
1: que al final de todo.
0: Que no se me cansen los egipcios.
1: Ajá, al final de todo, al principio estábamos, ¿qué es eso de la pausa? No, yo ya rogaba con la pausa de hidratación el domingo. Así de ya, pausita de hidratación, por favor.
2: Pero sí. De los nervios.
0: Un regroup.
1: Claro.
0: Por el regroup.
1: Al final sí nos funcionó. Porque en esas pausas de rehidratación.
2: Es un ajuste.
1: Y hay zamarreadas, ¿sabes? O sea, zamarreas ahí de a ver, cabrón.
2: ¿Tú qué dirías en una pausa de rehidratación?
1: A ver, niños. O sea, ahí ya los empiezas a ubicar.
0: Ya.
1: A mí la pausa del medio tiempo y las de rehidratación son para jalar y empujar.
2: Orejas.
1: ¿No?
0: Sí.
1: Aunque digan que no se puede. Pero bueno, pasamos Marta Di. Esto es preciosa noticia. La selección mexicana ya es una de las 10 mejores del mundo.
0: Está muy cañón.
1: Da la lista.
0: A ver, muy cañón. ¿Quieren que les diga el ranking FIFA masculino?
1: Sí.
0: Ok. 21, Noruega. Qué
2: bueno,
0: preocupación,
2: es que no es
0: güey.
2: Una,
0: nosotros le vamos a Noruega.
2: Es que no es una, sí. Una selección top.
0: ¿No?
2: No.
1: Sí, no,
0: okay.
1: No es top.
0: 20, Dinamarca.
1: No, vete, Dinamarca, vete, no, vete desde no, Irán, no. O sea, no dejas
2: no, desde el top
1: fuera. 10.
0: Okay, el 22 es Irán.
1: Ajá.
0: Noruega, 21.
1: Ajá.
0: Dinamarca, 20. Ajá. Uruguay, 19. Senegal, 18. Japón, 17. Estados Unidos, 16. Suiza, 15. Italia, 14. Croacia, 13. Alemania, 12. Colombia número 11. ¿Hoy contra quién va Colombia?
2: Contra Suiza.
1: Contra Suiza, va a ganar Colombia.
0: Va a ganar Colombia.
1: Y voy Colombia.
0: Y vamos Colombia,
2: sí,
0: obvio.
2: Sí, voy Colombia también.
0: Bélgica en el número... México en el número 10. Bélgica en el número 9.
2: Bien.
0: ¿Hubiéramos ganado contra Bélgica? Siento que sí.
1: Probablemente.
0: Es que siento
1: probablemente.
0: Que
1: probablemente.
0: Sí.
2: No, hubiera estado más parejo.
0: Ok, Países Bajos número 8. Pues, y ya se fue.
2: ¿Ya? No, también y como Japón, que está en
1: no
2: el 16.
1: Importa, pero es claro. Una fuerte, es
0: Portugal potencia. Número 7. Marruecos, ¿puedo hacer un comentario de Portugal?
2: Marruecos, muy
0: en
2: bueno.
0: Esta sección humilde, pero,
1: sí,
0: pero honesta.
1: Dila, dila.
2: Arrójalo a la mesa, por favor.
0: Güey, siento que Cristiano Ronaldo, pues ni se mueve en el partido.
1: No, sí se mueve, sí se mueve.
2: Es que...
1: Lo que pasa es que no es lo mismo el plantel que el equipo, recuérdalo.
0: Es que yo siempre lo veía parado ahí esperando.
2: Es que él es de tres cuartos de cancha para adelante. O sea, él no lo ves tratando de recuperar el balón o defendiendo.
1: No, nunca. Él para esto está ahí. Cada jugador tiene su...
2: O sea, los demás recuperan la bola y se la dan a él.
1: Exacto. Él manda pases o...
0: Sí, pero así que...
2: Sí, él va al ataque.
0: Él va al
2: ataque.
0: Él va al ataque. Cero, ¿eh?
1: Tiene razón.
2: Igual que Messi, él solo va al ataque.
1: Igual
2: que Haaland... Así juegan.
1: Exacto, así
0: juegan. Portugal número 7, Marruecos número 6.
2: Bien, Marruecos.
0: Brasil número 5. No lo sé.
2: Sí.
0: Inglaterra número 4, España número 3, sí. Argentina número 2 y Francia número 1,
1: sin duda.
2: Sí. De Inglaterra 4.
0: O sea, el ideal sería Francia, Holanda.
2: No,
1: digo,
2: Holanda ya
1: no,
2: se fue.
1: No, Noruega. Noruega. Claro, Noruega. La mía también.
0: Francia, Noruega. Eso estaría
1: fácil. ¿Qué tal, Marta? Mi final.
2: Pues sí,
1: sería...
2: sí se puede, está complicado.
0: Es que qué flojera, Argentina, Francia, España,
2: pero ¿por
0: Argentina,
2: qué no Colombia?
0: España, Francia.
2: Francia, Colombia. Que lleguen
0: exacto.
2: Nuestros
0: ándale,
2: hermanos,
0: Colombia
2: hermanos colombianos que lleguen.
0: 100%, Francia, Colombia estaría increíble.
1: Ajá.
0: Oh, ya.
1: Ahora,
0: ya,
2: o España también,
0: mismos,
2: podría ser España.
1: Yo he recibido críticas y el grupo de amigos que también no le van a Argentina, hemos recibido críticas por, no, güey, que la copa se quede aquí, que la copa se quede en Latinoamérica.
2: Es que antes decían que América para los americanos.
1: A mí no me importa, que se quede con el mejor.
0: Sí.
1: Y para mí, perdón, Argentina en este
2: justa.
1: Mundial no ha sido como espectacular.
2: No, sí,
1: o
2: no,
1: sea,
2: no, no.
1: Quita
2: no
1: la tiene... Messi a la selección, punto.
2: Sí,
1: quita
2: para
1: la
2: mí,
1: Messi a la selección. Y
2: para
1: no
2: mí solo porque estaba defendiendo el título, pero tampoco era tan favorita.
1: Claro.
2: O sea, no es de los que mejores juegan.
1: Exacto.
2: Yo creo que el que mejor juega es Francia. Y la neta, a mí me gusta mucho cómo juega Marruecos.
1: Claro, a mí
2: yo estoy esperando ahí la sorpresa entre
0: ay,
2: Francia y
0: sí,
2: Marruecos.
0: Ya
1: yo sí quiero Marruecos que pase. Ahora, te voy a decir una cosa. Estaba yo viendo los movimientos de Haaland.
0: Ajá.
1: O sea, Haaland va caminando todo el
2: sí,
1: no
2: el partido.
1: No se mueve,
2: es que tiene,
1: todo el partido.
2: Tiene un timing también. Perfecto.
1: Agarra la bola y mete gol.
0: Ay, Dios mío.
1: Cebo.
2: Sí, tiene un muy buen timing. Además, mide 1.91, creo.
1: Sí, no,
0: está
1: caminando todo el partido.
0: Y de repente... La agarra y la mete.
2: Sí.
1: Sí. Pero
2: sí,
1: hace
2: eso
1: tres
2: está,
1: pasitos. Así,
2: para eso está el delantero.
0: Sí,
2: para clavar las que tenga.
1: Y la
0: ya
1: clava.
0: Sé.
1: ¿Y cuál es el objetivo en cada partido? Punto. No hay de otra.
0: A ver,
1: meter gol.
0: Voy a hacer una pregunta, cuentavientes. ¿Ustedes creen que yo, que en mi vida he sido futbolera, debo de darme
2: una oportunidad?
0: ¿Una oportunidad al fútbol mexicano? ¿Ustedes,
1: claro,
0: cuentavientes, creen que yo debo de darme una vuelta por el estadio de Pumas?
2: Sí, mira, por el ambiente.
0: Viajar a Guadalajara, al 100%. Estadio Akron.
2: Por el ambiente en algunos partidos sí, pero te va a costar mucho porque, como ya viste estos partidos espectaculares,
0: sí,
2: del Mundial,
0: sí,
2: vas a ver la Liga Mexicana y vas a decir, ¿qué es esto?
0: Game, claro.
2: Ah, sí.
1: Bueno, pero puedes, sí, ver la Liga Europea también, puedes ver la Champions, puedes ver,
2: sí,
1: a
2: sí, tienen bastante
1: grandes
2: nivel la Champions.
1: Exacto.
0: Ahora, les tengo una pregunta muy dura.
1: Y le tienes que ir a Cruz Azul.
0: ¿A quién le debo de ir?
1: A Cruz Azul, me vale.
2: Pues mira,
1: me
2: en vale mi humilde opinión,
0: pero
2: yo le voy al Puebla y siempre hay lugar para uno más.
1: Bueno, y Puebla, Puebla también me gusta.
0: Les voy a dar las opciones. ¿A quién le debo de ir?
1: A Cruz Azul ya.
0: ¿Pumas?
1: No hay opciones. No. América.
0: ¿A las Chivas?
1: No, tampoco.
0: ¿Al Cruz Azul?
1: ¡Yes! ¡La décima!
0: ¿O al América?
1: ¿Al Cruz Azul?
2: Sí, o sea, tú le quieres ir a los cuatro grandes, o Toluca. Pero no.
1: Bueno, vele al
0: ¿a
1: quien
0: quién
1: quieras
0: le debería de ir yo?
1: Yo
0: o sea,
1: digo
0: ¿de,
1: que
0: de qué
1: Azul
0: me ven cara?
1: ¿De Cruz Azul?
2: Es como de americanista.
1: De Cruz Azuleña.
0: ¿Sí?
2: Sí. Sí, porque la verdad es el equipo que más...
1: ¿Quién
2: la verdad tiene, es que el América es el equipo que más mueve.
0: ¿Quién tiene el fanbase más grande?
2: Ay, está entre
1: no,
2: Chivas
1: no
2: y América.
1: Por eso,
0: ¿entre Chivas y América?
1: Sí, exacto.
0: No, estoy viendo quién me necesita.
1: El Cruz Azul, sí, 100%.
2: El Puebla te necesita mucho.
1: Y aparte la camiseta
0: ¿y
1: es
0: el
1: poca
0: Cruz
1: madre
0: Azul de dónde es?
1: Son los cementeros.
2: Igual, de Ciudad de México. De Ciudad de México.
1: Claro, de México.
0: Ok, ok. Voy a ver qué dice.
2: Pero elige bien.
1: Y aparte no tiene...
2: Ya
1: no
2: se vale cambiar después.
1: No tiene un empresario, ¿eh? No tiene un empresario como todas. Es una cooperativa, Marta. Sí te necesitamos. O sea, no hay...
2: Te dan unos chelines por llevar gente de ahí.
0: Sí, te dan unos chelines.
2: Un algo por este.
0: El doctor Manlio Fabio Márquez, que es mi cardiólogo, me cuida el corazón.
2: A los Pumas.
0: Dice que a los Pumas.
1: Sí, pues sí.
0: ¿Por qué?
1: Pues porque él estudió en la UNAM medicina, seguramente.
0: Ah, ok. A ver, quiero ver qué dicen los cuentavientes.
1: Pumas también.
2: Me gusta mucho el ambiente del estadio.
0: O sea, yo soy virgen en ese sentido.
2: Sí.
0: Nunca me he dado a ningún equipo.
2: Pero piénsalo bien.
1: A ver, tú que siempre le vas.
2: No es una decisión fácil.
1: A ver si esto te toca el corazón.
0: Ajá.
1: No tenemos estadio. O sea, jugamos ahí.
2: Sí, prestado.
1: Donde nos presten. Sí. Uno. Y dos. Eso y aún sí. Así.
0: ¿Cómo?
1: Y aún así ganamos.
0: ¿Cómo se llama el estadio que está ahí
1: en
0: por la Nápoles?
1: Ah, el Azulgrana, pero es del América.
0: Ah, es del América.
1: Sí.
0: Y el Azteca no es de nadie.
1: El Azulgrana era el del Cruz
0: Azul. Es del América también.
2: Sí, claro.
1: O sea, no tenemos.
0: Pues como que
2: pero
0: sí.
2: Ya van a tener, oye, ya está el proyecto.
0: Como que sí, ah, jale el América. Proyecto.
2: El América sí.
1: No, la América
2: el América
1: tiene,
2: es de los que
1: claro.
2: Más mueven aquí. Ya
1: el
2: sea,
1: América se cuenta.
2: Ya sea amor u odio.
0: Dice que sí. Los Pumas MX me reciben.
1: Haz de cuenta que el América es de Premier.
2: Pues mira, los Pumas de Babi de Garay.
0: Beto Cedi dice, arriba el Necaxa, Marta.
2: Ay,
0: voy manejando bueno. Y gracias por el informativo deportivo. Voy a Egipto. Laura Rodríguez,
1: vamos
0: cuenta
1: ganando,
0: con nosotros.
1: ¿Eh, Laura?
0: Acaba el portero de Quindo de parar un
2: poste.
0: Gol que te
2: ¿qué?
0: Mueres.
2: Fue poste.
0: No, no fue poste.
2: Sí,
0: la paró.
2: Fue poste.
0: La paró.
1: ¿Ya?
0: La paró. Cállate, estúpida.
1: Lulo nada más está.
0: La paró. Manita, vamos, minuto 31:25. Seguimos.
1: Tienen que ir al medio tiempo con
0: uno,
1: este gol.
0: ¿No?
2: Sí, les vendría muy bien.
0: ¿Qué?
1: Vendría muy bien. Se tienen que ir.
2: O sea, que termine este primer tiempo 1-0 Egipto.
1: ¿En qué ciudad estadounidense están jugando? ¿En dónde están jugando ahorita? Aquí lo tenemos, espérate. Es que quiero ver si va a minar la humedad o algo, o el calor para los argentinos.
2: No.
1: Porque bueno, Egipto es de tierra caliente.
0: Mira, vamos a hacer una cosa. Marta, te propongo para que sean tus equipos el Toluca.
2: Es muy bueno.
0: O el Manchester City de la Liga Premier y el Barcelona de la Liga Española.
2: Ya son otras ligas, eso. Sí, estamos hablando de la Liga MX.
0: Aquí, ok, pues, Gab dice que tengo que irle a las Chivas, que es la mejor representación de México.
1: Ay, también, me gusta.
2: Es Chivas, que juegan con puro mexicano.
1: Me gusta, pero Cruz Azul es mi.
2: O sea, las Chivas juegan con puro jugador mexicano. No hay extranjeros.
0: Ay, Marta dice: el próximo año hay Mundial Femenil.
2: Sí, también.
0: Estaría ese genial tenemos... que apoyaras y siguieras a la selección
1: no, 100%.
0: Mexicana. Obvio.
1: Vamos Vialis. A ver la claro, por supuesto.
0: Jaime
1: oye,
0: dice,
1: la
0: Jaime
1: selección
0: Paredes dice que me necesita el Atlante.
1: La selección femenil.
2: Acaba de subir el Atlante.
1: ¿Cuándo le ganó a Inglaterra la femenil? ¿Le ganó el pasado será el Mundial pasado? Bueno, no sé. Pero el punto es que le vas a Cruz Azul y punto.
0: Ah, dice Marta, si no quieres sufrir, no le vayas a las Pumas.
2: Sí, es que sufrí, llevan azul. Mucho tiempo sin ganar, pobres.
0: Sí. Ok, obviamente una reina como tú debe irle a los Pumas.
2: No puede terminar este programa
0: mira,
2: sin que tú escojas
0: equipo.
2: Quiero
0: que me traigan los directores técnicos de los cuatro equipos. Aquí.
2: Un panfleto que te traigan.
0: Que me
2: ¿por
0: traigan
2: qué?
0: Un panfleto.
1: No tenemos, Cruz Azul no tiene. Ah, perdón,
0: ¿no
1: director.
0: Técnico?
1: No, perdón, sí, director técnico. Sí, perdón. Pensé que el pensé que el empresario. Pensé que empresario, sí.
2: No, al rato te vas a decir que no tienen uniforme.
0: Técnicos.
1: Al del América, al del Cruz Azul, al del Pumas y al de Chivas.
0: Ajá.
1: Órale.
0: Y me los traes.
1: Sí.
0: Y vamos a hablar
1: pues
0: aquí.
1: Ya antes de que empieza la liga el 16 de abril.
0: A ver qué me ofrece cada uno.
2: ¿Tú qué? No. Me parece bien, una lista de pros y contras.
0: Una lista de pros
2: oye,
0: y contras.
2: ¿Y qué podrías aportar tú?
1: Ahorita con el retiro del Vasco, que ya tiene tiempo, Javier Aguirre. Yo tengo su teléfono, podemos invitar a Javier Aguirre.
2: Ay,
0: también
2: sería una
0: Javier
2: joya.
0: Aguirre, ese sería un gran consejero.
1: Sí, antes de que se nos vaya.
2: Me quería re bien tenerlo acá.
1: Del mundo,
2: ¿no? Que más estuvo por Europa.
1: Exacto. Es más, en este momento le voy a volver a escribir, porque le escribimos previo al Mundial y sí andaba en friega, le entendí perfectamente.
0: Ok, muy
1: o sea,
0: bien.
1: Me dijo, híjole, no.
0: No bueno, se diga
2: tú
0: más.
2: Tienes que escoger equipo hoy.
0: Me no, puso.
2: Hoy.
0: Tráiganme los directores técnicos, quiero ver qué ofrecen. Y entre todos cuentavientes, ustedes y yo, a ver qué ofrece el director técnico del Pumas, el de las Chivas, el del Cruz Azul y el del América.
2: Ya veremos.
0: Y a ver
2: qué Pumas tiene nuevo. Y el América
0: el
2: también tiene nuevo.
0: El paquete que ofrece trae gorra, trae una backpack.
2: Un pin conmemorativo.
0: Una camiseta. un tostón de oro con el nombre del equipo. O sea, ¿qué ofrece cada uno? Me ofrecen un lugar preferencial en su estadio.
2: ¿Qué tal te quería un asiento vitalicio? No te lo podría ofrecer el Cruz Azul porque no,
0: exacto,
2: tiene estadio.
0: Me van a invitar a ver los entrenamientos.
2: Un palco.
0: Exacto.
2: Si tú puedes bajar a dar una charla.
0: Si un día quiero hacer un futbolito en mi casa.
2: ¿Quién te presta la instalación?
0: Exacto, ¿quién me presta, sí, la instalación? Me prestarían a un jugador para, sí, jugar gol, sí, para.
2: Si, sí, o sea, pueden, hay que personalizar tu playera, uno, claro.
0: Rebeca, Jan, consíguete a los cuatro directores técnicos, por favor, y los traemos al programa.
3: Sí, perfecto.
0: A reír y a gozar. Y entre todos decidimos. Minuto 35 del partido Egipto-Argentina. Siguen 1-0 favor Egipto. Argentina, ahora sí que con uñas y dientes, pero el portero egipcio está, miren, con Tutankamón en una mano y Cleopatra en la otra, agarrada de su pirámide a como dé lugar. Hacemos una pausa.
1: Bueno, ya le escribí al Vasco, a ver si me
0: ¿Ya le escribiste al Vasco? ¿Pero es tu amigo?
1: Pues ya nos hicimos amigos porque lo estuve buscando, te digo, previo. Entonces, pues sí me respondió.
0: Amo el Vasco.
1: Sí. Perdona,
0: hoy estaba,
1: no me dejan.
0: Un video que le dice a Gordon, fuck you.
1: Sí, y Gordon, sí, se carcajea. Es que los conoce.
2: Es bien apasionado también.
1: Los
2: se
1: conoce
2: mucho.
1: A todo. Conoce casi a la mayoría.
0: Claro.
1: Conoce,
0: Gordon, fuck you.
3: Exacto.
0: Precioso. Precioso. Oigan, y el que se brincó la barda y se desmarimbola el brazo.
2: Sí,
0: no puede.
1: Se rompió el brazo. O sea, ya no dijimos.
0: Ahora sí que
2: se pierde el resto del mundial.
0: A cada chancho le
2: llega. No se fueron limpios.
1: Oye, y ya no dijimos nada más por último.
0: No,
1: o sea,
0: puedo la risa.
1: Ya no dijimos también que todas las embajadas internacionales apoyaron a la selección mexicana.
0: Ay, divinos,
1: Unidos,
0: divinos.
1: La de
0: divinos.
1: Alemania.
0: Les digo una cosa, México sí es lo máximo. Ajá, ¿eh? Sí. ¿Qué país?
2: Todos quieren ser mexicanos.
0: ¿Qué país ahorita tenemos? Ya me enseñó Rebeca el video de el chino.
1: Coreano.
0: El coreano.
1: Oye, oh, subastaron un jersey de Gilberto Mora.
0: ¿En cuánto?
1: Este, el que utilizó contra República Checa fue subastado y alcanzó un precio de $18,781, ¿eh?
0: Mira, aprovechame antes de que se me pase
2: la euforia.
0: La euforia del fútbol. Uh-huh. Pues invita a futbolistas al programa.
1: Sí, también vamos.
0: Traigamos a gente.
1: Sí. El primer ministro de Japón, Sanae Takaichi, se puso la verde para apoyar a México. O sea, muchas
0: cosas preciosas.
1: Pasaron.
0: Oigan, ¿se quieren traumar lo que van a escuchar a continuación? Uh-huh. Fíjense que empieza la temporada de verano de la Sinfónica de Minería. Empezó el pasado 4 de julio.
1: Espérame. Antes de que entremos allá a estos géneros clásicos que son hermosos también. Escucha estos datos y escuchen. Rulo, ponte ahí pendiente. ¿Cuánto facturaron, Marta, las canciones que se hicieron virales de México en el Mundial?
0: Ajá.
1: ¿Ok? José Clemente Piña, director jurídico de Asociación Mexicana de Productores de Fonogramas y Videogramas, la Amprofon, dice que las regalías también dependen de los contratos, los derechos de autor y el uso de la música en plataformas, radio, televisión, bares o estadios. Cifras calculadas por la calculadora de regalías por streaming en Manat, ¿ok? Ahí van. La Chona. ¿Ya sabes cuál es?
0: ¿Cuál es La Chona?
1: La Chona.
0: Ah, ok. Esta es La Chona la historia, de los Tucanes de Tijuana, ¿no?
1: Exactamente.
0: 1.87 millones de dólares.
1: ¿Qué tal?
0: Por las 3.9 millones de reproducciones en Spotify.
1: Exacto. Luego.
0: Hasta que te conocí de Juan Gabriel.
1: La de Juan Gabriel que se hizo esa canción, el himno.
0: ¿Pero en qué parte es? No es en esa parte.
1: Para.
0: Exacto, ponme la de la para. Ah, esa es la de así fue.
1: Ah.
0: 1.33 millones de dólares.
1: Exacto.
0: Tiene 282 millones de reproducciones en Spotify.
1: ¿Qué tal?
0: Pero pon más adelante, hombre.
1: Sí.
0: Ay,
1: cuando
0: Rulo.
1: Te conocí, pa, pan, pan, es esta.
0: Es esta.
1: Es esta la de hasta que te conocí.
0: A ver.

0: hasta que te conocí. ¿Hasta qué? 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
1: A ver, ¿está roca, loca Rebeca o si es esta la canción?
2: ¿Cuál es entonces, Rebeca? Para.
1: Dice de Rubio, así fue. De así fue.
2: Tonta. ¿Cómo va de así?
1: Tonta.
2: ¿Y cómo empieza?
1: Y nosotros, bríncale, bríncale.
0: Bueno.
1: Bueno, ya, no importa.
0: Payaso de rodeo, que todo mundo, en todos los fanfests, la bailaron.
1: Payaso de rodeo, se metió, ponme payaso rodeo. En la parte. 426 mil dólares de caballo dorado. Payaso de rodeo. Pero ponla ya adelantada.
0: Ahí está.
1: Exacto. No.
0: Sí está.
1: No, hasta la mitad.
0: Ya. Sí.
1: Qué buena canción. Qué bien hecha está esa canción.
0: Ahora, ver a 100 mil personas bailando esto en un fanfest.
1: A ver, el sonidito de Hechiceros Band,

0: Ok, ahí les va.
1: Ahora sí.
0: Hoy viene Carlos Gándara, Ismael Campos, Raúl Aquiles, Shari Mason. Todos tienen nombres como de futbolistas.
2: Sí, claro.
0: Pero son violinistas.
2: ¿Qué tal?
0: Junto con Raúl Aquiles Delgado, que es director de la orquesta y violonchelista, porque empieza la temporada de verano de la Sinfónica de Minería. Es más, ¿sabes qué?
2: ¿Qué?
0: Voy a ir.
2: Muy claro, ya
0: voy
2: empiezan.
0: Voy a ir. ¿Habrá
2: me
0: hoy?
2: Parece que seis.
0: ¿Habrá hoy?
2: No sé, ahorita vemos. Ahí está el programa.
0: Voy a ir.
2: Y seis las dirige Prieto.
0: 100%. ¿Sí? Voy a ir.
2: Sí, ya empieza la temporada. Ahora la sede es la Olin Yolistli.
0: No, están entre la Olin Yolistli y Bellas Artes.
2: Ajá, y Bellas Artes.
0: Pero bueno, vamos a tener tres violines y un violonchelo en el estudio.
2: Y vamos a saber cómo suena.
0: No se vayan, ya volvemos.
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1: ¿Sabías que la imagen personal es fundamental en el ámbito profesional? Esto sucede ya que es una herramienta poderosa para comunicar sin palabras en el entorno laboral. No se trata solo de vestir bien, sino de transmitir confianza, profesionalismo y coherencia con nuestros valores. Cuida tu postura, lenguaje corporal y expresión facial, ya que todo comunica. Elige estilos y colores que reflejen tu personalidad y el mensaje que quieres proyectar. Una imagen alineada con tus objetivos puede abrir puertas y fortalecer tu presencia profesional. Recuerda, proyectar quién eres realmente genera confianza y respeto.
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1: Ya saben que estamos totalmente trastornadas en este programa y qué increíble que ustedes sean parte de esta enfermedad. Entonces, lo que nos gusta y lo que se nos ocurre, pues les hablamos a nuestros amigos, porque saben que cuentavientes tenemos amigos.
2: Oigan, jálense, jálense.
1: Exacto. Entonces le hablamos a Raúl Aquiles Delgado y le dijimos, pues jálate el martes, ¿no?
2: Con tres cuates tuyos.
1: Sí, tráete a unos chavirulos, a una chavirula, tráiganse sus violines.
2: Aquí armamos la bohemiada.
1: Exacto, aquí armamos la bohemiada. Les quiero presentar a Raúl Aquiles Delgado, director de orquesta, violonchelista. Ha dirigido la Orquesta Sinfónica Nacional de México, la Filarmónica, la Sinfónica de la Universidad Autónoma de Hidalgo, la Sinfónica de Guanajuato. Hombre, desde Venezuela con amor.
3: ¿Cómo están? Muy contento de estar aquí con ustedes.
1: Y aparte estás full time en la Orquesta de Minería, ¿no?
3: Sí, ahorita soy como director asociado de la Sinfónica.
1: Ok, no quiero meterte en un problema.
3: Ok.
1: ¿Cuál es la mejor orquesta de México?
3: Pues ahorita te toca decir que la Sinfónica de Minería, sin duda alguna.
1: Esa minería sí es muy respetada. Sí,
3: es muy respetada. Cuando me invites con dirigiendo otra orquesta, no, siempre la Sinfónica de Minería. Oye, es una gran orquesta.
1: No vamos a hablar de Carlos Miguel Prieto. Porque no vino.
2: No vino.
1: Entonces no se le va a hacer un homenaje en vivo. Exacto. Nada más se lo digo. Exacto.
3: Pero les mando muchos saludos.
2: Les mando muchos saludos. Pero tendría que estar aquí.
1: Exacto. Bueno. ¿Sabes qué? Dile que nosotras no somos. No somos.
3: Plato de segunda mesa.
1: Un juguete.
3: ¿Qué le voy a decir? Okay. Seguramente nos está escuchando, pero yo le digo.
1: Ok, ahora, también está con nosotros. ¿Quién es? ¿Carlos?
4: Carlos Gándara,
1: violinista, es principal de los segundos violines de la Filarmónica de la UNAM, profesor de violín por si quieren tomar clases y música de cámara de la Olin Yolitsli. Ha ganado concursos en San Petersburgo, en el Cuarteto de Kansas, la Filarmónica de Querétaro, pero Baja California, pero la Symphony Orchestra de Kaliningrad. Me imagino que eso es Rusia, ¿no?
4: Rusia, sí.
1: Es correcto. Ha estado en Austria. Ismael Campos tiene 20 años de violinista. Ha estado en la Orquesta de Minería. Parte del cuarteto de cuerdas Simón Bolívar. Está en Europa, en Asia. Y eres venezolano. ¿Cómo están sus familias?
5: Muy bien.
1: Están bien. Todo bien.
5: Gracias. Con vida, pero golpeada.
1: El país destruido.
5: El país golpeado.
1: Lo sentimos mucho.
3: Muchas gracias.
1: Donamos mucho dinero en este programa.
3: Muchas gracias.
1: Quiero que sepas.
3: Muchas gracias.
1: Nunca lo dijimos al aire, pero sí. Y mi chiquita, mi pequeña, Shari Mason. O sea, no es Shari Mason.
2: No,
6: Shari Mason.
1: Estudió en la Escuela de Música, en el Jacob School of Music de la Universidad de Indiana. Ha estado en la Filarmónica de Nueva York. Ha estado en muchos países. Pues otra violinista mexicana espectacular. Shari Mason. Shari Mason. Qué bonito lo dije, ¿no?
2: Sí. Bellísimo.
1: Oigan, empieza la temporada de la Sinfónica de Minería para que nadie se la pierda. Pero antes de contarle todo al cuentaviente, pues quiero que toquen.
2: Sí.
1: O sea, nada más tengo una pregunta. ¿En qué momento, en qué edad dijeron, sabes qué? Lo mío va a ser el pichicato, el violín. ¿Cuándo? ¿Edad?
5: 11 años.
1: ¿Tú?
7: Wow. 8.
2: 3.
1: ¿Es broma?
2: No.
1: ¿Tú,
2: ¿3
1: Raúl?
2: Años?
3: Yo a los 6.
1: ¿Pero tú por qué dijiste, sabes qué? Lo mío va a ser el violonchelo.
3: Porque con respecto a mis amigos y colegas aquí, es el instrumento más bonito de la orquesta. Así que, ¿para qué te digo
1: es que
3: más?
1: Les tengo
3: ¿para qué
1: noticia?
3: Te digo más?
1: Les tengo una noticia. Con todo el amor que el violín me respete, me merece. Y con todo el amor que me merece Stradivarius. El corno francés es el instrumento más bonito de toda la orquesta.
3: Es muy lindo, es muy lindo. Mira, le voy a decir.
1: Tan elegante, sí.
3: Le voy a decir a Pacho que estás diciendo eso.
1: Sí, sí, cierto. Claro. Pacho Flores, diciendo, nuestro trompetista.
3: Que te mandó saludos.
1: Exacto,
3: mandó saludos.
1: También lo saludamos. También. ¿Está aquí en México?
3: No, está en Valencia ahorita.
1: Está en Valencia, España.
2: Sí.
1: Ok, corno francés. Segundo lugar. Tampoco está el violín.
2: A mí sí. Para mí, primer lugar, piano y violín. Primer ¿sí? lugar. 100%.
1: No tienes una idea.
2: La viola, lo que sea, todo okay. esto, para
1: todo
2: mí
1: lo que
2: es,
1: se llaman cuerdas, máximo. Rebeca. Todo lo que sea esto, no, cuerdas.
2: Todas las cuerdas, pero por
1: es
2: ejemplo,
1: que es ignorante
2: es viola,
1: como ella sola. No.
2: Violines, viola y.
3: Chelo.
2: Y el chelo. Para okay. mí.
1: Oye, okay. para mí, el piano no tienes una idea la flojera que me da.
2: Bueno, las cuerdas, es de cuerdas, mira, el piano es cuerdas, no creas que sea el piano es de
3: pero eso es porque no has escuchado a Lilia Silverstein que toca con nosotros.
2: Claro,
3: este
2: Marta.
3: Fin de semana.
1: Es que sabes
3: no
1: que, a ver, espérate, le voy a poner a Rulo.
2: O sea, Marta se cuenta
1: ¿por qué
2: que
1: no me gusta el no. piano.
2: Marta okay. se cuenta que ahorita está entrando a Burger King diciendo, no, hombre, es que las de las hamburguesas de McDonald's. No, hija, ajá. ahorita las cuerdas son lo de hoy, ¿ok?
1: Ok.
2: Hoy.
1: Te voy a decir por qué. No me gusta el piano, porque de chiquita me quedé traumada para siempre.
4: Ay, ¿te hicieron estudiar ¿te hicieron piano?
1: Estudiar, no, fíjate que mi mamá nunca me hizo estudiar ningún instrumento, por cierto. Pero creo que esta canción, creo que fue lo que me hundió. ¿Ok? La voy a poner yo, Willy.
2: Ay, bueno, es que estás oyendo Richard Clayderman. Balada para Adelina. No, pues no.
1: Esta canción me tiene hasta la madre.
2: Sí, claro, pero
1: aparte
2: no.
1: Aparte es así. Espérate, es así. Es así. Es así. Iba un hombre caminando por el mar. Vio solamente una huella. Y le dijo a Dios: Dios, ¿por qué me has abandonado Dios, en los momentos más duros? Y Dios me dijo: oh, demonios, qué loco eres tú. No, chiquillo, ves una huella, porque en tus momentos más duros te venía cargando yo.
6: Perfect timing.
1: ¿Sí o no? ¿Qué tal nuestro timing en la radio?
3: Perfecto, perfecto.
4: Por eso tienes que ir años de experiencia. Porque se te va a quitar esa mala claro. sensación con el piano.
1: Vas okay,
2: a,
1: okay.
2: a ver, voy. No.
1: Ok, espérate.
2: Va. Es que no puedes tú.
1: No, espérate.
2: No, voy yo.
1: Sí. Vas a sí. poner algo serio.
2: No,
1: déjame ir con mis chistes.
2: A ver, no okay. voy a poner algo serio.
1: También alucino el piano por esto. Ok.
2: Es precioso, a mí me fascina.
1: Abarrotes, caja 5.
2: No, hombre.
1: Abarrotes, caja 5.
2: Estás destruyendo, de verdad. Esto es blasfemia lo que estás haciendo. Neto, es blasfemia.
1: Es Raúl Di Blasio, güey. Ok, ahora. Hay otro instrumento que ya tampoco lo soporto. Ya, no lo soporto.
3: ¿Cuál? A ver.
1: Ok.
2: No, sí, claro, entiendo.
1: Lencería, servicio al cliente.
2: No.
1: Horrendo.
2: Es generalizar.
1: Esto me tiene hasta la madre, güey.
2: El sax. ¿Ese es Kenny G o quién es?
1: Kenny G me tiene hasta la madre también.
2: Por eso. Hasta la bronca no es el instrumento, sino las manos y el género que lo está tocando.
1: Ok, y tengo.
2: A ver, niños, defiendan. Estoy aquí
3: no,
2: sola.
3: Tienes toda razón. Y por eso estamos diciendo que este fin de semana tienen que escuchar a Lilia Silverstein, que es una de las grandes pianistas.
1: Oye, yo
3: del
1: no he
3: mundo.
1: Puesto nada de violín. Aunque hay un violinista.
4: No lo pongo.
3: A Shari le va a dar algo.
1: Es que sí te va a dar gusto lo que voy a poner. Nada más me estoy acordando del nombre. Ya sabes cuál.
2: Claro, que le encantaba a tu papá.
1: Sí, qué vergüenza. No, bueno, o sea, llegó un día mi papá y me dice: hijita, quiero que pongas este CD. Corte A, me pone este hombre con un pelo.
2: Hasta los videos.
1: Ubican a la gente con pelo púbico en la cabeza. O sea, y entonces me sale con esto y le digo: oye, papá, yo crecí escuchándote oír a Nat King Cole, a Sinatra. ¿En qué momento caímos en André Rieu?
2: Lo que pasa es que, ¿qué pasa?
1: Aunque el otro día me decía una amiga: oye, André Rieu
2: es como lo más comercial de lo clásico.
4: El mercado tecnológico.
2: Pues sí, el marketing es lo comercial de lo clásico.
1: No, es precioso los videos de André Rieu.
2: Sí, son preciosos.
1: No, salen unas
2: que
1: mujeres.
2: Salen como disfrazados.
1: Ya sabes, vestidas como de Guinevere, del medievo.
2: Sí, medievo.
1: No, es
2: una cosa esplendorosa.
1: Ok.
2: Pero
1: nada
2: eso
1: de esto tiene que ver con lo que van a escuchar minería hoy. Y estos cuatro violinistas nada. Y un violonchelista muy respetable.
2: Exacto.
1: No se diga más. ¿Algún instrumento que nos tenga hasta la madre? Ah, te voy a decir qué instrumento está cañón. El acordeón.
2: Depende, depende.
1: ¿Y te acuerdo? El órgano melódico. ¿Hay acordeón en la orquesta de minería?
2: No, acordeón no hay.
1: Sí.
7: No hay. Y sabes que en este programa, ¿qué? Tu instrumento favorito, el corno, tiene un solazo con
4: divino
7: acá mis
4: con
7: ojos.
4: Violín.
7: O sea que tienes que ir a,
4: en la sinfonía.
7: A presenciar.
1: O sea, me estás diciendo que Shari, ¿quién es el cornetista?
7: El corno principal es Gerardo.
1: O sea, Gerardo y Shari
7: van a tener
1: hay un momento
7: dinámico.
1: En este concierto de Brahms que hacen el amor a través de sus instrumentos.
2: Exacto.
7: Yes.
1: ¿Es correcto? ¿Es correcto?
7: En la sinfonía.
1: En la sinfonía.
4: En la sinfonía, sí.
1: Okay, pero este sábado, yo voy el sábado.
7: Sábado y domingo, ambos conciertos.
1: En la Aulín.
7: Sí.
1: Voy a vivir eso.
4: Exactamente. Así es.
1: Okay. ¿Pueden afinar antes de irnos al corte? Porque regresando del corte ya van a tocar. A ver, afinen. Una pausa y regresamos.
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1: La Canaco Servitur de Compostela y Bahía de Banderas reconoció que el Mundial de Fútbol no cumplió las expectativas turísticas. Movimiento Ciudadano calificó como un retroceso eliminar las medidas de paridad en 8 municipios de Jalisco. El gobernador de Jalisco, Pablo Lemus Navarro, anunció el inicio de la construcción del Hospital Civil de la Costa en Puerto Vallarta.
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4: El jugador más joven. El futbolista más joven en debutar en la historia de los mundiales es Norman Whiteside, de Irlanda del Norte, quien jugó su primer partido mundialista en España 1982, con tan solo 17 años y 41 días, superando el récord que tenía el mismísimo Pelé.
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1: Muy buen día. La temperatura en el sur de la Ciudad de México es de 19 grados. Yo soy Alejandra Pérez Molina y esto es Noticias W. Un tribunal federal ordenó la liberación de Jorge Antonio Sánchez Ortega, exagente del Centro de Investigación y Seguridad Nacional, señalado por la Fiscalía General de la República de supuestamente haber participado en el homicidio de Luis Donaldo Colosio Murrieta, candidato del PRI a la presidencia de la República en 1994. El caso fue impulsado por el extitular de la Fiscalía, Alejandro Gertz Manero, quien revivió la teoría del segundo tirador. Luego de que se reportara la presunta participación del Buró Federal de Investigaciones, el FBI por sus siglas en inglés, en la captura de Ismael el Mayo Zambada, la presidenta Claudia Sheinbaum cuestionó la información que en ese entonces ofreció el ex embajador de Estados Unidos en México, Ken Salazar, quien rechazó la intervención de agencias estadounidenses.
2: En aquel entonces, el presidente López Obrador, a través de la Secretaría de Relaciones Exteriores, solicita a la Embajada de Estados Unidos información de cómo es que salieron de México, si hubo alguna participación de alguna agencia de los Estados Unidos. La respuesta por parte del embajador Ken Salazar, pública y de manera directa, fue que no había habido ninguna participación de ninguna agencia de los Estados Unidos. Sin embargo, en días recientemente, supimos a través de una nota periodística que el avión en el que arriban estas dos personas, miembros de la delincuencia organizada, está expuesto en una feria en donde el FBI se atribuye este operativo. Entonces, a partir de ahí, la primera pregunta es, ¿quién miente? ¿Quién mintió?
1: La presidenta Claudia Sheinbaum Pardo afirmó que hay mucha demanda de gobiernos estatales y de ciudadanos por adquirir en un futuro Olinia, el vehículo eléctrico impulsado por el gobierno federal. Sheinbaum recordó que en este momento Olinia se encuentra en la fase de producción del vehículo, en donde se busca que haya inversión mixta y en donde no solo sea el Estado mexicano, sino que también haya inversión de empresas automotrices privadas. Antes de las elecciones de 2027, Nuevo León contará con nuevos requisitos de edad para quienes aspiren a cargos de elección popular, luego de que este martes fue publicado en el periódico oficial del estado el decreto que reduce la edad mínima para contender por la gubernatura, diputaciones locales y ayuntamientos. Con la entrada en vigor de la reforma constitucional, la edad para ser candidato a la gubernatura disminuye de 30 a 28 años, mientras que para ocupar una diputación local o integrar un ayuntamiento como alcalde, síndico o regidor, el requisito baja de 21 a 18 años. Hasta aquí Noticias W. Para más información visita wradio.com.mx y síguenos en redes sociales como W Radio México. Yo soy Alejandra Pérez Molina y los dejo para que sigan disfrutando de Marta de Baile en W.
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3: ¿Saben qué, cuentavientes? Ya decidimos Rebeca y yo que vamos a pedir a nuestros directivos, Rebeca,
4: ¿sí?,
3: que nuestro estudio sea una sala.
4: ¿Una sala para conciertos?
3: Una sala
4: de como de nuestras casas.
3: Sí, ya, porque estamos en nuestra casa.
4: Claro.
3: Hoy tenemos a cuatro grandes amigos de la Orquesta Sinfónica de Minería, porque, cuentavientes, empezó la temporada el 4 de julio. No se lo pueden perder. De hecho, el sábado a las 8 de la noche y el domingo a las 5 de la tarde, domingo en Bellas Artes, sábado en Laulín.
5: En sí. Laulín de Lisle, sí.
3: Van a estar, para todos los que son como yo, que aman el corno francés y aman los timbales y aman los violines, ¿qué es?
5: Primera Sinfonía de Brahms.
4: Y
5: primer concierto de piano de Brahms.
3: Ahí está. Oye, yo no sabía que firmar un violín es un sacrilegio.
6: No, sí, sí, es un sacrificio.
3: No es como que firman las guitarras, ya sabes, Fender, no.
6: No, no, no.
3: ¿Por qué?
5: Porque el barniz se hace a mano, es un trabajo de semanas, es una cosa así, y nosotros cuidamos el barniz de los instrumentos como nuestra vida, porque es parte de lo que le da el sonido característico al instrumento, es parte del sonido. Entonces, si tú lo firmas con algo arriba, pues lo estás tapando.
3: Arruinaste el sonido.
5: Lo estás tapando.
3: O sea, jamás dejarían uno de sus instrumentos, a libre albedrío para que su perro vaya y lo muerda.
5: No, imposible.
6: Nunca. Un músico, o sea, cuida su instrumento más que su propia vida.
3: ¿Sí?
6: Sí,
3: sí,
6: claro. Sí, sí.
3: O sea, ese, no, hombre, ponlo ahí. No, ese porlo ahí.
4: Tienen su estuche y
5: ni que lo agarre
4: todo.
5: Cualquiera, ni que lo toque.
4: Claro, a ver, me dejas probar. O sea, ahorita no vayas a decir.
3: A ver, me dejan probar.
5: No. Ese es Pacho que te presta la trompeta, que es un aparato ahí de metal. Pero esto es Pacho refinado.
4: Y Pacho trae las trompetas, las otras que no usa.
3: Esa, Raúl Aquiles Delgado, director de orquesta, violonchelista. Y está Sherry Mason, Ismael Campos y Carlos Gándara, que son violinistas de la Orquesta Sinfónica de Minería.
6: Exacto.
3: ¿Qué nos van a tocar?
6: Vamos a tocar un arreglito de Javier Montiel, de boleros, que bien que van a reconocer.
4: 100%, que... vamos,
3: a ver,
4: venga.
3: Venga. ¿Quién es fan de los violines para que lo disfruten en todo su esplendor?
4: Viola.

0: A ver, enséñanos cómo suena la viola y tú, Carlos, el violín.
1: Con sabor a mí.
0: Con, para la, que... misma, con la misma nota. Ajá. O, okay. O la misma...
1: Es que me fascinó.
0: El mismo garigoleo. Ajá. A ver.
2: Fíjate, las cuerdas de la viola son la re sol do. Esta cuerda do no la tiene el violín. Ajá, y yo tengo el do.
0: ¿Eso es do? Sí, siento que es mi tono de voz.
3: Pero yo tengo...
2: De,
3: ajá.
2: De hecho, la viola supuestamente es la voz más parecida a la voz humana.
0: ¿Ah, sí?
4: Sí.
0: A ver.
4: Sí.
0: El registro. La viola, el registro. O sea, espérate, para. Estás en Berlín. Vas a hacer un casting para que te acepten en la Filarmónica.
1: Adelante.
0: Adelante.
3: Don Juan.
0: Adelante. A ver, adelante.

0: belleza. Oye, esto es más grave la viola.
1: Sí. Grave, aguda, y o sea,
0: ¿tiene un más grande rango?
2: Sí. Registro medio, sí.
0: Un registro medio. Ok. ¿Y puedes hacer pichicato en la...? Claro. A ver, va a ser pichicato.
3: Ese es el pichicato, esa es la técnica.
0: ¿Y el pichicato no arruina el instrumento?
4: No.
0: Ser.
1: Hay que pisar bien.
0: Ok, Carlos y Shari, ahora enséñenos los violines.
3: ¿Son primero y segundo o ahí no hay números de primer violín, segundo violín?
4: Sí, somos aquí en el cuarteto, yo soy primer violín, Carlitos.
3: ¿Qué quiere decir primer violín?
0: ¿Qué quiere decir primer violín? Pongan atención, cuentavientes.
4: Generalmente el primer violín es el que le da, la mayoría de los compositores le dan la melodía.
0: Ajá.
4: ¿No? Y segundo violín y viola tienen las voces intermedias. Ajá. El cello es el bajo en un cuarteto de cuerdas. En la orquesta eso es algo similar. El segundo violín y la viola son la sal y la pimienta de todos. Si tú no tienes las voces intermedias.
0: Ajá. A ver, tú haz el primer violín y tú hazle la segunda.
1: Va.
0: A ver.
4: El principio.
0: El principio. A ver, escuchen, cuentavientes, que estas son cosas

0: último, el primero y la segunda. Ajá. Siento que el Chelo sale sobrando. ¡Ah!
1: No les digas porque son bien sentidos.
0: A ver, explícales cómo suena el Chelo.
2: El Chelo tiene registros graves, como okay, el acompañamiento de esto.
3: Precioso, precioso.
0: No puedo el amor. Perdón, voy a decir algo agudos, tan ordinario. Amo el canon de Pachelbel. Me vale, ¿te lo sabes?
2: No, a ver, bueno, en el Chelo es...
3: Pues es que es como balada para Adelina, ¿eh?
0: Me vale, es precioso. Me dan ganas de llorar.

0: se lo echaron al hilo, ¿eh?
1: Sí, cómo no.
0: Oye, dice Alexia, no, el chelo es bellísimo. Y eso que soy arpista. Tenemos un arpista aquí en Instagram. Entonces, el chelo es el bajo.
2: En el cuarteto de cuerdas suele ser el bajo. Tiene registros agudos también.
1: Precioso.
0: En un campo abierto. Yo no. No, sí, digo, no. ¿Esa cuál es? Me tiene un poco cansada, sí, también. ¿Cuál es?
2: Pero era para que te echaran la narración, ¿eh?
1: Ahora, en un campo abierto. ¿Sabes lo que supuestamente es un cuarteto? Estaba yo investigando cuando hicimos la investigación de este guión, sí, y de sus invitados, para que nos explicaran también cómo es esta conversación que dicen. O sea, es, ¿qué?, una conversación entre los cuatro, como si fueran cuatro personas platicando a través del instrumento. Sí. Uno habla, otro responde, uno habla, otro responde. ¿Podemos hacer esa simulación para que los cuentavientes sepan y nosotros
2: en el
1: lo hagamos?
2: Lo van a ver. A ver. Yo hago un comentario, pero Shari es la que lleva.

0: Shari es la que está dando el discurso. Exacto. Y nosotros hacemos comentarios.
1: Claro. A ver.
2: Y por debajo okay. Siempre.
3: Sí. Me parece muy bien. ¡Híjole! ¡Oigan!
4: ¡Otro gol!
3: ¡No! ¡Perdón! ¡Otro gol! ¡Vale, van a Egipto 2-0 Argentina! No, no, ¡Messi no sabe qué hacer! ¡Messi está de
4: ¡Gol, Paula!
3: ¡Una música de terror! ¡Messi! Messi está desconcertado.
4: Messi
3: no sabe,
4: no
3: qué,
4: sabe
3: hacer.
4: Qué hacer.
3: Nunca imaginó que en el minuto 58
4: Messi
3: Egipto
4: está
3: iría
4: pidiendo una
3: dos
4: falta.
3: Dos goles arriba.
4: No hay ninguna falta.
3: ¡Vamos!
4: ¡Vamos, Egipto!
3: ¡Que viva el Corán!
4: ¡Venga el Ramadán!
3: Ok.
4: Es que es nuestro Egipto de toda la vida.
0: Claro, de la infancia.
4: De la infancia.
3: Claro. Exactamente. Sí, es que sí, Rebeca tiene sangre chapaneca y egipcia.
4: Exactamente.
3: Aunque no lo crean.
4: O sea, mira, Cleopatra y yo, mira, así. Mira,
3: los así, pelos mira. En la axila que tiene son egipcios. Ok, a ver, entonces vamos a hacer la conversación.
0: Va.
5: Mira, vamos a hacer dos pruebas diferentes. Okay. Yo les voy a proponer en un inicio algo diferente.
6: Ajá. Y nosotros tenemos que reaccionar.
3: Ok.
5: Ahora les voy a proponer otra cosa.
4: Okay. Venga.

0: Ok, ahora propones otra cosa. Ya, furiosa.
1: Vamos a la Lariego.
0: Ok.
2: Va.
0: Si pueden, ¿eh?
3: Los antes, ¿no?
0: Si pueden.
4: Los antes.
3: Los antes, la cola.

0: belleza!
1: Precioso, ya lo entendimos, nos quedó clarísimo. Y te voy a decir una cosa, cuando están escuchando en donde puedan, en alguna sala, en de conciertos, inclusive en una boda, para que entiendan lo que significa un cuarteto de cuerdas.
0: Claro.
1: Y la entiendan perfecto.
0: Una vez hicimos un ejercicio espectacular con un pianista que vino a hacer allegro, adagio, lento, ayúdenme.
2: Andante.
3: Allegretto, sí.
2: Presto.
0: Para que vieran las velocidades.
1: Es que aquí las técnicas son diferentes.
0: Aquí es diferente.
1: Arco, pizzicato, no, trémolo.
3: Pero las otras son indicaciones de tiempo.
1: De tiempo. Sí,
3: de tiempo y de velocidad, de carácter de una obra.
0: Ya.
3: Y el pizzicato, esos son más bien técnicas de cada instrumento.
0: De cada instrumento. Claro.
3: Y esos son de instrumentos de cuerda, particularmente.
1: Claro. Ya. Claro. ¿Ves? Okay. Hicimos una nuestra metáfora, investigación.
4: Una metáfora. Una bonita que te va a gustar del cuarteto de cuerdas. Como el primer violín es la imagen, es el como la primera voz. Entonces, un maestro me dijo que en el cuarteto de cuerdas es como una botella de vino. Entonces, el primer violín es la etiqueta, es lo primero que ves, lo primero que escuchas. El cello es la botella, es lo que arropa todo y es lo que contiene. Y el violín segundo y la viola son el vino mismo, que es así como el contenido.
3: ¡Ay, qué bonito lo abonaste!
0: ¡Ay, Raúl, tú siempre tan sensual y erótico! Oye, pues ¿sabes quién estuvo aquí? Un gran chelista, don Carlos Prieto.
4: Por supuesto.
1: Sí, Carlos Prieto.
4: Gran amigo de la casa, de la orquesta, de nosotros. Sí. Es un grande. Fue al concierto del sábado pasado. Ajá. Así como todos ustedes deberían ir al concierto próximo sábado.
0: El sábado, 8 de la noche en Aulín Yolitzli, nos vemos. Sí. Es más, si entran a arroba orquesta de minería, o me imagino que en las taquillas del Aulín Yolitzli, sí, o en minería.org.
1: Tenemos alegrías también, ¿eh?
0: Tenemos boletos que vamos a regalar. Ajá. 100% los voy a ver el sábado.
3: Y a ver, como un tip.
0: Ajá.
3: Si tú estás en el público, ve las miradas que se echan entre los músicos.
0: No, ahorita los vi. Es que Carlos te volvió a ver.
3: Le da tanta
0: Isme
3: vida.
0: Claro.
3: ¿Qué están haciendo? ¿Por qué se están riendo? ¿Por qué se están viendo? O sea, tenemos toda una conversación.
0: ¿Ah, entre, sí?
3: Así que a lo lejos del escenario. O sea, Ismael y yo nos estamos
0: diciendo
3: viendo todo el tiempo.
0: Ajá.
3: Así de, aquí ya entramos juntitos. Y si no, aquí de, ok, aquí algo está pasando, ¿no? Entonces,
4: tenemos la ceja, tenemos la ceja. Tenemos un código.
2: Es como una enigma reptiliana.
4: Tenemos un código. ¿Verdad, Carlos? En la orquesta tenemos un código que es la ceja. Hay una ceja de una persona que sube una ceja y ya todos.
3: Es involuntario.
4: Cuando sube la.
0: O sea, cuando sube la ceja.
4: Yo no dije nombres.
0: Me estás trabajando.
4: Yo no dije nombres. Yo solo dije que cuando alguien levanta una ceja, todos los demás hacemos.
0: Claro.
4: Cuidado, algo pasó.
0: Y te das cuenta perfecto, porque tú eres el primer violín.
2: Claro, pues.
0: Carlos está fuera de sync. Isma, yo creo que viene crudo.
1: Claro.
0: Yo creo que Raúl está totalmente dormido, güey, porque no me está dando el punch. O sea, ¿sí lo oyen?
3: Sí, claro.
0: Sí, lo que oye un director.
4: Y es lo que el director.
0: O sea, tú como director sí sabes de. A ver, Josué, allá en la tuba.
4: No, ya no se hace eso.
0: Estás entrando tarde.
4: Ya no se hace eso, pero más que todo es el trabajo del director. Es primero como que juntar todos estos criterios, porque todos estudiamos en lugares diferentes. Shari estudió en Estados Unidos y nosotros en Venezuela y otros en Rusia y otros.
0: Sí.
4: Entonces el director como que junta todos esos criterios y los pone de acuerdo.
0: Pero ¿qué tienes que poner de acuerdo?
4: A ver,
0: menos pasión, menos intenso, menos.
4: Para bien de los músicos, la escritura musical tiene cierta imperfección.
0: Ajá.
4: Porque dice piano, que no es el instrumento, sino una indicación de que hay que tocar. Quedito, ¿no?
0: Sí.
4: Poquito.
2: Un piso, sí.
4: Pero no
2: sí.
4: te dice cuánto. No te dice cuánto es. Solo te dice, toca poquito. Toca que casi no se escuche, pero no te dice cuándo. Entonces,
0: ajá,
4: el que tiene el criterio, porque es el que está al frente,
0: ajá,
4: es el director que dice, bueno,
0: a ver,
4: no tan poquito.
0: Dirige a ellos poquito. Tres. Dirige a ellos tres.
4: Ah, eso es.
0: Así.
4: Eso es para mí. Para eso me traen.
0: A
4: ¿no?
0: ver, ok.
4: Por ejemplo, okay. O sea, en el principio, lo que pasa es que Shari ya lo hizo ahorita. Pero por
0: solo
4: ejemplo,
0: traemos esta canción.
4: Ahorita van a tocar, sí, porque no sabíamos que íbamos a estar sí, cuánto porque tiempo aquí.
0: No, bueno,
4: Marta,
0: tóqueme el The Return of Sheba de quién es.
4: Mira,
0: de,
4: por ejemplo,
2: de tocan ustedes más fuerte que Shari.
0: A ver.
4: En el inicio.
0: Ok, dale.
4: Inicio. Ah. Shari empieza y ellos. Ya, a ver.
0: Como animalitos del bosque.
4: No, pero
3: pues dame la entrada.
4: Pero en la radio no nos ven.
0: Exacto.
3: Dale, pero dale. Ella quiere que dirija.
0: A ver, exacto.
3: Dirige.
4: Y está muy fuerte. Entonces yo les hago así. Yo les hago así.
0: Ok.
4: ¿Sí? Y entonces ahora, en la repetición, yo le hago así a Shari. Y de repente les hago así. Y de repente les hago otra vez. Y después otra vez así.
0: O sea, y puede ser que al final le digas, Isbe, ven un segundo, sí, porfa.
4: Ah, no, bueno, a este Isbe, no, imposible. Isbe, ellos tres son increíbles.
0: Isbe, he notado que te gusta opacar a Shari. He notado que te montas encima del primer violín. Te voy a pedir un favor.
4: No, nosotros, mira, lo mejor de un director sería. Lo mejor de un director sería.
3: Ah, claro.
1: Por supuesto, ¿no?
0: El mejor director no habla.
4: Mientras, si se puede decir algo con las manos, mejor no decirlo con la boca. O sea, eso sería lo mejor.
0: Fíjate, yo así te daría la indicación, Isbe. Toquen, toca, Carlos. Tú también toca.
1: Puedes decir, hablar.
0: Así.

0: cabrón. Así.
1: Bueno, a veces ponemos esa cara.
0: Exacto.
1: Ponemos esa cara de eso, de pero ya. No lo decimos. Bien, pero
2: ahora
1: no
2: sí.
1: Lo decimos.
2: Perdón, pausa.
0: No.
2: Ahora
0: no,
2: sí.
0: Es que no van a creer lo que está 2-0 pasando.
2: 2-0 y ahora sí no hay bar.
0: ¿Cómo?
2: 2-0
0: Egipto.
2: Y no hay bar.
0: 2-0. ¿Habían anulado el anterior?
2: Sí, anularon el anterior. Hubo bar.
0: Asustes, hombre.
2: Pero ahorita
0: hubo
2: ya
0: bar.
2: Hubo bar y ahorita
0: hubo
2: ya
0: bar,
2: no hay bar.
0: Ya y ahorita ya no hay bar y ya van 2-0.
2: Exactamente. Y aquí brincamos
0: música,
2: de alegría.
0: Música. Claro, ya, sí. Messi no sabe lo que está pasando. Messi pensó que con el gol anulado todo iba a salir adelante. Vamos casi en el minuto 65.
2: Golazo.
0: Y Argentina no puede salir adelante.
2: ¡Qué bárbaro! Muy bien, ahora un tango. Un cachito así, nada más triste.
0: No, ponme una de barroco.
3: Ay, lo descargamos, ¿eh?
4: ¿Una de barroco?
0: Un barroco, échenme un barroco. Échenme un barroquish.
3: Échenme un barroco.
0: Échenme un barroquish. A ver.
4: ¿Pachelbel o el doble de Vivaldi?
3: Ay, Pachelbel es barroco.
0: Sí, barroco,
2: golazo,
0: claro.
2: Golazo, golazo.
0: Sí, Vivaldi,
2: señores,
0: es precioso.
4: Va, Vivaldi.
0: A ver. Oye, qué precioso. Oye, perdón.
2: Qué precioso.
0: Shari y Carlos, muy bien.
2: Sí, claro.
0: ¿No necesitan partitura?
2: Sí, aquí estos.
0: Así señores. Les enseñan a ustedes.
1: ¿Y estos dos? No, es que no, es que no. Estos dos, ¿para qué los trajeron?
5: Es muy fácil.
1: ¿Para qué los trajeron estos
5: ¿Nadie
1: dos?
5: ¿Nadie se acuerda de
4: Échate el bando Piviola?
5: No.
0: ¿Qué?
1: No, que la melodía es lo que cantas y sí, se aprende sí, más sí. fácil que el acompañamiento.
2: Claro.
0: Ok, ¿cuál es la de Chelo más famosa? A ver, dámela.
1: De Chelo, esa que toqué.
2: Yo creo que la que toqué.
0: ¿Cuál es? A ver.
1: La suite de baja.
0: A ver.
2: Es que se oye precioso eso.
0: Sí, se oye impresionante. Oye, ¿y el instrumento liga?
2: ¿Liga?
0: O sea, cuando ustedes iban a ligar y le decían a la chiquilla... Yo toco.
2: Qué buen corno traes.
0: Yo toco el chelo.
1: Mira, yo creo que liga siempre y cuando a la otra persona le guste la música y le guste el instrumento. Porque
0: no, es que
1: manera.
0: Si no te gusta la música,
1: si te gusta...
0: no te puedes aparear con esa persona.
1: Bueno, exactamente.
0: Punto y se acabó.
1: Sí.
2: Punto y se acabó.
0: Pero hay algo sensual, voy a decir una cosa.
2: Puerca.
0: Puerca.
2: Bueno, venga.
0: De un hombre con un chelo entre las piernas.
2: ¿Qué?
0: ¿Cómo qué?
2: O sea, es sensual.
0: Es sensual.
2: Ah, muy.
0: ¿Sí me entiendes?
6: No, claro. Y además la forma como se toma el sí. instrumento.
0: Sí.
1: O sea, como abrazando.
2: Haciéndole la música.
0: Claro.
1: Abrazando.
0: Tiene a una mujer entre las
2: claro,
0: piernas.
2: Claro, porque tiene la figura.
0: Esas
2: y
0: curvas.
2: La cinturita.
0: Hombre.
1: Exactamente.
2: Con la agarré de la cinturita.
0: Nunca pensaste que te ibas a divertir tanto. No. ¿Sí o no? ¿Qué tal lo divertidas que somos, la verdad?
2: Bueno, hacemos una pausa. Regresamos con los muchachos.
0: Sí.
2: Despedimos.
0: Y ya vamos a explicar, neta, lo que es la temporada.
2: Exacto,
0: de la orquesta
2: y regalamos
0: de minería.
2: Los boletos que traemos.
0: Al volver, perfecto. No se vayan.
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1: Este que es el huapango de Moncayo.
2: El huapango
1: de Moncayo. Oigan, estamos con tres violinistas y un chelista de la Orquesta Sinfónica de Minería. Porque empezaron ya el 4 de julio la temporada.
3: La
1: que
3: temporada,
1: termina cuando, Raúl, porque Raúl Aquiles también es director de orquesta y violonchelista. Y director de orquesta.
3: Termina el 23 adjunto, ¿no? De agosto.
1: El 23
3: no, perdón,
1: de agosto.
3: Terminamos el 30 de agosto.
1: Métanse a orquestaminería.org. Minería.org.mx.
3: Correcto.
1: ¿No?
3: Ahí está toda la información. Pero sobre todo, en mucho más fácil, en Instagram, Sinfónica de Minería. Ahí está toda la información de boletos, horarios. Mira, tenemos charlas de apreciación musical los miércoles en el Museo del Risco. Tenemos ensayos abiertos, que esto es importantísimo para estudiantes o melómanos, o ahí es donde se ve el trabajo, la comunicación así más orgánica entre músicos.
2: Las bambalinas de
3: sábados 9 de la mañana en la sala, en el Centro Cultural Olin Yolitzli, Sala Silvestre Revueltas. Uh-huh. Y conciertos todos los sábados. Todos los sábados de julio y agosto, 8 de la noche.
1: 8 de la noche.
3: Olin Yolitzli.
1: Ok.
3: Domingos. Tres domingos en Bellas Artes, que son el 12 de julio, el 2 de agosto y el 23 de agosto. Eso es Bellas Artes, domingo 5 de la tarde. Y el resto de los domingos de julio y agosto en la Olin Yolitzli, 12 del mediodía.
1: Les digo una cosa para los que dicen, ay, estaría padre. Si nunca he ido. Les digo algo, es espectacular ver una orquesta en vivo. O sea, es espectacular. Es muy conmovedor ver cuántos músicos son.
3: Depende, esta semana seremos unos 80, más o menos.
1: 80 músicos haciendo música, o sea, es impresionante. De verdad, no se lo pierdan. Busquen los boletos ya en minería.org.mx.
2: ¿Sabes qué,
1: no,
2: Marta?
1: Se van a arrepentir. Dime, Shari.
2: Mucha gente.
1: Tú puedes, Shari, decir lo que tú quieras.
2: Muchas gracias.
1: Shari Mason.
2: Mucha gente dice, no, pero escucho la grabación y a veces va a sonar mejor porque me gusta más esta orquesta, me gusta más este director. Nunca se va a comparar la experiencia en vivo 100%. De un concierto, porque 100%. Tú eres parte de ese concierto como público, eres parte activa de ese concierto. Según cómo reacciona el público, también va reaccionando la orquesta, y eso es algo bien bonito de vivir. Eso es una experiencia que nada más la puedes...
1: Impresionante.
2: En vivo.
1: Estoy totalmente de acuerdo contigo.
3: Estéreo, ningún estéreo, ningún equipo de sonido, por más espectacular que sea, nunca va a sonar como una sala sinfónica.
1: Claro.
3: El espacio de una sala.
1: Te voy a hacer una pregunta horrenda.
3: A ver.
1: ¿Qué sala tiene mejor acústica? ¿La Olin Yolitzli o Bellas Artes?
3: Son muy diferentes. Y depende. ¿Sí? ¿Sabes qué? Depende de lo que vayas a hacer. Uh-huh. Eso sí te lo puedo decir. Porque en Bellas Artes, la ópera, por ejemplo, es una cosa maravillosa.
1: Sí,
3: tiene,
1: sí.
3: Está adecuada para la ópera. Tiene
1: foso. Porque tiene como
2: porque es un
3: porque
2: teatro.
3: Tiene todas las características. Ópera. Esa es la diferencia, lo que dice Shari. Bellas Artes es un teatro. Y la Olin Yolitzli es una sala de conciertos, que no es lo mismo.
1: Ya.
3: La sala de conciertos está adecuado justamente para una orquesta sinfónica.
1: Ya.
3: Pero deja tú que sea mejor o peor. Cada sala tiene una acústica particular. Y, por ejemplo, la Sinfónica Nacional de México, que es donde Shari es concertino, además de minería, esa orquesta suena en esa sala de una forma particular que solo esa orquesta suena. O sea,
1: claro.
3: Tiene como la característica de la orquesta.
1: O sea, lo que le quiere decir, Raúl, es que en sus bocinas Sonos, eso no jala.
3: En mis bocinas Sonos funciona muy bien, pero en vivo es totalmente diferente y es inimitable.
1: Oye, el programa de este sábado, cuentavientes, es Brahms. Y me decías que Brahms tiene harto corno, harto timbal.
2: Mira, primero que nada, Brahms es el amor de mi vida. Entonces tienes que ir porque eso es lo máximo que existe en este universo. La forma de escribir de Brahms es única. Y vamos a hacer el primer concierto de piano con una extraordinaria pianista que es Lilia Silverstein.
1: Ajá.
2: Tiene un sonido, tiene unos colores que saca en el instrumento únicos. Y después vamos a hacer la primera sinfonía que, como dice Carlitos, la primera parte, o sea, la mera entrada de la sinfonía es de una fuerza, es como los pulmones de la pues, de la orquesta, ¿no? El timbal. El timbal con los bajos. Esa fuerza que te dan los bajos de la orquesta juntos.
3: Eso te va a encantar.
2: Con la fuerza de las cuerdas tocando una línea larga. Nada más el principio de la sinfonía te deja así, ¿no? O sea, en la...
1: Impresionante, edge, ¿no? Sí. Okay. Brahms, sábado 8 de la noche. Todos los boletos terminan 30 de agosto. No se lo pierdan. Aparte les digo algo, tienen conciertos familiares para que lleven a sus hijos.
2: Y son divertidísimos.
3: Así es, tenemos este año por tercer año consecutivo la dicha de contar con Mario Iván Martínez, que es un grandísimo actor, cuentacuentos, músicos, es de todo. Entonces está con nosotros. Ya te veo mortificada porque Argentina metió un gol, pero
1: Argentina metió un gol.
3: Pero como estamos hablando de Mario Iván, que es extraordinario, pues les va a encantar. Y además es un concierto de verdad para toda la familia. Tenemos un niño actor también, uh-huh, que relata junto a Mario Iván, y la orquesta les va respondiendo con la historia, con algo de música, y se hace muy divertido y muy educativo también para los niños.
1: Súper.
2: Y además los solistas que hay durante la temporada son extraordinarios. O sea, viene uno de los más grandes violinistas que hay ahorita en el mundo, que es Agustín Hadelig. Uh-huh. Él toca el concierto de Beethoven, que es una obra increíble. Lilia, el que viene a tocar...
3: Castrovalvi, viene un pianista que te comentaba fuera del aire, que es espectacular. Es de estos descubrimientos que hace Carlos Miguel Prieto, que los adopta así cuando están muy jóvenes y después, uh-huh, se quedan con nosotros por toda la vida. Lo que decía Shari de Agustín Hadelig, es uno de los más grandes violinistas del mundo, uh-huh, y le han preguntado a Carlos Miguel cómo hace para que Agustín Hadelig venga cada verano a México. Viene cada
1: increíble
3: verano, y él aparta una semana de su verano para venir a México con la Orquesta Sinfónica de Minería fijo. O sea,
2: eso es un privilegio que casi ninguna orquesta tiene.
3: Agustín toca el concierto para violín de Beethoven, uh-huh, el 20 de agosto y el 20 de agosto en la Silvestre Revuelta. No, perdón, primero de agosto en la Silvestre Revuelta, 8 de la noche, y 2 de agosto, uh-huh, en Bellas Artes a las 5 de la tarde. Bueno. Eso es el programa de Agustín Hadelig, concierto de Beethoven, y la cuarta de Mahler, que es una sinfonía espectacular que les va a encantar también, que eso es así tu estilo. Shari va a ser solista. Ese no puede faltar, porque Shari va a tocar de solista.
1: Los voy a ver muchísimo. Bueno, minería.org.mx, ahí está toda la información.
3: Sinfónica de Minería.
4: Tenemos tres boletos.
1: Tenemos tres boletos.
4: Tres boletos dobles.
1: Para invitarlos para el 11 de julio en la sala Silvestres Revueltas del Centro Cultural Olin Yolín.
4: Los tres primeros que nos escriban que les encante y que sí vayan a ir.
1: 100%. ¿No? Que nos manden un tweet con su ID de cuentaviente, arroban a la Orquesta de Minería.
4: Orquesta de Minería, y les regalamos.
1: Raúl, un placer verte.
3: Muchísimas gracias a ti.
1: Te quiero,
3: muchísimas,
1: chico,
3: gracias a ti.
1: Carlos Gándara, Isabel Campos y nuestra nueva mejor amiga, Sherry Mason.
2: Gracias, no, por el espacio, Marta.
1: ¿Qué tal la
2: qué
1: diversión?
2: Placer estar por aquí.
1: La diversión.
3: Muy divertido, muy,
1: oigan,
3: divertido.
1: Oigan, regresando del corte, trajimos de regreso a Alejandro Molina, que fue psicólogo y maestro, bueno, es psicólogo y maestro de desarrollo humano de la Ibero, doctor en cambio organizacional por Pepperdine, y bueno, ha contribuido con el desarrollo mental de 6 de los 18 equipos de fútbol de la Liga MX y, bueno, con la selección mexicana. Híjole, ya empataron, cuentavientes.
4: Que no baje el ritmo, Egipto.
1: Dos, Egipto, ¿qué le pasa?
4: Ay, Dios mío. Apestosa.
1: Ya habíamos quedado. Y tú cálmate, Ismael. Cálmate ya. Una pausa y regresamos.
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1: Cuentavientes, estamos de regreso. Estamos en esta terrible situación. ¿Se acuerdan que estábamos felices hace 10 minutos? Porque Egipto iba 2-0 contra Argentina. Bueno, todo se vino abajo. Es que no puedo creer. ¿Qué será, Alejandro?
2: Pues sí, es la consistencia, el foco, el manejo de la presión. Todo.
1: ¿Qué es?
2: O sea, y la genialidad de los otros, la calidad de los otros. Esa es la calidad de la que tanto hoy hemos hablado y hablaremos hoy.
1: Por
2: tiene
1: eso,
2: esa calidad y Messi, pues.
1: Pero tú, con tus jugadores, con los que has trabajado, les hablabas de consistencia.
2: Claro, por supuesto.
1: De aguantar.
2: Por supuesto.
1: De no confiarse.
2: De mantenerse en el centro.
1: Me lleva
2: pero
1: el día.
2: Le dejaron el balón a Messi y ahí está.
1: Ahí está. Ahora Messi va a hacer un tiro, ¿qué es? ¿Esquina? ¿Banda? Es
3: un tiro va a cobrar directo. Una falta en el costado.
1: Qué raro, que siempre le hacen falta a Messi. Qué raro.
3: No, él solo la va a cobrar, se le hicieron a Lautaro Martínez. Basta, yo ya con Messi, por
1: no.
3: favor.
1: Me está haciendo... ¡Ay! El portero la paró. O sea, iba derecho a la portería, el portero la paró. Aplausos para el portero de Tutankamón.
3: Sí, aplausos, la neta. Y para Argentina, bien.
1: Aplausos para mi King
3: bien
1: Tut.
3: Por ellos.
1: Regresando, Alejandro Molina, que lo tuvimos hace un par de semanas, un gran psicólogo, maestro de desarrollo humano y parte del desarrollo mental de 6 de los 18 equipos de fútbol de la Liga MX, está hoy con nosotros. Vamos a hablar de cómo crear certeza y capitalizar los logros al volver en W Radio.
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7: ¿Sabías que cuidar el ambiente empieza por cómo consumimos ropa? Es por ello que te contamos algunas formas para poder sumarte a utilizar moda sostenible. Número 1. Compra solo lo que realmente necesitas y elige prendas de calidad que duren más tiempo. Número 2. Opta por materiales sostenibles como algodón orgánico o fibras recicladas. Número 3. Repara tus prendas en lugar de tirarlas y dales una segunda vida donándolas o intercambiándolas. Número 4. Evita el lavado excesivo para reducir el consumo de agua y también de energía. Pequeños cambios en tu forma de vestir pueden ayudar mucho al planeta.
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8: El Vallarta Pride dejó una derrama de 2,000 millones de pesos y atrajo a 240,000 turistas LGBTIQ+ a Puerto Vallarta. El gobernador de Nayarit, Miguel Ángel Navarro, informó que avanzan las obras del puente Amado Nervo y la reubicación de la red eléctrica. Más de 152,000 personas asistieron a las transmisiones de los octavos de final en distintos puntos de Jalisco.
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10: El invicto que quedó fuera. En Sudáfrica 2010 ocurrió algo insólito. Nueva Zelanda quedó eliminada en la fase de grupos tras empatar sus 3 partidos. Lo curioso es que fue la única selección que terminó el torneo invicta. Incluso el campeón España perdió un partido.
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1: ¿Qué tal? Muy buenos días. La temperatura en estos momentos es de 21 grados. Yo soy Socorro Hernández y vamos a Noticias W. Omar García Harfuch, secretario de Seguridad y Protección Ciudadana, informó desde Palacio Nacional que la estrategia federal implementada en Sinaloa permitió reducir el promedio diario de víctimas de homicidio doloso desde junio del 2025.
2: Desde ese mes a la fecha, el promedio diario de víctimas de homicidio doloso presenta una reducción del 44%. La estrategia ha permitido contener una escalada de violencia, reducir capacidades operativas de los grupos criminales y sostener la presencia del Estado en las zonas de mayor incidencia. Sin embargo, las acciones del Gabinete de Seguridad, por instrucciones de la Presidencia, de la Presidenta de México, se han incrementado mes con mes, y las detenciones también se han incrementado mes con mes, como más adelante informaré.
1: La Universidad Nacional Autónoma de México informó que presentó una denuncia contra quienes hicieron fraude en el examen de ingreso a nivel licenciatura para el ciclo escolar 2026. La máxima casa de estudios detalló que detectó prácticas ilegales de personas y empresas que engañaron a familiares al vender servicios para sustentar el examen. En lo que va de la Copa Mundial de Fútbol 2026, han sido remitidos al Torito 853 conductores. Víctor Sandoval, adelante con tu reporte. Buena tarde.
3: Socorro, buenas tardes. La Secretaría de Seguridad Ciudadana da a conocer que el programa Conduce sin Alcohol, que inició el 11 de junio, se mantiene a las 24 horas del día en la Copa Mundial 2026. Hasta el momento se han realizado 248,000 pruebas de sistema ALCOP, es decir, detectar ambiente en el vehículo de alcohol, y 2,674 pruebas de alcoholemia de aire expirado. Como resultado, 853 conductores han sido remitidos al Torito y 845 vehículos a los diferentes corralones. La Secretaría de Seguridad Ciudadana también hace un programa preventivo con pruebas de manera voluntaria. Eso es para prevenir tanto el turismo nacional como extranjero y los ciudadanos capitalinos de que no manejen en estado de ebriedad en caso de ingerir bebidas etílicas. El reporte que tengo, Socorro. Buenas tardes.
1: En información de estados, ante la contaminación del agua que se ha registrado en la zona metropolitana de Jalisco, la Secretaría de Salud Estatal recomendó solo consumir agua de garrafón. Es la voz del secretario de Salud, Héctor Raúl Pérez.
4: La recomendación preventiva para las familias es no usar agua de la llave para beber ni preparar alimentos. Para esos usos, se ha utilizado desde hace ya décadas el agua de garrafón o purificada. Para cepillarse los dientes, preferentemente también debemos utilizar agua de garrafón o purificada. Y con respecto al agua que proviene de la red, puede usarse para lavar trastes, ropa, para limpieza en general, siempre que no presente coloración marcada ni olor intenso.
1: Hasta aquí Noticias W. Recuerden que esta y otra información ya la pueden consultar a través de nuestra página y redes sociales. Yo soy Socorro Hernández y los dejo para que sigan escuchando a Marta de Baile y a todo su equipo de expertos.
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5: Estamos de regreso en W Radio. Miren, hace dos semanas conocimos a Alejandro Molina, psicólogo, maestro en desarrollo humano, doctor en cambio organizacional por la Universidad de Pepperdine. Él contribuyó con el desarrollo mental de 6 de los 18 equipos del fútbol de la Liga MX con la selección mexicana en el Mundial de Alemania. O sea, ¿cómo les explico? Y hoy vamos a hablar de cómo crear certeza, capitalizar los logros, ser consistente. ¿Cómo estás, Ale?
6: Bien, contento de estar de nuevo aquí. ¿Qué tal, Rebeca?
7: Hola.
6: Saludos a todos los cuentavientes. Y sí, el tema de certeza para mí hoy, Marta, es un gran día. El venir aquí, vamos a hablar y a sostener, va a ser un ritual para mí el estar aquí. Un ritual después de años que voy a hacer aquí en tu programa.
5: A ver.
6: Y es la declaratoria que para mí el cierre del Mundial con Ecuador y en este último partido contra Inglaterra. Ajá. Es un punto de inflexión de la demostración del cambio de actitud en el mexicano.
5: ¡Ay, me encanta!
6: Así de ese tamaño.
5: A ver, explica. ¿Qué ves?
6: ¿Por qué es un punto de inflexión? Porque vimos una selección que se paró de tú a tú. Ese uh-huh. término que tenemos de se achicó, faltó, el que me quiera venir a criticar la actitud no tiene forma de sostenerlo. Claro. Podemos hablar de fútbol, podemos hablar de que si los cambios, que, pero hoy venimos a hablar de la actitud del mexicano. Y más que el fútbol, aunque es lo de hoy, a mí me importan esa gente. Yo me fui al Zócalo a las 9 de la mañana y me salí a las 11 de la noche. Para estar presente y para ver a mi gente y para estar con pues con mis con hermanos mi equipo, mexicanos. Claro. Ahí en el Zócalo me aventé más de 12 horas ahí. Y se comprueba esto. Nuestra actitud ya cambió. Oye, la de todos, no, hoy vamos a demostrar eso. Pero ya el que diga el mexicano se achica, no. Nos faltarán otras cosas, pero actitud, no. Y lo ritualizo y quiero que lo digamos y quiero que lo sostengamos para que todo el mundo lo crea.
5: A ver, dices algo, Alejandro, que me fascina. Ya ganó Argentina 3-2 contra Egipto. Qué
7: ganó
5: triste.
7: Muy bien,
5: estábamos muy felices.
7: Pues Egipto le metió 2 goles al campeón del
5: claro.
7: mundo.
5: A ver, Ale dice, la confianza no aparece antes del éxito. El éxito aparece después de haber construido confianza.
6: Mira, voy a entrar de una vez al Venga. Tiro como es.
5: A ver.
6: Uno de los retos que más tenemos es que en México no sabemos crear certeza en nuestra familia, en nuestros equipos y con nuestros colaboradores. Y hoy quiero aprovechar este espacio para demostrarlo y para ayudarle a la gente a decir qué significa crear certeza. Una persona con certeza es la que cree en sí misma, la que está en contacto con su potencial, con lo que es capaz de hacer, con lo que puede lograr. Y eso pues lo pone en práctica y hasta lo de, donde le dé su nivel, su calidad, su capacidad, pero no va a haber dudas de que va a luchar al tú por tú, que fueron, yo me puse a ver todas las declaraciones de los jugadores, todas fueron declaraciones aún perdiendo de ganadores. Uh-huh. Cuando tú te das por ejemplo con Patrick Mahomes, que es el mejor coreback, bueno, le gana a Tom Brady, uh-huh. pero cuando pierde Patrick Mahomes, yo voy a checar qué declara para ver qué hay en su mente.
5: Claro.
6: ¿Y qué declara? Aprendimos, vamos a mejorar, es un escalón más, tenemos que crecer. No declaran como perdedores, no hay pretextos, di todo en la cancha, no jugamos de tú a tú, ahí estuvimos. Y si analizas también, a la mayoría de los, afortunadamente, los comentaristas han mejorado. Todavía tenemos un grupo ahí que hay que trabajarlos, ¿verdad? Pero vamos mucho mejor. Entonces va la pregunta a ustedes para crear certeza. Aquí, no sé si quieran participar o traemos, pero ¿le entran? Sí. Fallemos o no,
7: venga,
6: vamos a entrarle.
7: Doctor,
6: a ver, tu pareja últimamente, así entro con lo dice, para demostrar el patrón. Vamos a demostrar nuestros patrones. Tu pareja últimamente pues no te apoya en la casa y tú le dices, oye, yo quiero que hagas la cena ahora y que innoves y tú encárgate de la cena. Lo voy a poner así porque tengo a dos mujeres aquí. Tú llegas ese día y tú quieres generar certeza, quieres afirmar a tu marido porque pues es viernes y ahí está la cena, él la cocinó, él se puso a hacerlo, ahí está la cena.
5: Ya.
6: Nada más que tú la pruebas y te sabe mal.
5: No,
6: sin embargo... Está la cena, tú la pruebas y sabe mal. Sin embargo, tú quieres afirmarlo.
5: Claro.
6: Tú quieres reconocerlo. Yo he encontrado
5: dos patrones. Yo lo conozco como reverse psychology.
6: A ver, ¿qué sería? ¿Cómo lo vas a afirmar en esa circunstancia?
5: ¿Yo?
6: Sí.
5: No puedo creer la delicia que acabas de hacer. Te digo una cosa, no sabía yo que tú eres capaz de cocinar así.
6: Okay.
5: Porque hay un dicho que dice, tell them what you want them to be.
6: Okay.
5: Diles lo que tú quieres que sea.
6: Marta, voy a retarte. Yo ya no lo pude decir, pero va a haber dos patrones que siempre encuentro. Tú ya caíste en uno, que se llama adulación. Decir que está rico cuando no está.
5: Ajá.
6: Decir que está delicioso cuando no está. A ver, si no queremos adular, ¿cómo lo afirmas? ¿Cómo lo reconoces?
7: Yo de una
6: ahí?
7: Manera empática, una
6: ver,
7: manera sincera, pero
5: le
7: amorosa, le diría, oye, mi amor, pero siento... Que a esto le falta sal. A ver, pruébalo.
6: Esto es algo increíble.
7: Así yo.
6: Yo dije que había dos patrones en toda la cultura mexicana y Marta y Rey acaban de representar los dos patrones aprendidos en la cultura. No es que estén mal, es aprendido. Son dos patrones aprendidos en nuestra cultura. El primero es adular, decir que está bien lo que no está bien, decir que está bien realizado lo que no está. Y la segunda, la torta psicológica, que es la que nos da, la torta psicológica. ¿Y qué es la torta psicológica? Afirmo, desafirmo. Oye, muy bien, con mucha empatía, trancazo, gracias por hacer cariño, la cena. Trancazo. Sí, exactamente, esa es la torta, ¿no? Ajá. Y entonces, ¿qué pasa cuando yo o adulo o doy la torta psicológica? Jamás afirmo, y nuestros hijos y nuestros equipos jamás sienten, estoy bien, lo hice bien, valgo, está. Porque no importa el esfuerzo, siempre hay un pero, siempre hay un pero. Tengo un estudio de columnas, de periódicos, claro, por años, 30 años, y no importa que ganemos, pero voy a decir dónde está la solución. Y como se hace, cuando alguien me dice, oye, pero lo tengo que corregir, a ver, le planteo a todos. Tú vas a ver a tu hijo, agarremos el fútbol, a un niño jugar fútbol. Cuando sale el niño, ¿qué requiere del papá y de la mamá? ¿Retroalimentación o certeza?
7: Certeza.
6: ¡Certeza!
7: 100%.
6: ¿Y qué es la certeza? Me encantó verte jugar, claro, meter el pie, poner el corazón, y te vi con mucho coraje. Ahora, si te viene un balón por el centro, pues cierra las patas, hijo, se te pasó una bola por abajo.
7: ¡Claro, claro, claro!
5: Te amo, Alejandro. Sí,
6: sí, sí. ¿Eso es necesario? ¡No! ¿Con qué se va a quedar el niño? Se me pasó una bola por abajo. Y fíjense la magia de crear certeza con una sola palabra. Hoy quiero transformar tu mente, Marta, con todo tu equipo, contigo, con una palabra. Si tú quieres generar certeza en una persona, di lo que hizo bien. Y después tu mente va a decir pero, y tú le vas a poner a tu mente punto. Gracias a toda la cabina por el esfuerzo que ha hecho hoy, por la dedicación, por buscar los temas y por mantenerse a la vanguardia en lo que estamos haciendo hoy. Punto.
5: Mi papá decía, el pero anula todo lo anterior.
6: Ya, sí, tu papá claro, lo sabía. Y lo tenemos que integrar. Y tenemos que crear esa certeza y decir, hoy México jugó grande, demostró actitud y se puso al tú por tú. Punto. Y si alguien me dice, oye, pero ¿a qué hora decimos lo negativo?
5: Exacto,
6: si hay espacio,
5: ¿a qué horas das el feedback?
6: Hay espacio para dar feedback. Ajá, pero ahorita sí, lo primero que tenemos que aprender es a crear esa certeza. Porque ¿qué pasa
5: cuando
6: con una
5: certeza? Es crear esa confianza.
6: Crear afirmación, crear sí, afirmación. Porque si no, ¿qué te van a decir? Mira, yo trabajo con Marta, estoy feliz, pero siento que nunca hago nada bien. Siento que siempre me corrige algo. No hay manera de estar bien. Siempre hay un pero, siempre hay algo.
5: Yo jamás, le digo a la gente, Uriel, jamás.
7: Aquí, aquí,
6: Uriel,
7: nunca.
6: Date certeza, mi rey, no pasa nada. Pero esto no es algo negativo per se de la persona, es algo aprendido, es algo cultural. Hay que decir que en Estados Unidos no es así. A ver, ¿qué nos dieron los ingleses al terminar el partido? Vean eso. Reconocimiento, cosas positivas. Analicemos la mente ahora. ¿Qué me encanta decir que hay un punto de inflexión? Que no escuché abucheos para la selección, que escuché un reconocimiento, sí, que a la gente que estaba afuera decían, nos la rifamos. O sea, hay ese punto, yo le llamo punto de inflexión, y es la primera vez que lo digo en medios, de eso escribiré sí, también mi columna, decir, hoy tenemos que creerlo, México, hemos dado ese paso, ya se vio. Y si alguien me dice, pero no ganamos, dimos ese paso de cambio de actitud, y vamos a seguir trabajando en el fútbol y en todo lo que los analistas que saben bien lo que hay que hacer han dicho, que más equipo a Europa, y que hay que cambiar algunos paradigmas de la liga, de acuerdo, pero que no me vengan a decir que uno de esos muchachos que ustedes vieron en la cancha se achicó, se sintió no, menos, sintió que no podía, que no iba a ganar, porque eso no pasó, y eso se celebra y se reconoce, y lo vamos a capitalizar hoy, y vamos a trabajar en que todo el mundo logre quitarse esa torta psicológica. Pero déjenme ponerles una segunda prueba para a que ver, vean que la mente no las quiere obedecer. Okay. Okay, vamos a demostrarlo. Yo espero que esto sí lo hagan correcto. Pero ¿qué nos pasa con las audiencias? Yo les digo, okay, ya sabemos cómo crear certeza, ¿verdad? Vamos a parar nuestra mente. Tu marido te hace una fiesta sorpresa. Llegas a la fiesta sorpresa, recorres la fiesta sorpresa, y ahí están las primas, las cuñadas, las vecinas, sus amigas de la oficina, sus amigos. Pero te das cuenta que él no invitó a tres de tus mejores amigas, de las ahí que tenía que invitar. Ya sabemos cómo hacerle. Entonces, ¿cómo se genera ahí la certeza? ¿Qué le digo a mi marido al final de la fiesta sorpresa?
5: No puedo creer el nivel de fiesta que me organizaste. Eres un chingón. Punto final.
6: ¡Bravo! Ahora sí, aplausos para muy Marta. Bien. Ahí exacto, está la certeza. Muy bien. Esa muy bien, es la certeza. Okay. Ahora, ¿qué hace tu mente? Dices, gracias por la fiesta. Me encantó. ¡Qué gran cena! La música 10. Fui la envidia de todas. Hasta de las tres que no invitaste, pero por algún lado tiene que salir el fregadazo. Claro. Y eso es lo que tenemos que aprender hoy.
5: O peor aún.
6: Manejarla.
5: O peor
6: venga,
5: aún,
6: venga.
5: Oye, mi amor, mil gracias, pero ¿por qué no invitaste a las tres?
6: Oye, una vez una señora se me para en una audiencia y me dice, no, Si la pareja tiene madurez, tienen que decirse las cosas en algún momento. No es posible, esto es ridículo. Le dije, vamos a actuarlo, señora. Con toda la empatía de la que sea capaz, véngamelo a decir enfrente de todo.
5: Sí.
6: Y vino y ya me dijo, no, pues gracias, que la fiesta, no sé qué. Ahora sí te quiero encargar que, pues en buen plan, me metes en un problema porque no invitaste a mis amigas. Le digo, aquí le doy la respuesta del marido. Tienes toda la razón, amor. Voy a tomarlas en cuenta la próxima vez, pero que te quede claro que es la última fiesta sorpresa que te hago.
7: Claro, esa es la respuesta. Claro.
6: Así es.
5: Híjole.
6: Y entonces, en muchas ocasiones, tú tienes que decidir que para el equipo si tú quieres retroalimentar o dar certeza. Y muchas veces tu equipo requiere la certeza y no la retroalimentación. Y tus hijos, y tu marido, y la gente. Porque si no, crecemos sin esa capacidad de afirmarme. Ahora, ¿a qué quiero ir con esto? Cuando tú te empiezas... Adelante,
5: porque
6: Marta.
5: Aparte, Ale, cuando todo lo que haces es dar retroalimentación, con a lo mejor la bondad de que quieres que la otra persona aprenda, vea sus errores, aprenda la lección, esto y el otro, vas cada vez, me imagino, mermando más.
7: No, y haciendo la certeza.
6: Sí, claro, autoconfianza. Claro. Y te voy a decir una cosa también. En un equipo que tiene certeza, cuando sales de aquí o tienes que trabajar, y señores, mejoras al programa, venga, díganme todo lo que vamos a mejorar. El equipo con certeza lo toma bien. Y dime cómo voy a mejorar como consultor y qué tengo que hacer en el radio, que me den la retroalimentación y yo la tomo porque tengo certeza. Claro. Pero cuando no hay esa certeza, todo el tiempo dicen, sí, nunca se logra, sí, no, sí. Y luego te dan el apodo de don y doña perfect, ¿verdad? Porque siempre hay algo que corregir.
7: Y luego ya pasas la responsabilidad al líder, ¿no? No, pues, que nos diga por dónde quiere. No.
6: Entonces, ¿en qué quiero enamorar a todos nuestros cuentavientes? Tienen que pensar en este momento a quién de mi familia, a quién de mi equipo y a quién de mi oficina. Hoy quiero generarle certeza, me voy a plantar, le voy a agradecer, le voy a decir lo positivo y lo que me contribuye y cerraré con la palabra punto y gracias. Y vas a ver lo que va a pasar.
5: Y regresando del corte.
6: Testimonios.
5: Y regresando del corte, sí. ¿De qué vamos a hablar?
6: Vamos a hablar de cómo capitalizar el éxito.
5: Exacto. Al volver en W Radio.
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25: 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Bueno, encontramos un crack en la vida. Qué bueno que te descubrí, Alejandro.
26: Gracias.
25: Alejandro
26: gracias.
25: Molina fue el psicólogo de la selección mexicana en el Mundial de Alemania. Ha trabajado el desarrollo mental de 6 de los 18 equipos de fútbol. Y hoy está trabajando en este programa para nosotros. Estamos hablando de lo importante que es dar certeza, lo importante que es construir autoconfianza en la gente que te rodea, en tu pareja, en tus hijos, uh-huh, en tu equipo de trabajo, en tus compañeros de chamba. Uh-huh. Y punto.
26: Y me punto. Encantó.
25: Y punto.
26: Y además nos faltó simplemente por el corte decir que de ahí es donde tú vas a crear el que tú te afirmes a ti.
27: Claro.
26: Uh-huh. Porque hay gente que permanentemente se está desafirmando, uh-huh, y su lenguaje interior es negativo. ¿Cómo quieren generar una certeza y pararse frente a otro si mi lenguaje es negativo? A mí me encantó cuando entrevistaron a los jugadores y les dijeron que hablaron en el medio tiempo. Puras cosas lindas, puras cosas positivas. Dije, ahí hay certeza, ahí hay construcción, ahí es el lenguaje que queremos. Y cuando yo veo una persona que habla mal de sí misma, yo le digo, hey, en positivo, habla bien de ti, reconstrúyelo. Pero desafortunadamente venimos muy desafirmados. Pero la buena noticia, no importa la edad, esto lo puedes cambiar. Es una práctica y hay que hacerlo.
25: Así. Oye, pero dijiste algo muy bonito. Aunque alguien haya hecho algo que no está bien hecho, que no está completo, que tienes comentarios, primero es la certeza, uh-huh, y punto.
26: Y punto.
25: Ya después.
26: No, mira, pero incluso te voy a decir, vamos a acabar la novela.
27: Claro.
26: Si tú le dices a tu marido, gracias por la fiesta, me encantó, me tomaste en cuenta. Gracias, amor.

0: te va a decir: quedó del nabo la cena. Y tú le dices: iremos aprendiendo. A la otra cocinamos juntos. Y tampoco es, él es tonto, ¿verdad?
1: Sí.
0: Pero el otro se da cuenta, pero tú dices: sí, pero eso no es lo que estoy reconociendo, claro, sino la dedicación de tu parte y el cariño que sentí de que te dedicaste a hacer esto. ¡Qué bonito!
2: Sí,
0: eso fortalece y genera otra relación basada en certeza y en afirmación. ¿Qué tiene que hacer una señora hoy que nos escucha, un señor que nos escucha y que su pareja no escuchó el programa? Tiene que llegar a afirmar. Y después de afirmar, en la cena decirle: amor, me doy cuenta que tengo que afirmarte más y quiero decirte una cosa. Yo necesito que tú me afirmes también a mí. Y quiero que juntos aprendamos a reconocer todo lo bueno que tenemos. Claro. Y nuestros hijos también. Y ahí se actúa en la familia.
1: Qué bonito. Hacer tu más grande fan.
0: Ah, gracias.
1: ¿No?
0: Gracias. Pero son tan bonitas, tan sencillas. 100%. Pero yo quiero llegar a las familias y decirles qué tienen que hacer para allá. Y no, claro, que digan: reverendo imbécil, llevas desafirmándome toda la vida, baboso.
1: Claro.
0: Y por eso no salgo.
1: Hay
0: no.
1: un libro que dice: dile a tus hijos que son lo que quieres que sean.
0: Claro, claro.
1: Porque tendemos a etiquetar a los hijos, y perdón, en eso nos hemos convertido los adultos.
2: 100%.
1: Tú eres el banco de tu familia, tú eres la que resuelve todo, tú eres el huevón, tú
2: exacto,
1: eres el... Porque nos lo dijeron tanto que en eso nos convertimos.
0: Claro.
1: ¿No?
0: Y lo que tenemos que decirle es, y además quiero que sepas que yo creo hoy como adulto, yo creo más en ti, aún que tú mismo, y lo vas a ir descubriendo. Por lo que decíamos siempre, que decimos del potencial que tenemos de descubrir nuestra mente, nuestra boca, todo lo positivo. Pero bueno, ahí estamos creando esta afirmación y yo quiero un México que se afirme y que se reconozca. Y no vamos a perder el tiempo ni le vamos a dar autoridad a la gente que nos quiere desafirmar. Pero yo tengo que conquistar mi propia certeza para que otros me tiren y yo no conecte, porque yo sé quién soy y lo que valgo.
1: Eres
0: tu desafirmación
1: pistola.
0: No me va a hacer eso.
1: Dame el círculo de la confianza.
0: Mira,
1: la certeza.
0: La certeza va a empezar con el conocimiento personal, en donde yo me conozco a mí mismo. Yo me reconozco, me voy a rodear de gente que me genere esa afirmación para ir preparando esa certeza que yo tengo. O sea que el ciclo de esa certeza es esto de lo que estoy hablando, donde yo descubro ahora. Hay otros elementos de lo que tú me estás preguntando, Marta, que es el autoconocimiento y el autoconcepto. Cuando hablo con jóvenes me encanta decirle: tus 10 principales cualidades. Me voy a los básicos, pero no las tienen. Dicen 2 o 3. Y dicen: caramba, a ver, más cualidades. No están ni en el lenguaje. Entonces el círculo, como se crea, es primero la parte del autoconocimiento, segundo la parte del autoconcepto. Escuchen esta frase, qué poderosa es. Cuando yo digo no puedo, se acabó el tema. Cierro el potencial interior. Vamos a abrir ese lenguaje y crear autoconcepto positivo. Y este, más que ese ciclo, es la escalera de la autoestima y de la creación de lo que yo soy, Marta.
1: Pero a ver, cuando haces un pequeño logro, te reafirman, tienes más confianza. La próxima vez que tengas un desempeño, lo harás mejor. Entonces, claro, tendrás un nuevo logro. Entonces se construye más confianza.
0: No, y ahorita estamos aquí 3 personas que tenemos certeza de lo que hacemos. A ti, Marta, ¿quién te va a tumbar ahorita? Que porque te critican, que porque te dicen, tú sabes quién eres, lo que vales,
1: claro,
0: que
1: claro,
0: creces y no te va a pasar nada.
1: 100%.
0: No, y así es como tenemos que estar.
1: Claro.
0: Y yo cuando veo a los haters y trato de medio estudiar ese fenómeno y digo, bueno, ¿por qué están tan llenos de desafirmación? ¿No? ¿Por qué tienen esa necesidad de tirar y yo no conectarme con ellos? ¿No?
1: Claro,
0: no
1: darles 100%. Oye, pero das clases. ¿Qué hacemos, Ale?
2: ¿Dónde te buscamos?
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0: Gracias.
1: ¿Dónde te encontramos? ¿Cómo te contratamos?
0: Pues yo estoy
1: ¿Trabajas en compañías?
0: Sí, no, yo tengo un despacho, Revitalización Organizacional, y hacemos consultoría y hacemos intervenciones tanto en organizaciones como en equipos deportivos. Y es,
1: oye,
0: cambiar la actitud,
1: si
0: la cultura,
1: la
0: liderazgo.
1: Selección, que no nos va a sacar adelante
0: no,
1: a nosotros.
0: No, a todo México estamos en ese cambio maravilloso.
1: Es Alejandro Molina Bortoni.
0: Así es.
1: Para que lo busquen en Instagram, Alejandro Revita en Twitter, o en LinkedIn es Alejandro Molina Bortoni.
0: Así es, ahí me
1: encanta.
0: Encuentran. Gracias,
1: oigan,
0: gracias,
1: man. Vuélvenos a decir, hoy empiecen a regalar certeza.
0: Hoy vamos a empezar a crear certeza. Hoy es el punto de inflexión donde México cambia de actitud.
1: Ya, a todo el mundo, tírenle certeza. Y punto, como dice Alejandro. Te quiero, Alejandro.
0: Sí, gracias,
2: igual. Gracias,
1: Alejandro. Mario Guerra en the house. ¿Dónde termina el amor y empieza la toxicidad? Aparte, trae un nuevo libro. Al volver, no se vayan.
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6: 5 goles en un partido. Anotar un gol en un mundial es muy difícil, pero el ruso Oleg Salenko metió 5 en un solo partido en Estados Unidos 1994 contra Camerún. Gracias a esta tarde mágica, se llevó la bota de oro del torneo.
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6: El más veterano. La edad es solo un número. En Rusia 2018, el portero de Egipto, Essam El Hadary, se convirtió en el jugador más veterano en disputar una Copa del Mundo. Tenía 45 años y 171 días, e incluso atajó un penal.
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2: Quien esté libre de haber remojado una galleta en leche alguna vez en su vida, que tire la primera piedra. Este acto podríamos decir que es un reflejo humano y que prácticamente nadie se ha podido resistir, al menos de probar. Y es que déjenme decirles que no es su poca fuerza de voluntad. Esto está perfecta y científicamente calculado. Cuando remojas una galleta en leche, en realidad cambias todo sobre ella. La textura, el sabor y su composición química. El secreto es un grupo de aditivos químicos llamados emulsionantes. Hay algunos líquidos que no se mezclan naturalmente, por ejemplo, agua y aceite. Los compuestos que logran que estos dos líquidos opuestos coexistan felices se llaman emulsionantes. ¿Y a qué viene esto al caso con las deliciosas galletas? Déjenme decirles que tanto el chocolate como la leche contienen emulsionantes. Los que están en el chocolate permiten que los ingredientes grasos, como el aceite y la manteca de cacao, se mezclen con ingredientes sin grasa, como el agua y el cacao en polvo, además de mantener la grasa en la leche. Esta deliciosa magia, conocida también como ciencia, es llevada al siguiente nivel cuando las galletitas son de chocolate y se sumergen en leche, o bien cuando las galletitas son de vainilla y se sumergen en leche con chocolate. ¿Por qué? Porque los emulsionantes de ambas sustancias interactúan en la lengua, logrando una tremenda explosión en las papilas gustativas, porque la leche calma la dulzura intensa del chocolate y los emulsionantes ayudan a suavizar el sabor, lo que le da la perfecta relación de sabor y textura a la galleta. Así que ya lo sabe, la próxima vez que lo critiquen por andar chopeando, dígales a los envidiosos que solo está llevando a cabo una experiencia científica y culinaria de primer nivel.
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0: haciendo? Dilo enfrente de nuestros 300,000 cuentavientes.
1: Estaba haciéndole un homenaje en vida a Toño Moreno, no, nuestro comentarista, y le digo a Rebeca, abre, abre, para que no nos atrasemos. No, entro y baja y gallina al micrófono. No, güey. Esto no es de Dios.
0: O sea, ¿ustedes creen que una foto, Mario, se va a tardar más de 5 minutos en tomarte
1: a
0: una
1: ver,
0: foto?
1: ¿De qué me hablas que traes nuevo libro?
2: Nuevo libro, el
1: pero
2: séptimo.
1: Que tú no trabajas, Mario.
2: El séptimo libro.
1: Es el séptimo libro de Mario Guerra, cuentavientes. Miren esto. Se llama Esto no es amor. Esto no es amor. ¿Cómo construir vínculos que sanen tu vida?
2: Así mero.
1: ¿Por qué querías escribir de esto?
2: Porque fíjate que los dos primeros que hice en mi vida, el primero y el segundo, hablan de relaciones de pareja. Los claroscuros del amor y En el mismo barco hablan de eso. Pero yo siento que me faltaba escribir sobre lo que mucha gente considera que es amor, que es esta intensidad, esta hambre, de querer estar ahí. Y de pronto verse atrapado en una relación que no es saludable. Y confundir el amor con intensidad es garantía de que te puedes quedar estancado en una relación que no es sana para ti, que no es buena para ti, por confundir el amor con la ansiedad y quedar atrapado en la imposibilidad de salirte, precisamente porque no identificas. Es cuando empiezas a dudar de ti, cuando dices, ay, no estaré siendo exagerado, no estaré siendo muy quejumbroso.
1: Uh-huh. Claro, o intensidad, o también algo que has dicho mucho tú, y te felicito por haberlo ya tocado en este libro, la confusión de creer que si extrañas a alguien es amor.
2: Claro.
1: Ajá. Que como eres súper dependiente y súper needy de esa persona, también es amor. Y también uno confunde ser totalmente codependiente con estar perdidamente enamorado de alguien.
2: Sí, y luego empezar a creer, a partir de ahí, que nadie más te va a querer, que no tienes otras oportunidades, que quién más, que al fin que esta persona ya te conoce, que como ya le invertiste el asunto. Y además, la frase que más daño hace, el famoso no es para tanto. El no es para tanto te hace quedarte en una relación que miren, les voy a decir algo. Las relaciones abiertamente malas, verdaderamente malas, nadie se queda en ellas, cuando son muy malas, porque las identificas.
1: Sí.
2: ¿Yo qué hago aquí si nunca me escuchan? Si, pero verdaderamente nunca, casi en una especie de relación de esclavitud o una relación muy desventajosa, cuando no obtienes nada bueno, pero en las que no. En las relaciones donde dices, bueno, esto es muy malo, pero cuando estamos bien, estamos bien. Pero mira, siento que no me quiere, pero cuando menos me da esto, ¿no? Que ya puede ser material o puede ser emocional. Te acabas quedando precisamente porque hay dos cosas muy distintas, el acelerador y el freno. El acelerador es esta intensidad que sentimos cuando la relación es variable. Te dan, te quitan, te dan, te quitan, te dan, no te dan. Las relaciones que son siempre buenas tienden a caer en un estado de estar planas.
1: Sí, sí,
2: cuando
1: sí.
2: Son siempre
1: una
2: buenas.
1: Una meseta.
2: Tienden a ser planas, tienden a no ser tan intensas. Y las personas que vienen de historiales de relaciones de abuso, de maltrato, de toxicidad, tienden a interpretar lo tranquilo como aburrido. Tienden a interpretar lo pacífico como no me quiere, me falta intensidad. Entonces, dicen erróneamente, esto no es amor. El amor se siente con... No, ya no mariposas en el estómago, sino con torbellinos en todas partes del cuerpo, y no necesariamente es así. Entonces, esa primera diferencia a mí me parece fundamental. Esta parte donde dices, si fuera muy mala me iría, y si fuera demasiado buena me aburriría. Uh-huh. Entonces, lo que me llama es este sube y baja, esta montaña rusa. Ese es el acelerador, ese es el corazón del enganche. Como no sabes cuándo esta relación verdaderamente va a acabar siendo buena, porque tiene sus partes muy malas, te acabas quedando con la esperanza de que ahora sí, ¿no? Que ahora sí, en el siguiente mundial, que ahora sí, en la siguiente oportunidad, todo va a ser muy bueno. Pero eso no explica por qué nos quedamos. Explica por qué estamos allí. Lo otro es el ancla. Y hay una línea de investigación en la psicología del desarrollo que hizo el doctor Robert Keegan de la Universidad de Harvard, que nos habla, él tiene también muchas investigaciones al respecto. Hice una pregunta muy buena. ¿Por qué nos cuesta tanto cambiar? ¿Por qué nos cuesta tanto, aun cuando queremos cambiar, quedarnos atrapados ahí, aun cuando lo queramos controlar el alma? Y encontró algo bien interesante, que en algún punto, casi siempre temprano de nuestras vidas, uno aprende un decreto, una creencia que es que yo no me voy a quedar sola. Yo no voy a ser la que fracase en mi familia. Yo no me casé para divorciarme. Yo, el amor verdadero, todo lo aguanta. Hay una creencia de fondo allí, que no se ve, normalmente no se ve, porque se aprendió muy temprano, ya sea de la familia, ya sea de la sociedad, o puede ser de, hasta mensajes de la cultura. Y eso hace que yo no voy a ser la que falle, a mí nadie me va a volver a abandonar, por ejemplo, ¿no? Si yo, por ejemplo, pienso que mis papás o mi padre o mi madre me abandonó por la razón que sea, y aunque lo haya hecho, a mí nadie me va a volver a abandonar, entonces yo tengo que hacer lo necesario para demostrar que yo no soy una persona abandonable. Así sea soportar lo insoportable. Entonces, ya no pensamos en la relación. Solamente obedecemos a ese mandato, nos dice el doctor Robert Keegan. Y para alguien atrapado en una relación que lo lastima, quedarse puede ser, sin saberlo, la única manera que encontró de cumplir esa vieja promesa.
1: Pero a ver, este libro creo que todos lo deberíamos de leer, Esto no es amor, porque ese es el problema. Nos cuesta trabajo reconocer lo que es amor,
2: sí,
1: porque tenemos muchas falsas creencias sobre lo que es el amor.
2: Sí.
1: Sacrificio, dolor, pleito, increíble paciencia, compromiso, porque tampoco viste buenos ejemplos en tu casa, a lo mejor entre tu familia, entre tus papás, de una relación amorosa.
2: Sí, o lo que hemos dicho tú y yo muchas veces, pensar que el amor todo lo sostiene y todo lo soporta, que con que dos que se quieran bien, con uno que coma basta, que el amor es el soporte de todo. Y yo digo, bueno, okay, entonces si lo vamos a dejar...
1: Con amor todo se puede.
2: Sí, si lo vamos a dejar todo, el amor no puede cargar una relación entera.
3: Claro.
2: El amor es la chispa que enciende la llama. Pero cuando esto no es amor, ¿quién sabe qué la está sosteniendo? La está sosteniendo el miedo, la necesidad, la culpa, el remordimiento, las creencias, la creencia de que el amor verdadero viene del sufrimiento y de soportarlo todo, porque eso nos han dicho culturalmente. El amor de veras todo lo soporta y con todo lo puede. Y yo pienso que cuando tenemos esa creencia y le dejamos efectivamente todo el amor, pues nosotros nos desentendemos. Porque entonces ya no importa lo que haga yo, ya no importa lo que haga el otro. Si hay amor, tenemos que poder con esto. Y la realidad es que gran parte de lo que sostiene el amor son las conductas, son las cosas que se permiten y no se permiten. Los límites son bien importantes. Porque un límite no es tan importante si se pone o no, que es importante, sino si se puede sostener. Y una persona que se queda en una relación que no es buena es porque a lo mejor puso límites, porque a lo mejor un día dijo hasta aquí, pero no lo sostuvo, ¿no? ¿Y de qué sirve que digas, hasta aquí llegué, esta es la última vez que me hablas así, cuando después no haces absolutamente nada, no pones absolutamente ningún remedio ni ningún límite que puedas sostener, y acaba ocurriendo que te vuelven a tratar de la misma manera, y tú vuelves a pensar, pero para la otra vas a ver quién soy yo?
1: Claro, ahí te va otra.
2: Venga.
1: También tienen que buscar este libro de Mario Guerra, Esto no es amor, porque también creemos que la adicción que tenemos a una persona es también amor.
2: Sí, y es justo ese es el acelerador, el refuerzo variable, que se comporta exactamente igual que una adicción. Por eso cuando tú le preguntas, le dices a una persona, oye, ¿por qué no te vas? Yo, ¿sabes qué? Yo no aguantaría ni un día. Si de verdad quisieras, ya te hubieras ido. Y la realidad es que es lo mismo si le dijeras a una persona adicta a cualquier sustancia. ¿Por qué no dejas el alcohol mañana? Yo que tú ya lo hubiera dejado. Sí, la persona puede querer dejarlo, puede reconocer incluso que tiene un problema, pero a la mera hora, ¿qué crees? Que resulta que hay algo más fuerte y algo más grande que le impide dejar el consumo de la sustancia. No depende ya únicamente de su voluntad, depende de muchas otras cosas, en particular de una adicción neuroquímica que ocurre exactamente igual con ese tipo de relaciones 100%. Tóxicas.
1: 100%.
2: Te vuelves adicto a la relación por esta variabilidad, donde, como te digo, te dan, te quitan. Y tú estás esperando a ver qué día te sacas el jackpot,
1: sí,
2: y
1: claro,
2: te acaban dando para siempre.
1: Ahí claro. Te va otra. Otra razón por la cual tienen que comprar este libro, No es amor, de Mario Guerra, es que no es que quieras mucho a esa persona.
2: No.
1: Es que tu miedo a estar solo es más grande.
2: Sí.
1: Entonces, como cuesta trabajo autoobservarse, ser autocrítico y reconocer, no, el problema es que me da muchísimo miedo estar sola o solo. Entonces inventas que estás perdidamente enganchada y que sin esta persona no puedes vivir y que lo amas muchísimo.
2: ¿Y tú piensas que estás midiendo cuánto te quieren? Y lo que estás midiendo es cuánto te falta. Y eso que te falta no te lo va a dar nadie desde afuera. Eso tiene uno que empezar a desarrollarlo por sí mismo. Y ojo con esto, no estoy diciendo que pues que no necesitas a nadie, que tú sola puedes, que nadie debe de decirte nada. No, no, lo que estoy diciendo es que si no somos seres completos, difícilmente vamos a encontrar a alguien que lo sea. Y vamos a caer en la famosa metáfora de mi media naranja, de mi otra mitad, de la parte que me hace falta. Y claramente, pues si encuentras a la parte que dices que te hace falta, que crees que nunca la vas a dejar ir, no importa si te hace daño, porque es la parte que te hace falta, la parte que te completa. Y no, yo creo que las mejores relaciones se dan entre dos personas completas que saben reconocer qué es lo que quieren y saben reconocer lo que es amor y pueden decir esto no es amor. Esto es otra cosa que no tiene que ver con el amor, porque no me gusta cómo me hace sentir, porque no me da aquello que yo también estoy dando en un momento dado.
1: Y te voy a dar otra.
2: Venga.
1: Tienen que comprar este libro. Esto no es amor. Porque si tú estás en una relación en donde para amar a alguien te tienes que dejar de amar a ti, sí, eso tampoco es amor.
2: Eso no es amor. Eso no es amor, porque te tienes que mutilar. A ver, si tienes que empezar a renunciar a partes de ti. ¿Y saben qué, cuentavientes? Si esto empezara como termina, ni lo empezarían. Pero empieza muy suavecito, muy bonito. Empiezan con personas que te dicen que no les gusta esos amigos, que no deberías creerle a tu hermana que te tiene envidia, que mira, mejor no te pongas esa ropa porque no vaya a ser que piensen mal de ti, que no deberías tener esta conducta, que no deberías decir eso, que no deberías protestar, que no deberías quejarte, que lo que tú piensas no es cierto, que estás loca, que eres una exagerada, que eres una persona enferma, que cómo se te ocurre, que cómo eres egoísta, ¿no? Tú no quieres mi felicidad, yo tanto que te doy. Entonces, todo empezó muy suavecito, con algo que fuiste aceptando, aceptando, aceptando, porque pensaste que mientras más aceptabas lo que el otro quería, más amado y más amada ibas a ser. ¿Y qué crees que descubriste? Que después ni tú te reconoces cuando te ves, porque te convertiste en una persona que quería dar gusto, que no acabó dando gusto y acabó siendo un total desconocido para sí mismo.
1: Claro. Oye, como tú, que de repente estabas comiendo comida molecular por darle gusto a la persona.
0: Sí, te desapareces.
1: Cuando tú eres de tacos de suadero, sí, claro, por ejemplo. Sí, sí. Pero sí. Oyendo cuando a yoga, tienes que mutilar y dejar de ser tú. Sí. Por estar en una relación con una persona,
0: no,
1: es más,
0: mal.
1: ¿Sabes cómo se nota? Les voy a hacer una pregunta horrenda. ¿Ustedes son la exacta misma persona cuando está su pareja presente?
2: Uy, sí.
1: ¿O no? Yo soy la misma enfrente de Juan. Digo horrores, digo barbaridades, sí. Me carcaje. Todo lo que haría yo sin él, lo hago enfrente de él. Si tú tienes que ser otra persona, porque ahí está tu chava, porque ahí está tu esposa.
2: Mala señal. Pésima. Eso no es amor.
1: Pésima señal.
0: No, y te lo hacen saber tu grupo. O sea, siempre te hacen saber, oye, cambias cañón cuando estás con tu
2: pareja. Sí, claro, claro.
1: Horrendo.
0: Horrible. Sí.
1: Horrendo.
2: Y sabes también cuál es otra señal.
1: A ver.
2: Que al principio entiendo que esté. Cuando llega tu pareja, ¿qué sientes? ¿Sientes nervio o sientes paz? Porque las mejores relaciones son las que cuando llega tu pareja te da paz que esté ahí. Las otras es que te da nervio. Nervio qué vaya a decir. Nervio de qué humor va a venir. Si se atropó con tráfico, si perdió su equipo favorito, si pudo o no pudo hacer lo que quería. Ese nerviecito de no saber cómo va a llegar hoy a la casa o al encuentro que van a tener. O cómo se va a poner después de que se tome la primera copa. Yo tenía una paciente que decía, híjole, mi pareja me está invitando que vayamos a cenar y que nos echemos unos vinos para platicar, pero yo la verdad, Mario, te digo una cosa, yo no quiero. Porque después de la primera, se pone bien agresivo, se vuelve otra persona. Y yo le decía, no se vuelve otra persona, esa persona también es él. También es él que no se permite salir cuando está en su juicio, pero que nomás se toma un traguito de algo y se le salen los demonios. Y mira, si un demonio se te sale, es que el demonio estaba allá adentro, ¿no?
1: Claro.
2: La cuestión es que se te iba a salir tarde o temprano.
1: Pero aparte, qué cansado estar en una relación donde no puedes ser quien eres, porque entonces lo que acaba sucediendo es que, pues no quieres que vaya.
2: Sí. Claro. Sí, no, o no,
1: no quieres que esté.
2: Sí, no, o no quieres ir.
1: Claro.
2: Pero luego te armas otro porque no quieres ir, no quieres que esté, y claro, te reclaman que por qué no quieres, que cómo eres, que cómo eres aguafiestas, que cómo es posible, que te está invitando algo bueno, y ahí empiezas a dudar. Porque una parte del libro también hablo de esto que hemos hablado aquí, pero muy puntualmente, hablo de este gaslighting, de esta forma donde te dicen cosas que te hacen dudar de tu propia percepción. Ya cuando uno se pregunta, miren, hay una pregunta sana a veces que uno se hace, Mario, ¿no seré yo el problema? Pero esa pregunta trae dos respuestas. Una es, sí, claramente sí tengo cosas que mejorar, claramente sí puedo, hay cosas que puedo cambiar, que quisiera yo cambiar de mí mismo, porque yo las reconozco. Y otra es, querer cambiar lo que el otro te dice que cambies, aunque eso forme parte de tu propia personalidad, de tu identidad, y sea bueno para ti.
1: El libro ya está a la venta en todas partes. Es el séptimo gran libro de Mario Guerra, el rockstar del amor, editado por Editorial Aguilar, para que lo busquen en cualquier lugar donde compran libros. Ya está también en su formato
2: ¿en digital?
1: Digital.
2: Y está en audiolibro grabado con mi voz.
1: No es cierto.
2: Sí, sí, sí, yo lo grabé.
1: ¿Ya lo grabaste?
2: Yo lo grabé. Mis últimos, todos mis libros los he grabado con mi voz en audiolibro.
1: El controlador cree a un nivel profundo que tiene derecho a administrar tu vida, así lo dijiste.
2: Así mero, así
1: bueno,
2: mero.
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2: Y también tenemos alegrías hoy. Cinco libros que vamos a regalar para los cuentavientes.
3: ¡Claro!
2: ¡Claro! A ver. Cinco libros que vamos a regalar.
1: A ver, mándenme tu ID de cuentaviente, arroben a Mario Guerra, me arroban a mí en Twitter. Los cinco primeros que nos escriban, me urge el libro, así me lo van a poner.
2: Me urge el libro.
1: Me urge el libro, se lo regalamos. Ahí está. No es amor, que todos deberíamos de leerlo. Es más, ¿saben qué deberían de hacer? Cómprenselo a sus hijos y a sus hijas adolescentes.
2: Sí, y déjenselos por ahí, como no
1: para
2: queriendo.
1: Para que a su corta edad empiecen a entender qué sí es amor y qué no es.
2: Que fíjate que ahorita que me lo preguntabas hace un momento, ¿por qué este libro? También es cierto que lo escribo porque muchas personas me decían, Mario, deberías escribir un libro que también ayude a los jóvenes que están empezando relaciones. Y fue parte también de lo que quise hacer con este libro. Porque pues uno ya cuando ya pasó por ciertos periplos de la vida, uno empieza a reconocer que esto no me hace bien, esto sí me hace bien. Pero cuando uno está empezando, vale la pena mirarse en este espejo antes de que el espejo sea el reflejo de lo que nos hemos convertido. 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
1: Te queremos, Mario, te queremos.
2: Muchas gracias,
1: muchísimas
2: yo también.
1: Muchísimas gracias.
2: Muchas gracias,
1: encantado. Con eso nos vamos, cuentavientes, ustedes a ningún lado. Todavía hay partidos el día de hoy, el partido de Colombia
3: contra Suiza,
1: 2 de la tarde a través de la XX730. Ajá, y lo vamos Radio. A transmitir aquí a través de W Radio 96.9. Nosotros de regreso mañana en punto de las 10. El resto del día nos vemos en redes sociales. Adiós.
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7: Todos queremos llegar a nuestro peso ideal, pero hacer una dieta sin supervisión profesional puede poner en riesgo tu salud. Restringir alimentos sin control puede causar deficiencias nutricionales, fatiga, pérdida de masa muscular e incluso afectar el metabolismo. Además, seguir dietas extremas o de moda puede generar efectos rebote y dañar tu relación con la comida. Una alimentación saludable no es igual para todos, debe adaptarse a tus necesidades. Por eso, siempre es mejor contar con el acompañamiento de un nutricionista o médico especializado.
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8: La Canaco Servitur de Compostela y Bahía de Banderas reconoció que el Mundial de Fútbol no cumplió las expectativas turísticas. Movimiento Ciudadano calificó como un retroceso eliminar las medidas de paridad en 8 municipios de Jalisco. El gobernador de Jalisco, Pablo Lemus Navarro, anunció el inicio de la construcción del Hospital Civil de la Costa en Puerto Vallarta.
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0: W Radio, pues ya sin selección mexicana en el mundial y ya de regreso a la realidad con los mismos rollos de siempre en la mañanera. Oiga, pero qué bien nos cayó el descansito, qué bien nos cayó la pausa mundialista. No sabía que la necesitábamos tanto. Impresentable del Duende, qué gusto saludarle. ¿Cómo está? ¿Ya se recuperó después de cómo se puso usted?
1: Hermano querido, como siempre, un placer saludarte, igual a mi querida Areli Paz. Sí, ya estoy repuesto, hermano, ya estamos al 100, después del reventonzazo que agarramos en el castillo. Y bien lo decías, pues está fuera el equipo mexicano, y de hecho todos los anfitriones, también echaron ayer a Estados Unidos, se fue igual ya a Canadá, así que bueno, veremos qué nos depara este mundial de sorpresas, pero nosotros con mucho que contarles.
0: Gracias, Duende. ¿Cómo estás, Areli Paz? Qué gusto saludarte, muy buenas tardes.
2: Hola, Carlos. Duende, de aquí hasta las 3 con mucho que contar. Ya se fue México, ya se fue Portugal, ya se fue Brasil, pero el mundial sigue, Carlos.
0: Es correcto. Bueno, pues vamos a darle, vamos de una vez a nuestros 5 temas de sobremesa, las 5 cosas que nos parecen las más importantes del día, hoy que es 7 de julio del 2026, martes.
3: 1.
0: Oiga, y antes de empezar, primero sobremesa, quiero hacerle una aclaración muy importante. El día de hoy solo vamos a tener 30 minutos de programa a través de nuestras frecuencias habituales de W Radio, en FM y en AM. Y a partir de la 1:30 empieza la transmisión del partido de fútbol del Mundial, con lo cual si usted quiere escuchar el partido, pues se queda en las frecuencias de radio y en la aplicación. Pero si usted quiere irse a continuar con las noticias con nosotros, nosotros nos vamos a seguir por streaming en nuestra plataforma de YouTube, la de W Radio México en YouTube, y también a través de X. Entonces, pues esas son las dos alternativas. Así que hoy tenemos, digamos que en radio, programa corto de 1:30. Entra el partido, pero nosotros no seguimos, nosotros vamos a hacer noticiario normal de 1 a 3. Entonces, a la 1:30 toma usted la decisión. Si ya está cansado de nosotros, quédese en el partido, y si quiere seguir con nosotros, se pasa a YouTube o a X. Bueno, habiendo dicho esto, la mañanera de hoy. A ver, el gobierno de Estados Unidos, y lo comentamos la semana pasada, metió en un broncón al gobierno de Claudia Sheinbaum, porque le respondió lo que venían López Obrador y Sheinbaum preguntando desde hace 2 años. ¿Qué papel jugó Estados Unidos en el secuestro, captura y llevada a territorio americano de Ismael el Mayo Zambada, poniéndose de acuerdo con el hijo del Chapo Guzmán? Y pues Estados Unidos mandó la respuesta oficial, la divulgó el periodista Luis Chaparro, especializado en temas de narcotráfico, lo entrevistamos aquí en este programa. Pues el FBI mandó una comunicación muy clara en donde decía fue un operativo nuestro. Y además divulgó las fotografías en donde pues, se veía al tipo llegando a los Estados Unidos. ¿Y esto qué tiene de, pues, digamos, qué se lee entre líneas? Pues que no le tenía confianza el gobierno de Estados Unidos al gobierno de López Obrador. Y eso que el presidente entonces era Joe Biden, ¿eh? O sea, no era un tema de Donald Trump y la ultraderecha americana, como nos han hecho, como han querido que creamos. No. Esto es una cosa estructural. Estados Unidos no le tiene confianza a México. ¿Por qué? Pues porque desde hace mucho tiempo Estados Unidos tiene datos de que Andrés Manuel López Obrador se coludió con los criminales, se coludió con el narcotráfico, dejándolos pasar a cambio de que los narcos le ayudaran a Morena a arrasar en las elecciones. Ese fue el trato, y el trato funcionó. Los narcos le ayudaron a Morena, Morena arrasó en las elecciones, y López Obrador permitió que el narco se expandiera en México como nunca antes se había expandido. Oye, que antes teníamos... Sí, había un montón de narco antes. Nunca como hasta ahora. Nunca habían penetrado la manera que han penetrado ahora en todos los estratos de la sociedad, en un montón de lugares del país, y eso se sabe, ¿no? Se sabe. Entonces no es un tema de una oficinita en Nueva York, no, eso es estructural. Entonces cuando sale eso, la presidenta Sheinbaum dice, vamos a presentar un informe de todo lo que fue. Pues eso sucedió en la mañanera, y mire, vamos a escucharlo con nuestra compañera Verónica Méndez, pero tenga esto en mente mientras escucha a Vero. No, o sea, hoy volvieron a hacer lo que venían haciendo los últimos 2 años, y es, queremos que Estados Unidos nos informe, le vamos a pedir al FBI un informe. Bueno, hace 2 años López Obrador primero y Sheinbaum después vienen diciendo, queremos que Estados Unidos nos informe, queremos que Estados Unidos nos informe. Ya está claro qué pasó. Estados Unidos se los está restregando en la cara. La presidenta dice, va la respuesta de México la próxima semana. Pues llega el lunes y dice, no, o sea, ayer no, hoy no, mañana, hoy martes, ¿no? Pues llega hoy martes y hace un recuento de todo lo que ya sabemos que pasó y vuelve a pedir informes de Estados Unidos. Pues, ¿qué pasó? ¿En qué quedamos? No que nosotros y la soberanía. Nah, puro cuento. Bueno, ya, vamos con nuestra compañera Verónica Mensa. Adelante, Vero.
3: Gracias, ¿qué tal, querido Carlos? Muy buenas tardes. Una frase para lo que ocurrió hoy en la mañanera. Todo el peso del Estado y del gobierno de Claudia Sheinbaum contra el ex embajador Ken Salazar. ¿Por quién? Por el Mayo Zambada. Carlos, una conferencia de prensa que hoy arrancó hasta las 8 de la mañana. La propia mandataria Claudia Sheinbaum explicó que se trataba, pues, de que había muchísima información en el gabinete de seguridad sobre el tema que se abordó y por eso el retraso. Claudia Sheinbaum entró al Palacio Nacional y a la conferencia matutina, donde da su conferencia, acompañada de la secretaria de Gobernación, Rosa Isela Rodríguez, el secretario de Seguridad Ciudadana, Omar García Harfuch, el canciller Roberto Velasco y la consejera jurídica Luisa María Alcalde. ¿Para qué? Para soltar dos preguntas que para ella son fundamentales en este momento. ¿Quién miente? ¿Mintió Ken Salazar? Esas fueron las preguntas que lanzó abierta y directamente la presidenta Claudia Sheinbaum esta mañana sobre el traslado de Ismael El Mayo Zambada a Estados Unidos el pasado 25 de julio en el 2024. Carlos, la conferencia, como te comentaba, en Palacio Nacional inició a las 8 de la mañana y la presidenta insistía en que tienen mucha información sobre el caso del Mayo Zambada y su traslado a Estados Unidos. Tras presentar un informe sobre el caso de Ismael El Mayo Zambada, la presidenta insistió en preguntar si mintió sobre estos hechos el ex embajador de Estados Unidos en México, Ken Salazar. Y es que fíjate que, contrario a lo que hace este gobierno de, pues, minimizar o desdeñar los reportajes periodísticos, las investigaciones periodísticas que tienen que ver con la delincuencia organizada, ahora hubo una defensa muy fervorosa sobre este reportaje que se presentó últimamente y en el que se da a conocer que el FBI está exhibiendo la avioneta en la que supuestamente trasladaron a Ismael El Mayo Zambada a Estados Unidos. Y entonces, a partir de ahí, se ha levantado una serie de cuestionamientos. ¿Por qué? Porque dijo la presidenta Claudia Sheinbaum que en su momento a Ken Salazar se le preguntó una y otra vez, y de hecho también al actual embajador, si el FBI o alguna organización internacional había participado en ese traslado o cómo se llevó a cabo ese traslado, y pues siempre dijo Ken Salazar que no. Vamos a escuchar a Claudia Sheinbaum.
4: Se hizo en varias ocasiones. La respuesta por parte del embajador Ken Salazar, pública y de manera directa, fue que no había habido ninguna participación de ninguna agencia de los Estados Unidos. Sin embargo, en días recientemente, supimos a través de una nota periodística que el avión en el que arriban estas dos personas, miembros de la delincuencia organizada, está expuesto en una feria en donde el FBI se atribuye este operativo.
3: Y es que la presidenta Claudia Sheinbaum recordó que el gobierno del expresidente Andrés Manuel López Obrador pidió información a las embajadas de Estados Unidos aquí en nuestro país, a la embajada en particular cuando estaba Ken Salazar, y que pues la insistencia fue en que no había habido ninguna participación de agencias de Estados Unidos. Y entonces este reportaje que ahora revela que el FBI tiene el avión en el que trasladó, llevó a cabo el operativo en el que trasladó al Mayo Zambada, pues la presidenta vuelve a preguntar, ¿quién miente? ¿Mintió Ken Salazar a los mexicanos? Así fue el cuestionamiento. Vamos a escuchar.
4: Se hizo en varias ocasiones. La respuesta por parte del embajador Ken Salazar, pública y de manera directa, fue que no había habido ninguna participación de ninguna agencia de los Estados Unidos. Sin embargo, en días recientemente, supimos a través de una nota periodística que el avión en el que arriban estas dos personas, miembros de la delincuencia organizada, está expuesto en una feria en donde el FBI se atribuye este operativo.
3: Carlos, en esta conferencia de prensa, la secretaria de Gobernación, Rosa Isela Rodríguez, hizo una cronología sobre cómo el gobierno mexicano ha participado y ha colaborado con el gobierno de Estados Unidos en la lucha contra el crimen organizado y contra los cárteles de la droga. De hecho, hizo todo un recordatorio de cómo fue la detención de Ovidio Guzmán, cómo se entregó a Estados Unidos, todas las cabecillas del crimen que han sido entregadas. Y en ese sentido, insistió Rosa Isela Rodríguez, la secretaria de Gobernación, que la 4T, el gobierno actual de Claudia Sheinbaum, no ha pactado ni pacta con criminales. Vamos a escuchar.
5: Lo más relevante, y en su caso, ¿quién hace y quién ha hecho acuerdos con la delincuencia organizada? Debe quedar claro que el gobierno de México no hace pactos criminales con nadie.
3: Bueno, pues de esta manera es como hoy la conferencia pues estuvo prácticamente dedicada a insistir en que si en algún momento alguien pactó con criminales, pues fueron los gobiernos de Felipe Calderón, y la prueba más transparente es la detención de Genaro García Luna. También dijo Claudia Sheinbaum que pues no se descarta que en su momento Vicente Fox o Enrique Peña Nieto también hayan colaborado con el crimen organizado o hayan hecho pactos, pero su gobierno y el gobierno de Andrés Manuel López Obrador, dijo, siempre han actuado de manera transparente, respetando la soberanía de los dos países, defendiendo la soberanía de México en la lucha contra el crimen organizado. Pues así estuvo esta larga conferencia de prensa, donde no quedó clara otra cosa, sino que todo el gobierno de la 4T ahora está contra Ken Salazar, el ex embajador de Estados Unidos en México. Hasta aquí mi reporte, Carlos. Muy buenas tardes.
0: Muchísimas gracias, Verónica Méndez. Qué cosa. Oye, como hoy tenemos programa corto, déjame meter una breve pausa de una buena vez. Tenemos que sacar un corto comercial ya. Vamos a hacer una pausa. Recuerde que tenemos programa corto en radio, pero después nosotros nos vamos a seguir en streaming, en X y en YouTube. Entonces vamos a una pausa, de regreso seguimos por aquí, por estas frecuencias, y a la 1:30 nos pasaremos ya nada más a streaming, a YouTube de W Radio México y a la cuenta de X, por si nos quieren seguir. Ahorita seguimos, no le mueva de donde está, pausa, volvemos.
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1: Una de la tarde con 19 minutos.
2: 2.
3: El indignante asesinato de la periodista Roxana Guzmán en Veracruz. Vamos con Yadira Paredes. ¿Qué nos tienes, Yadira? Adelante.
4: Gracias, Carlos. Muy buena tarde. Efectivamente, este lunes arribaron los restos de Roxana Guzmán Ramírez, directora del medio de comunicación informativo del sureste, a su domicilio ubicado en Nanchital, donde fueron velados hasta la mañana de este martes, cuando se realizó una misa de cuerpo presente para después ser llevada al panteón municipal. Su madre, Rubicela Ramírez, aseguró que se sigue la investigación por parte de las Fiscalías General de la República y del Estado en torno al secuestro y homicidio de su hija y espera justicia.
5: La investigación va a seguir y yo sigo esperando noticias y seguiré esperando hasta que Dios decida que termine esta situación. Entonces, ¿qué más les podría decir? Quiero que me entiendan.
6: No hay justicia todavía, a pesar de que ya se encontró con
5: todos. Yo creo que ya la única justicia que voy a esperar es la de Dios. Es la de Dios la que voy a esperar, que Él se encargue. Que Él se encargue de esas personas.
7: Es lo único que les puedo decir. ¿Las líneas de investigación han hablado con usted, las autoridades?
5: Sí, ellos me mantienen informada del proceso. Uh-huh.
7: ¿Y qué le han dicho?
5: Pues están trabajando, seguirán trabajando y...
4: Y bueno, pues también Carlos, Claudia Sheinbaum en su conferencia de este día habló sobre el caso de Roxana y esto fue lo que dijo.
8: Bueno, lamentablemente ocurrió este hecho para la periodista Roxana y lo que se hace es trabajar para detener a los responsables y pedirle a los periodistas que tienen alguna circunstancia en la que piensen que están en riesgo, acercarse a la Secretaría de Gobernación para que se les dé todo el apoyo, para poder tener la protección necesaria, para poder realizar su trabajo.
4: Y bueno, la Organización Amnistía Internacional condenó el homicidio de Roxana Guzmán Ramírez y también señaló que es una obligación del Estado garantizar la seguridad y la libertad de prensa en el país y también en Veracruz, es lo que señala Amnistía Internacional. La información desde Veracruz, Carlos.
1: Muchísimas gracias, Yadira. Vamos ahora con Toño Neria, Jalisco. Adelante, Toño.
9: Carlos, ¿recuerdas que hace algunos días te informaba sobre la desaparición de 6 estudiantes en Jalisco? 3 de ellos en Puerto de Vallarta y 3 de ellos en Guadalajara. Bueno, allá fueron encontrados con vida y sanos y salvos los que estaban desaparecidos en Puerto Vallarta. Entre ellos se encuentran Flor Jocelyn Espinosa Contreras, de 18 años, de José Israel, de 17, y Elvira Montserrat, de 14. Ellos llegaron por sus propios medios, con sus familiares, en buen estado de salud. Por lo tanto, notificaron el hecho a la Fiscalía del Estado. La investigación continúa para determinar el motivo de la ausencia de los jóvenes, mientras que se determina si fue por reclutamiento o por ausencia voluntaria, y aún continúa.

0: En la búsqueda también de estos tres adolescentes en una escuela secundaria técnica 113 ocurrida en la colonia Lomas del Paraíso en Guadalajara, Carlos.
1: Muy bien, Toño. Muchísimas gracias por este reporte, Toño Neri, desde Jalisco. Vamos al siguiente de sobremesa, 1:23. 3. El presidente de Estados Unidos, Donald Trump, celebró la decisión de Toyota de dejar México para comenzar el proceso de construcción de plantas en su país. Trump dijo que festejó, ¿no?, que los aranceles tan buen efecto en su economía. Primero emitió un mensaje en sus redes sociales, luego hizo una declaración en Turquía durante la conferencia de prensa que tuvo con el presidente de allá, el presidente Erdogan. Escuche usted lo que dijo Trump.
2: Que llegó la noticia de que Toyota está trasladando su producción de México a Estados Unidos y construirá una de las plantas de camiones y automóviles más grandes jamás construidas. Es increíble. Eso es lo que hacen los aranceles cuando se utilizan correctamente. Nunca hemos tenido una economía tan extraordinaria ni con tanto potencial.
1: Pero el gobierno de México desmintió a Donald Trump. La Secretaría de Economía, la que encabeza Marcelo Ebrard, emitió un comunicado y dijo que Toyota va a mantener su planta en Guanajuato, va a mantener los empleos que tiene hasta hoy y que pronto habrá otra inversión de automotriz por más de 500 millones de pesos y que el anuncio de Toyota es parte de la producción de la camioneta Tacoma en la planta de Tijuana como un proceso de reestructuración de Toyota. Este mensaje lo leyó la presidenta en su mañanera.
3: La empresa mantendrá planta en Guanajuato que genera 2.800 empleos directos. En los próximos días se dará a conocer nuevo anuncio de inversión automotriz por más de 500 millones de dólares. La Secretaría de Economía informa que la empresa Toyota México le anunció hace unos días que transferiría parte de la producción del vehículo Tacoma de su planta en Tijuana a los Estados Unidos como parte de un proceso de reestructuración de sus operaciones globales. El traslado de la producción no ocurrirá de manera inmediata, sino que iniciará un proceso gradual que concluirá en 2030. De igual manera, Toyota continúa en análisis del futuro que tendrá la planta a partir de 2030. Por otra parte, Toyota anunció que mantendrá su planta en Guanajuato, que emplea 2.800 personas, de manera directa, que genera otros miles de empleos de manera indirecta en la región. La Secretaría de Economía ha recibido confirmación luego de gestiones de la presidenta de una nueva inversión por parte de otra empresa automotriz por más de 500 millones de dólares, la cual será anunciada en los próximos días.
4: Es decir, no hay mayores afectaciones y no hay preocupación por este tipo, digamos, de movimientos.
3: Bueno, se está hablando con Toyota para ver la planta en Tijuana, cómo va a haber un proceso en donde se van a ir trasladando a los Estados Unidos y nosotros buscar siempre la mejor condición para los trabajadores. No, no es de las revisiones anuales, el propio presidente Trump atribuye esta decisión a las tarifas o a los aranceles que impuso a México y a otros países relacionados con la industria automotriz. Lo que nos dice Toyota es que es parte de su revisión global.
1: Vamos a enlazarnos con Valeria Moy, quien encabeza el IMCO y es comentarista financiera de este programa. ¿Cómo te va, Valeria? Muy buenas tardes.
5: Hola, Carlos, muy buenas tardes. Pues ayer salieron los datos de inversión y de consumo, que como sabes me interesan mucho, y de inversión, Carlos, después de haber tenido 19 meses de caídas consecutivas, de repente rebota la inversión. Entonces, su comparación, la de abril frente a marzo, es un incremento de 4%, y frente a abril del año pasado, un incremento de 5.1%. La verdad es que llama muchísimo la atención el dato, sobre todo porque había estado cayendo y cayendo y cayendo, y lo que creció y lo que impulsó este crecimiento fue únicamente la construcción residencial, la construcción de casas y departamentos, que subió 16.7%. Porque todo lo demás, Carlos, todo lo relacionado con industria, la verdad es que no creció, en términos generales disminuyó. Entonces, llama la atención este dato, habrá que ver si esto es una tendencia o es únicamente un dato, una observación puntual. El consumo se mantuvo estancado, básicamente con un crecimiento muy moderado de 0.1%, una variación anual de 2.1%, y también tenemos hoy datos de producción, exportación y ventas de autos. Y lo menciono, Carlos, justo relacionándolo con lo que se mencionaba de Toyota. Las exportaciones, las ventas de vehículos va bien, la producción de vehículos está cayendo ligeramente, pero lo que está muy tocado por la situación comercial ahorita son las exportaciones. Las exportaciones de vehículos, que principalmente van a Estados Unidos, cayeron 9.2% en junio. Es una disminución muy importante y el 76% de estas exportaciones van dirigidas a Estados Unidos. Así los datos hoy, Carlos.
1: Muy bien. Muchísimas gracias, Valeria. Estamos en comunicación. Valeria,
5: hasta luego, Carlos.
1: El IMCO, y es comentarista financiera de este programa. Hasta luego, Valeria. Oiga, vamos a partirnos en dos en este momento. Las personas que quieran seguir escuchando las noticias con nosotros, por favor, si están escuchándonos en radio, si están en W Radio en 96.9 de FM, por ejemplo, muévanse, si hacen favor, a YouTube, a la cuenta W Radio México, o bien a la cuenta de X, ¿no? Antes Twitter, W Radio México. Es decir, nosotros vamos a seguir en YouTube y en X el noticiario. Porque a partir de este momento, en FM, AM y la aplicación, se va a transmitir el partido entre Suiza y Colombia, que se estima vaya a ser un partido pues muy, muy bueno. Entonces, si ustedes quieren escuchar el fútbol, manténgase en W Radio, ya sea en FM, en AM o en la aplicación, y nos vamos a streaming los que quieran seguir el noticiario con nosotros. Vamos a tener obviamente al Duende, a Beto Lati, vamos a tener una mesa, varias cositas ahí entretenidas. Entonces, a partir de este momento nos partimos en dos, y regresando de la pausa, los que quieran continuar con nuestra sobremesa en YouTube o en X, las cuentas de W Radio México.
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3: Con Lionel Messi se acaban los cumplidos y ahora logró marcar historia de nueva cuenta al ser el primer futbolista en dar asistencia en al menos 6 Copas del Mundo. Todo comenzó en el 2006, donde dio su primera asistencia, que fue contra Serbia. En el 2010, ante México, logró concretar una asistencia para seguir con esa buena racha. En la edición de Brasil 2014, donde llegaron a la final, se fue con solo una asistencia, que fue ante Suiza en los octavos de final. En otro duelo donde logró 2 asistencias fue en un resultado amargo, ya que fue en 2018 cuando cayeron ante Francia en octavos de final. Por último, en Qatar 2022, donde fueron campeones del mundo, logró concretar 2 asistencias que fueron en fases definitivas, cuartos de final y semifinales.
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1: ¡Hola, hola! ¿Cómo les va? ¡Bienvenidos a Vancouver! El último partido de los octavos de final de la Copa Mundial de la FIFA 2026. Suiza ante su similar de Colombia. Y junto a Alex López, a Luis Telles, mi nombre es Iván López Elizondo, el Pollo, y les damos la bienvenida. ¿Cómo estás, Alex?
2: Mi querido Pollo, fuerte abrazo para ti, para el buen Luis Telles, para toda la gente que nos escucha. Se viene partidazo, Colombia contra Suiza, dos equipos que no han perdido en la competencia, pero hoy uno dirá adiós y se irá a casa.
1: Sí, señor, Colombia que lleva tres partidos sin recibir un solo gol. El único tanto que le marcaron fue en el primer partido ante Uzbekistán. Luis Telles, ¿cómo estás?
3: ¿Cómo estás? Un gusto y placer saludarte, Pollo, Alex, a toda la cadena W. Pues va a ser un partidazo, ojalá que haya goles, que haya emociones, que haya espectáculo.
1: Correcto, sí, ojalá que se ponga bueno el partido con el que cerrarán los octavos de final del Mundial. Te escuchamos, Luis.
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1: Pues un gran saludo a todo el país que está al pendiente de este partido a través de W Radio, de W Deportes y toda la cadena W. Alex, platícanos el 11 con el que arranca la selección de Suiza.
2: Es un 11 potente el que manda a la cancha Murat Yakin, en la portería con Gregor Kobel, en defensa Denis Zakaria junto a Nico Elvedi, Manuel Akanji y Ricardo Rodríguez. En el medio campo el capitán Granit Xhaka, siendo acompañado por Remo Froehler, y por un costado Fabián Rieder, por el otro Danen Doi, y arriba Ardon Yashari junto a Brel Embolo.
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1: Y del otro lado, Alex, que presenta el combinado de Colombia.
2: Otro equipo bastante competitivo el que lanza a la cancha Néstor Lorenzo. En la portería Camilo Vargas, en defensa Daniel Muñoz, el goleador del equipo, junto a Davinson Sánchez, John Lucumí y Johan Mojica. En el medio campo Jefferson Lerma, Gustavo Puerta, John Arias, y arriba el capitán James Rodríguez, Luis Javier Suárez y Luis Díaz es lo que manda el equipo colombiano.
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1: Ya escuchamos los nombres de los protagonistas en este partido, pero Alex, platícanos cómo van a ser las formaciones tácticas.
2: Correcto, a ver, por parte de la selección de Suiza se espera un 4-2-3-1 con cuatro defensores, dos volantes de recuperación, el caso de Granit Xhaka junto a Remo Froehler, y arriba, ya decíamos, tres atacantes: Fabián Rieder, Danen Doi y Ardon Yashari, y el centro delantero será Brel Embolo. Y del otro lado, la selección de Colombia, que va a estar mutando conforme vaya pasando el partido, pero en teoría sería un 4-3-3, así que el cuadro colombiano buscará, pues de alguna manera, ponerle complicado el tema a la selección de Suiza.
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1: Nosotros vamos a una pausa local y regresamos. Es el Suiza ante Colombia a través de W Deportes. No te vayas.
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11: ¿Por qué Brasil viste de amarillo? Antes de 1950, la selección brasileña vestía camiseta blanca con detalles en azul. Tras perder la traumática final en casa frente a Uruguay, episodio conocido como el Maracanazo, la camiseta fue considerada maldita al sentir que carecía de patriotismo y traía mala suerte. Decidieron cambiar por completo el diseño de su indumentaria y así nació la mítica verde amarela.
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5: El Vallarta Pride dejó una derrama de 2,000 millones de pesos y atrajo a 240,000 turistas LGBTIQ+ a Puerto Vallarta. El gobernador de Nayarit, Miguel Ángel Navarro, informó que avanzan las obras del puente Amado Nervo y la reubicación de la red eléctrica. Más de 152,000 personas asistieron a las transmisiones de los octavos de final en distintos puntos de Jalisco.
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8: El goleador absoluto. Hasta la actual edición, el récord de máximo goleador lo tenía el alemán Miroslav Klose, quien anotó 16 goles en 4 torneos. En 2026, Lionel Messi, en 6 participaciones, ha hecho un total de 18 goles en mundiales. Con esta cifra se convierte en el máximo goleador histórico absoluto de las Copas del Mundo. Una máquina de hacer goles.
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0: correcto de 0-2 a favor de Colombia sobre Suiza, cobrarías 9,000 pesos. 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Bienvenidos al juego.
1: Estamos de regreso desde Vancouver, Suiza y Colombia, a punto de medirse en el último partido de los octavos de final de la Copa del Mundo. Ya lo decías, Alex, dos selecciones que llegan invictas a este partido.
2: Sí, son dos equipos que han mostrado su poderío, dos equipos que acabaron como líderes en la fase de grupos. Uh-huh. La selección de Suiza, que ganó su grupo por delante de Canadá en ese cruce directo en donde los suizos vencieron 2-1 al conjunto anfitrión, y Colombia, que le ganó el grupo nada más y nada menos que a Portugal. O sea que son realmente dos selecciones de las cuales podemos esperar mucho en este partido. Yo creo que va a ser un duelo muy cerrado, y si la gente piensa que va a ser un flan Suiza para Colombia, creo que se equivoca, sinceramente.
1: ¿Eh? No, Suiza hizo una muy buena fase de grupos y ya después en el partido contra Argelia se vieron realmente sólidos, Luis. Así que no podemos descartar para nada a Suiza.
0: Es correcto, ¿no? Empezaron ahí traspicados, ¿no? Por ahí dejando dudas en el camino, ese empate a uno, ¿no? En la primera jornada del conjunto suizo. Uh-huh. Luego le metieron 4 pirulos, ¿no? A Bosnia, que era lo que tenía que ser. 2-1 a Canadá, el 2-0 a Argelia, que termina matándolos, y bueno, ya están aquí ante una Colombia, ustedes lo han mencionado muy bien, que para mí es de las grandes, bueno, no sé si meterla en grandes favoritas, pero sí en el top 4, de poder levantar la mano por el título mundial.
1: Sí, sí, de acuerdo. Por cierto, una baja importante para Suiza es la salida o la no convocatoria de Johan Mansambi, quien llevaba 3 goles en este campeonato del mundo, y una lesión en la rodilla le va a impedir jugar este compromiso. Así que buenas noticias desde ese ámbito para Colombia.
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1: Nosotros vamos a una pausa y regresamos. No te vayas. Suiza ante Colombia en los octavos de final de la Copa del Mundo. Pausa nacional. Volvemos.
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9: Soy Iñaki Álvarez y esto es Hecho en México. Hablemos de Raúl Jiménez, que es sinónimo de carácter y resiliencia en los mundiales. Un delantero que ha sabido levantarse cuando parecía imposible. Su presencia no solo se mide en goles, sino en liderazgo, sacrificio y valentía. Debutó con América y no tardó en responder con creces, al grado de llenarle el ojo al Cholo Simeone, fichando así por el Atlético de Madrid. Y luego de un tiempo en Portugal con Benfica, llegó a la Premier League con los Wolves,
10: marcando 57 tantos.
9: Una fractura en el cráneo mermó su carrera en 2020. Sin embargo, llegaría una oportunidad en Inglaterra con el Fulham, donde Raúl se convirtió en el mexicano con más goles en la Premier League.
10: En este, su último mundial,
9: el lobo mexicano buscará acercarse al objetivo de ser el máximo anotador en la historia de la selección mexicana.
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11: Hola, ¿qué tal? Mi nombre es Fabricio Domínguez y estos son los Astros Mundialistas. Ener Valencia, delantero estrella de Ecuador, aporta experiencia, goles y liderazgo al sueño ecuatoriano de trascender en la Copa del Mundo. Ener milita en la Liga MX con Pachuca y a pesar de ser un 9 nominal, en algunas ocasiones puede caer a banda para dar profundidad y apoyo asociativo. Sus principales características son la buena definición y el oportunismo goleador para aprovechar los espacios. Valencia, a sus 36 años, vivirá su tercera experiencia mundialista. En las pasadas ediciones, anotó 6 tantos. Es el máximo goleador en la historia de la selección ecuatoriana y porta el gafete de capitán, volviéndolo un hombre fundamental de cara a la justa mundialista.
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4: Han pasado años, pero la imagen sigue intacta. En la final del Mundial de Alemania 2006, Francia e Italia igualaban en Berlín. Y, en tiempo extra, Zinedine Zidane protagonizó uno de los momentos más impactantes en la historia del fútbol. Tras un cruce verbal, el francés respondió con un cabezazo al pecho de Marco Materazzi. El árbitro argentino, Horacio Elizondo, le mostró tarjeta roja directa. Y así se dio una despedida inesperada para Zidane en su último partido como profesional, portando la camiseta de su país. La imagen es icónica. Italia terminó levantando la Copa del Mundo en penales y aquel instante quedó grabado para siempre en la memoria del deporte. Un ídolo que puso punto final de mala manera, movido por un insulto que lo sacó de sus casillas.
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8: Nosotros escuchamos el himno nacional de Suiza.

0: nacional de Suiza ante el aplauso del público europeo que se dio cita acá en Vancouver. Y ahora escucharemos
1: el himno nacional de Colombia.
2: El himno nacional de la Colombia.

0: retumbó el himno nacional de Colombia acá en Vancouver. No es el Campín de Bogotá, no es Cartagena, no es Medellín, es Vancouver. Y la gente que está sumamente emocionada por este arranque del partido Suiza contra Colombia. ¡Qué juegazo, Alex!
1: Es una locura lo que ha dejado Colombia en esta Copa del Mundo. Ha abarrotado el Estadio Ciudad de México, ha abarrotado el Estadio Guadalajara, lo ha hecho en Estados Unidos y ahora está aquí en Vancouver, hasta el norte del continente para apoyar a su selección. Y ese himno, el Oh Gloria Inmarcesible, que retumbó en todo el estadio de Vancouver y que seguramente será el estandarte de la selección Colombia para buscar ese pase a los cuartos de final. Una de las animadoras de la Copa del Mundo, sin duda, la selección Colombia.
0: Correcto, sí, Colombia, que ya se convirtió en la selección que más ha viajado durante esta Copa del Mundo 2026. Ya lo decía Alex Luis, el tema de jugar en México, en Estados Unidos y ahora en Canadá, la que más viaja, la que más kilómetros ha recorrido.
2: Y cómo no emocionarse, ¿no? Con una Colombia que hizo un tremendo trabajo previo a esta Copa del Mundo también. Solamente Argentina clavó más goles en eliminatorias con Conmebol que ellos, aunque Ecuador quedó en segundo puesto de ese ranking eliminatorio. El conjunto de Colombia fue tercero, así fue como avanzó a la Copa del Mundo. Con sus 28 goles a favor, hay mucha ilusión esta tarde en Vancouver para que den el siguiente paso y para que sueñen, ¿no? Sigan soñando en esta Copa del Mundo.
0: Correcto, sí, 28 goles en la eliminatoria, recibieron 18, no tan bien defensivamente hablando, e irónicamente en esta Copa del Mundo han sido uno de los mejores defensores del torneo. Iván Bartón va a ser el árbitro, el salvadoreño, y hay también presencia mexicana, Leo.
1: Correcto, cuarto árbitro Katia Itzel García y en el VAR justamente Sandra Ramírez junto al salvadoreño Iván Bartón, uno de los árbitros de confianza en la CONCACAF que conocemos perfectamente por las eliminatorias de la selección mexicana rumbo a las Copas del Mundo y que es un árbitro que deja correr el juego, que sinceramente le gusta el contacto siempre y cuando no se pase de la raya. Yo creo que hoy tendremos un gran arbitraje y esperemos que así sea porque se van a dar con todo, ¿eh?
0: Sí, señor. Bueno, por cierto, Suiza que lleva 9 goles en lo que va de esta Copa del Mundo. Repasamos el 11 suizo que presenta Murat Yakin, Alex.
1: Es correcto, en la portería con el guardameta Gregor Kobel, en defensa Denis Zakaria, Nico Elvedi, Manuel Akanji y Ricardo Rodríguez. En el medio campo el capitán Granit Xhaka, que hoy cumple 151 partidos con la selección de Suiza, junto a Remo Fröller. Y arriba por un costado Fabian Rieder, por el otro Dan Endoy, y como atacantes Ardon Yashari y Brel Embolo.
0: Ya lo decíamos, la baja de Johan Mansambi puede ser importante para Suiza. Del otro lado, ¿qué presenta Néstor Lorenzo, Luis?
2: En la portería, Camilo Vargas, el arquero del Atlas. Adelante de él, en la defensa, Daniel Muñoz del Crystal Palace, Davinson Sánchez del Galatasaray, John Lucubí, Johan Mujica, Gustavo Puerta con el 14, con el 16, Jefferson Lerma, con el 11, John Arias, con el 10, James Rodríguez, con el 25, Luis Suárez, y con el 7, Lucho Díaz, el hombre en el que recaen todas las esperanzas del ataque colombiano.
0: Sí, pues prácticamente 11 de lujo para la selección de Colombia, entendiendo, Alex, que no han podido encontrar esa figura de ataque que pueda hacer bien las cosas en este mundial, y los mediocampistas o incluso defensores han sido los encargados de marcar goles.
1: Es un 11 base lo que ha manejado Néstor Lorenzo. Únicamente ha modificado a lo largo de la competencia al centro delantero. Comenzó siendo titular Luis Javier Suárez, después le ganó el puesto frente a Portugal el caso de John Córdoba. Desafortunadamente Córdoba se desgarra en el partido anterior frente a Ghana, arrancando el partido, y hoy repite el centro delantero Luis Suárez, así que es el mejor 11 posible de Colombia.
0: Correcto, pues acaba de estar todo listo para que arranque este partido a través de la gran cadena W para todo el país, W Radio y W Deportes, presentes en la Copa del Mundo 2026. Comienza el conteo regresivo, mueve la pelota Colombia, sirve el árbitro, ¡vámonos! Bienvenidos amigos al arte sobre el césped, la pelota está rodando en Vancouver y es porque Suiza y Colombia están jugando en el último partido de los octavos de final de la Copa del Mundo, junto a Alex López, a Luis Telles. Mi nombre es Iván López Elizón del Pollo y les damos la bienvenida. Mueve desde el fondo el equipo colombiano. Camilo Vargas juega para la izquierda con Mojica, y Mojica que quiere levantarla pero termina dividiendo la pelota detrás del medio campo, en donde ahora va peleando la Rieder. Quería meter el cuerpo el propio Mojica vuelve a reventar la pelota. Granit Xhaka con el cabezazo va apoyándose para Denis Zakaria, lo van bajando por la espalda, juegue dice el silbante. Zakaria se levanta rápido, buscaba a Embolo, pero alcanzó a reventar la defensa colombiana. Habrá servicio lateral, Alex López.
1: El tema con la selección de Suiza, que va a intentar aguantar un poco los embates colombianos, sobre todo arrancando el partido 4-4-2 clarísimo del cuadro europeo, y Colombia seguramente intentará llevar la iniciativa del partido arrancando este compromiso.
0: Desde el fondo maneja la pelota el conjunto europeo con Manuel Akanji, exjugador del Manchester City. Este entrega a la derecha con Elvedi, bien abierto está Denis Zakaria. Elvedi, el otro central, decide manejar la esférica, vuelve a apoyarse para Akanji, abierto por izquierda está Ricardo Rodríguez. Akanji mete un cambio de juego largo que no va a alcanzar a mantener nadie dentro del campo. Estamos contigo, Luis Tellez.
2: A Suiza le cuesta un trabajo impresionante enfrentarse a selecciones sudamericanas en Copas del Mundo. Solamente han ganado un partido de 9 que han disputado. Fue contra Ecuador en 2014, 2-1 el marcador final. Hoy, ante un reto mayúsculo ante los cafeteros.
0: Moverá la pelota Colombia desde la izquierda. Johan Mojica levanta la esférica, la manda larga en donde el Bedi la va persiguiendo. Tiene que apoyarse con Gregor Kobel y el portero dice para un costado, mandándola hacia afuera. Y la gente de Colombia se empieza a emocionar porque ganaron un servicio lateral en zona comprometedora. Y la manejan rápido para Lucho Díaz, el extremo del Bayern Múnich, para atrás con Mojica, que saca el servicio al área, la pelota que estaba viva. Arias no le puede pegar de la mejor forma, revienta la defensa suiza. Sin embargo, la recuperación vuelve a ser colombiana. Se deshacen de la pelota lo más rápido posible. Va persiguiéndola John Lucumí, la pone hacia arriba. Todo va a terminar en servicio lateral por la derecha, favorable a Suiza.
1: Tiene dos volantes la selección de Colombia que van y vienen los 90 minutos o más si es necesario. Los casos de Gustavo Puerta, la revelación de Colombia en esta Copa del Mundo, y John Arias, que acompañan constantemente en defensa a Jefferson Lerma cuando está replegando la selección colombiana, pero cuando atacan son dos elementos que aparecen por sorpresa dentro del área.
0: La salida con pelota controlada es para Suiza y por ello usted escucha el silbido del público, mayoría colombiana en este partido. ¿Y en cuál no? Es que ha sido increíble la presencia de colombianos en esta Copa del Mundo. Granit Xhaka juega para Akanji, hacia atrás el central por izquierda que quiere cruzar ahora el medio campo, lo termina por conseguir, descarga la pelota para Ricardo Rodríguez, y Rodríguez que no se anima tampoco a ir más allá de los tres cuartos de cancha, por lo que le pone la pelota a Akanji. Cambio de juego a Akanji de izquierda a la derecha, en donde Denis Zakaria la baja como Dios y va a tratar de llegar a línea de fondo, va encarando a Luis Díaz, sigue Zakaria, ya dejó a Díaz, saca el servicio, la pelota dentro del área, termina siendo recuperada por parte de John Lucumí. Este juega para Mojica y Mojica hacia adelante, en donde el anticipo es correcto por parte del Bedi. Se pelea con toda la pelota, Remo Freuler termina cometiendo una infracción, así que tendremos pelota colombiana.
2: Será interesante ver, ¿no?, qué es lo que muestra para este partido Murat Yakin, ¿no? El juego, el despliegue que realice con Rodríguez por la lateral izquierda y con Zakaria por la derecha, ahí estará la clave, tratar de romper líneas, mandar buenos pases hacia sus hombres que pueden hacer daño, como Embolo, como Endoy. Entonces habrá que ver cómo se logran conectar sus laterales con su gente de ataque.
0: Camilo Vargas mueve la pelota desde el fondo para la derecha con Davinson Sánchez, el jugador del Galatasaray, jugando para Daniel Muñoz, el lateral del Crystal Palace. Entregan ahora para Jefferson Lerma en medio centro, encontrando por derecha la salida del conjunto colombiano. Arias que va dejando a uno, deja dos, tres cuartos de cancha, mete el servicio buscando a Luis Díaz, el cruzamiento defensivo fue correcto de Zakaria, todo terminará en tiro de esquina favorable para Colombia.
1: Como arrastró la pelota por la banda derecha John Arias, aprovechó la pasada por de la espalda que le hace Daniel Muñoz, se lleva la marca de Ricardo Rodríguez y manda un servicio peligroso a segundo poste, en donde ya aparecía por sorpresa Luis Díaz, pero la pierna de Denis Zakaria evitó un remate a portería.
0: Vendrá tiro de esquina, la primera que va a tocar James Rodríguez en prácticamente 5 minutos de partido. 0-0 Suiza y Colombia están empatados. No mueve el córner James porque llega el silbante Iván Bartón a hablar con Luis Díaz, que no vaya a estorbar a Gregor Kobel, el guardameta del Borussia Dortmund. Centro de James, la pelota que termina siendo peinada por la defensa suiza y ahora quiere salir Endoy con pelota controlada, lo van a bajar por la espalda, todo terminará en pelota favorable para Suiza. Luis,
2: habrá que estar atentos, ¿no?, también al trabajo arbitral. Este hombre, que sabemos que pantalones no le sobran, fue el primero en sancionar la ley Vini en esta Copa del Mundo en el Turquía contra Paraguay, expulsó al Virón, hay que recordar también llenos más atrás en 2023, este hombre fue el que tuvo un partido México-Estados Unidos en semifinales de la Nations League de la CONCACAF por el grito homofóbico. Entonces, a él que no le anden pintando la cara, porque él va a sacar amarilla, se la tiene que sacar, o roja también.
0: Tiene su carácter, sí, el salvadoreño, sin duda. Juega desde el fondo Gregor Kobel para el costado izquierdo, donde está Granit Xhaka. Tuvo que recargarse hasta esta zona para salir con la pelota controlada. Ningún colombiano lo va presionando. Ya cruzó la frontera del medio campo. Entrega la pelota por izquierda, en donde Ricardo Rodríguez va levantando la esférica dentro del área. ¡Remate! Que termina siendo mal contactado a final de cuentas por Endoy. Y sin problemas Camilo Vargas se la queda. Además Alex ya había posición adelantada.
1: Ligeramente adelantado, agarraron al futbolista de Nottingham Forest, pero combinó bien por la banda izquierda la selección de Suiza. La salida se la da precisamente el capitán Granit Xhaka. Encuentra al lateral en zona de ataque. Ricardo Rodríguez manda un servicio retrasado y de primera le pusieron el pase para Dan Endoy, aunque estaba ligeramente adelantado, pero Suiza en 3, 4, 5 toques se puede poner de frente a la portería.
0: Correcto, bueno, pues ahora la salida es colombiana, recordándole a la gente que ambos equipos tienen una baja sensible. Del lado suizo, Manzambi, el que lleva más goles para este equipo, 3 tantos, no puede jugar este compromiso. Y del otro lado, John Córdoba, quien en el último partido ante Ghana fue el centro delantero titular.
1: Y súmale también, Pollo, perdón, el caso de Rubén Vargas, el extremo también, que hoy no está disponible, al menos de arranque, para la selección de Suiza. Y es que junto a Manzambi, el caso de Rubén Vargas es muy importante porque él ha marcado 2 goles en la Copa del Mundo, Manzambi lleva 3, es decir, entre ellos dos han marcado 5 anotaciones en este torneo para la selección suiza, de las 9 que lleva el equipo. O sea que se le va más del 50% del poderío ofensivo.
0: Luis Javier Suárez terminó cometiendo infracción sobre Nico Elvedi, el central suizo, y por ello se entrega la posesión al equipo europeo. Akanji va para Freuler, este por la derecha para Zakaria detrás del medio campo. Zakaria más atrás con Elvedi, y Elvedi va apoyándose justamente con Manuel Akanji, este central que en su tiempo jugara con el Borussia Dortmund, le echó el ojo Pep Guardiola y lo terminó fichando con el Manchester City. Y después, bueno, pues ya no pudo terminar el ciclo del propio Guardiola en ese equipo. Akanji toma la pelota, va cruzando el medio campo. Buena esférica por izquierda, en donde Ricardo Rodríguez en 3 cuartos de cancha va levantando la mirada, lo va presionando Arias. Tiene que jugar en cortito con Endoy. Endoy le da circulación con la pelota hacia Yashari. Entregan para Freuler y Freuler hacia la derecha con Zakaria. Puede sacar el servicio, no se anima a hacerlo. Decide ir a los carriles centrales con Freuler. Este buscaba ir hacia adelante, en donde ya estaba picando Yashari, pero se terminó cerrando bien la defensa colombiana. Y después Luis Díaz gana un servicio lateral de manera inteligente, aunque se terminó arrepintiendo el silbante Iván Bartón. Así que será pelota para Suiza, Luis.
2: Es correcto, ¿no? Y ahí está Suiza tratando de romper los bloques cafeteros, ¿no? Ya sea por los costados o por el centro. Pero el momento de que Colombia se ve bajo ataque, hacen un muro amarillo perfecto. Lerma, Arias, Sánchez, Lucumí, siempre ahí agregándose bien en zona defensiva.
0: Muy parejito el partido cuando Brelembo lo va juntándose en carriles centrales. Cuidado con esta, le quedaba Yashari, no puede girar, y las recuperaciones para Lerma, que la levanta por izquierda, la baja perfectamente Díaz, cruzando apenas el medio campo. Decide ir hacia el centro del terreno de juego apoyándose con Gustavo Puerta. La estaba perdiendo Puerta, tuvo que jugar hacia atrás con Mojica, y el lateral izquierdo como puede limpia la zona y entrega bien para de nueva cuenta Puerta. Este va hacia el círculo central. James Rodríguez no se puede quedar con la pelota, tiene que aparecer Davinson Sánchez para evitar que la esférica saliera. Y ahora descargan para la banda derecha con Daniel Muñoz. Muñoz con James, James va para Arias, otra vez James Rodríguez en el círculo central tratando de levantar la mirada, va centralizando cada vez más su posición James Rodríguez, que en el dibujo parecía a jugar como un extremo por derecha, pero casi siempre se mete en las zonas interiores. Recuperación de Puerta, le baja los decibeles Colombia y todo Suiza detrás del medio campo defendiendo.
1: Aguantando la selección de Suiza porque sabe de la calidad que tiene el conjunto colombiano, sobre todo cuando va por la banda, ya sea con Daniel Muñoz por la derecha o con Johan Mojica por la izquierda, que son laterales, pero cuando atacan son prácticamente extremos para el cuadro sudamericano.
0: Puerta buscaba hacia adelante con Suárez, buena la recuperación de Granit Xhaka, que después gira. Entrega en cortito hacia Denis Zakaria, este de primera con el Bedi. Juega la pelota suiza en propia área. Gregor Kobel para el Bedi. Lo van presionando 2. Qué buena forma de salir con la pelota controlada por parte del equipo de Murat Yakin. Y ahora delante del medio campo la iba tratando de disputar Yashari, pero alcanzó a aparecer Jefferson Lerma para robar la pelota. Te escuchamos, Luis Telles.
2: Es correcto, ¿no? Ahí está el despliegue defensivo por parte de la escuadra de Colombia. Y cuando se van al ataque, siempre Muñoz le hace la pasada a Puerta, James y compañía, ¿no? Ahí tratando de jalar marcas, de tratar de ser ofensivo e incisivo tanto por el costado derecho como por el zurdo. Ahora bien, falta un centro interesante. No has hablado de Suárez, o no hemos dicho de Suárez. Falta encontrar al delantero del conjunto colombiano.
0: Correcto, sí, prácticamente no ha aparecido Luis Javier Suárez en lo que va de partido. 10 minutos se han ido. 10 minutos que son historia. Suiza y Colombia están empatando 0-0. Davinson Sánchez, pelota larga, muy larga, en donde no pudo ni siquiera ya hacer el esfuerzo Luis Díaz. Así que tendremos servicio lateral para los suizos. Este equipo que en la eliminatoria de la UEFA dejó fuera a Suecia, a Eslovenia, a Kosovo, digamos, estaban en su mismo grupo. Ya después Suecia logró meterse a través de el repechaje, pero bueno, así le fue con 14 goles a favor en la eliminatoria de la UEFA. Suiza, que es uno de los invitados recurrentes en las Copas del Mundo desde hace mucho tiempo, no falla las citas mundialistas este combinado. Le falta, por supuesto, dar ese paso más allá de los octavos de final. No, no se meta a cuartos desde el 54, ya
1: correcto,
0: pasó un buen rato.
1: Sí, la verdad es que lleva tres ocasiones en las que ha avanzado a cuartos de final. La primera en el 34, la segunda en el 38 y la última en el 54. O sea, hace ya muchísimo tiempo que la selección de Suiza no logra conseguir lo que puede hacer el día de hoy si es que vence al conjunto colombiano, pero lo dices perfectamente, un equipo europeo, quizá no de clase A, pero que compite tranquilamente con el que tú me digas.
0: Correcto, cuando acá Vancouver empieza a explotar para apoyar al equipo colombiano, pero la tenencia de la pelota vuelve a ser para los suizos. Granit Xhaka recargándose por derecha en el primer cuarto de cancha. Juega para sacar ya este de primera para Brelen Bolo, la pierde en Bolo, termina recuperando la defensa colombiana. Mojique, lateral izquierdo, la levanta, lanza largo buscando a Díaz, que quiere hacer el autopase, el cruzamiento fue del Bedi, termina cometiendo infracción. Tendremos tiro libre para Colombia.
2: Así era, ¿no? De las de rutina, ¿no? Se estaba ya escapando por el corredor de la izquierda Luis Díaz, la pelota le había quedado un poco atrás, con mucha inteligencia para la marca, ve que el rival viene frente a él y bueno, produce el contacto, ¿no? Qué bien la vendió Luis Díaz, es una oportunidad grandísima para Colombia por ese corredor izquierdo.
0: Sí, quiso por ahí tirar el autopase, sabía que el Bedi le iba a caer y que además lo iba a terminar por contactar, así que gana un tiro libre importantísimo, recargado por la izquierda, le va a pegar James Rodríguez en 12 y medio. Colombia quiere irse arriba en el marcador, 5 jugadores cafeteros cerca de la media luna para buscar un posible remate, prácticamente todos los suizos para buscar defender, por supuesto. James Rodríguez viene con el centro, la pelota termina pasando, sigue dentro del área, recentro con la cabeza, ahí está Gregor Kobel, en el área chica, el guardameta se termina colgando de la lámpara y evita que llegara el primero colombiano.
1: La zurdita de James Rodríguez, la pelota que pone es complicadísima para Gregor Kobel porque intenta salir el guardameta, se queda a mitad de camino y cuando parecía que llegaba completamente solo para rematar ya prácticamente en el área chica, John Lokumi, apareció perfecto el Bedi para sacar la pelota, pero nuevamente la calidad del 10 puede no correr durante el partido, pero cuando la toma, marca diferencia.
0: Ya Shari toma la pelota en los carriles centrales, detrás del medio campo, juega de apoyo con Manuel Akanji. Este entrega en cortito para Granit Xhaka. Xhaka por izquierda va habilitando a Ricardo Rodríguez, 3/4 de cancha, va sacando el servicio, buscaban en Bolo, se alcanza a cerrar bien la defensa colombiana. Davinson Sánchez que la manda para afuera, habrá córner suizo.
2: Y estos centros suizos son necesarios, tienes a tres torres, ¿no? En ataque, el caso de Endoy con su 1.84, en Bolo con su 1.85 y su 1.81 de Ryder, ¿no? Entonces debes tratar de explotar también con los centros para encontrar a tus hombres referentes aéreos para que puedan intentar con algún cabezazo mandar la pelota al fondo.
0: Correcto, y acá vendrá justamente a pegarle Fabian Rieder a la pelota, córner por la punta de la izquierda. Suiza quiere abrir el marcador, pita el árbitro, la gente que empieza a abuchar, viene el centro, no alcanza a llegar el remate, la pelota sale después. Se marca una infracción sobre James Rodríguez, así que se pierde el peligro. Tendremos pelota colombiana, Alex.
1: Marcarle gol a Colombia es dificilísimo. Ha recibido solo un gol en toda la competencia, de las mejores defensivas de todo el campeonato. Y si tienes atrás a dos torres, que ya decía Luis Telles, lo que tiene la selección de Suiza en poderío ofensivo aéreo. Bueno, Colombia no se queda atrás. El caso de John Lokumi y Davinson Sánchez son unas auténticas murallas en el conjunto como cafetero.
0: En la pasada, en el centro de James Rodríguez, el que peina la pelota es Granit Xhaka, y qué importante es ese movimiento porque Davinson Sánchez ya iba a aparecer completamente solo para buscar mandarla al fondo, y Granit Xhaka con esa peinada salvador evitó que llega el primer tanto colombiano. 15 minutos se han ido de partido. 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Sale Colombia jugando hacia adelante. Luis Suárez entrega para James con un taconazo, cruza el medio campo. Suárez busca habilitar a Díaz y se puede venir el primero. Que viene el Bedi, que viene el Bedi cruzándose cuando Suárez ya quería pedirle la pelota a Lucho Díaz. Se iban a juntar los Luises, pero el Bedi estuvo mucho mejor, y después Suiza la divide más allá del medio campo, en donde la vuelve a tener el conjunto cafetero. Alex,
1: le dura más la pelota a la selección de Colombia en esta última. El que termina abriendo el panorama es el Luis Suárez, con un taconazo que deja completamente solo a James y con la portería de frente para filtrar un pase buenísimo para el movimiento que marcaba ya Luis Díaz. Y cuando parecía que le quedaba ligeramente atrás la pelota, termina extendiendo la pierna el Bedi y evita un contragolpe clarísimo para el cuadro sudamericano.
0: Sí, señor, acá estamos Alex López, Luis Telles y su servidor Iván El Pollo Elizondo en el relato de este partido. Que la gente participe a través del número de WhatsApp 5565-000757. Mándenos sus mensajes desde donde están siguiendo esta transmisión, y también, por supuesto, en las redes sociales, que ahora se las preguntaré a mis compañeros. Cuando va saliendo Davinson Sánchez con la pelota totalmente controlada, jueguen cortito para Jefferson Lerma. En bolo ni siquiera lo presiona. Lerma juega para la izquierda con Lucumí, Lucumí con Davinson. Se juntan los centrales colombianos, se entregan más allá del medio campo con Daniel Muñoz. Muñoz para Arias, el anotador del único tanto en el partido contra Ghana. Arias juega para atrás con el propio Davinson, y aprovechamos justamente para que nos digan sus redes sociales. Luis, ¿dónde te encontramos?
2: Luis Telles 08, ahí andamos en X.
0: Perfecto, Alex.
1: Arroba AlexLA1994 en todas las redes sociales, Pollo. ¿Y las tuyas?
0: A mí me encuentran como López Elizondo 11 en X, o López Elizondo así solito en Instagram. Vayan a las redes sociales también, por supuesto. Arranca Colombia por izquierda. Mojica ya no alcanzó a llegar cuando lo lanzaban por el costado de la izquierda. Qué buena cobertura de Denis Zakaria. Termina ganando el servicio desde el fondo. Y el partido me parece que está siendo complicado para Colombia. No está de acuerdo a lo que quizá muchos proyectaban. Suiza está teniendo la pelota, Luis.
2: Es correcto, ¿no? Mira, al final del día el conjunto suizo está a tratar de trabajar, ir con la pelota controlada, buscar los espacios y romper bloques cafeteros, ¿no? Colombia, lo hemos visto, que lanza la raya hacia el frente y van con todo, ¿no? Y tratan ir al frente y ponen muchos hombres hacia adelante, pero a veces me parece que está, o veo un poco menos trabajado, ¿no?, el ataque del cuadro colombiano. Correr, intentar algún centro, alguna gran jugada por parte de tu hombre inteligente, cerebral, y ahí está, ¿no? Le está haciendo falta esta coordinación al conjunto de Colombia al momento de ir hacia el frente.
0: Salida con la pelota controlada de Mojica. Esta entrega para Lucumí, el defensor central del Boloña, ya en la Serie A de Italia. Entregan bien hacia adelante del medio campo

0: De recuperación como doble cinco, doble pivote también, y bueno, pues ahora siendo lateral por derecha y lo está haciendo bastante bien, al menos en este partido. Daniel Muñoz juega para atrás con Davinson Sánchez, la pelota la va manejando Colombia, de derecha para la izquierda. Lucumino se anima a cruzar el medio campo, dice, se la voy a entregar a Lerma, y Lerma va para puerta, puerta por izquierda, se apoya con Mujica, Mujica para Díaz, que ahora va centralizando su posición, mete un servicio por derecha buscando a James Rodríguez, cabezazo favorable para Díaz, el cruzamiento que alcanza a ser correcto por parte de Endoy, que después mete el cuerpo, entrega en cortito con Akanji y van a salir con pelota controlada los jugadores suizos. Juegan para atrás con Gregor Kobel, el Bedi como que estaba estorbando a su guardameta y después le dice Kobel, pues hazte para un lado, y termina reventando la base allá de la mitad del terreno de juego, en donde la vuelve a tener Colombia. Lex,
1: no se ponían de acuerdo, estuvo ahí como un segundito dudando si la despejaba el Bedi o se la dejaba al guardameta. Al final no pasó nada, pero esos errores de concentración no se pueden cometer en una Copa del Mundo.
0: Pelota que va tomando Luis Díaz por la izquierda, va centralizando, se juntó con James Rodríguez. Díaz mete el cambio de juego a John Arias, que la baja con el pecho, juega en cortito para atrás con Lerma. Lerma toma la pelota, se va juntando con Davinson Sánchez, pide la esférica también Daniel Muñoz, el lateral por derecha, que ahora está prácticamente como un extremo por esa zona, pero no se le entregan. Por lo mismo, Lerma toma la esférica, juega para Arias, el camiseta número 11. Endoy quería presionarlo, ahora sí se le entregan a Muñoz. Pedían por ahí una falta, como Colombia tiene la pelota, deja correr. El silbante salvadoreño va a mover ahora en el círculo central Lucumí con Lerma. Lerma para la izquierda con Mojica. Picaba el espacio Díaz, decide jugar entre líneas para James Rodríguez, que tiraba por ahí un autopase, después le quedó larga la pelota, se termina barriendo y la recuperación sigue siendo colombiana. Atención con esta buena combinación, le queda puerta y en la frontal le pega a Kobel. Espectacular el guardameta Kobel, lanzándose y mandando la pelota por un costado, habrá tiro de esquina. ¡Qué jugada armó Colombia!
1: ¡Qué atajadón de Gustavo, del guardameta Kobel, perdón, ante el disparo de justamente Gustavo Puerta! Pero cómo pelea la pelota en el medio campo James Rodríguez, se barre, la recupera, se la cede a su compañero y la intenta poner en la escuadra. Parte interna, segundo poste, y el arquero del Borussia Dortmund a dos manos mandando a tiro de esquina.
0: ¡Qué gran intervención por parte de Gregor Kobel! Y habrá entonces en 21 minutos tiro de esquina favorable para Colombia. 0-0 se mantiene el marcador. Le va a pegar James Rodríguez, el silbante. Iván Bartón se acerca a todos los involucrados dentro del área para llamarle la atención. Centro, primer palo, la pelota rechazada por parte de la defensa suiza. ¡Y qué jugada armó Colombia, Luis Tellez!
2: Es correcto, ¿no? Y al final ahí Kobel con su 1.93 volando, ¿no? Como Superman para sacar esa pelota que ya iba al ángulo, ¿no? Las paredes, la forma en la que lo pelea James Rodríguez. Eso es. Ahí tiene que estar Colombia, seguir insistiendo en ese tipo de pases hacia el frente, que rompan líneas, porque se está compactando muy bien Suiza al momento de defender.
0: Iba a ser un golazo Puerta, que también se tuvo la confianza para disparar a portería. Y Kobel, que termina volando y sacando esa pelota, sigue ahora con la posesión Colombia. Ya se adueñó de la pelota Camilo Vargas, que sale de su área, la va controlando por la derecha. Está Davinson Sánchez, justamente se le entregan, lo va presionando Yashari, termina encontrando a Lerma. Buena la salida por parte de los colombianos. La pared es con James Rodríguez, cruzan ahora el medio campo. Puerta le metía velocidad, no lo puede conseguir. Y termina recuperándola el conjunto de Suiza. Intentaban buscar a Brelen Bolo hacia adelante, pero qué buen anticipo defensivo de Mojica. Después Luis Díaz quería de tres dedos habilitar a su compañero Suárez, pero el anticipo de Freuler fue correcto y termina ganando la pelota ahora Suiza, que le pone un poco de hielo a Alex.
1: De acuerdo, porque está presionando bastante alto la selección Colombia, y en cuanto pierda ahí la pelota el cuadro suizo, puede montar un contragolpe rápido la escuadra sudamericana, pero le está ganando Colombia física y futbolísticamente en este momento del partido al conjunto suizo.
0: Correcto, cuando acá llega la pausa de hidratación, se fueron 22, casi 23 minutos, y acá estamos Alex López, Luis Tellez e Iván El Pollo Elizondo en este partido Suiza y Colombia. Están 0-0, te escuchamos, Luisón.
2: Es correcto, señor, durante estos primeros 23 minutos hemos visto un juego ríspido, tampoco es como el número de llegadas, ¿no? Con lo que esperábamos, que Colombia iba a estar tal vez avasallante hacia adelante y Suiza iba a estar esperando. Suiza también ha salido a proponer en el encuentro, ¿no? Ha tratado de encontrar las maneras de poder abrir el cerrojo, les ha costado un poco más del trabajo. Colombia, hemos visto, por el hombre con el que ha llegado las situaciones de mayor peligro ha sido James Rodríguez. James es el que va y pelea en esa jugada que ya mencionabas hace un momento, que por poco se clava al ángulo, Pollo. Es James el que manda un centro, balón parado por izquierda, y la pone prácticamente un bombón en el área, ¿no? Para que llegue el remate, ya lo mencionabas tú, hay un desvío y demás.

0: Pero ahí está, es el 10, es el hombre diferente, es al que hay que buscar para que reparte el queso, ¿no? Por izquierda, por derecha, y pueda darle claridad a Colombia al momento de ir desde adelante.
1: Sí, de sus botines nació la jugada más clara que hemos tenido hasta el momento.
2: De acuerdo, y James creo que entiende perfectamente que físicamente ya no le da el cuerpo para jugar 90 minutos. Tiene que quemarse en este primer tiempo, y es lo que ha estado haciendo la selección colombiana con Néstor Lorenzo en esta Copa del Mundo. Le da 50, 60 minutos a James que explote su brillantez, su calidad individual. Y si puede marcar diferencia, mucho mejor. Aquí lo está haciendo, pero se nota que el tipo está sumamente comprometido con el partido.
1: Correcto, le invitamos a la gente que nos mande sus mensajes en esta pausa de hidratación. 55-65-00-07-57. Comuníquese con nosotros.
2: Tenemos
1: ¿desde dónde está
2: de la gente,
1: siguiendo la transmisión? Perfecto, venga.
2: A ver, vamos a leer mensajitos de la gente. Dice, escuchándolos en mi trabajo, excelente transmisión. Saludos de Ciudad Guzmán, Jalisco.
1: Saludos.
2: Fuerte abrazo,
1: Guzmán.
2: Nos mandan mensajito. Otro por aquí, buenas tardes, buena transmisión aquí escuchándolos desde Mérida.
1: Mira,
2: en la agencia Lincoln. Saludos para el Mono, Lizama y Vega. Fuerte abrazo hasta la Ciudad de México.
1: Saludos, saludos hasta Mérida, Ciudad Guzmán, a todo el país.
2: Correcto, y mira, justamente nos dice saludos desde Cuautitlán, soy Edgar Balbuena, escuchando la gran narración del crack Pollo Elizondo y el análisis del Master Alex y Luis Telles con el MVP de Luis, justamente, dale Colombia, arriba la selección cafetera, nos dicen.
1: Perfecto, gracias, gracias de verdad a todos por seguir esta transmisión, qué placer que nos estén acompañando, muchos que van saliendo ya camino a la hora de la comida para entrarle y disfrutar de este partido, así que pues un gusto, como siempre. De momento el partido está intenso, está bastante cerrado, y bueno, Suiza y Colombia están empatando 0-0, y está en la pausa de hidratación justamente este partido. ¿Qué te ha gustado más, Luis, hasta el momento?
3: Está
1: parejito, ¿no?
3: Sí, está bravo, pero hasta el momento yo creo que lo propositivo, ¿no?, por parte del conjunto cafetero. Saben, o ellos se saben que son favoritos en tema de lo que tú me digas, ¿no?, de la afición, apuestas y demás. Al final del día están tratando de imponer condiciones. Una Colombia que nunca se ha visto abajo del marcador en esta Copa del Mundo, ¿no? Entonces,
1: así
3: va
1: es
3: a tratar de mantener y seguirse así, irse ellos adelante e imponer condiciones.
2: El único gol que ha recibido Colombia, increíblemente, fue de Uzbekistán en
1: así
2: el primer
1: es
2: partido, ¿eh?
1: Sí,
2: es el único que le ha marcado a Colombia.
1: No lo pudo hacer Congo, no lo pudo hacer Portugal y no lo pudo hacer Ghana. Pero sí Uzbekistán, ya la pelota se pone en circulación y va tratando de salir Suiza desde los botines del guardameta Gregor Kobel. Este entrega para Nico Elbedi, el defensor central por derecha, que se lo toma con calma, descarga para Kanji, le va cayendo por ahí James Rodríguez, a Kanji espera que le llegue y justamente juega de nueva cuenta para el Bedi entregando para atrás con Gregor Kobel, ya va adelantando un poco más la línea a Colombia y por eso no le entrega la posibilidad de salir jugando a Suiza, que tampoco se está sintiendo presionado, pero si ya no puede salir más allá de la mitad del terreno de juego. Denis Zakaria toma ahora la pelota, el lateral por derecha, juega una vez más con Nico Elbedi, ya está tanto Lucho Díaz como Suárez y James presionando la salida de los suizos y por eso Elbedi, el central, juega otra vez para Gregor Kobel y acá viene el portero entregando en cortito con Manuel Akanji, siguen moviendo la pelota apenas en el primer cuarto de cancha. Ahora Ricardo Rodríguez tiene una buena apertura para Xhaka, que termina recibiendo un contacto de Jefferson Lerma. Habrá pelota detenida para Suiza.
2: Pero inteligente Jefferson Lerma, porque a ver, Suiza estaba invitando a Colombia que hiciera la presión. En tres toques libraron esa presión y tuvo muchos metros para avanzar Granit Xhaka. Y ahí tuvo que aparecer el volante de recuperación Jefferson Lerma para cortar un contragolpe. Pero es lo que también está haciendo Suiza, siendo paciente, intentar librar rápidamente el tema de la presión y a partir de ahí tener metros para avanzar.
1: Zakaria, adelante el medio campo por la derecha, arranca Suiza y quiere el primero. Qué buena pelota dentro del área, termina pasando y el cruzamiento de Daniel Muñoz fue correcto para rechazar la pelota porque ya estaba apareciendo Yashari con la oportunidad de abrir el marcador. Después Colombia la divide más allá de la mitad del terreno de juego, en donde el Bedi la recupera y juega para Granit Xhaka. Y acá viene el del Sunderland jugando por izquierda para Ricardo Rodríguez. Este se va juntando con Yashar y otra vez Granit Xhaka, el gran experimentado. Este tipo que estuvo a punto de no ir a la Copa del Mundo por problemas con Murat Yakin, pero terminó resolviéndolos con el estratega y pues acá anda Freuler con la esférica, entre dos, pone la pelota para Abril en bolo cerca del círculo central, entregan ahora la pelota hacia Yashari por izquierda. Ricardo Rodríguez también quería llegar, misma situación de Ndoy, termina barriéndose Muñoz y habrá servicio lateral para los suizos.
3: Yashari que se está convirtiendo en un auténtico dolor de cabeza, ¿no? En estas últimas dos jugadas vemos cómo el hombre extremo por izquierda se mete muy bien por el centro y trata de perforar la defensiva rival, acompañando a Ndoy, en bolo y a Reader, que lo hemos mencionado muy poco por este costado de la derecha, pero que también hay que ponerle mucha atención a lo que pueda hacer el jugador dorsal 22 proveniente del Habsburgo.
1: Correcto, acá hubo una falta sobre Gran Chaka en el círculo central. El que la terminó cometiendo fue Luis Díaz, cerca de 29 minutos. Suiza y Colombia están empatando 0-0 en la Copa del Mundo. Es el último partido de los octavos de final. Acá conoceremos al último invitado a los cuartos. Argentina espera rival, justamente Argentina con controversia que avanzó a la siguiente ronda y quieren más controversia Argentina. Ahora se los platico después de esta. Qué buena pelota le ponen a Reader entre líneas, viene por los carriles centrales en tres cuartos de cancha, se le termina alargando, recupera Reader, le pega el primero. ¡Oh! En el fondo está Camilo, pelota que sigue viva y después Mojica que alcanza a rechazar la pelota, se la pierde Suiza. Era el 1-0 y Camilo Vargas les dijo que no.
2: Qué buena tajada de Camilo Vargas porque estaba entrando. Te dejo, Pollo,
1: porque viene Freuler, servicio de derecha hacia segundo palo, buscaba Ndoy hacer el recentro y ahí está Camilo Vargas quedándose con la pelota.
2: Buena reacción de Camilo Vargas, le había quedado con ligera fortuna el rebote al número 22 que había dicho Luis Telles que no había aparecido y es una realidad, pero el disparo que hace Fabián Reader es cruzado buscando sorprender a Camilo Vargas y el guardameta mete la mano y evita el primer tanto de Suiza. Primer disparo del conjunto suizo, muy peligroso para Colombia.
1: Intentaba hacer una jugada aislada Luis Javier Suárez, pero la cobertura de Manuel Akanji fue extraordinaria. Y ahora sale con pelota controlada el Bedi, el central número 4, entrega para Gran Chaka a los carriles centrales. Este va por izquierda, en donde Ricardo Rodríguez toma la pelota, cerca de ellos estaba Yashar y vuelven a jugar para Chaka. Chaka con Rodríguez, se juntan los experimentados de esta selección. Parecía que le cometían falta a Ricardo Rodríguez. Juegue, dice el silbante. Qué buena intervención de Camilo Vargas, dice la pasada.
3: Sí, señor, ¿no? Y seguramente sonríen en el Atlas porque es un hombre que está ganando en confianza. A ver, el momentum, ¿cómo cambia después de la pausa de hidratación? Colombia se iba con todo hacia adelante durante los primeros 23 minutos, viene la pausa de hidratación y ahora es Suiza. Lo veíamos en el tema estadístico, tenía 54% de posesión el conjunto colombiano por 46% de Suiza. Ahora estamos 50-50.
1: Se emparejó entonces, se igualó el tema de la posesión cuando acá recibe una infracción James Rodríguez. Bueno, va a haber una falta y lo moverá con calma Colombia. Les decía, si de por sí fue controversial la forma en cómo avanzó hoy Argentina ante Egipto, ya la FIFA anunció a los silbantes que estarán en el Francia-Marruecos. Francia, que es el gran favorito en esta Copa del Mundo. ¿Sabe de dónde son?
2: Argentinos. Facundo Tello.
1: Argentinos, sí señor. Tripleta arbitral argentina para el Francia-Marruecos cuando acá viene Suiza. Por izquierda dentro del área, Ndoy le pega. ¡Ah, Camilo! Espectacular Camilo Vargas recostándose y además se queda con la pelota. Ndoy le entró con todo, sacó el zurdazo, buscaba cruzar la pelota y Camilo Vargas con seguridad se la queda.
2: Segunda consecutiva de Camilo Vargas y lo hace perfecto porque el remate es complicado, va cruzado, raso y el guardameta se recuesta de manera perfecta con una gran técnica y no da rebote, y eso evidentemente hace que no pueda llegar justamente al contrarremate Brel Embolo. Pero de nueva cuenta la selección de Colombia sufriendo en estos minutos del partido por segunda ocasión consecutiva, pues salvándose por Camilo Vargas.
1: Señor, bueno, pues ahí está y empezando a agitar la puerta de Camilo los suizos cuando empieza a cantar la gente colombiana acá en Vancouver apoyando a los cafeteros. James Rodríguez que recupera la pelota delante del medio campo, se barre, juega con puerta, puerta va para la izquierda con Díaz, Díaz ya ingresó al área, Díaz le pega, termina estrellándole Nico Elvedi, quiso buscar puerta, cerca de él estaba Luis Javier Suárez, no se le entregó, de cualquier forma recupera Díaz, juega para el propio puerta, va a tratar de ingresar, deciden jugar para atrás con Jefferson Lerma, Lerma entrega para James, James levanta la pelota, servicio al área, termina cayendo Lucho Díaz, juegue, dice el silbante, la pelota sale y habrá servicio desde el fondo para los suizos.
3: Maravilloso lo de James, ¿no? Las dos mejores preasistencias de todo el encuentro, las ha dado de él desde el suelo, ¿no? Al momento de que no se rinde, no da una pelota por perdida, pelea, lucha, gana, abre espacios y bueno, ahí está el 10 siendo un factor interesante.
1: Juega desde el fondo Suiza y siempre dividen la pelota ahí entre el guardameta Kobel y Akanji. y terminan limpiando bien la zona, y ahora por la derecha la va tomando Zakaria. Este entrega al círculo central para Granit Xhaka. Tiene que replegar Colombia. Xhaka ya cruza la frontera del medio campo, se va juntando con Remo Freuler en los dos mediocentros. Entregan ahora la pelota para Fabian Rieder. Este juega con Yashari, y ahora por izquierda viene Rodríguez sacando el centro muy pasado. Zakaria no la puede ganar. El que sí lo hace es Johan Mojica, que buscaba reventar, termina encontrando la pierna de Zakaria y gana el servicio desde el fondo para Colombia.
2: Sin duda alguna, la pausa de hidratación le vino mucho mejor a la selección de Suiza que a Colombia. Ha comenzado a ganar en confianza, en intensidad, y sobre todo por la banda izquierda, en donde aparece constantemente Ricardo Rodríguez y Dan Endoy. Han encontrado ese pequeño resquicio que hasta el momento no han podido aprovechar con una anotación, pero por lo menos ya llegando con peligro al arco de Camilo Vargas.
1: Y acá cruzamos los 34 minutos de partido. Suiza y Colombia siguen 0-0 en el último partido de los octavos de final. James Rodríguez entrega la pelota para Arias, y viene entonces el camiseta 11, buscaba filtrar el espacio para Díaz, pero qué grandísima cobertura del Bedi. Qué partido del Bedi hasta el momento. Endoy sale con Rodríguez, Rodríguez para Yashari, y este filtra la pelota para Endoy. Arranca Suiza y puede venirse el primero. ¡Qué bien estuvo en el cruzamiento final Lerma, que además evita que la pelota salga, y por eso el público le aplaude al recorrido tremendo que se la aventó el mediocampista colombiano, Luis?
3: Lo de Lerma es tremendo, ¿no? Porque rápidamente identifica que le están comiendo la espalda a Muñoz en más de una jugada. Lo hemos visto por ese costado de la izquierda relativo al ataque de Suiza, derecho de Colombia, que está sufriendo el tanto Muñoz como Sánchez. Entonces Lerma hace un buen pique y en esta termina por ganar. Habrá que hacer un llamado de atención a esa lateral del conjunto colombiano.
1: Sí, que tampoco ha atacado mucho Daniel Muñoz, pero le han ganado la espalda ya en un par de ocasiones. John Arias toma la pelota delante del medio campo para Colombia. James Rodríguez filtra justamente para Daniel Muñoz dentro del área. Daniel Muñoz metía el freno de mano, quería también sacar el servicio, pero además estaba en posición adelantada, se levantó la bandera. Pero acá es donde más daño hace Daniel Muñoz, justamente lateral por derecha, cuando cruza los tres cuartos de cancha.
2: Son los riesgos que corre la selección Colombia. Entiende perfectamente Ernest Néstor Lorenzo lo que te puede dar por la banda Daniel Muñoz en ataque, pero también hay un riesgo, que es dejar la espalda desprotegida, y ahí se da para sido perfectamente el número 16, Jefferson Lerma, haciendo lo que tiene que hacer un mediocentro, siempre cubrir la espalda de tu compañero.
1: Sale jugando otra vez Suiza desde los botines de Gregor Kobel en propia área. El guardameta, que ahora sí dijo, pues vámonos para adelante buscando a Brel, en voló, no la pudo conseguir. Qué bien estuvo ganando ese juego aéreo Davinson Sánchez. Ya ahora Puerta toma la pelota. Este mediocampista que tiene, la verdad, un futuro muy prometedor, que seguramente varios equipos ya le están echando el ojo. Qué mundial ha tenido Gustavo Puerta, de 22 años. Entrega la pelota para John Arias en el círculo central. Este va descargando a la zona derecha con Daniel Muñoz. Muñoz con Arias. Arias para Jefferson Lerma. Quería devolverle la pelota al propio Arias, que hace buen esfuerzo y termina ganándola. Después quería jugar hacia Suárez, pero una vez más, Nico El Bedi haciendo una grandísima cobertura. Me está encantando el partido del 4 de Suiza. Juega ahora el conjunto europeo por la izquierda con Ricardo Rodríguez. Esta entrega para Remo Freuler detrás de la mitad del terreno de juego, apenas en el primer cuarto de cancha. Te escuchamos, Alex López.
2: Lo que hace Suiza me parece muy inteligente, porque de repente, cuando Capcom va a ser un poco más agresivo en la presión, Suiza le baja los ánimos al partido, empieza a controlar la pelota, empieza a llevar el trámite del juego a donde les conviene. Uh-huh. Y eso evidentemente a Colombia le incomoda bastante.
1: Sin duda. Yashari para la izquierda, en donde Granit Xhaka, donde está la frontera del campo, entrega para Akanji. Y Akanji entre líneas va buscando a Freuler, y Freuler con embolo hacia adelante, pero qué bien se cerró Colombia. Y ahora gana la pelota y se puede venir la contra. Y entregan la esférica larga para Díaz, y otra vez el Bedi le gana la posición, aunque antes se había marcado una falta favorable para Colombia. Te escuchamos, Luis Tellez.
3: Lo que está haciendo, ¿no? Justamente el central es tremendo, el Bedi con su dorsal número 4 apoyándose muy bien, y aparte no solamente recuperando, sino también ayudando a Suiza a tener salida, ¿no? Por los costados, encontrando a Freuler, encontrando por el otro costado a Yashiri, apoyándose en corto con Akanji. Tiene una gran capacidad de visión de campo ese dorsal número 4, que hasta el momento a mí, yo estoy contento. Digo, Pollo, MVP de la primera mitad.
1: Sí, la verdad, ha tenido un partidazo hasta el momento Nico El Bedi, el del Borussia Mönchengladbach. Allá en el fútbol teutón, mueve la pelota Colombia, los botines de John Lucumí. Este para Camilo Vargas. Nadie de los suizos lo presionan, y por ello el portero se lo toma con calma. La pisa dentro del área, no da salida todavía. Está esperando, ¿no?, tener alguna posibilidad para ir hacia adelante. Y dice, bueno, pues vámonos más allá de la mitad del terreno de juego, en donde buscaban a Díaz. Y otra vez el que la gana el Bedi. Y el rebote le va cayendo a Manuel Akanji, que la baja con el pecho, se la roba James Rodríguez. Atención con esta, James le quiere pegar. James levanta la mirada, juega para Suárez. Suárez en la media luna buscaba el derechazo. Terminó rebotándole la pelota a Daniel Muñoz. No sé por qué no se animó James, no se tuvo la confianza. Era para ir a puerta.
2: Parecía tener el espacio con la zurda para pegarle a segundo poste. Y también cuando le cede la pelota a Luis Suárez, la había hecho ya la pasada por la espalda Johan Mojica y decidió disparar el centro delantero.
1: Y señor Muñoz con el centro, la pelota dentro del área, buscaba la media tijera Díaz, después el rebote para puerta que le pega a Ter.

0: frente a la pelota, se va por la derecha, alcanza a recuperarla Muñoz y gana el tiro de esquina. De milagro la ganó Daniel Muñoz, porque Puerta le había pegado espantoso.
1: Es correcto, ¿no? Una oportunidad más que tiene el conjunto colombiano. Se revuelve bien en zona defensiva suiza, pero ahí está Colombia demostrando que tienen con qué y que hay que ponerle mucha atención cuando se animan a ir hacia adelante, porque pueden ser muy peligrosos.
0: Vendrá el córner de Colombia, lo mueven en corto rápido y viene ahora John Arias. Intentaba llegar a línea de fondo, vuelve a ganar el tiro de esquina. Se estaba juntando Arias con James Rodríguez. Y vendrá otra vez un córner por la punta de la derecha. No aprovecharon la pelota al área ahora. Seguramente lo va a tratar de hacer James Rodríguez. Empiezan los empujones en el área chica. Entre Akanji y también Lujet. ¡Ay! Se tardó James. ¿Y qué pasó? O el último...
2: Hubo revisión,
0: el último rebote fue para Arias. Se echaron para atrás y ahora se puede hacer eso. Si se revisa y dice, ¿sabes qué? Es una mala decisión que puede perjudicar al otro equipo.
2: De acuerdo.
0: No es córner, es servicio de puerta.
2: Son las nuevas reglas de la FIFA.
0: Así es.
2: Pueden modificar un tiro de esquina y convertirlo en un saque de meta, pero no se puede hacer a la inversa. No puede ser de un saque de meta un tiro de esquina. Entonces, cosas que no entiende uno, pero a final de cuentas las nuevas reglas de la FIFA, ¿no?
0: Así las nuevas decisiones. Recta final de la primera parte, 40 minutos. Acá estamos Alex López, Luis Téllez e Iván El Pollo Elizondo en el relato de este partido. Luis, te escuchamos.
1: Es correcto, ¿no? Al final también... Perdón por ser tan mexicano y sentir el sentimiento, ¿no? Pero buen trabajo por parte de Guillermo Pacheco, ¿no? Que es el hombre que está dirigiendo el VAR en esta tarde, dándose cuenta de que el último contacto fue de un colombiano y por consecuencia sería saque de meta por los
0: sí. Y la mexicana Katitzel García está como cuarto oficial en este partido, cuarta oficial.
1: Lo único que nos queda ahí en el Mundial, Pollito.
0: De acuerdo, sí, señor. Sí, señor. No me lo hubiera recordado. Tiene toda la razón. Los silbantes son lo último que nos queda en esta Copa del Mundo a los mexicanos. Cuando acá la va tomando ya Shari, buena pelota hacia adelante, le quedó larga a Granit Xhaka, que quería entrar ahí cerca de la frontal del área, pero terminó saliendo bien en la cobertura Lukumi. Ya después Camilo se la termina por quedar sin ningún problema. Te escuchamos, Alex.
2: El pase era bastante bueno, buscando el movimiento al espacio de Granit Xhaka. El tema es que la velocidad no es la mayor virtud del capitán de la selección de Suiza. Aún así, el cuadro suizo, la verdad es que manteniéndose con mucho orden en defensa, esa dupla entre Manuel Akanji y sobre todo Nico Elvedi ha solventado tranquilamente cualquier posibilidad de peligro en su portería. Y arriba, pues tampoco les cuesta tanto, en 3, 4, 5 toques se ponen en posición de peligro, así que es un partido que sinceramente está muy trabado en este momento.
0: Sí, señor, muy trabado en medio campo. Cuando acá Akanji toma la pelota, juega para Elvedi y este entrega para atrás, donde Gregor Kobel la toma. La afición colombiana se empieza a desesperar. Akanji para Freuler. Freuler de primera con Rodríguez. Rodríguez se la regresaba a Freuler. Ya la perdieron. Gana la selección Colombia la pelota y es con Puerta en el círculo central. Entrega por izquierda para el propio Mojica. Como que le faltó determinación en esta recuperación de pelota a los colombianos, porque estaban mal parados los suizos, pero frenaron completamente las revoluciones. Davinson Sánchez para la derecha con Muñoz, bien abierto el lateral, apenas adelante del medio campo. Quería tirar por ahí la bicicleta, se fue apoyando con Lerma, y Lerma de tres dedos para atrás. Una vez más con Davinson Sánchez, ya no encuentran los espacios los colombianos. Salen jugando con Lukumi, este levanta la pelota, cabezazo de Díaz y después rechace defensivo del Bedi. Recupera otra vez Lucho Díaz, atención con este, en carriles centrales, entrega la pelota para Muñoz, este que saca el centro, se puede venir el primero, la pelota pasaba y con una barrida salvadora Remo Freuler la manda para afuera. Habrá tiro de esquina. Tiro de esquina para Colombia y tendrá una grandísima posibilidad la selección de Conmebol, Luis Téllez.
1: Es correcto, ¿no? Una vez más, ¿no? El conjunto colombiano aprovechando los errores, pero pues son errores provocados por ellos mismos, ¿no? Porque Colombia va, muerde, no deja en paz al rival y ven que una pelota puede quedarle un poco larga a algún suizo, ahí llega siempre al espacio robando y aprovechando en desdobles, ¿no? Colombia mordiendo muy bien al rival.
0: James Rodríguez con el centro, con el cabezazo sobre el embolo, la pone hacia arriba, pero sigue la pelota dentro del área, rechace ahora defensivo, otra vez embolo y ahora los pueden agarrar mal parados y van juntándose con Endoy, otra vez para la izquierda y a Shari, pero antes se marca una infracción del propio Endoy cuando ya atacaban tres y defendían tres y bajaron a Mojica, Alex.
2: Pero qué gran cobertura la que termina haciendo Johan Mojica, recorriendo prácticamente toda la cancha de izquierda y haciendo la cobertura en derecha. Le gana en velocidad a Dan Endoy y es una falta favorable a la selección de Colombia.
0: Bueno, pues se perdió el peligro entonces en ese buen cruzamiento de Johan Mojica para ganar justamente esta infracción. Mojica, que tiene 33 años, ya no es tan joven. El
1: corre
0: lateral
1: como si tuviera 25.
0: No, claro, no, es que este te corre todo, ¿eh? Misma situación de Daniel Muñoz. En el Crystal Palace tiene 30 años, son los dos laterales colombianos y que además son demasiado incisivos cada uno por su zona. Desde el fondo, Camilo Vargas va tomando la pelota, le pide a sus compañeros calma y dice, bueno, pues vamos a tratar de salir con la pelota controlada. El que se estaba acercando a la puerta, Vargas le dice, pues ¿sabes qué? Vámonos más hacia adelante, aunque tampoco se anima a reventar la pelota. Y mira, terminó decidiendo jugar en cortito con Lukumi. Este se la regresa Camilo. Y esto es porque los jugadores de Suiza tampoco presionan tan alto. Le dan todo ese primer cuarto de cancha a los colombianos para buscar salir jugando.
1: También es importante, sí, ¿no? También es importante darle un respiro a tus compañeros, ¿no? O sea, creo que Camilo Vargas hace bien, espera que se acomoden, a que tomen aire y ahora sí a tratar de capitalizar el ataque.
0: Correcto, sí. No puede estar tan revolucionado durante todo el partido los jugadores colombianos porque, bueno, van a terminar liquidados. 0-0 está este compromiso. Suiza y Colombia están igualados sin anotaciones de momento. Ya llegamos al minuto 45. En cuanto anuncie, en cuanto se agrega Alex, me lo dice. Cuando acá Vargas divide más allá del medio campo, recuperación de Suiza, pero la dividen tan pronto que le vuelve a caer a Davinson Sánchez. Alex,
2: 3 minutitos nada más, no se ha perdido prácticamente nada en este partido, los únicos 3, los de la pausa de hidratación.
0: Correcto, bueno, pues 3 minutos más en este primer tiempo. Hoy conoceremos a todos los invitados a los cuartos de final de la Copa del Mundo. Solo falta un boleto. Suiza y Colombia se lo están disputando. De momento no hay nada para nadie. Esta fue falta en 3 cuartos de cancha. Favorable para los suizos. Bajaron a Dan Endoy. Una especie de banquito le hicieron a el camiseta 11. También por ahí un contacto cerca de la rodilla. Es lo que se está quejando Endoy, que fue una pelota dividida por la vía aérea. Y bueno, pues lo termina empujando Daniel Muñoz.
2: Se queja de un pisotón en el pie izquierdo al momento de saltar. A final de cuentas simplemente es una infracción, pero de forma pues muy inteligente llega Daniel Muñoz a hacerle ese contacto al futbolista de Suiza.
0: Pues vendrá quizá la última de peligro para Suiza en la primera parte y por eso todos los colombianos comienzan a abuchar. El encargado de mover la pelota será Granit Xhaka, recargado por la izquierda. Está la pelota apenas adelante del medio campo. Xhaka juega para Freuler, otra vez con Xhaka. Entregan hacia Remo Freuler, se juntan por izquierda. No vino el servicio, no se animaron los suizos. Sin embargo, siguen con la tenencia de la pelota acá. Ricardo Rodríguez toma la pelota. John Arias llega y la va buscando quitar. Termina ganando el servicio lateral. Bueno, pues qué manera de desperdiciar una oportunidad de peligro los suizos.
2: Es una tontería. Tenías a todos tus elementos dentro del área, decides tocar en corto y terminas regalando un saque lateral. No entendí, sinceramente.
0: De acuerdo. Y ahora Davinson Sánchez dice: vámonos hasta el otro lado. La pelota que no alcanza a ser recuperada por Díaz y sin ningún problema el guardameta Kobe la va tomando. Sale con Akanji, te escuchamos, Luis Telles.
1: Pero ese tipo de malas decisiones, ¿no?, te hablan también de que Suiza a veces no encuentra, ¿no?, la manera de abrir el cerrojo. Digo, es muy temprano para desesperarse, pero hay que aprovechar, hay que ser más cerebrales y tomar las mejores decisiones, ¿no? En este caso Suiza no lo hizo.
0: Correcto, sí, una terrible decisión. Y ahora muy dividida la pelota, llegaba pues a una zona comprometedora. Lukumi metió el cuerpo, no pudo hacer absolutamente nada Freuler y ganan el servicio lateral. Murat Yakin, que sigue dando indicaciones desde su área técnica, el estratega suizo. Sale Colombia, bajan a Mojica, pedía falta, juegue, dice Iván Bartón, pero la pelota va por un costado, habrá servicio lateral, pero como Mojica no se recupera, se va a tener que detener la acción.
2: Se queja de un contacto Johan Mojica al momento de despejar la pelota. Sinceramente yo no detecté absolutamente nada. De hecho el futbolista de Suiza le pone la espalda para evitar precisamente hacer contacto con el jugador de Colombia y él termina estrellándose en el número 22, Rieder. No hay absolutamente nada, se está quejando para ver si le puede sacar una tarjeta amarilla al rival, pero sinceramente el árbitro no se la compró.
0: Bueno, y todo terminará en un saque de manos para Suiza. Denis Zakaria hacia adelante, cerca del área, se mueve la pelota, pero ya alcanzó a ganarla James, que después lanza al espacio a Díaz. La cobertura una vez más de Nico Elvedi, que le gana a Díaz. Cuando acá termina la primera parte, después de 45 minutos, Suiza y Colombia no se hacen daño. 0-0 está el partido. Son los octavos de final de la Copa del Mundo. Te escuchamos, Luis Telle.
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0: Nosotros vamos a una pausa local y regresamos. Es la Copa del Mundo. Suiza y Colombia están empatando 0-0.
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22: La Canaco Servitur de Compostela y Bahía de Banderas reconoció que el Mundial de Fútbol no cumplió las expectativas turísticas. Movimiento Ciudadano calificó como un retroceso eliminar las medidas de paridad en 8 municipios de Jalisco. El gobernador de Jalisco, Pablo Lemus Navarro, anunció el inicio de la construcción del Hospital Civil de la Costa en Puerto Vallarta.
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1: El invicto que quedó fuera. En Sudáfrica 2010 ocurrió algo insólito. Nueva Zelanda quedó eliminada en la fase de grupos tras empatar sus tres partidos. Lo curioso es que fue la única selección que terminó el torneo invicta. Incluso el campeón España perdió un partido.
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25: Intervenciones también que tuvo por ahí Camilo Vargas, sin tanta potencia los disparos, pero que también lo hizo bien.
26: Estoy de acuerdo, ha habido pocas acciones de peligro en las porterías después de 45 minutos. Ha sido un partido muy trabado, sobre todo en el medio campo, y cuando ha llegado la pelota a la zona defensiva, ya sea de Suiza o de Colombia, lo han resuelto bien, sobre todo Nico Elvedi, por parte del conjunto helvético, lo ha hecho bastante, bastante correcto. Pero sí, parece ser un partido en donde un error puede llegar a definir la eliminatoria.
25: Sí, sí, tiene esa pinta, ¿no? Que un error podría terminar por definir todo este partido, Luis.
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25: Ahora, después de los primeros 45 minutos, tiene también la pinta que los dos equipos se sienten cómodos con este 0-0. O sea, si esto termina en el alargue, en el tiempo extra, los dos te lo firman, ¿eh?
26: Yo creo que sí, ¿eh? Sinceramente sí. Veo un poquito más insistente a la selección colombiana por la intensidad, por la presión que le mete. Pero tampoco creo que esté muy incómodo Néstor Lorenzo pensando, bueno, si lo llevamos a la larga puede ser también un trámite del partido en donde lo podemos ganar, o incluso hasta en los penales. Camilo Vargas ataja bastante bien el tema de los penales, aunque el otro lado está un arquero de clase mundial como Gregor Kober, ¿no?
25: De acuerdo, sería un tiro bastante, bastante fuerte, como justamente ha sido la primera parte, un duelo intenso, peleado, pero sin tantas opciones de gol, Luis.
26: Y fíjense que yo no estoy tan de acuerdo con ustedes, yo creo que Colombia no busca tanto ir se la largue, yo creo que quieren liquidarlo. Mira. Suiza, por consecuencia, y lo que hemos visto dentro del terreno de juego, un partido más calmo, no tan intenso, como que están tratando de dosificarse en caso de que haya más de 90 minutos en este encuentro, y Colombia lo quiere liquidar sí o sí ya en tiempo reglamentario, ¿no?
25: Sí, bueno, que lo han intentado, como lo veníamos diciendo. El tema es que se le han abierto pocas opciones, ¿no? De cara a puerta, esa es la situación con el equipo de el señor Néstor Lorenzo, el argentino, pero que dirige a la selección colombiana. Y bueno, quizá tendría que mover algo desde la pizarra para la parte complementaria y echar mano de alguno de los jugadores talentosos que tienen en el banquillo para buscar justamente acabarlo en 90 y que no haya necesidad de irnos hasta el alargue. Nosotros vamos a una pausa y regresamos después de 45 minutos. Suiza y Colombia están empatando 0-0. Pausa, volvemos.
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29: Hola, ¿qué tal? Mi nombre es Fabricio Domínguez y estos son los Astros Mundialistas. Luka Modric se despedirá de las Copas del Mundo en este 2026. Con 40 años, Modric se caracteriza por su visión de juego, recorrido incansable y control de balón, cualidades que lo sitúan como uno de los centrocampistas más completos en la historia. Luka se colocó en el plano mediático en el Tottenham. Sin embargo, su leyenda se consolidó en las filas del Real Madrid, levantando 6 títulos de Champions League y ganando el Balón de Oro en 2018. Modric es el jugador con más apariciones en la historia de Croacia. Su experiencia lo convierte en una pieza clave para que los croatas compitan con ambición en la Copa del Mundo del 2026.
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4: Estamos de regreso desde Vancouver. Suiza y Colombia empatan 0-0. Y bueno, pues todo se va a definir en los siguientes 45 minutos. Conoceremos al último invitado para los cuartos de final de la Copa del Mundo. Ya hay 3 partidos definidos. Francia contra Marruecos, qué juegazo va a ser ese. España ante Bélgica, también un buen partido, aunque los españoles parten como amplios favoritos. Noruega-Inglaterra, no me recuerden ese juego, que ahí andaría la selección mexicana en Miami. Noruega contra Inglaterra y Argentina, que está esperando rival. ¿Será Suiza o será Colombia? Hay, de momento, un equipo latinoamericano, que sí, es Argentina, y Colombia podría ser el segundo.
5: De acuerdo, sí, pinta para ser una locura la ronda ya de cuartos de final. Únicamente quedan con vida 3 campeones del mundo, Francia, España e Inglaterra. Así que podríamos tener...
4: De los europeos.
5: De los europeos, bueno, claro.
4: Y Argentina.
5: Bueno, sí, justo mencionaba, Argentina, sí. Tienes toda la razón, de acuerdo, sí. O sea, quedan 4 de 8 campeones del mundo en esta ronda ya de cuartos de final. Y tenemos un 50% de probabilidad de tener un nuevo campeón en este torneo. Mírese. Aunque evidentemente, pues siempre parte como favorito el conjunto francés, que ha sido arrollador en esta edición de la justa mundialista. Y yo confío mucho en Colombia, sinceramente. Yo creo que si Colombia logra avanzar a la siguiente ronda, le puede hacer un gran partido a Argentina, ¿eh?
4: Sí, Argentina que sufrió con Cabo Verde y terminó sacando el partido sobre la hora. Sufrió con Egipto, iba perdiendo 2-0 y terminaron dando la vuelta con ciertas decisiones un tanto controversiales. Pues yo te digo, si es Suiza o es Colombia, cualquiera de estos dos, le va a complicar demasiado la vida a los argentinos.
6: Sí, claro, no, porque Argentina aparte ya va en ese cambio generacional, creo yo, ¿no? Algunos ya van para afuera, otros que están tratando de ganarse un puesto en el cuadro de Scaloni. ¿Hay modificaciones, Alex?
5: Correcto, se va con el 14, Ardon Yashari, que tuvo poca participación en el partido, en el trámite del encuentro. Ingresa con el 15, Jibril Sow. Así que mete un tipo de mayor músculo en el medio campo para intentar controlar lo que está haciendo la selección colombiana en el medio sector del terreno de juego.
4: Correcto, ya está Jibril Sow en el campo y acá empieza el conteo regresivo. Todo va a estar listo para que arranque la parte complementaria desde Vancouver en el BC Play. ¡Silve el árbitro! ¡Vámonos! ¡Bienvenidos, amigos! Al norte sobre el césped, la pelota rueda una vez más en el campo, y es porque Suiza y Colombia se están viendo las caras en los octavos de final de la Copa del Mundo. Acá estamos, Alex López, en el análisis y comentarios. Misma situación de Luis Telles, y quien los saluda de nueva cuenta, Iván El Pollo Elizondo, en el relato del partido. Sale Suiza con la pelota desde el fondo. Gregor Kobel va para Granit Xhaka. Este de primera se apoya al territorio de Nico Elvedi por derecha. Elvedi la levanta. Qué bien la fue bajando. Sow cruza el medio campo. Entrega la pelota para Endoy, que estaba por este costado de la derecha, pero había posición adelantada. Así que habrá movimiento desde el fondo. Te saludamos, Alex López.
5: De nueva cuenta, fuerte abrazo, compañeros, a toda la gente que nos escucha en este duelo de octavos de final para conocer al rival de la selección argentina en la siguiente ronda. Colombia seguramente buscará lo mismo en esta segunda parte. Y bueno, ya Suiza obligado a modificar por lo que había planteado Colombia en el primer tiempo.
4: Correcto, y Suiza que lo está intentando desde el inicio. Buscaba Endoy por izquierda ahora ante la marca de puerta, pero ya se va marcando una infracción. Así que la pelota será colombiana. Y también saludamos con gusto ya en el segundo tiempo a Luis Telles.
6: Un placer estar con ustedes, compañeros, amigos de la gran cadena W. Lo que vimos en la primera mitad, ¿no? Suiza durante los primeros minutos tratando de ir hacia adelante, después una Colombia que se asienta y que gana terreno, ¿no? En la cancha. Así está pintando en esta segunda parte, con Suiza tratando de ir al frente, ya mostrando sus nuevas armas, ¿no? Con sus modificaciones. a ver qué tal le sale, ¿no? Este planteamiento al conjunto suizo.
4: Rieder filtra la pelota para abrirle en Bolo, que está cerca del vértice del área derecho. Tiene que jugar hacia atrás con Freuler. Este hacia Granit Xhaka. Xhaka por izquierda con Ricardo Rodríguez cerca de él. Está en Doi. Ya se le entregan al camiseta 11. Último cuarto de cancha por la izquierda. Suiza quiere hacer daño. Alarga la pelota. Viene con el servicio. La pelota pasa. Se viene el primero. ¡Oh, afuera! Se la perdió Jibril Sow. La pelota le había llegado rasa dentro del área, metió el zurdazo y pasa muy por encima de la puerta, la que acaba de perdonar Suiza.
5: Impresionante el desborde que hace por la banda izquierda en Doi. Le gana fácilmente al número 14 de la selección colombiana, Gustavo Puerta. El centro es a primer poste, pero hay una pantalla buenísima de un atacante de la selección de Suiza y le queda segundo palo. De verdad, de manera sencilla, Jibril Sow, el tema es que se resbala, contacta primero con la pierna izquierda y luego le pega con la derecha y de esa manera no puede hacer un contacto directo a la portería, pero se salvó otra vez la selección colombiana.
4: Se salva Colombia, empezó mejor Suiza en este segundo tiempo. Y lo que hubiera sido esa jugada, Luis, a nada de abrir el marcador el conjunto europeo.
6: Porque aparte del recién ingresado, ¿no? Le hubiera caído claro. Como al dedo al técnico. Tremenda la jugada por parte justamente de Endoy, ¿no? Una vez más quedándose colgado por ese corredor de la derecha, ¿no? Hablamos de Muñoz, que lo decíamos, es un dios atacando, pero le cuesta muchísimo trabajo. Le duele mucho al momento de defender, al momento de hacer los recorridos. A ver si no pagan caro los cafeteros esta situación.
4: Se va juntando Rieder con Xhaka. Esta entrega por izquierda otra vez para Ngoy, que va arrancando. Juega para Xhaka, le devuelve la pelota a Ngoy, que termina cayendo dentro del área. Piden penal, les dan. Piden queso y les terminan dando un hueso. Parecía penal Alex López. El silbante Iván Bartón estaba cerca y dijo nada.
5: Lo vio clarísimo el árbitro central. Como primero tiene una pared en Doi con Granit Xhaka. Parece que le gana el frente justamente a Daniel Muñoz. Y hay un ligero contacto en la espalda. Un ligero jaloncito de camiseta sobre Doi. Para mí no es suficiente para señalar penal. Y creo que el árbitro va a coincidir.
4: Estoy de acuerdo. Es que hay un ligero jalón de espalda. Y Doi va para adelante. Adelante. O sea, no tiene sentido que haya caído cuando lo estaban jalando, reteniendo, ¿no? O sea, es increíble, me parece que bien determinada por el silbante salvadoreño esta acción. De cualquier forma sigue Suiza intentando hacer daño, tiene que reventar Jefferson Lerma, termina ganando un servicio lateral porque hubo un desvío por parte de los suizos. Daniel Muñoz por derecha, hacia adelante con Arias que limpia la zona en los carriles centrales detrás del medio campo. Juega por izquierda para Mojica, este que va levantando la mirada. Buscaba habilitar a Lucho Díaz. Tiene que participar ahora Lucumí para mandar larga la pelota. Y otra vez la va tomando Suiza. Cuidado que los suizos iniciaron mucho mejor el complemento. Granit Xhaka en el medio campo. Va para la izquierda, apertura. En donde va haciendo pierna Ricardo Rodríguez. Llega ya a tres cuartos de cancha. Engoy picaba el espacio, no se entendieron. Recuperación de puerta y este juega para Lerma. Arranca ahora Jefferson Lerma. Cruza el medio campo. Del lado izquierdo está Lucho Díaz. Ya se le entregan a Díaz, lo va cerrando Zakaria. Atención con esta, Díaz que va enganchando. Juega para James, que la quería dejar entrar y alcanzaron a puntear la pelota. Se la pierde ahora Colombia, pero la recuperan rápido los cafeteros. Mojica por izquierda otra vez en el último cuarto de cancha, en donde Díaz tiene la marca de dos elementos. Viene el jugador del Bayern Múnich, le mete toda la calma, levanta la mirada, decide jugar hacia atrás para Puerta, la baja bien y de cerca de él está James Rodríguez. Ya se le entregan al camiseta 10 que mete el servicio. Se viene el primero, el remate que no alcanza a llegar por parte de John Arias. Se la termina perdiendo Colombia, además había posición adelantada.
5: Correcto, y va a haber una amonestación para el número 10, Granit Xhaka, porque en la jugada previa hay un contacto muy duro sobre Daniel Muñoz. El lateral colombiano se va, regana la pelota, la anticipa y luego llega el contacto del capitán. Un pisotón de verdad durísimo sobre la pierna derecha de Dani Muñoz. Se quedó tendido el colombiano, dieron la ley de la ventaja y cuando acabó la jugada se fue amonestado el capitán de Suiza.
4: Bien amonestado, ¿no? Xhaka.
6: Hasta naranja, si me preguntas, ¿eh?
4: Sí, de acuerdo.
6: Sí, llega tarde y clava el pisotón y bueno, la amarilla por el momento a Xhaka. Le está costando mucho trabajo al conjunto colombiano encontrarse más allá de los tres cuartos de cancha. En el momento de hacer las transiciones no están encontrando a los hombres. Y una cosa más, Luis Díaz está marcado siempre por dos. Es una locura cómo marcan a Micho.
4: Correcto, pero acá viene Suiza por izquierda. Otra vez Ricardo Rodríguez, último cuarto de cancha. No se anima a sacar el servicio. Pone la pelota cerca de la frontal. Xhaka de nueva cuenta para Rodríguez. Este la levanta. Engoy la baja con el pecho. No puede girar. Tiene que jugar de seguridad hacia atrás con Akanji. Akanji una vez más para el sector izquierdo. En donde Xhaka estaba bien abierto. Otra vez le entrega la pelota a uno de los líderes. Nos referimos a Manuel Akanji. Entrega hacia adelante. Estaba buscando Rieder hacer el individual. Lo terminan bajando. Habrá infracción y tendremos tiro libre cerca de la frontal del área.
5: Qué bien ganada la falta de Rieder, porque recibe la pelota de espalda y se da la media vuelta. Le gana la posición al número 23, Davinson Sánchez, y ve obligado al colombiano a cometer una infracción muy peligrosa, porque tiene futbolistas que cobran muy bien los tiros libres, como el caso de Granit Xhaka. Está inclinado al costado izquierdo, digamos, la pelota posicionada para intentar ya sea un disparo a portería o un servicio a segundo poste.
4: Se la apresura Luis de amarillita para sí, Davinson, ¿no?
6: Me parece que por ahí se le queda atorada en el bolsillo al central.
4: Correcto, bueno, pues no salió la tarjeta preventiva para el central colombiano. Vendrá tiro libre para Suiza en 52 minutos. Suiza y Colombia empatan 0-0. Acá podrían encontrar la gran posibilidad de irse arriba en el marcador. Tres elementos dispuestos a contactar la pelota. Froiler, Granit Xhaka y también es Rieder. Le pega Rieder afuera. Sacó el zurdazo Rieder, buscó sorprender a Camilo Vargas y apenas por un costado pasó la pelota. ¡Qué cerca, Suiza!
5: Pasó cerquita, cómo le pega con la pierna izquierda Rieder, buscando que la pelota vaya por fuera de la barrera y se meta con el efecto al primer poste de Camilo Vargas. ¿Qué te gusta? A un metro más o menos de meterse esa pelota a la portería, pero lo intentó de forma perfecta el número 22 de Suiza.
4: Quizá el que menos esperábamos, Luis, porque estaba Xhaka, porque estaba Froiler y Rieder terminó pegándole, le iba a convertir en un golazo.
6: Sí, señor, combe endemoniada, ¿no?, por parte de Rieder. Por ahí se estaba tardando un poquito el central, porque algunos pedían mano por parte de James Rodríguez. Esta obviamente no ha lugar y ya mueve la pelota de nueva cuenta a Suiza.
4: Pues también ahí cerquita de cometer una infracción James dentro del área. La pelota la va manejando Colombia. Detrás del medio campo por izquierda, Lucumí metiendo un cambio de juego para Daniel Muñoz. Este la levanta, entrega para Puerta. Puerta que tiene que jugar en cortito para el propio Jefferson Lerma. Le van cayendo dos. Termina rebotándole la pelota. Abre el embolo, tramita y consigue el saque lateral Jefferson Lerma por la banda de la derecha. Y Colombia que tiene que empezar a emparejar, porque los estaban agobiando.
5: Tiene que reencontrar el fútbol Colombia que desplegó en la primera parte, porque estos 10 minutos del segundo tiempo han sido absoluto dominio de la selección de Suiza, imponiendo condiciones física y futbolísticamente, y Colombia por ahora no se encuentra en el partido.
4: La gente se emociona porque James Rodríguez tiraba un sombrero, después lo bajan, el propio James recupera, pero revienta la pelota en uno de los rivales. Recuperación de Akanji, entregan ahora para Ricardo Rodríguez, abierto por izquierda Stendoy. Deciden jugar una vez más para Manuel Akanji. Este entrega entre líneas para Granit Xhaka en el círculo central, jugando en cortito para Froiler. Apertura por derecha con Denis Zakaria, el camiseta 6, en tres cuartos del terreno de juego. Tiene que venir hacia atrás, en donde Nico Elvedi toma la pelota. Poca participación de Elvedi, el que consideramos el mejor de la primera parte, ahora en este complemento. Por izquierda de nueva cuenta Suiza, Rodríguez. Buena pelota para abrir el embolo de primera con Rieder, este que la va poniendo en la frontal del área, en donde Mojica la deja entrar y después revienta la pelota, pero no va a poder llegar Luis Díaz. El Bedi con una buena cobertura juega para Gregor Kobel. Kobel que la deja entrar y dice, bueno, pues vamos a jugar por la izquierda con Ricardo Rodríguez. Lo quería presionar el propio Luis Díaz. El comentario es de Alex López.
5: Y otra vez la selección Colombia recupera la pelota, pero de nueva cuenta Suiza presionando rápido, intentando hacer una labor defensiva importante, y Colombia va para atrás porque está cerrando bien los espacios el conjunto suizo.
4: Le recordamos el número para que participe, nos mande mensajes desde donde quiera que nos estés escuchando, 5565-000757. Mándanos tu WhatsApp y acá con gusto los leeremos todos. Mueve la pelota Camilo Vargas desde el fondo, entrega para Luis Díaz por izquierda. Denis Zakaria mete el cuerpo, termina saliendo la pelota. Qué buena cobertura de Zakaria, qué partidazo del camiseta 6 sobre uno de los mejores jugadores de esta Copa del Mundo, como Lucho Díaz.
5: Y cómo le mete el cuerpo, cómo lo choca constantemente y no lo mueve en absoluto Luis Díaz a Denis Zakaria, que le saca por lo menos 15 centímetros. Y lo que llama la atención, en cuanto recupera la pelota Suiza, Luis Díaz le pide a sus compañeros que salgan, que vayan a presionar, porque les están ganando con todo en este segundo tiempo.
4: Por cierto, Gianni Infantino está en uno de los palcos acá en Vancouver, buscado.
5: Está en todos lados,
4: Gianni. Sí, no, este está en todos lados. Este acumula millas y millas, que qué le cuento.
6: Ni o sea, Taylor Swift, ¿eh?
4: No, no, este ya puede ir un mes a un hotel y de agrapa, ¿eh? Porque con todas las millas que ha juntado, moverá Suiza por izquierda. Rodríguez entrega la pelota para Rieder. Triangulación Suiza por el costado en donde Xhaka juntó otra vez a Rodríguez y al propio Rieder. Filtran ahora para Engoy, que bien alcanzó a aparecer en esa última zona. Davinson Sánchez para mandarla por un costado. Siento como nerviosones a los colombianos en este complemento, ¿eh?
5: Es que están viendo cómo Suiza está creciendo en idea futbolística, en intensidad, cómo le están ganando en el mano a mano, en cada pelota dividida. Y la verdad es que no sé si tendría que venir ya alguna modificación de Néstor Lorenzo. Está platicando con Luis Amaranto Perea en el área técnica, porque sin duda alguna Suiza ha comenzado mejor el segundo tiempo.
4: Sin duda, sin duda. Luis Amaranto Perea, que funge como su auxiliar y quien en algún momento jugara en México justamente con Cruz Azul. Qué centralazo era Luis Amaranto,
5: Una fortaleza física impresionante.
4: Increíble, increíble, sí señor. Estos líderes defensivos que tuvo Cruz Azul, que pues no tendrá un buen recuerdo de esa final del 2013, pues ahí andaba también Luis Amaranto, pero qué calidad tenía el colombiano, sin duda. Juega por derecha Daniel Muñoz, entrega hacia el centro del campo, en donde Lerma tiene que dividirla rápido, buscando a puerta que la pisen cortito para James. James que lanza con toda la intención de hacer daño a Daniel Muñoz, pero qué buena cobertura de Akanji. Juega para Kobel, Kobel la divide, la intenta recuperar el propio puerta. Qué bien Ricardo Rodríguez alcanza a salir jugando y va tomando la pelota en Goy. Cruza el medio campo, atacan tres, defienden tres. Suiza quiere abrir el marcador de tres dedos, buscaba el cambio de juego de izquierda a la derecha, pero el alcanzó a cerrarse bien John Arias, porque ya se les venía la noche a los colombianos.
5: No sé si sea momento ya de descansar a James Rodríguez, meter a más músculo en el medio campo, porque le están ganando en transición a Colombia de bastante fácil.
4: Ahí está Richard Ríos, podría ser una opción, al tiempo que Denis Zakaria toma la pelota, esta entrega para Granichak, el capitán la filtra, atención con esta, buscaban el centro y no pudo pegarle bien Sow, que ha tenido un par de ocasiones, no anda tampoco muy fino el que ingresó para la parte complementaria. Esta va a ser falta sobre Lucho Díaz cuando quería salir jugando cerca del medio campo y además sale la tarjeta amarilla.
5: Una tarjeta ligeramente tardía sobre Denis Zakaria, porque Luis Díaz le gana la pelota, la puntea y de forma muy inteligente lo hace el colombiano, y luego viene una barrida con especie de tijera sobre la pierna derecha del número 7 de la selección cafetera, y se va molestado justamente Denis Zakaria, que le había hecho una marcación perfecta en prácticamente 60 minutos.
6: Fíjate, yo estoy de acuerdo con el tema de que hace falta realizar pronto cambio por parte del cuadro cafetero, pero yo no estoy tan de acuerdo que salga James Rodríguez. Me parece que es el hombre diferente junto con Luis Suárez. Por ahí podría, junto con Luis Díaz, perdón. Luis Suárez me parece que es el que tendría que abandonar el terreno de juego. Lucho se encuentra solo y nunca hace el recorrido el 25 para poderlo acompañar. Está perdido hasta el momento el centro delantero del cuadro cafetero. No logra encontrar los espacios y tampoco se le muestran los compañeros para apoyarlos. Creo yo que si hay que hacer una modificación, si yo fuera Néstor Lorenzo, me aventaría por sacar a mi dorsal número 25.
4: Pues tienes un par de opciones interesantes, lo de Juanfer Quintero.
6: Número 25.
4: Pues tienes un par

0: algún reclamo sobre el silbante y a final de cuentas amonestado el 25, que ha tenido un partido y un mundial sinceramente de pesadilla, ¿eh?
1: Sin duda, después del temporadón que tuvo Luis Javier Suárez en el Sporting Club de Lisboa, ahora se ha quedado cortísimo.
2: Sí, no, un jalón, ¿no? Ahí sobre el arquero, tantito le jala el guante y se tira, ¿no?
1: Claro.
2: Cobel, pero así hay que hacerlo, hay que venderlas.
1: Correcto. Y ahora la pelota la va tomando Rieder cerca de la frontal. Le pega con la pierna zurda, rebotada en Davinson Sánchez de milagro. Después Arias juega para Mojica, lo estaba complicando. Mojica dice, vámonos más allá del medio campo, en donde Suárez termina consiguiendo la falta. Kenji, que le llegó por la espalda, inteligente Suárez, aguantó el contacto y en el momento clave aflojó el cuerpo para ganar la infracción baratita, pero compró el árbitro.
0: De acuerdo, sí, porque se van agarrando los dos, realmente lo va agarrando él también de los brazos para, digamos, que sea inevitable el contacto del central sobre el centro delantero. Se está calentando el partido, se está de verdad poniendo bastante bueno en la tribuna el juego.
1: Correcto, y ahora viene Colombia por la izquierda, tres cuartos de cancha, Lucho Díaz con la esférica, juega en cortito para atrás con John Arias, cerca de él está Mojica, va haciendo la pasada, lanza en la esférica justamente a Mojica, línea de fondo, saca el servicio, se queda corto y Nico Elvedi de primera la revienta hacia un costado, en donde evita que salga a sacar, ya no pudo llegar, fue Sou a final de cuentas, y habrá servicio de banda para Colombia, que mueve rápido Mojica ahora con el centro. Había posición adelantada del propio Mojica, así que nada de esto iba a contar. Muy bien cortito Colombia, después lanzaron a Mojica, que estaba en fuera de juego, y la gente en las gradas que tiene un ambientazo, Luis.
2: Sí, señor, no, ellos están en su fiesta aparte, fuera de lugar infantil, ¿no? Mojica está un metro adelantado, nunca se da cuenta el que le manda la pelota, y bueno, terminan cometiendo este error. Hay que tratar de hacerle pasadas a Luis Díaz, siempre está marcado por dos hombres, los hemos venido mencionando desde la primera mitad. Si ves que tu mejor hombre está prácticamente metido en un muro, ¿no? Defensivo, pues que alguien le haga la pasada por la espalda, que trate de picarle por el frente, que se muestre, porque está faltando eso al conjunto de Colombia.
1: Y acá hubo una infracción sobre Puerta, el propio Puerta, que quería mover la pelota, pero antes sus compañeros la pusieron en circulación, así que Colombia lo va a tratar de hacer por la derecha. Davinson Sánchez la va perdiendo, mete el cuerpo en bolo, ahora juegan con Engoy, triangulación con Freuler, y este para Xhaka, Xhaka con Rodríguez, Rodríguez con Akanji, y ya le da toda la calma el equipo suizo. Se quitaron la presión que buscaba ejercer el conjunto colombiano. Freuler, que la va perdiendo, recuperación de Suárez, que la va manejando, atención con esta, le pega Suárez, afuera. Le quedó la pelota en la media luna a Luis Javier Suárez, que sacó el derechazo y la pelota se fue abriendo, voltea a ver el césped, como que algo le hizo un extraño y le hizo que además le pegara mal a la pelota. Pues yo no sé si fue el césped o fue la capacidad de Suárez, que le pegó terrible.
0: Es el reflejo de la Copa del Mundo de Luis Suárez, cómo recupera la pelota sobre Granit Xhaka. No le ha faltado intensidad al centro delantero, y cuando le tiene que pegar a la portería, lo hace de manera muy desviada. Ni siquiera terminó siendo un saque de meta, casi acabó en un saque lateral. De verdad un remate bastante malo del delantero de Colombia.
1: Correcto, y ahora Xhaka, que tiene que sacar la pelota desde el fondo. La recuperación es de Ricardo Rodríguez ante el rebote colombiano. Pelota que se disputa más allá de medio campo conforme ataca a Suiza. Brelen Bolo pidió una falta. El silbante Iván Bartón dice que no hay absolutamente nada, y por ello la pelota va a salir con toda la tranquilidad para Colombia, Luis.
2: Es correcto, ¿no? Tienes que aprovechar este tipo de jugadas. Tus compañeros están haciendo un buen pressing y robando la pelota. Suárez tenía dos hombres, uno por derecha, otro por izquierda para servirle. Saca un disparo muy deficiente y termina regalando una oportunidad clara para el cuadro cafetero, que le está costando un mundo, me parece, en estos últimos minutos de partido.
1: Se van a venir dos cambios para Colombia. Ahora me dices, Alex López, ¿de quién se trata cuando la va manejando Lucho Díaz? Por izquierda va manejando la pelota hacia adelante con el propio Mojica. Último cuarto de cancha. Y una vez más, Nico Elvedi llegando puntual a la cita para mandar la pelota hacia un costado. Habrá servicio lateral para los cafeteros, que de a poco van ganando confianza, de a poco van empujando e inclinando la cancha. Y acá Mojica, que la quiere mover, le dice el silbante que se apure, que si no vendrá el intercambio de posesión. Mojica se va tardando, entrega hacia adelante. Díaz había cometido una infracción, así que bueno, pues nada, iba a contar. Bajaron el Bedi, me parece que le dio por ahí un codazo, un manotazo Lucho Díaz al propio Elvedi.
0: Correcto, fue, me parece, el número 7 el que termina contactando sin querer al defensa central de la selección de Suiza. Se vienen un par de cambios, va a ingresar con el 20 el caso de Juanfer Quintero, y también con el 21 Hamilton Campaz.

0: Juanfer Quintero ha sido un cambio recurrente en esta Copa del Mundo en lugar de James Rodríguez. Y el número 21, Hamilton Campaz, que marcó el tercer gol de Colombia frente a Uzbekistán en el partido debut. Veremos a quién termina sacando justamente el técnico Néstor Lorenzo. Se va con el 11, en este caso, el futbolista John Arias. Y también con el 10, si no me equivoco, James Rodríguez, para el ingreso de Juanfer Quintero y Hamilton Campaz.
1: Es correcto, ¿no? Con esas modificaciones obviamente tratará de encontrar esa frescura que mencionabas hace un momento, Alex, un James Rodríguez que también para el gusto del técnico ya no estaba dando más. Con Juanfer van a tratar de ser demoledores, ¿no?, por los costados, y tratar de darle más idea a este conjunto cafetero durante estos, o lo que resta de esta segunda parte.
2: Pues este pudo haber sido el último partido de James Rodríguez en las Copas del Mundo. Se va con 13 partidos disputados, 6 goles y 4 asistencias. Ha jugado en todos los partidos de este Mundial, pero no ha logrado marcar ni asistir en lo que va de esta Copa del Mundo. Y se fue entonces ya el capitán cafetero para que su lugar lo tome Juanfer Quintero, un jugador que la verdad tiene grandísimas condiciones. Aquí intentaba salir Suiza con la pelota, hubo una falta detrás del medio campo por la derecha sobre Sow, el camiseta 15, así que la pelota controlada será para el conjunto de Murat Yakin. Entregan rápido para el propio Sow, abierto por derecha Denis Zakaria, ya se le entregan al camiseta 6. Zakaria se junta con Sow, le devuelve la pelota a Denis, que va cruzando los tres cuartos del terreno de juego, mete el freno de mano, cerca de él está Brelen Mbolo. Parecía que le cometían falta, juegue, dice el silbante, que se levante. El intercambio de pelota es ahora para los colombianos. Lucho Díaz, Mbolo no se levanta, que seguramente tendrán que detener el partido porque el atacante suizo se quedó tendido en el césped, Luis.
1: Sí, señor, ¿no? Y se duele muchísimo. O sea, realmente haciendo un gesto de dolor impresionante, también tratando de meterle pausa, ¿no? Seguramente no dudo que haya un poco de colmillo ahí ante una Colombia que iba creciendo más y más y más durante los últimos minutos, intentando, a lo mejor un poco descompuesto, sin tanta idea. Pero eso también se da cuenta el cuadro suizo, ¿no? Y obviamente hay que tratar de matar la situación lo antes posible, antes de que Colombia se convierta en este monstruo amarillo que suele ser en Copas del Mundo y se pueda hacer daño, ¿no? Cuando ya es la pausa de hidratación, pues a hidratarse.
2: Pues sí, tal cual, a hidratarse. ¿Te parecía falta de Davinson Sánchez sobre Mbolo, Alex?
0: No, sinceramente no. A ver, lo que pasa es que lo termina arrollando porque hay un anticipo brutal del defensa central sobre el número 7 de la selección de Suiza. Se lo termina llevando por delante, pero le gana la pelota. Para mí, sinceramente, no era falta. Y se quejó Brelen Mbolo de una infracción que no existió. Y por cierto, el que no ha existido es justamente Brelen Mbolo en el partido, ¿eh? O sea,
2: sí, muy
0: ha
2: poco,
0: sido nulificado por la defensiva colombiana.
2: De acuerdo, poquito del atacante del Rennes allá en la Liga de Francia. Pues llegamos a la pausa de hidratación, 68 minutos, Suiza y Colombia 0-0. Mándenos sus mensajes, 55-650-00-0757, y también a las redes sociales. Luis, ¿dónde te encontramos?
1: Luis Telles 08 en X, en Instagram Luis Telles -.
2: Perfecto, ahí está, busquen las redes sociales de Luis Telles. A ti, Alex.
0: Arroba AlexLA1994 en Instagram, en X, en TikTok, en todas las redes sociales. A ti, Pollo.
2: A mí como López Elizondo en Instagram y López Elizondo 11 en X. Así que mándenos sus mensajes para ser partícipes de esta transmisión. Saludamos a todo el país a través de W Radio, W Deportes, la gran cadena W. Es el último partido de los octavos de final de este Mundial. Ya conoceremos a los 8 invitados a cuartos.
0: De acuerdo, ¿te parece si leemos unos mensajitos?
2: Venga.
0: No es broma, han llegado más de 40 mensajes.
2: Gracias,
0: en la
2: gracias.
0: La gente nos está escuchando en toda la República Mexicana. Buenas tardes, los sintonizo desde Guadalajara. Gracias por sus buenas narraciones mundialistas. Los que no tenemos la oportunidad de ver los partidos, disfrutamos escucharlo en la cadena
2: muy
0: W.
2: Amable.
0: Fuerte abrazo, perdón, hasta Guadalajara. Aquí dice, saludos desde Chapa de Corzo, soy Luisito. Fuerte abrazo al buen Luisito. Más mensajitos de la gente. ¿Qué tal? Los escucho desde el Potrero Viejo, Veracruz. Excelente transmisión. Muy buenos comentarios. Soy Froilán Méndez. Por favor, mándenme un saludo.
2: Saludos a Froilán. ¿Cómo no?
0: Otro mensajito aquí de la gente. Saludos, amigos. Yo trabajo en la calle y donde quiera llevo siempre mi aplicación para escuchar los partidos de esta Copa Mundial de la FIFA. Saludos de Marco Antonio Ramírez, nos dice. Y finalmente, desde justamente Pesquería Nuevo León, aquí escuchando la transmisión. Fuerte abrazo para todos en cabina. ¡Vamos Colombia! Diego Osorio.
2: Ahí está, saludos a todos. De verdad, muchas, muchas gracias por todos sus mensajes a lo largo de esta Copa del Mundo. Ha sido un placer compartir este torneo, 104 partidos. Y después de este, Alex, ¿cuántos nos quedan?
0: 8 partiditos únicamente.
2: 8 partidos.
0: Qué cosa. Se nos fue el mundial ya.
2: Se acaba, Luisón.
1: Sí, triste, ¿no? Va a quedar una resaca mundialista tremenda, pero no se preocupen que se viene la poderosísima Liga BBVA MX.
0: Arrancamos el siguiente jueves con un poderoso Necaxa Atlante, para que vea, ¿eh? Hombre.
2: Para que no extrañe el fútbol. ¿Cuándo?
1: Que no se quejen, ¿no?
2: Sí, de acuerdo. Se va el mundial, pero regresa la Liga MX. Bueno, ¿habrá modificación por parte del conjunto suizo, Alex?
0: Correcto, se va con el 13. En este caso estamos hablando de Ricardo Rodríguez, ya muy cansado. El lateral por izquierda, veterano futbolista de la selección de Suiza, ingresó con el 2, Miro Muheim. Así los cambios que manda, o el cambio más bien que manda Murat Yakin en este momento del partido.
2: Perfecto, bueno. Y Jürgen Klopp, que también está en un palco. Se habla que Jürgen Klopp podría dirigir a Alemania, ¿o fue clickbait?
0: Yo creo, por lo que leí, ya hubo acercamiento.
1: Sí.
0: Él se ofreció a dirigir a la selección de Alemania, de salir del retiro. Y después del fracaso de Julian Nagelsmann, creo que viene un momento importante para Jürgen Klopp, ¿eh?
1: Y qué bien le viene, ¿no? A una selección que también va en crecimiento, ¿no? Que va o está recibiendo un recambio que desde hace mucho tiempo no logra componerse, ¿no? Qué malos dejó aquel gol de Chucky Lozano en 2018.
2: Correcto, no se han levantado. No se lograron recuperar de ese gol en el 2018 ya en Luzhniki. ¿Cuándo? Acá ya se pone en circulación la pelota y de inmediato le hacen una falta a Dan Endoy. Favorable para Suiza en el último cuarto de cancha por la izquierda, así que tendremos un tiro libre peligrosísimo para los suizos. Daniel Muñoz, que llegó tarde cuando buscaban habilitar justamente a Dan Endoy, y atención con esta en 71 y medio. El empate se mantiene 0-0. Suiza y Colombia no se han hecho daño, pero los suizos quieren abrir el marcador. La gente que se empieza a meter con todo con los suizos, evidentemente hay mayoría colombiana. Gran Ishaka, que se hace de palabras con Davinson Sánchez. Acá viene el servicio de Rieder, la pelota termina pasando y ahora cerca de la frontal el contrarremate por parte del Beni. Después Camilo Vargas, que se llevó de lleno a Abril Embolo y termina cayendo el camiseta número 7. Qué contacto entre Camilo y Embolo, terrible, los dos terminan muy golpeados.
0: Fue brutal el impacto y no hay falta de ninguno de los dos, porque lo que sucede es que es un centro que termina mandando con la cabeza un futbolista de Suiza, y lo que hace Embolo es que va hacia atrás viendo la pelota. Él estaba en fuera de juego, pero no lo sabía. Él iba hacia atrás buscando la pelota para rematarla con la cabeza. Uf. Y Camilo Vargas va hacia adelante con todo el impulso, con los dos puños, y termina llevándose la pelota y también al delantero. No hay falta de ninguno de los dos, pero es un impacto durísimo.
2: A mí lo que me llama la atención es que Camilo levanta la rodilla a sabiendas. A ver, Embolo va de espaldas y Camilo va de frente. Él salta, levanta una rodilla, levanta los puños, pero con la rodilla termina contactando la espalda de Embolo, que de pronto no tiene ni idea qué está pasando y siente un tren por la espalda.
1: Sí, claro, no, digo, es de trámite, ¿no? Por parte de los arqueros que siempre salen con rodilla arriba, obviamente para evitar esto, ¿no? Que ellos salgan perjudicados, lastimosamente. Bueno, ya para buena fortuna se levantan los dos sin ningún problema, pero la manera en la que impacta la rodilla en la espalda de su rival y cómo le campanea la cabeza Embolo es realmente dramático, ¿no? Para buena fortuna, repito, ya los dos están de pie y van a poder seguir jugando.
0: Se levantó en un minuto, O sea, sí, yo no sé cómo le hizo.
1: Sí, no. Yo me quedo ahí un mes, hermano, ¿no?
2: No, es que se lo llevó puesto Camilo Vargas, el portero del Atlas, cuando acá la va tomando Lucho Díaz, entrega para Mojica por la izquierda para atrás, en donde se va presentando en este complemento Lukumi. Juega hacia la derecha con Davinson Sánchez, este la levanta más allá del medio campo, no se la puede quedar Campas, pero de cualquier forma va peleando a la Suárez, mete el cuerpo a Kanji y el guardameta Gregor Kobel con la pierna derecha la trata de alejar, pero le va cayendo a Daniel Muñoz, que cruza el medio campo, entregan ahora para Juanfer Quintero, amagaba con sacar el servicio, le puede pegar Juanfer, va enganchando, sigue Juanfer, busca ir hacia adelante, qué jugada, Campas le saca el centro y en el fondo está Gregor Kobel. Además había posición adelantada, pero qué jugada de Juanfer Quintero hacia adelante. Luis Javier Suárez mete el taconazo y Campas, que se terminó equivocando.
0: La calidad de número 20, como amaga una, amaga dos, amaga tres veces, pone un pase filtrado, luego de taquito termina extendiendo la pelota Daniel Muñoz y ya estaba en fuera de juego Hamilton Campas, pero Colombia llegó con mucha calidad al área.
2: Acaba de haber falta por la izquierda para Suiza. Bajaron a Rieder, pero qué cerca se quedó Colombia, Luis.
1: A mí me queda claro que Juanfer Quintero no es titular en esta selección porque está James, ¿no? O sea, porque es el 10 y hay respeto y es el hombre que te puede dar la diferencia en un momento dado, pero realmente lo que juega el 20 es brutal. Suárez, a Luis Suárez ya lo vemos un poco más conectado con sus compañeros, lo cual era necesario, y parece que con Juanfer se está entendiendo bien, al menos en estos primeros instantes que están en la cancha.
2: Sí, no, la verdad es que Juanfer cada que entra lo hace de manera muy positiva, entra conectado a los partidos. Acá se quedaron cerca de abrir el marcador, por lo pronto habrá servicio lateral favorable para los suizos por izquierda, la va a tratar de mover Muheim. Hacia adelante, Brelenbolo mete el cuerpo, le cayeron dos, ya le robaron el dulce y entregan la pelota para Quintero. Quintero tiene apertura por izquierda en el primer cuarto de cancha, en donde Mojica tuvo que hacer piernas y ahora sale con pelota controlada. El lateral zurdo que después mete el freno de mano antes de llegar a la mitad del terreno de juego. Juanfer Quintero pone una buena pelota para Lucho Díaz, que después nos entendieron. Hacia adelante con Daniel Muñoz y las recuperaciones de Nico Elvedi. Otra desatención colombiana, Alex.
0: Correcto, y ahí te dejó.
2: Porque viene la contra para Suiza. Pelota dentro del área que Camilo tiene que rechazar con la pierna zurda. Cualquier zona quiere pelearla. Suárez iba trompicando, se le cayeron dos. Manuel Akanji hace una muy buena cobertura, mete el cuerpo. Campas termina por cometerle la infracción, así que la pelota detenida en 76 minutos será para los jugadores suizos. El marcador está Suiza 0, Colombia 0.
0: Estamos entrando un momento en el partido en donde quedan solo 15 minutos para cumplir los 90 y en donde creo que ninguna selección va a arriesgar de más para evitar quedar fuera de la Copa del Mundo. Yo creo que es un duelo, si se define en 90, de un error. De un error o una genialidad, claro, de alguno de los dos. Y en caso de que no se consiga ninguna ni otra, nos iremos a tiempos extra, ¿eh? Veo muy cerrado el partido, sinceramente.
2: Muy, muy cerrado. Por cierto, saludos me llegan a las redes sociales. Enrique Franco desde Tijuana nos está siguiendo. Raúl Rivera hasta San Luis Potosí. Por acá nos dicen saludos. Soy Jonathan y Alberto. Bueno, pues gracias a todos que las redes sociales también se están comunicando. Llegamos a todo el país, Luisón, a todo el país.
1: Sí, señor. Yo también aprovechando para mandar un saludo, besos y abrazos a Michelle Vera, que también nos está escuchando desde Paseo de la Reforma. Ahí, digo, no tan lejos, ¿va? Pero... Como a ti, pollito, pero...
2: Sí. No, pero igual. Pero ahí le cuento el tráfico para llegar, sí, del no, sur a bro. Reforma. Pues nos
1: parece, que va, que, parece que vas a Tijuana,
2: lo hermano. Que un vuelo a Tijuana, mi hermano. En hora pico la cosa está bravísima en la Ciudad de México. Sale a Kanji, intenta ir hacia adelante, termina regalando la pelota. Habrá servicio desde el fondo para los colombianos. Y bueno, pues así van manejando el tiempo ambas escuadras. Empezó mejor el complemento Suiza, ya también bajó un poco las revoluciones y Colombia alcanzó a librar ese agobio. Desde atrás va a salir jugando Davinson Sánchez, entrega la pelota para Camilo Vargas y Don Camilo, que la adelanta más allá del medio campo, en donde quiere bajarla Díaz, termina recibiendo un contacto por la espalda, después se estaba levantando con Cuauhtémoc incluida, pero ya le robaron la esférica y ahora arranca Suiza, quiere hacer daño. Granit Xhaka juega en cortito para la derecha, la va tomando Rieder y este da apertura para Sow, que llega a línea de fondo, mete el servicio, la pelota rechazada con la cabeza, pero el rebote va para Freuler otra vez dentro del área por la derecha, juega para Sow de nueva cuenta, Freuler, a ver, Freuler, pégale, saque el servicio, que no alcanza a llevar dirección de Ndoye, alcanzó bien a meter el cabezazo Daniel Muñoz, y ahora Hamilton Campas quiere salir con pelota controlada, le van robando la cartera, no hay infracción, pedía falta a los colombianos, Ndoye toma la pelota, juega para Xhaka, Xhaka no se anima a pegar, le va entregando para Denis Zakaria por derecha, cerca de la frontal, va a sacar el servicio, Brelenbolo no puede cerrar la pinza, le queda larga la pelota y todo va a terminar en un servicio desde el fondo.
0: Qué gran cobertura la que termina haciendo Daniel Muñoz, la pelota iba pasada, segundo poste, era imposible que llegara en bolo para el remate, pero lo termina estorbando ahí justamente Davinson Sánchez, evitando que pueda llegar a ese contacto con la cabeza, y bueno, la selección Colombia aguantando en este momento del partido, ha caído en un ligero bache el encuentro por, insisto, creo que la importancia de los últimos minutos del encuentro.
2: Totalmente, Colombia que no despierta, los están atacando, pero no logran tampoco hacer daño. Cuando acá consigue una falta muy importante Davinson Sánchez, cuando buscaba salir, después se levanta y se hace de palabras con Brelenbolo, Luisón.
1: Embolo, tres encares, ¿no? Contra los rivales, cero goles, ¿no? Ha tenido más contactos, más pláticas con los jugadores rivales que ponerse a jugar fútbol, ¿no? Le está costando mucho trabajo al dorsal número 7 y es tampoco lo que se muestra, que también a Ndoye y a Rieder le está costando mucho trabajo encontrarlo, ¿no? Tendrá que ponerse más concentrado en el partido y no en andarse peleando con los cafeteros.
2: Correcto, también le mando un saludo a uno de mis hermanos de la vida, Abel Corona, que nos está escuchando, gran seguidor del fútbol y que disfruta de estas transmisiones. Fuerte abrazo a uno de mis carnalazazazos de toda la vida, cuando acá hubo falta en medio campo favorable para Suiza. Y bueno, pues estamos llegando a los 80 minutos de partido. Suiza y Colombia están empatando 0-0 y se vendrá modificación para los colombianos, Alex.
0: Correcto, con el 6 ya está listo Richard Ríos y también con el 19 el Cucho Hernández. Me parece que uno de los que va a abandonar es Luis Javier Suárez, el centro delantero, para el ingreso del futbolista del Betis, y habrá que ver quién es el otro para que ingrese Richard Ríos.
2: Richard Ríos, que en algún momento jugara en el Mazatlán, En Mazatlán jugó Richard Ríos, después en el fútbol brasileño y ahora con el Benfica y en Portugal. Se decía iba a ser titular en esta Copa del Mundo, pero le comió el mandado Gustavo Puerta. Va saliendo Suiza desde el fondo con el Bedi, entregan para atrás con Gregor Kobel, cerca de él está Manuel Akanji, pero Kobel la va pisando, levanta la mirada y decide jugar hacia adelante, cruza el medio campo, la pelota en bolo, va a tratar de competir con la cabeza, recuperación colombiana, se divide la pelota en medio campo, mete la pierna fuerte y gana Denis Akara y ahora se puede armar la contra, va entregando para Jibril Sow por derecha, este juega para atrás, le baja también la revolución en Suiza en estos últimos minutos. Manuel Akanji toma la pelota, el comentario de Luis Téllez.
1: Así es, ¿no? El conjunto de Suiza que me parece es no está encontrando las variantes, ¿no? Trata, va, lucha con corazón, pero les está costando un poco de trabajo ya al momento del último toque en estos últimos minutos. Arrancó muy bien el complemento, fue con toda la frente, encontró espacios, pero ya Colombia me parece está tirando el carro atrás y está cerrándole todos los circuitos, ¿no?
2: Dan Engoy, último cuarto de cancha por izquierda, juega para atrás con Freuler y este tiene la apertura otra vez por la banda izquierda, en donde Rieder se va apoyando para Mugen, que quería devolverle la pelota, pero Daniel Muñoz se cruza y la manda por un costado. Habrá servicio lateral y me parece que se va a aprovechar justamente para realizar las modificaciones el equipo colombiano.
0: Correcto, se va con el 25 justamente Luis Javier Suárez y con el 16 Jefferson Lerma. Ingresan con el 6 Richard Ríos y con el 19 el Cucho Hernández. Así que con esto pues Néstor Lorenzo ha quemado las naves buscando ganar el partido en 90 minutos y en caso de que no lo consiga, nos iremos a 30 más.
2: Escuche cómo le aplauden al Cucho y a Richard Ríos, la gente colombiana que se volvió a encender. Quieren sacar el partido antes de irnos a la largue. Daniel Muñoz que entrega la pelota para Davinson Sánchez, el central la revienta, pero recupera rápido Suiza, la vuelven a poner cerca del área y viene entonces por izquierda Engoy, adelanta la pelota, línea de fondo, busca sacar el servicio, qué barrida tremenda por parte de Muñoz para mandar la pelota, tiro de esquina, qué partido ahora sí defensivo de Muñoz.
1: Es correcto, ¿no? Ya llegó a chambear en zona defensiva Muñoz después de una primera parte muy interesante al momento de atacar. Cualquiera de los dos equipos me parece que están buscando no irse a la larga, porque mientras más pasa el Mundial, mientras más lejos llegamos, menos días hay de descanso. Por consecuencia, obviamente, tanto colombianos como suizos van a tratar de terminar estos 90 minutos para no llegar tan cansados al próximo partido.
2: Rieder con el servicio al área. La pelota que no alcanza a ser rematada, pero se disputa ahora cerca de la media luna. Quiere salir jugando Colombia. Intentan con Mojica arrancando por la izquierda. Atacan cuatro, defienden tres. Y viene el cambio de juego de Mojica de izquierda para la derecha. Buscando a Juanfer Quintero, que de primera la pone dentro del área. Campas, que no alcanza a llegar. La rebota Gregor Kobel. Sigue el peligro latente, pero había posición adelantada. Ya no va a contar nada de esto. ¿Qué contra estaba armando Colombia? Vaya jugada que terminó siendo anulada por una posición adelantada, Alex López.
0: Correcto, un fuera de juego milimétrico, pero que aún así invalida la acción justamente del conjunto cafetero. Y bueno, pues ya a final de cuentas, con esto Colombia, insisto, buscando ganar el partido en 90 minutos. Ha modificado gran parte del aparato del medio campo y arriba. El Cucho Hernández, un delantero muy distinto a Luis Javier Suárez, con mucha mayor movilidad y que tiene demasiado sacrificio en ataque.
2: Viene Suiza con una pelota en medio campo, en donde Embolo la bajó bien y juega en cortito para Sow por la derecha. Entregan hacia Freuler y Freuler con Granit Xhaka. Este le da apertura por izquierda al territorio de Mugen, que va a tratar de sacar el centro. La pone dentro del área. Intentaba pegarle Rieder, pero alcanzaron a zafarle la pelota. Ya se estaba perfilando el camiseta 22. Ahora viene la posesión para los colombianos. Mojica entregando para Luis Díaz detrás del medio campo por la izquierda, ya cruzó la frontera, la pasada es de Mojica justamente y Díaz dice vámonos a los carriles centrales con Juanfer Quintero. Ahora Juanfer pone la pelota por la banda de la derecha, en donde Daniel Muñoz se fue aproximando hasta esta zona. Juegan en cortito para Richard Ríos, Ríos con Juanfer y Quintero en los carriles centrales, va para la derecha con Campas, Campas que va enganchando, buscaba sacar el servicio, se quedó cortísimo, no ha entrado bien Campas, me parece de los cambios colombianos el que menos, en menos sintonía ha ingresado. Juanfer la recupera, quiere ponerla para Muñoz, Muñoz con Campas, Campas hace el individual, mire lo de Campas que está haciendo una buena jugada, intenta levantarla, bueno, después de que había dejado al primero, quiso picar la pelota como si estuviera en fútbol playero y la regaló.
1: Es que es eso, ¿no? Justamente al momento de dar ese último toque, ahí es donde le está fallando a Campas, estaba realizando muy, muy buen movimiento Quintero, tenía dos hombres dentro del área y decide irse por la más complicada, ¿no?
2: Y ahora en la cobertura defensiva, Davinson Sánchez termina doliéndose de un pisotón por parte de Breland Bolo, que además si existe es completamente circunstancial, pero le pisó completamente la pantorrilla.
0: De acuerdo, porque es una barrida buenísima de Davinson Sánchez, le quita la pelota abajo el central colombiano y luego cuando va corriendo Breland Bolo no se puede detener y termina pisándolo a la altura más o menos del tendón de Aquiles. Afortunadamente parece no ser grave, pero sí fue un contacto bastante duro.
2: Vendrán dos cambios por parte de Suiza para estos últimos minutos. Alex, en cuanto los tengas, nos los cantas. Me parece que va a salir Breland Bolo,
0: De acuerdo, sí, va a ser el sacrificado de un partido dificilísimo para el 7 de la selección de Suiza, chocando constantemente con los defensores de Colombia. Se va Breland Bolo, ingresa con el número 26, Cedric Iten. Y también se va el lateral por derecha, Denis Zakaria, con el número 6, de un también trabajo muy importante sobre Luis Díaz en prácticamente 86 minutos, e ingresa con el número 3, en este caso el futbolista de nombre Silvan Widmer, que en teoría es el titular en esa banda derecha.
2: Pues ahí está entonces Silvan Widmer, el número 3 en sustitución de Denis Zakaria, que hay que decirlo, Luis, qué juego de Zakaria, como lateral por derecha, muy pero muy bien, entendiendo que él es mediocampista de contención.
1: Es correcto, ¿no? Aparte, tremendo, ¿no? Los pases precisos, 23 de 26, un 88%, tremendo, 42 toques, yendo al área del rival en una ocasión, en fin, lo que hoy hizo Zakaria es de aplaudirse.
2: Bueno, pues acá tiene que haber ganador en Vancouver, el 0-0 nos obliga a irnos al tiempo extra, a la larga. Veremos si termina por llegar cuando acá quería salir Cucho Hernández con la pelota controlada en medio campo. Lo bajaron, habrá infracción. Y cuidado, que hay un par de jugadores que ya están amonestados. En esta última fue Akanji el que terminó cometiendo la infracción, así que todo se va a poner en circulación con tranquilidad. Juanfer Quintero juega para atrás con Lukumi. Esta entrega para Mojica por izquierda. Dan circulación para esa misma banda con Díaz. Díaz otra vez con Lukumi. Lukumi para atrás con Davinson Sánchez. Ahora por la derecha, Juanfer Quintero, que va recayendo el volante hasta la zona de lateral por derecha. Terminó estrellándole en uno de sus rivales. Se marcó mano, Alex.
0: Sí, correcto. Una mano, me parece, ahí de Dan Endoy al momento de pues intentar cortar ese servicio. No hay amonestación ni mucho menos. Únicamente falta a favor de Colombia.
2: Correcto. Entonces la infracción será favorable para los sudamericanos, que ya la ponen en movimiento rápido. Juanfer Quintero se quiere juntar con Daniel Muñoz. La pelota le queda al Cucho Hernández. Se la deja otra vez a Quintero. Quintero va para la izquierda con Lucho Díaz en el último cuarto de cancha. Díaz levanta la mirada, levanta la pelota. Servicio a segundo palo. Termina cayendo Campas. Piden penal, piden penal. Y dice el silbante que no hay absolutamente nada. Campas le está diciendo: me pegaron con el brazo.
0: Es que se está quejando Campas de que hay un jalón en el brazo de Dan Endoy. Pero yo sinceramente no me percaté de absolutamente nada. El árbitro no ha pitado estas y creo que no va a pitar este tipo de acciones. Es simplemente un contacto, lo termina ni siquiera jalando, simplemente contactando en el brazo y se deja caer el número 21 de Colombia. Ah,
1: pésimo actor, ¿no? Pésimo actor.
2: No, qué, o sea, bárbaro.
1: Ni juega bien, al menos hasta estos momentos, ni tampoco actúa bien, ¿no? O sea, siente el contacto muy ligero, no hay absolutamente nada, levántate y anda, caramba.
2: Correcto, sí, quiso engañar a el silbante. El jugador colombiano Hamilton Campas, pero estaba muy atento Iván Bartón, el salvadoreño, que hay que decirlo, buena participación del salvadoreño,
0: Hasta ahorita no hay polémica, ha dirigido bien el partido, ha mostrado las tarjetas que se han tenido que mostrar, buen arbitraje, bien llevado del centroamericano.
2: Correcto. Y bueno, pues estamos llegando al 89 de partido. Suiza y Colombia empatan 0-0. Acá vendrá tiro libre de Granit Xhaka. La pone de izquierda a la derecha. La pelota dentro del área. Se puede venir el primero. No alcanza a encontrar espacio Cedric Iten. Reventó la pelota la defensa colombiana. Díaz no la puede bajar. Habrá servicio lateral por parte de los suizos, que quieren ganar sobre la hora, que quieren su boleto a los cuartos de final, que quieren viajar a Kansas para enfrentarse al albiceleste, a los vigentes campeones del mundo. Y acá vendrán, pelota por la derecha. quería Iten bajarla. Qué buena recuperación de Richard Ríos. Sé cómo mete la pierna y después juega, pero la está perdiendo en la salida Lucumí. Después estaba cayendo un elemento, pedían falta. Juegue, dice el árbitro. Como que Lucumí se fue enredando y parecía que estaba cometiendo infracción. Sigue Suiza con la posibilidad. Recuperan rápido la pelota, la va tomando Freuler. Este no se anima a sacar el centro. Entrega la pelota para Iten. Más atrás con Akanji. Hay un jugador de Suiza dentro del área que no se está moviendo, que quedó tendido Luis, y pedí infracción.
1: Es correcto, se agregan 5 minutos. Suiza tratando de aprovechar el error, ¿no? Por parte del cuadro colombiano. Al final del día terminan rehaciendo. Se lo decía hace un momento, Alex. Esto se gana por una individualidad, por un ahora sí que acto de magia, o por un error, y por poco se dan acá.
2: Después Juanfer Quintero quería habilitar con 3 dedos a uno de sus compañeros, pero el Bedi otra vez imperial en zona defensiva. Viene Granit Xhaka, carriles centrales, 3/4 de cancha, entrega la pelota para atrás con Sou, que mete la pelota dentro del área, media vuelta, disparo, ¡afuera! Le quedó la pelota a Dan Engoy dentro del área. Terminó cruzando la demás y la pelota terminará por un costado. Habrá servicio lateral para Colombia. No había posición adelantada, Alex.
0: No, había hecho un movimiento buenísimo, picando al frente de la defensa Dan Engoy, y luego le termina pegando pues muy cruzado. Era complicado, se estaba quedando cada vez con menos ángulo de disparo y la pelota termina yéndose incluso por línea lateral. Y la última, no hay penal, es justamente Rieder el que termina chocando con el número 23, Davinson Sánchez. Es verdad que el colombiano está plantado, tiene la pierna ahí ligeramente estirada, pero creo que el que termina chocando con él es justamente el número 22 de la selección de Suiza.
2: Hay un choque rodilla a rodilla entre Davinson Sánchez y el propio Rieder, pero todo esto provocado por Rieder, ¿no? Juegue, y el que además estaba regando el tepache a Lucumí, el otro central.
1: Es correcto, ¿no? Se estaba ahí regando, como bien lo dice, el tepache, equivocándose, y bueno, al final del día, para buena fortuna de Colombia, no se vio esto como una infracción y no se marcó pena máxima y tampoco terminó en gol.
0: Último cambio, el que hace la selección de Suiza, uh-huh. Se fue con el 11 Dan Endoy, de un buen partido, y bueno, el que ingresó fue justamente con, en este caso, el número, ahora te comento, número 17, Rubén Vargas, que hoy no arrancó como titular porque no estaba al 100%, pero jugará los tiempos extra.
2: Correcto, Vargas entonces tendrá participación en caso de que esto tenga que irse a la larga. En 90 minutos se agregaron 5. Suiza y Colombia empatan 0-0. Todavía no tendremos un vencedor, al menos en estos 92 minutos de partido. Pero Suiza quiere decir lo contrario y lo van manejando por la derecha. Mugen pierde la posibilidad de ir hacia adelante, pero no la posesión, porque jugó de seguridad con el propio Elvedi. Elvedi, el central para Granit Xhaka. Otra vez Elvedi va para Manolito Akanji. Y el jugador del Inter de Milán entrega la pelota para Mugema. Ahora por el costado izquierdo, Xhaka se va juntando con Vargas. Vargas, la primera que toca, juega para atrás. Empieza a darle circulación Suiza a la pelota. Colombia, que espera a todos los colombianos detrás del medio campo. Elvedi con pelota controlada, buena pelota entre líneas. Cedric Iten dentro del área, viene el servicio, la pelota viajando con un desvío y tendremos tiro de esquina para Suiza.
0: Cuidado aquí, en un tiro de esquina puede ser lo que termine marcando la diferencia. Hasta el momento ha defendido de forma perfecta todo el conjunto cafetero, pero puede ser la última para Suiza.
2: Vendrá a pegarle Fabian Rieder, el jugador del Asburg. Hay nerviosismo en las gradas en Vancouver, todo el mundo está en tensión, los suizos empiezan a prender. Vienen los gritos de aliento, el córner será por la punta de la derecha. Cargan el área los europeos con 6 jugadores, todo Colombia defendiendo, prácticamente todos en el área chica. Manuel Akanji trata de incomodar por ahí también a Camilo Vargas, pero Richard Ríos es el que le hace frente. Vendrá entonces el córner, ya pita el árbitro, viene Rieder a pegarle a la pelota, centró, rechace con la cabeza de Davinson Sánchez, la gente lo aplaude y ahora se puede armar la contra. Larga la pelota Lucho Díaz, la persecución correctísima por parte de Remo Freuler, que evitó la contra de Díaz y pone la pelota hacia adelante, en donde tiene otra vez la posibilidad Binder dentro del área, buscaba el servicio, termina rebotándole la pelota. Viene la cobertura defensiva Colombia, habrá servicio desde el fondo.
0: Impasable la selección Colombia por arriba, ¿eh? Lo que es Davinson Sánchez, el caso de John Lucumí, antes con Jefferson Lerma, por arriba han estado impenetrables, y lo ha intentado Suiza con gente muy alta, pero todas han sido rechazadas por el conjunto cafetero.
2: Ya pesta, tiempo extra, Luisón.
1: Muchísimo, ¿no? Y toda la afición cambió, los gritos, las sonrisas, por manos al rostro. No están nerviosos, hay mucho nerviosismo en McGuire.
2: Pero la recuperación otra vez es de Suiza. Pone la pelota para Rubén Vargas por la izquierda en tres cuartos de cancha. Centraliza la bola para Granit Xhaka. Va cayendo, pide falta, terminan otorgándola. Se molesta Jamington Campas. Pedía que o le exigía al árbitro que revisara bien porque no había infracción. Habrá tiro libre favorable para Suiza.
0: No, pero va a ser para Colombia, porque señaló una jaloncito del futbolista suizo. La primera, dice,
2: bueno.
0: Es un jaloncito de Suiza sobre Daniel Muñoz, así que es la última para Colombia.
2: Parecía que había marcado entonces la falta sobre Xhaka y le regresó el oxígeno a todos los colombianos. Cuando acá termina el partido, no hay ganador. Termina el tiempo regular. Suiza y Colombia empatan 0-0. Vamos a tener alargue. Antes de eso, iremos a una pausa. Regresamos a través de la cadena W. Suiza 0, Colombia 0. Habrá tiempo extra, no te vayas.
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5: Las nuevas pausas de hidratación implementadas en los partidos de la Copa del Mundo del 2026 han sido más que controversiales. Por primera vez en un mundial, en cada partido por reglamento, se detiene el encuentro al minuto 23 de cada tiempo. Cada una de estas pausas dura 3 minutos cronometrados que más tarde se añaden al tiempo regular. Sin embargo, estas no han gustado al 100%, ya que cada vez que se detiene el encuentro se escuchan abucheos en los estadios. Además de que se ha considerado que este es un paso para transformar al fútbol en un deporte estilo americano con 4 tiempos. Es así como las pausas de hidratación en el mundial no han sido bien aceptadas por el público.
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6: Soy Iñaki Álvarez y esto es Hecho en México. Hablemos de César Montes, que es uno de los pilares defensivos para México. Es canterano de Rayados.
7: Destacó tan rápido
6: que logró llegar a Europa a los 23 años, pues el español de Barcelona apostó por él. Después de unos meses con el equipo, cambió de aires y se fue a la Almería por más de 14 millones de euros.
7: En 2024,
6: Montes firmó con el Lokomotiv de la Liga Rusa. En los mundiales, la solidez atrás es clave. Y Montes aporta liderazgo, juego aéreo y seguridad. Es el defensor que ordena, que habla, que no se esconde en los momentos difíciles, mostrando buena salida con balón, personalidad, liderazgo y experiencia. César Montes formará parte del muro mexicano en la Copa del Mundo.
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5: 25 de los 26 jugadores que llevó Javier Aguirre a la Copa del Mundo tuvieron minutos en la cancha durante la fase de grupos. El único jugador que no tuvo actividad fue Carlos Acevedo. El portero de Santos Laguna se quedó en la banca en los 3 compromisos. No jugó ante Sudáfrica, tampoco tuvo minutos frente a Corea del Sur y mucho menos contra Chequia. El resto de los futbolistas del plantel jugaron al menos un minuto en alguno de los 3 partidos. Hasta Guillermo Ochoa tuvo la oportunidad de disputar 15 minutos en el último juego contra la selección checa, con lo que cumplió el sueño de estar presente en 6 Copas del Mundo.
7: Es así como Javier Aguirre ha utilizado prácticamente a todos los jugadores en el Mundial, pero muy probablemente Carlos Acevedo será el único que no dispute un solo minuto en lo que resta del torneo.
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2: De regreso, amigos de W Radio, todo va a estar listo para que arranque el primer tiempo extra. Suiza y Colombia están empatando 0-0 desde Vancouver. El último boleto para los cuartos de final está en disputa. ¡Casilva el árbitro! ¡Vámonos! Bienvenidos, amigos, al arte sobre el césped. Habrá largue en este compromiso. Suiza y Colombia, tiene que haber un ganador y ser el rival de Argentina en los cuartos de final. Por lo pronto, acá la va tomando Colombia por el carril de la derecha. Rebota el esférico en Rubén Vargas y habrá servicio lateral. Acá estamos Alex López, Luis Telles y su servidor Iván El Pollo Elizondo en el relato de este partido. Alex, tendremos 30 minutos más.
0: 30 minutos de mucha intensidad en este estadio de Vancouver. La selección Colombia y Suiza para conocer al último invitado a cuartos de final y al rival de Argentina en la siguiente ronda.
2: Arranca Lucho Díaz por la izquierda. Tiene que retroceder la pelota al territorio de Lucumí. Este se junta con Davinson Sánchez. También saludamos a Luis Telles. Este primer tiempo extra.
9: Un saludo, compañeros, amigas y amigos de la gran cadena W. Pues sí, 30 minutos más. Ojalá que haya goles, que haya emociones. Se los guardaron durante 90. A ver si ahora sí se destapan.
2: Ahora sí tendría que ser todo por el todo. Juanfer Quintero pone un cambio de juego precioso para Lucho Díaz, que tiene una recepción dirigida. Después llega tarde Widmer y termina cometiendo la infracción. Habrá tiro libre para Colombia en el carril de la izquierda.
0: Qué inteligente es Luis Díaz para ganar este tipo de faltas. Cómo alarga la recepción y cuando va a llegar el futbolista de Suiza, pica la pelota y termina generando el contacto. Hay una falta clara sobre el futbolista colombiano. No hay amonestación, pero la generó solito Luis Díaz.
2: Es que Widmer llega ligeramente tarde y es provocado por Díaz, que creo que también le pone un poquitín de actuación, ¿eh? Le pone ahí candelita.
9: Yo creo que le echa mucha crema a sus tacos, sí, ¿eh? Porque Widmer ni siquiera hace contacto pleno sobre Díaz, pero bueno, ahí está ganando la falta y una oportunidad de peligro para Colombia.
2: Bueno, pues se le abre la oportunidad a Colombia, se le abre el mar a los cafeteros. Le va a pegar Juanfer Quintero con la pierna zurda, la pelota en el pasillo final por el carril de la izquierda. Quintero a levantar la pelota, sirve el árbitro, viene el centro, rechace defensivo, la pelota sigue viva, atención con esta dentro del área, Davinson le pega y termina por arriba. También pedían por ahí una falta dentro del área, pedían penal. E Iván Bartón dice que no, absolutamente nada. Alex López, ¿alcanzaste a apreciar algo?
0: Es una falta que pide Hamilton Campas porque termina chocando con el número 2, Muheim. Me parece que primero llega el futbolista de Suiza, él se queda plantado y luego hay un contacto y un choque natural con el futbolista colombiano. Yo sinceramente no aprecié ningún tipo de falta.
2: Es que llegan los dos a la pelota dividida, bota la esférica y me parece que Campas arrastra la pierna para contactar con la rodilla del defensor suizo.
9: Y en la primera mitad, bueno, perdón, en la segunda parte vimos una igual, ¿no? Pero a favor de Suiza, güey, sí. ¿No? Acaso a favor de Suiza y no se marcó. Entonces yo creo que está no al lugar tampoco.
2: Ahora, el contacto existe. Me parece que es el Bedi y el propio Campas. Acá la situación es Mujema, a final de cuentas. ¿Había o no falta, no? Y me parece, claro, que va a dejar correr el silbato, que de cualquier forma se está revisando. Por cierto, hay presencia mexicana desde el VAR, Alex.
0: Correcto, con Guillermo Pacheco y con justamente Katy Itzel García como la cuarto árbitro y Sandra Ramírez también apoyando ahí en el VAR.
2: Correcto, pues juegue, dice el silbante a final de cuentas. Y ahora se la cobraron a Mujem, le pegaron al lateral camiseta número 2 y bueno, pues se va a detener la acción. Por cierto, gracias a toda la gente que se está comunicando a través del número de WhatsApp 55 650 0757, para todo el país disfrutando de esta transmisión entre Suiza y Colombia 0-0. Es un gusto siempre leer que están disfrutando, por supuesto, de esta transmisión y de todas las que tenemos aquí en la cadena W.
0: Sin duda, y hay una gran afición y comunidad colombiana, sí, que vive en nuestro país, no solo en la Ciudad de México, sino en toda la República Mexicana. Y le mando un fuerte abrazo a Villic, que nos viene escuchando en un taxi de aplicación que está siendo conducido por un colombiano que está nerviosísimo en este momento.
2: Ah, mire usted, perfecto, saludos a ambos. Cuidado con las carteras, y esto se lo digo al que viene manejando, si bien trae a Villic, cuidado, cuando acabe infracción. por la derecha quería salir jugando Suiza, y va a venir una tarjeta amarilla para Davinson Sánchez, porque terminó bajando a Cedric Itten y ya se escapaba el atacante suizo. Luis.
1: Es correcto, no viene amonestado, ya se iba por esa pradera de la derecha Itten, se subió a la motocicleta, obviamente con todo el colmillo del mundo, llega, se le monta y bueno, lo terminan pintado de amarillo. Aunque hay mucho reclamo ahí sobre Catitzel García, me parece que viene amonestado. No hay que reclamar.
2: Toro, y Luis Amaranto estaba reclamándole con todo a Catitzel, ¿eh?
0: Bravísimo, sí, justamente el auxiliar.
2: Catitzel diciendo, yo no marqué la falta, me saqué la amarilla, ¿no?
0: Y le sigue gritando Néstor Lorenzo.
2: No, bueno, acá tendría que poner orden. Justamente el señor Bartón mueve la pelota suiza. De la izquierda hacia atrás, en el área la va tomando Gregor Kobel. También saludos a mi esposa Fernanda Díaz, que nos viene escuchando. A mi esposa que está embarazada, y le mando un fuerte abrazo y un beso. Gracias. También nos está escuchando, así que besos a mi querida esposa. Mueve la pelota suiza. Carriles centrales, buscaba Rieder filtrar por izquierda. Alcanza a aparecer Mugheim, el lateral izquierdo, metiendo la cabeza. Había una falta, o pedían una falta sobre Rieder. Dejó correr. Creo que ahora sí ya se le están escapando varios contactos al silbante, ¿eh?
1: Y tendrá que poner mucha atención, ¿no? Porque si no, el partido se le puede ir de las manos. Este juego ríspido a Suiza no le conviene, a Colombia sí. Porque al final del día sabemos cómo se juega en Sudamérica. Se mete fuerte la pierna y son bravos. Amonestaron a Perea, ¿verdad?
0: Correcto, sí, por los reclamos, justamente, ¿no? Sí.
1: Y qué bueno.
0: Se le fue con todo a Catitzel García, llegó Iván Barton a poner orden en el área técnica.
2: Correcto, pelota por la derecha, Campas, que se le termina escapando. La había bajado bien, pero después se fue revolviendo solo el camiseta 21 de Colombia. Así que tendremos servicio lateral por el costado de la izquierda en el segundo cuarto del terreno de juego. Es Miro Mugheim, que mueve la pelota, quiere ir hacia adelante con Vargas, lo terminan bajando, habrá infracción, otra pelota detenida. Y vendrá entonces el equipo suizo, que va ganando espacio. No le gusta a la afición colombiana, pero me parece una falta clarísima de Daniel Muñoz, que llega por la espalda de Vargas, le deja ahí el rodillazo y bueno, pues la falta es bastante clara desde mi forma de ver las cosas.
0: De acuerdo, ha habido más faltas en estos 5 minutos de la parte del tiempo extra, de este primer tiempo extra, que lo que tuvimos en prácticamente en el segundo tiempo. Se ha vuelto un poquito ríspido el partido, los dos equipos saben perfectamente lo que se están jugando y bueno, pues evidentemente el árbitro tendrá que poner calma porque se está calentando de más, me parece, el partido en la cancha.
2: 7 minutos del tiempo extra, se mantiene el 0-0 entre Suiza y Colombia, partido que está siendo ríspido, se está manchando con tantas infracciones este arranque del primer tiempo extra. Mueven por la derecha ahora al territorio de Silvan Bittner, cruza el medio campo, entrega a los carriles centrales, en donde la va manejando Rieder, le devuelven la pelota al propio Bittner, este que alarga la esférica hacia la zona de nueva cuenta de Rieder, que va cayendo, la presión era de Lukumi. Habrá pelota para Suiza, a final de cuentas me parece que pedían por ahí una falta. Lukumi está molesto, pero mira, a final de cuentas va a ser para Colombia.
0: Correcto, parecía falta, se quejaba justamente Rieder de que lo terminaba arrollando John Lukumi, pero llegó como una locomotora y le terminó sacando la pelota.
2: Daniel Muñoz por la derecha, la termina regalando, roba la pelota Xhaka, que se apresura demasiado en tratar de habilitar hacia adelante a Itten. Ya ahora los colombianos haciendo una buena jugada, qué bien Campaz haciendo un par de enganches, después mete el cambio de frente a la izquierda, en donde Lucho Díaz en 3/4 de cancha tiene la posibilidad de atención. Con esto se viene el primero extraordinario. Imperial Bittner punteando la pelota, la manda para afuera. Habrá tiro de esquina para Colombia.
1: Se rompió el partido y a diferencia de lo que vimos durante la primera y segunda parte, ¿no? De este tiempo reglamentario, donde veíamos muy bien cubierto a Lucho Díaz, me parece que ya Suiza está no marcando tanto al 7, se está dividiendo en esa zona y bueno, al final del día va a terminar pagando caro, ¿no? Si no marcan bien al 7.
2: Tiro de esquina colombiano, Juanfer Quintero levanta la pelota, remate de cabeza, ¡palo! ¡Palo, palo, palo! La pelota sigue viva dentro del área y se salva Suiza, el cabezazo que llevaba potencia y el travesaño de momento está diciéndole que no a los colombianos.
0: Servicio a primer poste y termina rematando John Lukumi con la cabeza, le gana su marcador y la pelota se estrella en el travesaño. Hay que ver si la toca Gregor Kobel, pero fue un disparo directo al travesaño.
2: Cambio de juego de derecha a izquierda, Juanfer Quintero no la puede controlar. Recuperación por parte de los suizos y ahora Bittner con la pelota, que va tratando de cruzar el medio campo, la alargó demasiado, en donde ya no pudo Gibril Sow quedarse con la pelota. ¡Qué remate por parte de Lukumi! Y el travesaño de momento salvando a los suizos, Luis.
1: Es correcto, no la toca Kobel, ¿no? Al final del día es justamente el travesaño que se pone o se interpone en el sueño de Colombia de hacer un tanto en este encuentro.
2: Y Otra vez viene Colombia de Lucho Díaz a los carriles centrales. Ríos le pega de larga distancia. ¡Fuera! Quiso sorprender Richard Ríos, pero la pelota se va muy desviada. Otra aproximación cafetera.
0: Correcto, un disparo de larguísima distancia, de por lo menos 30, 35 metros de Richard Ríos, que se va muy desviado del arco de Gregor Kobel. A Colombia le quedan un par de modificaciones y a la selección de Suiza solamente una por este tema del tiempo extra. Vamos a ver cuánto más van a aguantar tanto Néstor Lorenzo como el caso de Murat Yakin.
2: Sí, señor, pues a ver si se animan a hacer su última modificación. Del lado de Colombia se hicieron cuatro, ¿verdad?
0: Cuatro.
2: Antes de los 90.
0: Le queda una más justamente la del tiempo extra.
2: Correcto, sí. Podría ser dos variantes todavía Néstor Lorenzo. El señor Murat Yakin hizo sus cinco cambios, así que solo tiene derecho a uno más. Entendido que ahora la regla es así. Si hay tiempo extra, los equipos pueden hacer una modificación más, moviendo Davinson Sánchez por la derecha, cruza el medio campo, juega para Daniel Muñoz, cerca de él está Campaz, tiene recepción dirigida, la pelota no sale, se termina cruzando bien Manuel Akanji, habrá servicio lateral por la derecha en el tercer cuarto de cancha. Por de donde ataca Colombia, mueve rápido Muñoz, juega para Davinson Sánchez, el que se quedó con el cafete de capitán, por cierto. Davinson toma la pelota, entrega para Richard Ríos, se la devuelven a Davinson y ahora sí, los suizos ya no presionan tan alto, le dan todo el medio campo a los colombianos para tratar de mover la pelota. Viene Richard Ríos con Juanfer Quintero para la derecha, en donde Campaz va tratando de enganchar hacia el centro, sigue Campaz, le pega. Y afuera la pelota termina desviada. Kobel que la termina por mandar por un costado. Se salva Suiza una vez más.
0: Qué disparo a primer poste. Iba bajando la pelota peligrosa y luego tiene que lanzarse. Y justamente como de voleibol la termina sacando Gregor Kobel para el tiro de esquina. Colombia está creciendo en el partido.
2: Le digo algo, salió con tanta potencia que yo pensé que había pegado en el poste. Y fue el brazo de Kobel. Centro, primer palo. La pelota sigue viva. Antes habían cometido una infracción sobre el guardameta suizo Lukumi, que llegó tarde al contacto. Y bueno, pues ahí está Colombia empezando a quitar la portería rival.
9: Pero a ver, desde hace un momento Richard Ríos abrió esa posibilidad, ¿no? Parece ser que a Colombia se le había olvidado que también existen los disparos de media y larga distancia, ¿no? Uh-huh. No lo habían intentado. Lo hizo hace un momento Ríos y ahora el disparo por parte de Campaz, que por poco se cuela a la red rival. Ahí está, hay que tratar de encontrar también ese tipo de jugadas. No todo es tocar, no todo es meterse hasta la cocina. Hay que también pegar desde lejos, compañeros.
2: Correcto, y lo está entendiendo el equipo colombiano, al menos en este agregado. En el tiempo extra, Nico Elvedi juega hacia Granit Xhaka, que ahora ya se incrusta entre los centrales. Descarga para Kanji, Kanji se la devuelve al propio Xhaka, que ya va llegando al círculo central. La persecución es de Campaz, amagaba con robarle la pelota, pero espejeó bien el propio Xhaka. Entregan para la izquierda, en donde se va juntando Vargas con el propio Muheim. Va para atrás Vargas y además recibe una infracción, le llegaron tarde, así que la pelota dividida será para el conjunto suizo. Llegó tarde Richard Ríos y tendremos tiro libre por la izquierda para Suiza.
0: Y un contacto bastante fuerte, número 6 de la selección Colombia. Se viene el último cambio, ahora sí oficialmente por parte del cuadro suizo. Se va con el 22 Fabián Rieder e ingresa con el número 23 Seki Amduni, centro delantero del Burnley de 25 años. Así que con esto por lo menos entendemos que Murat Yakin quiere ganar en 120 minutos.
2: Sí, señor, pues ya está Amduni entonces en el campo. El último cambio para la selección de Suiza. Hay nerviosismo en las gradas, Luis Tellez.
9: No, y es que si ustedes no están nerviosos, son de acero. Realmente ha sido un partido impresionante, ¿no? Por momentos ida y vuelta, por momentos ríspido, pero la cosa está abierta para los dos.
2: Centro por la izquierda de Muheim, la pelota dentro del área. Atención con esta, la diagonal en el manchón penal. Se viene el primero, remate, ¡Camilo! Espectacular Camilo, recentro de Suiza, el cabezazo, la pelota viva dentro del área, alcanza a rechazarla Lukumi. Qué grande Camilo Vargas, está evitando el 1-0. Era una jugada clarísima de Suiza, pero parece que se iba a invalidar por posición adelantada. Yo de cualquier forma se la doy a Camilo, porque qué atajada acaba de regalarnos.
0: Impresionante lo que hace Camilo Vargas, y había sido un disparo del recién ingresado, tenía segundos en la cancha Amduni. Cómo gana una pelota literalmente en el manchón penal, saca un remate a segundo poste termina tirando a su costado izquierdo Camilo Vargas para evitar el tanto de la selección de Suiza. Atajadón del guardameta colombiano.
2: Capita de superhéroe para Camilo Vargas en esta última.
9: No, un auténtico crack, ¿no? Lo que siempre nos muestra Camilo Vargas es de top, ¿no? El jugador de 37 años de edad, ya lo saben, del Atlas, obviamente los rojinegros felices con su actuación. pero más los colombianos, porque hoy me atrevo a decir que ha sido el héroe en un par de momentos, ¿no? Para estos cafeteros. No,
2: de acuerdo, ha tenido dos intervenciones muy puntuales en las que evitó que Suiza se fuera arriba en el marcador. Bueno, pues otra vez la va tomando el conjunto europeo y por ello la gente se empieza a meter con ellos. Granit Xhaka pone la pelota hacia adelante en donde Amdouni quería darle circulación. Recuperación colombiana además. Una falta y la pelota será para el equipo de la Conmebol. Parecía o amagaba el silbante con sacarle la amarilla a Miro Mujeng. Pero, mira, sí se la termina por sacar entonces.
0: Correcto, una patadita que le deja ahí. Más bien un bloqueo el que le termina haciendo con el pecho a Hamilton Campas, que ha entrado bien a este partido. Y se va amonestado el 2, el lateral por izquierda de Suiza.
2: Correcto, Mujeme entonces pintado de amarillo. Se une al club de los mal portados con Denis Zakaria, con Granit Xhaka y con Luis Suárez. Ya varios de ellos están fuera del campo. Pelota de derecha a izquierda buscando a Lucho Díaz, que le van a caer dos. Mete el cuerpo Díaz, gana el servicio lateral. El propio Díaz es el que la pone en circulación hacia adelante con el Cucho Hernández. Y Cucho que alcanza a girar bien pegadito a la línea de cal. Cucho metiendo el pase hacia los carriles centrales. Richard Ríos la baja bien, deja uno, deja dos. Ríos juega para Díaz. Díaz le pega. Desviada la pelota. Habrá tiro de esquina. Córner favorable para Colombia. Qué jugada de Richard Ríos. Y después una pierna salvadora manda el balón a tiro de esquina.
0: Impresionante lo que hace Richard Ríos. Recoge la pelota, se quita la marca de uno, dos, tres elementos. Y luego le toca ligeramente atrás a Luis Díaz. Y cuando le quiere pegar el 7 aparece, ¿quién más? Nico Elvedi para mandar a tiro de esquina.
2: Córner favorable para Colombia. Llegamos ya al 105 de partido. Los 15 minutos de la primera parte del agregado han llegado a su fin. Se agregó uno más, quizá la última de la primera parte. Atención con esta, nerviosismo total en Vancouver. Colombia quiere irse arriba en el marcador. Y acá estamos, Alex López en los comentarios, Luis Telles en el análisis del partido, su servidor Iván El Pollo Elizondo en el relato del partido a través de W Radio, la gran cadena W para todo el país. ¿Qué partido estamos teniendo en estos octavos de final? Juanfer Quintero pone la pelota en circulación a primer palo, el rechace con la cabeza por parte de la defensa suiza. La pelota cerca del medio campo, pero no va a haber tiempo para más, dice el silbante, que termina el primer tiempo extra. Y después de 15 más, Suiza y Colombia mantienen el 0-0.
0: Qué cardíaco primer tiempo extra la tuvo la selección de Colombia en un remate de cabeza de John Lucumí que pega en el travesaño, pero de forma inmediata respondió la selección de Suiza con un disparo de Seki Amdouni que atajó perfectamente Camilo Vargas. Están dando y dando ambas selecciones y esto sigue 0-0, Luis.
9: Es correcto, ¿no? Ha sido una primera parte del tiempo extra impresionante, ¿no? Donde los dos fueron con todo al frente, se destaparon, ¿no? Después de 90 minutos donde los vimos hasta un poco fríos y calculadores, aquí dijeron vámonos con todo, dejaron espacios y eso permitió tanto a Colombia como a Suiza encontrar por momentos el arco rival, ¿no? Los arqueros han estado en plan grande, han estado impresionantes. Kobel, me atrevo a decir que es un auténtico Superman, porque la manera en la que hoy o en este primer tiempo extra ha salvado a su selección es tremenda. ¿Y qué me dices de Camilo Vargas, que es realmente un fuera de serie?
2: No, la que sacó Camilo Vargas hace un par de minutos, increíble. Mantiene el 0-0, mantiene todavía con vida y con posibilidades, por supuesto, a Colombia. Y del lado cafetero, bueno, aún con esta oportunidad de hacer dos cambios más, el tema es que a los hombres de ataque que tienes disponibles ya los tiraste, o sea, ya tiraste el Cucho, ya tiraste a Campas, ya tiraste a Juanfer. O sea, creo que si quiere modificar algo el señor Néstor Lorenzo en cuanto a ataque, pues ya no tiene tantas opciones.
0: De acuerdo, yo veo muy desgastado físicamente a Luis Díaz, pero creo que sería una locura sacarlo en este momento del partido. Tienes que jugártela a llegar, si puedes, a definir en 120, y si no, que sea uno de los cobradores en la tanda de penales sí o sí, el futbolista del Bayern Múnich. Pero lo dices perfectamente, ya has hecho las modificaciones necesarias en el ataque. Le quedan dos cambios a Néstor Lorenzo, no sé si se los vaya a guardar, pero va a ser interesante lo que pasa en esta segunda parte.
2: Sí, que quizá la gran opción que tiene el banquillo es Andrés Gómez, el extremo jugador del Vasco da Gama y joven de 23 años. En esa situación que nos decías, ¿no? Si Luis Díaz ya está liquidado, bueno, puede ser la opción de cambio. El tema es, si me voy a penales, eso, yo quiero tener a Díaz.
9: Sí, es que es eso, ¿no? Ya ahorita ya comienzas como técnico a pensar más en qué pasaría si llego a tanda de penales, ¿no? A menos de que tengas a un cobrador experto en el banquillo, es al que meterás, pero si no, no le mueves, ya te quedas así.
2: De acuerdo, al tiempo que acá suena Maluma. ¿no? Para aprender a toda la gente colombiana que de verdad se le están pasando sensacional. ¡Qué bárbaro! Si algo merece un aplauso en esta Copa del Mundo es a la afición colombiana, que han viajado a todas las sedes en donde su selección se ha presentado. Así que, bueno, pues acá arranca ya la parte complementaria de este tiempo extra. Después de 105 minutos, Suiza y Colombia están empatando 0-0. Y acá estamos Alex López, Luis Telles e Iván El Pollo Elizondo en esta transmisión. Gracias, en serio, gracias a toda la gente que se comunica a través del número de WhatsApp, de las redes sociales. Todo mundo muy pendiente de este partido del último invitado a los cuartos de final de la Copa del Mundo 2026. Suiza sale con la pelota por la derecha.

0: De poner un buen pase al frente. Ahorita los porteros se vuelven vitales para no solamente atajar, sino también tratar de encontrar con sus pases, con sus balones, espacios y darles claridad ofensiva a sus equipos.
1: Sí, señor. Intenta Colombia cerca del área. Lucho Díaz pelea la pelota. Cae un elemento suizo. Hubo falta en ofensiva. Así que nada de esto iba a contar. Bajaron a final de cuentas a Elvedi. Así que la pelota volverá a ser para los suizos.
2: Correcto, y otra vez ahí Luis Díaz un poquito ya desesperado, termina arrollando al central de la selección de Suiza. Ya lo veo cansado, incluso de repente se toca el muslo derecho acusando temas físicos, pero creo que para sacar a Luis Díaz habrá que hacer algo extraordinario, porque estoy seguro que él no quiere salir, ¿eh?
1: Sí, señor, no, ¿quién va a querer salir en un partido como estos, cuando te puede dar el boleto a los cuartos de final? Mueve desde el fondo Gregor Kobel, pelota dividida, la va peleando Cedric Itt en recuperación de Lukumi, y este que intenta poner la pelota hacia adelante, el Cucho ya no alcanzó a ganarla, y ahora en medio campo Granit Xhaka, para la izquierda con Vargas, la bajaba bien, pero mejor en el anticipo defensivo, Daniel Muñoz le robó la cartera, juegan para Richard Ríos, entre tres elementos, va jugando para el propio Puerta y este entrega en cortito, la pelota se pasea de un costado al otro, Mojica va hacia adelante y bueno, pues termina regalando la pelota, habrá servicio lateral favorable para Suiza, Luis Tellez.
0: Es correcto, ¿no? Ahora, los dos equipos a tanda de penales creo que ya muy confiados, ¿no? Camilo Vargas es uno de los mejores atajadores de penales de no solamente la Liga MX, sino de esta Copa del Mundo. El colombiano es una auténtica muralla. Pero del otro lado, Kobel también es considerado muy bueno, muy confiable, tanto en su equipo como en la Copa Mundial de la FIFA. Entonces, vamos a ver un duelo de arqueros muy positivo. Y realmente el que ahora sí que gane será porque su arquero se equivocó.
1: No, y ahí les encargo la altura de Gregor Kobel, el portero suizo, 1.93. Camilo Vargas, 1.85. Lo vimos con Paraguay, por ejemplo, con el portero Gil, muy alto, y terminó siendo factor en esa tanda de penales ante el combinado teutón. Mueve la pelota Remo Freuler hacia el círculo central con Granit Xhaka. Juegan para atrás de seguridad con Manuel Akanji. Ya no lo presionan los colombianos. Entre líneas van encontrando de manera correcta hacia adelante Amdouni, que va tratando de hacer el individual. Termina metiéndole una patada ahí a Campas y va a tener y va a ganar y va a conseguir una infracción el equipo colombiano. Por cierto, estas dos selecciones que su máximo logro en Copas del Mundo es llegar a unos cuartos de final. Colombia lo hizo en Brasil 2014. Suiza desde 1954 no aparece justamente en unos cuartos de final de Copa del Mundo. Imagínate lo que sería para los suizos poder llegar a ese partido.
2: Impresionante, sería repetir lo que no hacen hace muchísimo tiempo. Y la selección de Colombia, que en ese Mundial del 2014 fue comandada por James Rodríguez. Correcto. Desafortunadamente hoy James ya no está a ese nivel, pero es una leyenda del fútbol colombiano, el número 10, que ya salió de cambio.
1: Ya no tiene tanta gasolina en el tanque, pero todavía hay calidad. Juanfer Quintero pone la pelota dentro del área. Richard Ríos buscaba sacar el servicio. La pelota rebotada en los botines de Daniel Muñoz. Manuel Akanji, que termina por impactar justamente a la esférica, que termina rebotándole al propio Muñoz. Y todo va a terminar, Luis Tellez, en un servicio desde el fondo.
0: Hace un ratito, ¿no?, que no veíamos a Muñoz hacia adelante. No sabemos la gran capacidad que tiene de cara al arco el dorsal número 2. ¿No? Algunos esbozos por parte de ambas selecciones, pero esto está cantadísimo y pinta que se va a ir a tanda de penales.
1: Tiene pinta como que empieza a oler a penales. Pero todavía quedarán un par de minutos en este partido al tiempo que Colombia lo quiere hacer. Buena barrida defensiva, extraordinaria la de Widmer para ganar la pelota. Y Suiza ahora entonces con la esférica controlada. Manuel Akanji se junta con el Bedi. Entre centrales tocan la pelota, no lo presionan los colombianos en el primer cuarto de cancha por los carriles centrales. Maneja Manuel Akanji, el ex del Manchester City, para Xhaka. Xhaka de primera hacia atrás. La pelota la va tomando Gregor Kobel. Por cierto, saludos al buen Diablito y a Rulo de El Tlacuache, nuestra cadena hermana de los 40, que nos están escuchando también. Así que saludos a mis carnalazos, el Rulo y el Diablito, que están bien pendientes también de este partido, ¿eh?
2: Son bien futboleros también,
1: ¡hombre!
2: ¿No? Les encanta.
1: Sí, señor, por supuesto. Maneja la pelota por la derecha Suiza, cruza en el medio campo, se va sumando Mujeima hacia adelante, entregan la pelota para atrás con el propio Xhaka, el capitán, el incansable. Maneja una vez más la esférica por la banda de la derecha Suiza, centro de derecha izquierda, alcanza Juanfer Quintero con un grandísimo recorrido a meter el cabezazo de seguridad para Camilo Vargas.
2: No se anima a hacer cambios Néstor Lorenzo, como que no quiere moverle a su equipo. Ya está bien asentado el equipo colombiano, está pensando seguramente en el tema de los penales. sigue platicando con Amaranto Perea, pero hasta el momento no se han

0: para hacer esos dos cambios que le quedan.
1: Campas juega para Juanfer. Bajaron a Juanfer cuando ya le estaban robando la pelota. Se marcó la infracción entonces favorable para Colombia. Apenas detrás del medio campo, cargadito por la derecha. Mueve justamente Juanfer en cortito con Ríos. Ya se la devuelven a Quintero, el jugador de River Plate. Para la derecha con Campas. Este se lo toma con calma. Levanta la mirada y juega de seguridad hacia atrás. Te escuchamos, Luis.
2: Es que para qué moverle, ¿no? Yo creo que ya, como bien lo menciona Alex, está suficientemente asentado en el conjunto colombiano, ¿no? Ya Suiza tampoco es como que es un torbellino el ataque, entonces hasta el momento seguramente el DT colombiano lo ve bien, ¿no? Simple y sencillamente, y por eso no mueve sus piezas.
1: Pero arranca Colombia, qué cambio de juego de Díaz para Juanfer Quintero, por la derecha le pega, ¡arriba! Por encima pasa la pelota, Juanfer Quintero la había bajado como Dios, después se enganchó hacia el centro, le quedó a la pierna zurda, la que mejor maneja, y la pelota pasa por arriba de la puerta.
0: Le pegó muy abajo a la pelota, la terminó volando muy por encima del arco de Gregor Kobel, pero la pasada que le hizo Daniel Muñoz al minuto 112 para liberarle ese espacio por dentro es espectacular. Desafortunadamente no fue un buen contacto, pero ahí sigue Colombia intentando ganar el partido.
1: Sale con pelota controlada Suiza por la derecha, arranca Silvan Widmer, cruza la frontera del medio campo, decide descargar hacia atrás la pelota con Freuler, esta entrega para Xhaka, Xhaka para la izquierda en donde está Rubén Vargas completamente solo, y ahora en el último cuarto de cancha entrega para Mujem de nueva cuenta para Vargas, levanta la mirada, levanta la pelota cerca del manchón penal, viene el rechace con la cabeza por parte de Puerta, sin embargo la recuperación sigue siendo para los europeos. Suiza ahora empieza a inclinar la cancha, Manuel Akanji, Mujem por izquierda, buena pelota entre líneas para Granit Xhaka. Este puntea la pelota de territorio de Rubén Vargas, que la va carreando, tira la bicicleta, se mete al área, pone la pelota para atrás, Xhaka, arriba. Se animó Xhaka a pegarle desde la frontal y la pelota que pasa apenas por arriba de la puerta de Camilo Vargas.
0: No hizo un gran contacto Granit Xhaka, cómo se asomó, literalmente afuerita del área grande, le tocan la pelota retrasada y él le mete la parte interna buscando que baje a segundo poste y se mete en el ángulo. No hizo un buen contacto con esa zurda tan privilegiada que tiene y él lo sabe, se llevó las manos a la cabeza lamentándose esta acción.
1: 113 minutos de partido, Suiza y Colombia se mantienen 0-0. Luis Telles, te escuchamos.
2: Ahora también Xhaka por ahí tenía para quedarse con la pelota, aguantar un poco, buscar al compañero o pegar de una mejor manera, ¿no? Un poco revolucionado ahí el 10.
1: Qué equivocación ahora en salida de Colombia. Daniel Muñoz tomaba la pelota y se le termina por escapar. Habrá servicio lateral, peligrosísimo para los suizos. Nerviosismo total en Vancouver. Vendrán a mover desde la izquierda. El encargado de poner la pelota en circulación es Vargas. Viene con la catapulta dentro del área. No puede rematar el conjunto suizo. Después en la frontal se disputa con todo. La va a robar Colombia, aunque no alcanzan a salir jugando. Ya se marca la infracción. Como que el silbante dijo, vámonos a la fácil. Falta en ofensiva y no pasa nada.
0: Una mano de Anduni al momento de intentar controlar la pelota. Y esto valida por completo cualquier acción de peligro de la selección de Suiza. Estamos llegando ya prácticamente al minuto 115 y me parece que Néstor Lorenzo va a aguantar los cambios para hacerlos por cobradores de penales en los últimos minutos.
1: Van a quedarle 5 minutos a este partido, 5 minutos al tiempo extra, y en caso de que no haya ganador tendríamos penales.
2: La pregunta es quién parte favorito en tanda de penales.
1: Esa es la gran duda. Creo que tiene mejores cobradores Colombia, pero mejor portero me parece para penales Suiza. ¡Atención que Campas dentro del área! ¡Se viene entonces el primero! ¡Arriba! ¡Qué descuido defensivo de Suiza! Cerca del área intentaron reventar la pelota y le quedó ahí botando a Campas, que estaba frente a Kobel. Se la pierden los colombianos. Esta era la de los cuartos de final. Campas no quiso hacerse grande.
0: Esta era para la selección de Colombia. Estaba buscando una jugada el cuadro cafetero para irse a los cuartos de final. Roba la pelota Daniel Muñoz. Se duerme por completo Granit Xhaka y le queda perfilada la zurda contra el guardameta a Hamilton Campas. Le metió muy abajo la pierna a la pelota y terminó volando su disparo.
1: La que se acaba de perder Colombia era la jugada que los ponía en los cuartos de final. Hamilton Campas no supo definir de cualquier forma. Sigue los cafeteros. Tira el túnel Luis Díaz. Termina cometiendo la infracción el mediocampista Remo Freuler, así que habrá tiro libre para los colombianos, Luis.
2: Luis Díaz sigue corriendo, ¿no? Un incansable, un siete pulmones. Hace un momento entre Akanji, porque yo tampoco le quitaría responsabilidad al dorsal número 5, que se queda viendo y dice, bueno, ahí va Xhaka, ¿no? Ya no hago el movimiento, ya no hago nada. Se la va a quedar el 10 y, bueno, terminan comiéndoles el mandado. Qué falla, por parte de Campase, la más fácil de su carrera, un mano a mano pintadísimo y la mandó a volar.
1: Se puso nervioso Hamilton Campase en el momento importante, pero vendrá tiro libre favorable para Colombia, recargado por la izquierda, le va a pegar Juanfer Quintero, todo Suiza a defender, seis elementos colombianos a buscar un posible remate, acá viene el servicio, remate con la cabeza, desviada Richard Ríos, la salva, recentra la pelota, sigue viva, alguien que le pueda pegar, nadie termina por impactar y Manuel Akanji dice, vámonos, salimos más allá del medio campo, se termina salvando Suiza en esta última leg.
0: Correcto, y me parece que queda lesionado ahí, John Locumí está pidiendo la asistencia médica, no puede ya, el central colombiano está completamente desgastado, voltea a ver a la banca, pero sus compañeros no sacan la pelota y están jugando con un hombre menos en este momento.
1: Colombia juega con uno menos, cambio de juego para Daniel Muñoz, ya se va a detener toda la acción porque John Locumí no se puede reincorporar, así que bueno, pues vendrá incluso un pequeño respiro para todos, ¿no? Esto le viene bien, creo que a los dos equipos para tomar aire, y qué cerca se quedó otra vez Colombia, el centro era muy bueno, y cómo cae también el Ríos, el que buscaba el cabezazo y termina
0: Cucho
1: cayendo.
0: Hernández, es el Cucho, pero cae de una manera terrible, completamente descompuesta, y se levanta como si nada, ya pide el cambio John Locumí, veremos si debuta Jerry Mina o lo hace el de Cruz Azul, Willerdita.
1: Correcto, Willerdita, el de Cruz Azul está en la banca. Yo tengo la duda, en quizá otras selecciones de Sudamérica, incluso en México, pues muy probablemente Dita podría ser titular, ¿no?
2: Claro.
1: Acá no lo es, porque bueno, pues tanto Locumí como Davinson Sánchez están teniendo un mundialazo. Selección que solamente ha recibido un gol, la de Colombia, lo hizo contra Uzbekistán en el primer partido para ellos. Con este serían 4 compromisos sin recibir un solo gol.
2: No, brutal.
1: Bastante sólido. ¿Y quién viene entonces?
2: Mina, al terreno de juego. Es todo ya para Locumí, que se va bien Benito. Pedía que entraran las asistencias médicas y el carrito, ¿no? Por él o lo que fuera. Le dice al central, a ver, párate, papacito, puedes caminar. Vas para afuera por la línea de fondo y hay que realizar el movimiento lo más pronto posible, ¿no?
0: Es un tema de calambre, me parece. Ya está completamente reventado. John Locumí se va, ingresa con el 13 de Jerry Mina. Y le queda un cambio únicamente a Néstor Lorenzo. ¿Lo va a realizar o no? Parece que no, el técnico argentino de la selección colombiana.
1: Parece que solamente realizará los 5 cambios. No va a ser el sexto. Jerry Mina, que fuera vendido por el Palmeiras al FC Barcelona, después al Everton, luego a la Fiorentina y ahora con el Cagliari. Ahí está la carrera de Jerry Mina. El defensor colombiano sale desde el fondo, Camilo Vargas hacia adelante, metía el cuerpo Campas. La recuperación es Suiza con Akanji, entrega para Freuler, está en el círculo central, alcanza a girar, filtra la pelota para Xhaka, Xhaka con una buena posibilidad hacia Vargas, atención con esta, se puede acabar el partido, Vargas con la diagonal en donde termina recuperándola de manera correctísima, Puerta, qué recorrido por parte de Puerta, cómo corre y corre y corre este mediocampista colombiano, después Quintero pone la esférica hacia adelante con el Cucho, Cucho otra vez para Juanfer, adelante el mediocampo, ya no la pudo recibir bien Quintero, habrá servicio lateral para Suiza por la izquierda.
0: Se le fue la recepción a Quintero cuando tenía metros por avanzar por la banda derecha, y lo que dices de Gustavo Puerta, cuando sale Jefferson Lerma, él queda como el, digamos, 5 fijo de la selección colombiana, y ha subido, ha bajado, ha hecho de todo el número 14 de la selección colombiana. Tiene una joya este equipo cafetero, ¿eh?
1: Sí, señor. Falta en ofensiva por parte de Suiza. Cedric Itten terminó llevándose puesto al propio Jerry Mina, así que tendremos tiro libre desde atrás para los colombianos, y parece que esto va a estar decantado, Luis.
2: Es correcto. Parece ser que ya nada va a detener la tanda de penales. Hay afición todavía alentando, gritando, muy emocionada. Vemos cara como de funeral en algunos suizos y también algunos colombianos. No quieren tanda de penales. Es que ¿quién quiere esta presión, caballeros? Un minuto es lo que se agrega en este segundo tiempo.
1: Un minuto más entonces de este partido. Ya llegamos al 120. Suiza y Colombia empatan 0-0. Se jugarán menos de 50 segundos para que en caso de que no haya anotador, nos vayamos a los penales. La pelota se mueve por la izquierda, favorable para Suiza. De manos a mover, Miro Mühlheim. Hacia atrás juega con Gran Xhaka, la baja bien Xhaka, otra vez con Mühlheim, empieza la triangulación suiza en una zona comprometedora, ponen a competir el Bedi, lo estaba presionando el Cucho, el Bedi tiene que jugar para Gregor Kobel y el guardameta dice, vámonos más allá del medio campo, para tratar de darle un poco de oxígeno a sus compañeros, pelota dividida que termina recuperando bien Jerry Mina, esta entrega para Camilo Vargas, Vargas de primera hacia adelante, que bien le mete el pecho Manuel Akanji, entregando en cortito para Freuler, Freuler va a la izquierda en donde otra vez lo va intentando Mühlheim, filtran la pelota, quería Cam Dune aparecer al espacio, pero alcanzó a meterle una vez más el cuerpo bien Jerry Mina. Entró bien Jerry Mina, entró conectado al partido, ha tenido dos intervenciones importantes. ¿Cuándo acá termina el partido? No hay ganador y tendremos penales. Todo se va a tener que definir desde los 11 pasos. El último boleto para los cuartos de final se definirá con dramatismo entre Suiza y Colombia.
0: Impresionante el partido que han hecho tanto colombianos como suizos, 120 minutos luchando la pelota. Hubo opciones para ambos equipos, pero esto se va a definir desde la tanda de penales. Ya lo consiguió Paraguay frente a Alemania en los 16avos de final. ¿Y por qué no lo puede hacer hoy Colombia ante la selección de Suiza?
2: Es correcto, ¿no? Digo, guardando proporciones, ¿no? Lo que te significaba el conjunto alemán englobado y demás. Ahora con Suiza, que por ahí hasta decíamos, Colombia es mucho más favorito, un 0-0 que ha sido bravísimo. Una Colombia que sigue mostrando ser demoledora, ¿no? En zona defensiva, que ha demostrado por qué es una de las mejores defensivas también de esta Copa del Mundo. Ya lo mencionaron ustedes, compañeros, solamente ha recibido un gol. Y todo es gracias también, me atrevo a decir, no solamente la defensa, sino lo que ha hecho Camilo Vargas. Hoy el dorsal número 12 de este conjunto cafetero necesita salir inspirado a la tanda de penales. Tiene que salir en modo una pared para poder ayudar a los cafeteros a avanzar a la siguiente fase. Veremos quiénes son los que levantan la mano, ¿no? Para tirar penalti, que nunca es fácil, y en una Copa del Mundo supongo que debe ser todavía mucho más presión, ¿no?
1: La última eliminación de Colombia en una Copa del Mundo fue justamente por la vía de los penales en los octavos de final de Qatar 2022 ante Inglaterra. El partido terminó 1-1 justamente con gol de Jerry Mina, que ingresó de cambio, y ya en los penales terminaron perdiendo 4-3. Esa es la última experiencia de penales de Colombia en Copas del Mundo, Alex.
0: Impresionante, sí, hay que remontarnos justamente hasta el 2018 para esa situación, pero este equipo colombiano es un equipo maduro, es un equipo que la verdad tiene todo para trascender, lo decíamos perfectamente. A ver, parece que tiene mejores cobradores la selección colombiana, pero también parece que tiene mejor arquero la selección de Suiza, así sí, que eso, señor, puede ser la diferencia, ¿eh?
1: Correcto, eso fue en Rusia, por supuesto, porque a Qatar no fueron, fue una selección que se quedó con, sí, las ganas de ir a Qatar, no calificó la selección colombiana, así que mire usted. Bueno, pues empiezan los recuerdos de Vietnam seguramente para varios colombianos. Ojalá que acá puedan terminar de la mejor forma, que ha sido un buen partido, Luis. El tema es que ya cuando lo defines desde los 11 pasos, el que tenga más certeza, más tranquilidad emocional, tiene muchas chances de avanzar.
2: Es correcto, ¿no? Y ahí entra, ¿no?, el tema de el que merece o no, ¿no? En una de esas, para muchos, Suiza no hizo el gran partido o no es merecedor a ganar, pero si su arquero sale inspirado y también sus cobradores, porque nos estamos mucho enfocando en los arqueros, los cobradores también tienen una gran labor que hacer, ¿no? Si ahorita me lo preguntas, de primera podría decirte que van a estar en esa tanda Xhaka, tiene que estar Freuler, y ya no se me ocurre más, o sea,
1: y Santoni, ¿no?, que entró de cambio.
2: Correcto, y ya, o sea, uh-huh, no tienes como que a los grandes cobradores, Pollo, Alex, de penales del lado de Suiza, ¿no?
1: Sí, y del otro lado, bueno, estará Juanfer Quintero, claro, que me parece que va a tirar uno, sí. Lucho Richard Díaz va a tirar uno, Richard Ríos es muy probable que tire otro, el caso del Cucho, o sea, tienes opciones mucho más, creo que fáciles para detectar quiénes pueden ser los cobradores.
0: De acuerdo, hay un dato, y es que Camilo Vargas es el arquero extranjero con más penales atajados en la historia de la Liga MX.
1: Mire usted.
0: Yo sé que esto es Liga, o sea, esto no es Liga MX, es una Copa del Mundo, pero
1: es especialista en penales.
0: Exactamente, tiene más de 18 penales atajados en su carrera en el fútbol mexicano, y hoy todo se resume a este momento en una Copa del Mundo.
1: Correcto, pues todo se va a definir desde los penales en Vancouver. La gente que empieza a tirar plegarias, por supuesto, vendrá al centro del campo. Ambos capitanes, Davinson Sánchez y el caso de Granit Xhaka, se realiza el sorteo. Xhaka lo gana, decide dónde se van a cobrar los penales. Será detrás de donde está la portería, detrás del público suizo, y el que gana para decidir si cobran o atajan es Davinson Sánchez. Le pregunto a sus compañeros, Davinson, ¿qué quieres? Pues tú eres el capitán, mi hermano.
2: No, pero siempre decide. Es importante escuchar al equipo.
0: Le pregunta a Camilo Vargas, ¿qué es lo que quiere primero? ¿Si atajar o que cobre Colombia? Y ahí viene justamente la decisión.
1: Dice, tiro primero, le dice, ahí está.
2: No se tape la boca, Camilo, ¿eh?
1: Le dice al silbante, nosotros primero, empezar a tirar Colombia.
0: Correcto, va a tirar Colombia, pero en el arco en donde, en la parte de atrás está la afición de Suiza. Veremos qué tanto puede pesar esta situación, pero viene Colombia al cobro y Camilo será el segundo en atajar.
1: No podía terminar de mejor forma estos octavos de final de la Copa del Mundo 2026, que no fueran con penales, con dramatismo puro. Con el momento de mayor agonía en el fútbol, sin duda. Colombia y Suiza por un boleto a los cuartos. Argentina ya espera rival. Argentina sabe que tendrá que ir a Atlanta. Alguna de estas dos selecciones también tendrán que tomar el vuelo hacia Atlanta para disputar su partido. Bueno, el juego de Argentina justamente fue en Atlanta. Entonces ellos se quedarán ahí. Pero alguno de estos dos sí tendrá que ir a Atlante, y Juanfer Quintero será el primero en cobrar, Alex.
0: Correcto, viene con el 20, el que ingresó para suplir a James Rodríguez ya en el segundo tiempo, y es el encargado de abrir la tanda de penales. Hay una estadística que marca que quien arranca cobrando y lo hace de forma correcta tiene posibilidades muchas mayores de avanzar a la siguiente ronda. Hoy depende de que Juanfer Quintero lo haga de forma efectiva en este momento.
1: El histórico jugador de River Plate, quien metiera un gol en la final de Copa Libertadores ante Boca Juniors, será el encargado de cobrar el primer tiro penal. ¿Qué momento se está viviendo aquí en Vancouver? La gente que no puede del nerviosismo, que están a la expectativa de ver a su selección avanzar a los cuartos de final. Pita el árbitro, Juanfer Quintero contra Kobe, le pega a Juanfer. ¡Gol de Colombia! 1-0 el tiro de Juanfer Quintero.
0: Gran cobro de Juanfer Quintero, como se tira a su costado izquierdo buscando justamente adivinar. Gregor Kobel lo cobra de manera perfecta al centro, ligeramente a la derecha. Con toda la potencia, el número 20 de Colombia pone arriba a su selección.
1: Engañó Quintero a Kobel, Luis.
2: Es correcto, ¿no? Gran disparo por parte del 20 para ponerse arriba en el marcador. Ahora le tocará al conjunto suizo. Vamos a ver qué también lo hace, quién más que Xhaka, para tirar este primer cobro de pena máxima.
1: Le va a pegar Granit Xhaka. Dicen que los mejores tienen que iniciar la tanda de penales. El mejor, el primero y el quinto. Y Granit Xhaka, el gran líder de este equipo, es el que determina tomar justamente el primer tiro penal. Xhaka contra Camilo Vargas. Los colombianos empiezan a meter con el camiseta 10. Acá viene el experimentado del Sunderland. Pita el árbitro. Granit Xhaka, que se tarda un par de instantes, le pega. ¡Gol de Suiza! Camilo Vargas, que alcanzó a desviar la pelota, pero no fue suficiente. 1-1 se empata el partido.
2: La tira al costado derecho justamente de Camilo. Ahí se tiende Camilo, saca la extensión de mano izquierda, toca la pelota, pero el disparo iba demasiado potente. Vence al colombiano y esto está 1-1.
0: El disparo fue justamente lo que terminó dándole este gol a la selección de Suiza, la potencia, porque se había lanzado de forma perfecta Camilo Vargas. A mano cambiada alcanzó a tocar la pelota y se metió en el ángulo, estuvo cerca de atajarlo.
1: Viene Davinson Sánchez con la salida de James Rodríguez, él es el que se queda con el gafete de capitán. Las plegarias en las gradas, Kobel, un portero de más de 1.90. Ante Davinson Sánchez, el defensor central del Galatasaray, que se lo toma con calma, va acomodando la pelota. A veces dicen que cuanto más te tardas en acomodar la pelota, es cuanto más nervioso. Sánchez, que ya va tomando distancia. Kobel se empieza a mover en la línea de puerta. Viene el pitazo, Davinson Sánchez contra Kobel, Colombia para volver a tomar la ventaja. Acá viene el disparo, Sánchez, palo afuera. Y la pelota que va para afuera lo termina errando Davinson Sánchez.
0: Cuando no eres un gran cobrador, métele toda la potencia posible, dispara al centro y es lo que termina haciendo Davinson Sánchez. El tema es que le pega muy abajo a la pelota, se estrella en el travesaño, pica en la línea, nunca entra la pelota y termina saliendo, así que falló la selección Colombia.
2: Drama, más drama imposible, ¿no? Como pica esa pelota justamente en la línea, no alcanza a entrar. Lo decías hace algún momento, Pollo, mientras más la acomodas, más nerviosismo. Ahora tiene todo Suiza para irse adelante.
1: Y tendría que empezar a levantar la mano Camilo Vargas. El cobrador de Suiza va a ser Sekiam Duni, el que ingresó de cambio. Camilo Vargas ya le sacó una. Antes de terminar el partido, Andoni ante Camilo, no toma tanto vuelo el camiseta 23, le va a pegar con la pierna derecha, pita el árbitro, Andoni, gol de Suiza. ¡Cómo engañó que Andoni a Camilo Vargas! ¡Qué manera de cobrarlo! 2-1 lo ganan los europeos.
2: El jugador del Burnley, 25 años de edad, tremendo, como si llevara cobrando penales desde hace 40 años. Impresionante la manera que da dos pasos hacia el costado, espera hasta el último movimiento del rival y la pone pegada al poste izquierdo de Camilo.
0: Lo cobró perfecto, sinceramente. ¿Cómo engañó por completo al guardameta del conjunto colombiano y terminó definiendo con una sutileza pegadito al poste? Te viene al cobro Hamilton Campas, el que tuvo el gol al minuto 116 para avanzar a la siguiente ronda.
1: Campas, que pudo haberle dado la victoria a Colombia contra Kobe, le pega Campas. ¡Gol de Colombia! Kobe a punto de sacar la pelota, no alcanza a desviarla y alcanza a empatar el partido el conjunto cafetero.
0: No fue el mejor cobro de Hamilton Campas, lo termina siendo cruzado, le hace el puente trágico la pelota al guardameta Gregor Kobel porque estira el brazo y le pasa por la axila aproximadamente, y de esa manera ingresó la pelota sufriendo, pero Colombia ya marcó el segundo.
2: Y si Campas la fallaba, caramba, ¿para qué te cuento?
1: No
2: volví a entrar en su vida. En su vida a Colombia, vendrá a cobrar Akanji.
1: Manuel Akanji, exjugador del Manchester City, exjugador del Borussia Dortmund, con toda la experiencia. Un central de jerarquía de 30 años, Akanji contra Camilo Vargas. Viene el pitazo, le va a pegar entonces Manuel Akanji. No se mueve Camilo, acá viene Akanji. ¡Arriba! ¡La voló Manuel Akanji! ¡Se empata el partido!
2: El de 30 años de edad del Inter. Vaya manera tan terrorífica de meterle el pie hasta abajo a la pelota. La termina volando. No se puede creer, ya se había tirado hacia su derecha Camilo Vargas y la vuela por el centro. Impresionante, terrible tiro de Akanji.
0: Nerviosísimo estaba el central del Inter de Milán. Simplemente cobró eso porque tenía que hacerlo, porque estoy seguro que él no quería estar en la tanda de penales y voló su disparo. Y este es muy importante para la selección Colombia. Viene justamente el Cucho Hernández.
1: ¡Qué tanda de penales! El dramatismo viene, por supuesto, incluido Cucho Hernández ante Gregor Kobel, Colombia, para retomar la ventaja. Cucho resopla. Atención que le pega Hernández. ¡Kobel! Atajó el guardameta otra vez. Siendo factor Gregor Kobel, lo decíamos, el de 1.93. Está impidiendo el tiro del Cucho Hernández.
0: Impresionante lance a su costado derecho de Gregor Kobel. Se lanza con las dos manos y no da rebote, lo que es más impresionante. Un atajadón porque iba potente el disparo, iba colocado cercano al poste, pero ese 1.93 le hizo la chamba al guardameta.
2: Es correcto, ¿no? Tremendo. ¿Cómo la mata? ¿Cómo la duerme la pelota? Es impresionante por parte de Kobel, lo decíamos, un experto en cobrar, en atajar penales. Viene Iten a disparar por parte de los suizos.
1: Cedric Iten, el centro delantero que ingresó de cambio. Suiza para tomar otra vez la ventaja. Nerviosismo en las bancas de los suizos. La gente colombiana empieza a hacer su chamba. Cedric Iten, que ya recibe la indicación. Camilo Vargas no se vuelve a mover. Le pega a Iten. Suiza, que le hace tomar la ventaja una vez más a los europeos, que están a uno de ser jugador, equipo de cuartos de final.
2: Cedric Iten, que hizo lo que intentó Akanji, ¿no? Sacó el disparo al centro, cuando tienes nervio, cuando no sabes hacia dónde, al centro fuerte. Ahí la tiró Iten y el jugador del Werder Bremen pone en ventaja de nueva cuenta a los suizos.
0: Y aquí puede ser todo ya para la selección Colombia. ¿Y quién más? El número 7, Luis Díaz, el que estaba cansado pero aguantó 120 minutos para llegar a este momento y ser el quinto cobrador. Lo mete Colombia y sigue el partido. Si lo falla, se acabó.
1: Toda la presión sobre el de más calidad de este equipo colombiano, Luis Díaz, el jugador del Bayern Múnich. Si la falla, se acaba. Si la mete, siguen con vida. Ya viene el disparo. ¡Díaz! ¡Gol de Colombia! Lo termina cruzando Díaz para darle un poco más de vida, un poco de oxígeno. Y tiene que atajar ahora Camilo.
0: Qué buen disparo de Luis Díaz. Le pega ligeramente mordido a su disparo. Lo hace cruzado, pegadito al poste Digamos que de alguna manera termina engañando por completo a Gregor Kobel, se lanzó a su costado izquierdo el guardameta suizo y es ahora o nunca para Camilo Vargas y viene al cobro justamente Rubén Vargas.
2: Es correcto, ¿no? Entre Vargas te veas, a ver si logra Rubén vencer a Camilo y esto se acaba.
1: Rubén Vargas ingresó de cambio, casi siempre es titular. Una lesión le impidió arrancar este partido y ahora tiene la gran posibilidad de darle el boleto a los cuartos de final a una selección de Suiza que no aparece en estas instancias desde 1954. El penal más importante de Suiza en los últimos 70 años. Vendrá a pegarle Rubén Vargas contra Camilo Vargas. Silba el árbitro, Vargas viene entonces, le pega. ¡Gol! ¡Suiza! ¡Suiza está en los cuartos de final de la Copa del Mundo! ¡Suiza que tuvo que aguantar todo! ¡Suiza que no tenía mayoría en el público! ¡Suiza que supo manejar el partido! Y en la tanda de penales sacaron la experiencia y hoy son equipos de cuartos de final y van a enfrentar a Argentina, Alex López.
0: Es correcto, no pudo atajar ninguno Camilo Vargas en esta tanda de penales. La selección Colombia se va por dos penales fallados, uno de Davinson Sánchez y otro justamente del Cucho Hernández. Se hizo gigante Gregor Kobel en la tanda de penales y en un partido muy pero muy parejo, Suiza está en cuartos de final.
2: 72 años después, Suiza logra entrar a unos cuartos de final. Kobel hoy estuvo magnífico, Camilo hizo lo suyo y cuando tenía que aparecer, apareció. Colombia hoy falló puntuales. ¿Cómo se le va a echar en cara a Campaz esa que falló en tiempos extras? Porque tenía un mano a mano para evitar el alargue y la terminó volando. Hoy el conjunto suizo dio masterclass desde los 11 pasos, digo, quitándolo de Akanji que la mandó a volar. Pero qué gran tanda de penales, lo mencionábamos, Pollo, Alex, no eran los favoritos, no eran los favoritos porque no veíamos a los suficientes cobradores expertos y hoy han dado una cachetada con guante blanco a los que pensábamos eso.
1: Colombia tendrá que regresar a casa, Suiza irá a los cuartos de final, pausa local y regresamos. Suiza estará en la siguiente ronda de la Copa del Mundo.
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13: El jugador más joven, el futbolista más joven en debutar en la historia de los mundiales es Norman Whiteside, de Irlanda del Norte, quien jugó su primer partido mundialista en España 1982, con tan solo 17 años y 41 días, superando el récord que tenía el mismísimo Pelé.
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17: El Vallarta Pride dejó una derrama de 2.000 millones de pesos y atrajo a 240.000 turistas LGBTIQ+ a Puerto Vallarta. El gobernador de Nayarit, Miguel Ángel Navarro, informó que avanzan las obras del puente Amado Nervo y la reubicación de la red eléctrica. Más de 152.000 personas asistieron a las transmisiones de los octavos de final en distintos puntos de Jalisco.
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9: No, no,
8: es que fue nervioso.
9: Todos, hermano, así andamos todos.
8: Es que dije, ¿qué
9: este
8: pasó?
9: Partido.
8: No, sí, caramba.
9: Nos quedamos sin voz, sin aire, sin aliento. Qué juego, qué tanda de penales nos regalaron suizos y colombianos. Evidentemente, hoy los colombianos muy tristes por la eliminación de esta Copa del Mundo, en donde pues tenían proyectado algo mucho más allá de los octavos de final.
10: De acuerdo, sobre todo cuando revisas la acción al minuto 116, el mano a mano de Hamilton Campaz con Gregor Kobel, ahí era, ese era el momento del pase a la siguiente ronda. La falló el futbolista colombiano y luego en los penales, ya lo habíamos platicado, la diferencia la podían marcar los guardametas, ¿no? Uh-huh. Y lo terminó haciendo Gregor Kobel, atajando dos penales, Camilo no pudo, y de esa manera Colombia se despide de la Copa del Mundo.
8: Pero también nada que reclamarle a Camilo Vargas, ¿no?
10: De acuerdo.
8: Yo creo que la que pudo atajar lo hizo, y hasta ahí mucho que recriminarle a Campaz, primero por haber fallado en el segundo tiempo extra, lo que hizo también en tanda de penales, ¿no? Esta falla del Cucho, caramba, parece que Colombia no quería pasar, o sea,
9: sí,
8: simplemente,
9: sí.
8: O sea, algo pasó.
9: Lo de el penal al travesaño y que la línea
8: sí,
9: que era entre que entraba o no, bueno, pues terminó siendo también la sentencia para los colombianos, que evidentemente tienen lágrimas en el rostro. Suiza, que ahora ya va a pensar en Argentina. Por cierto, Argentina, el único país latinoamericano que se mantiene con vida en esta Copa del Mundo. El otro equipo que no es de Europa es Marruecos, y los otros seis son europeos. Pausa, corte nacional, regresamos.
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9: Estamos de regreso, gente de W Radio, W Deportes, para todo el país. Suiza está en la siguiente ronda y ahora se va a enfrentar en Atlanta al combinado de Argentina. ¿Esperábamos esto de Suiza antes de iniciar la Copa del Mundo, que fue una selección de cuartos de final?
10: Sinceramente, me ha sorprendido Suiza. Luego hemos visto lo que ha hecho a lo largo del torneo, quedando primer lugar en su grupo por delante de Canadá y de Bosnia, permitiendo solamente 3 goles en el campeonato. Pasándole por encima a la selección de Argelia en 16avos de final, y fue creciendo el fútbol de esta selección de Suiza, pero yo sinceramente, por lo menos hoy, pensé que Colombia tenía lo suficiente para avanzar a la siguiente ronda, y la tuvo. Desafortunadamente lo desaprovechó, pero Suiza está haciendo un mundial sinceramente bastante, bastante meritorio.
9: Luis, en el caso de Colombia, ¿lo podemos determinar como un fracaso su participación cuando pues realmente se van sin recibir o solo reciben un gol en partidos a 90 minutos, ¿no? Y acá tampoco recibieron, terminan eliminados en penales. La selección que solo recibió un gol queda eliminada.
11: Pollo, Alex, aquí la bronca es de que quedas eliminado, ¿no? O sea, es por ello que es fracaso. Una selección que mostraba las armas para poder seguir avanzando, para poder emular lo hecho en Brasil, como ya lo mencionaban, de poder avanzar hasta estos cuartos de final y por ahí poder soñar en una hipotética semifinal ante una Argentina que conoces bien, que la enfrentas a cada rato en Conmebol. Habían las vías, ¿no?, para poder soñar con que Colombia podría hacer un poco más, y se quedan cortas. Hoy faltos de ideas, el momento de ir al ataque. Si no era James, no había nada más. Por ahí lo que te pudo dar Luis Díaz, pero que todo el tiempo estuvo bien marcado. Colombia termina fracasando sí o sí.
9: No, de acuerdo. Y ya están definidos los cuartos de final: Francia contra Marruecos, España, Bélgica, Noruega, Inglaterra y Argentina contra Suiza. Por cierto, le recordamos a la gente que mañana no hay actividad. Es el primer día desde que inició la Copa del Mundo en que no vamos a tener un solo partido de fútbol. Regresa la actividad para el jueves, un partido.
10: Sí.
9: Viernes un partido y sábado habrá dos.
10: Correcto. Quedan solamente 8 juegos en esta Copa del Mundo. Se han ido ya prácticamente 96 partidos en este mundial, así que queda la recta final, queda lo más emocionante y queda por conocer al nuevo campeón o, si repite Argentina, al bicampeón del mundial, ¿no? Ahí sigue, con polémica y todo, pero ahí sigue Argentina.
9: Como que a muchos les gustaría que fuera Argentina, principalmente los que toman las decisiones. Pues nosotros ya nos vamos de la cadena W. Gracias por habernos acompañado. Gracias, Alex.
10: Gracias, fuerte abrazo para todos. Buena tarde.
9: Gracias, Luis.
11: Gracias por su compañía.
9: Hacemos entonces entonces un corte en la gran cadena W, corte nacional, pero quédense para todo el post. Nos quedamos una hora más en W Deportes para que se queden con toda la acción del post. Corte local. Volvemos. Hasta la próxima.
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13: El único país que fue a todos. Se han jugado más de 20 ediciones de la Copa del Mundo y hay un solo país que jamás ha faltado a ninguna cita. Así es, Brasil tiene asistencia perfecta en la historia de los mundiales y además es el máximo ganador.
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13: El más veterano. La edad es solo un número. En Rusia 2018, el portero de Egipto, Essam El Hadary, se convirtió en el jugador más veterano en disputar una Copa del Mundo. Tenía 45 años y 171 días, e incluso atajó un penal.
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16: La Canaco Servitur de Compostela y Bahía de Banderas reconoció que el Mundial de Fútbol no cumplió las expectativas turísticas. Movimiento Ciudadano calificó como un retroceso eliminar las medidas de paridad en 8 municipios de Jalisco. El gobernador de Jalisco, Pablo Lemus Navarro, anunció el inicio de la construcción del Hospital Civil de la Costa en Puerto Vallarta.
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13: Dos países diferentes. Luis Monti es el único hombre en la historia que ha jugado dos finales del mundo con dos países distintos. En 1930 la jugó vistiendo la camiseta de Argentina y tras perder la edición inaugural de Uruguay fue nacionalizado italiano y en 1934 se coronó campeón del mundo jugando para Italia.
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2: ¡No puede ser, señores! ¡Nos tienen con los nervios de punta! Y es que cada partido se pone mejor. Se va superando a sí mismo cada equipo y van haciendo que esta copa se vuelva muchísimo más estresante. Y el día de hoy, bueno, los partidos estuvieron con todo, ¿verdad? ¿Qué tal sigue? Acaba de terminar Colombia. Pierde su pase ya. Adiós, Babalú, se acabó. No lo puedo creer. Tengo entendido que era uno de los favoritos, ¿no? Para pasar. Ahora, ¿qué dicen de Argentina? Que sobrevive gracias a una remontada épica. La actual campeona estuvo al borde de la eliminación frente a Egipto. Llegó a estar 2 goles abajo y logró remontar para imponerse 3-2 en uno de los mejores reencuentros del campeonato. Y es que las grandes selecciones también muestran su jerarquía cuando llegan mal. ¿Por qué? Pues porque Argentina sufrió más de lo esperado. Incluso falló un penal y ahí todos decían ya valió. Pero ¿qué creen? Encontró soluciones gracias a la experiencia de sus líderes y a la fortaleza mental que el grupo ya trae. No de gratis, ya lo han logrado. Esa capacidad de reaccionar suele distinguir a los equipos que ya han sido campeones y que saben cómo funciona esto. Sin duda, Europa domina claramente la fase final. Con Francia, Inglaterra, España, Bélgica, que ayer le ganó a Estados Unidos, no puede ser. Noruega. Ahora sí. ¿Alguna selección más instalada entre las mejores? No sabemos quién creen que sea el favorito, pero Europa vuelve a imponer condiciones en este mundial aquí en Latinoamérica y depende prácticamente, pues ya de estos últimos movimientos que sucedieron, que fue Argentina, que ya pasó, y Suiza, que dejó fuera a Colombia para mantener presencia importante ya en lo que resta del torneo. El dominio europeo responde a la profundidad de las plantillas que traen y al alto nivel competitivo que tienen sus ligas. Esa es una realidad. Sin embargo, bueno, Argentina sigue siendo la principal amenaza para romper. Gracias a su experiencia y calidad individual, sigue siendo como uno de los favoritos, a pesar de que no ha jugado como en otras ocasiones. Pues el saber que ya lo ha logrado, sí, les da mucha fortaleza. Y a todos los demás nos pone a temblar. ¿Cómo van tus quinielas? ¿Hacia dónde apunta tu pronóstico? Esta fue la nota deportiva. Vámonos mientras con más, las 5 de la tarde, ya con 17 minutos a través del 90.3. 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

5 de la tarde, ya con 25 minutos. 5 de la tarde con 25 minutos a través del 90.3. Gracias por seguir con nosotros en la frecuencia. Ponte en contacto 322-107-8625. 322-107-8625.

¡Ay, no! El recuento de los daños desde el fin de semana al día de hoy. La eliminación de nosotros, de la selección mexicana, 3-2 frente a Inglaterra, fue uno de los partidos de mayor nivel en los octavos de final. Sin duda nos queda, pues esa satisfacción, ¿no? De que fue uno de las, de los encuentros más esperados, pero también más competitivos. México se la rifó, dio todo. El conjunto mexicano mostró su personalidad, la intensidad, pero sobre todo la capacidad ofensiva. Pero volvió a sufrir en los momentos claves defensivos. Y ahí Inglaterra aprovechó mejor sus oportunidades y administró el partido con mayor madurez y el colmillo que los caracteriza. México dio un paso adelante respecto a torneos anteriores en cuanto a propuestas futbolísticas, pero pues sigue evidenciando una carencia histórica. La gestión emocional, yo creo que no, ahí influye mucho, y táctica en los minutos decisivos. Inglaterra, por el contrario, confirmó que pone una de las plantillas más equilibradas del campeonato y llega fortalecida a los cuartos de final. A ver cómo les va, ¿cómo siguen? Ahorita vamos a investigar cómo siguen los partidos, cómo van a quedar ya los equipos, contra quién. Noruega, bueno, se convierte en la gran revelación tras eliminar a Brasil, ¿eh? La verdad también nos dejó con la boca abierta. La mayor sorpresa del torneo hasta ahora, sin duda, es Noruega después de superar a Costa de Marfil y posteriormente que deja fuera a Brasil. Pocos imaginaban verla instalada entre las 8 mejores selecciones. La verdad es que no lo veíamos venir eso. Noruega representa el fútbol moderno. Orden defensivo, presión inteligente y enorme eficacia. No necesita dominar la posesión para ganar partidos, no. Su crecimiento confirma que la brecha entre las potencias tradicionales y las selecciones emergentes es cada vez menor. Lo han hecho y ahí están bien instalados. ¿Qué onda con todo esto? ¿Qué viene? ¿Qué viene? A ver, te vamos a platicar. Mientras, vámonos con más música. Yo soy Jessica Sánchez. Comunícate 322-107-8625, las 5:28, es W Contigo.

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16: El debut de los números. Hoy es normal ver los nombres y números en la espalda de los jugadores, pero esto no siempre fue así. El uso de dorsales en mundiales de fútbol comenzó en Suiza en 1954. La FIFA hizo obligatorio numerar a los jugadores del 1 al 11 de acuerdo a su posición. Hizo todo mucho más fácil.
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5 de la tarde ya con 39 minutos. 5 de la tarde con 39 minutos a través del 90.3. Qué rico que sigas con nosotros aquí en La Frecuencia. Oigan, hablando del resumen de este fin de semana y lo que sucedió el día de ayer. España, bueno, ya lo saben, derrotó a Portugal. Se nos fue Cristiano Ronaldo. Guap, guap, guap, guap. Por la mínima diferencia de en un encuentro muy táctico y ya está instalada en cuartos de final España, donde enfrentará a Bélgica. Ahora sí vamos a ver de qué cuero salen más correas. El equipo español continúa siendo uno de los más sólidos de este torneo y pinta para ser el ganador, ¿eh? Más allá del marcador, España transmite seguridad, defiende muy bien, confronta los ritmos del partido y sabe sufrir cuando es necesario. Quizá no sea el equipo más espectacular, pero probablemente sea el más equilibrado, al menos hasta este momento, de este encuentro, bueno, de estos juegos. Ay, no, no, no, nos tienen así, mordiéndonos las uñas. Queremos investigar, ¿verdad? Sí, ese era lo que queríamos revisar. ¿Cómo se perfilan ya los cuartos de final? Porque ya se terminó de discutir ese tema, ya sabemos quiénes van. Los cruces ya confirmados proponen Francia-Marruecos. Ahí, ¿a quién le van? Francia contra Marruecos. Ay, España contra Bélgica. Noruega contra Inglaterra. Noruega, gana, por favor. Sácanos esa espinita. Y Argentina contra el ganador de Suiza. Pues ahora sí que ya quedó. Argentina, Suiza, Noruega, Inglaterra, España, Bélgica, Francia, Marruecos. Solo 8 equipos. 8 equipos. ¿Quiénes? ¿Quiénes pasarán? No existe un favorito absoluto. España y Francia parecen ser los equipos más consistentes, ¿no? Hoy te vamos a hacer el último análisis antes de despedirnos, pero mientras, a seguir disfrutando de buena música aquí a través del 90.3. Yo soy Jessica Sánchez, mándanos tus mensajes 322-107-8625. Es W Contigo, súbele.

0: Las 5 de la tarde y ya con 49 minutos, 5 de la tarde con 49 minutos a través del 90.3. Gracias por seguir con nosotros en la frecuencia, ya casi para cerrar este programa y para que sigan conectados en la frecuencia W Radio, porque vienen los analistas profesionales que te van a dar un recuento de todo. Ya nosotros nomás de aficionados, déjame decirte que no sé si hay un favorito absoluto, Yo sigo insistiendo que España trae mucho, pero bueno, Francia es Francia. Parecen ser los dos equipos más fuertes al momento, ¿no? Inglaterra atraviesa un gran momento, eso sí, mira, para habernos ganado a nosotros. Argentina mantiene la experiencia de campeón defensor y él está seguro de lo que está haciendo. Pero Noruega llega como el equipo que nadie quería enfrentar, viene con todo. Todo apunta a que esta será una de las rondas de cuartos de final más competitivas de los últimos partidos de Copa del Mundo. Así que prepárense, porque si creían que esto se ha acabado, no, abróchense los cinturones, viene con todo. Hasta el momento, esta Copa 2026 está conformada con tres grandes tendencias. Las selecciones históricas que siguen marcando el ritmo, pero ya ganan con facilidad, ya no ganan con tanta facilidad como lo hacían antes. Las sorpresas como Noruega y Marruecos, que demuestran que el nivel mundial se ha equilibrado. Y el fútbol ofensivo que ha predominado con partidos abiertos, remontadas memorables y un promedio alto de emociones que a todos nos han hecho vibrar, lo que convierte en esta copa una de las más entretenidas de los últimos años, ¿sí o no? Con ganas de que México vuelva a ser sede. ¿A poco no se la estuvieron pasando genial? ¿A poco la gente no estuvo cotorreando con todo? No. Nuestra misión es acabar con el alcohol que quedó de estas fechas. Aunque México ya no esté, vamos a apoyar a todos. A ver, que gane el mejor. Hay que aventarlos al ruedo y que gane el mejor. Vámonos, señores. Gracias al buen Mau Díaz en los controles operativos. Yo soy Jessica Sánchez. Que tengas una excelente tarde y muy buen martes. Nos escuchamos mañana en punto de las 4 de la tarde aquí a través de W Contigo. Yo soy Jessica Sánchez. Ya lo sabes, si tienes lavadero, ahí la vemos. Hasta mañana. Bye, bye. 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
3: El Vallarta Pride dejó una derrama de 2,000 millones de pesos y atrajo a 240,000 turistas LGBTIQ+ a Puerto Vallarta. El gobernador de Nayarit, Miguel Ángel Navarro, informó que avanzan las obras del puente Amado Nervo y la reubicación de la red eléctrica. Más de 152 mil personas asistieron a las transmisiones de los octavos de final en distintos puntos de Jalisco.
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